conflictos. No estoy diciendo que eso sea bueno o que sea malo, no es algo machista o feminista, no. Estamos hablando de roles que la sociedad nos ha vendido o nos inculcó, que son los que, digamos, entre comillas, son normales. Vamos a escuchar buena música y ya regresamos con este tema.

Continuamos con tu programa Sin Anestesia, una terapia en la radio. Les recuerdo que yo soy @mayeterapia en todas las redes sociales. Me pueden escribir si están teniendo algún conflicto, algún problema de pareja o cualquier problema que tengan. Yo estoy dispuesta a ayudarlos, apoyarlos.

pero no porque él no pueda tener varias tareas juntas a la vez, sino porque él se concentra en una cosa. Entonces, si él está centrado en que está arreglando el carro, no le vayamos a hablar de los problemas con el niño, porque entonces nosotras como mujeres nos vamos a sentir incomprendidas, y es que su sistema nervioso está preparado para atender algo perfectamente a la vez. Entonces vamos a entrar en conflictos inútiles. ¿Por qué inútiles? Porque tenemos que dejar que él termine una tarea para comenzar la otra. Recuerden que ellos no son multinivel como lo somos nosotras. Ojo, no estoy hablando de manera general. Existen hombres que tienen más femenino que masculino y mujeres que tienen más masculino que femenino. Eso no significa que esté hablando de homosexualidad. Estamos hablando de la manera como pensamos. Cuando una mujer dice que no le pasa nada, prepárate porque cayó la tormenta perfecta. Cuando el hombre dice que no le pasa nada, es porque de verdad no está pensando en nada. Entonces, somos diferentes. El hombre es literal. Si dice que no le pasa nada, es porque no le pasa nada. Él puede estar pendiente de que los dinosaurios iban pasando, de que las moscas están volando, o sencillamente mirar al horizonte sin que pase nada. Nosotras eso no lo creemos, porque nosotras siempre tenemos la mente a millón, pensando en mil cosas a la vez. Entonces no busquemos las cinco patas del gato donde estamos pensando que el hombre está pensando en otra cosa. No, si él dice que no está pensando en nada, puede que no esté pensando en nada. Siempre estamos con la desconfianza, que eso también genera conflicto y al final no vamos a lograr nada. Vivimos preguntando qué te pasa, qué tienes, qué sientes, fastidiando a una persona que quizás esté en un momento de tranquilidad, un estado mental donde de verdad no le pasa nada, pero como nosotras vivimos pensando tanto, creemos que a ellos les pasa lo mismo. Dejemos de pensar por los demás y hagamos otras cosas en ese momento. Hablemos de ir de compras. Cuando una mujer va de compras, analiza la tela, explora los precios, compara, se imagina con toda esa ropa que está viendo en su cuerpo, se imagina que va a una fiesta con ese vestido que está mirando. En cambio, para el hombre, esto es un deporte de alto rendimiento. El hombre fue a lo que iba, sabía qué pantalón iba a comprar, pidió la talla, lo pagó y salió. Ellos no están preparados, ojo, recuerda que no estoy hablando de todos, sino es la mayoría. Él no está preparado para sentarse 4 horas en una tienda a detallar unos zapatos. La mujer va como que fuera un paseo, algo divertido. El hombre fue a lo que fue. Entonces vamos a identificar que somos totalmente distintos para evitarnos tantos conflictos. Para cerrar con broche de oro el tema de las emociones y el estrés, una mujer estresada necesita hablarlo todo, soltar el detalle, la coma, el punto, desahogarse para sentirse comprendida. En cambio, cuando el hombre está estresado, se encierra en una cueva mental. Él pone cara de estatua, no habla, no sonríe, solamente está intentando resolver un problema que tiene. Puede que el problema no sea tan grave y hasta se le olvide. O puede que siga buscando la solución porque el hombre siempre intenta arreglar las cosas. Siempre intenta reparar. Entonces, dejémoslo en su estado mental tranquilo, no le estemos preguntando como que nosotras lo vamos a ayudar a resolver y dejemos de pensar, antes de sacarlo de quicio, que nosotras podemos resolverle eso que le está pensando. Necesitamos comprender, tener empatía, analizar que no somos iguales. Podemos pedir un consejo, podemos hablar. Yo tengo un ejercicio donde ese ejercicio dura 5 minutos y cada vez que yo se lo coloco a las parejas me dicen que 5 minutos es muy poco. 5 minutos donde la pareja se va a mirar a los ojos y cada uno va a hablar por 2 minutos y medio. Ustedes verán cómo dividen esos 2 minutos y medio. Pero en 2 minutos y medio tú puedes contar todo lo que te pasó en el día, cuántos problemas tienes y preguntar si te pueden ayudar a resolverlo. Porque si tú te sientas a decirle a un hombre, tenemos que hablar, ya él se va a imaginar que esa conversación va a durar 3 o 4 horas. Y lamentablemente no tiene esa capacidad para aguantarte esas 3 o 4 horas de quejas, de conflictos y de problemas. Mete esas 3 o 4 horas en lo importante, en esos 5 minutos. Y dile a él, vamos a conversar 5 minutos, porque en esos 5 minutos sí está la capacidad.

capacidad completa de cada uno de entenderse y de escucharse. Estamos ahorita en una época de tecnología donde cada quien tiene un teléfono en la mano, cada quien trabaja desde la casa o desde la oficina, y lamentablemente no tenemos ese tiempo para sentarnos a escuchar tantas cosas del otro. Entonces vamos a aprovechar este ejercicio de los 5 minutos, que después de este corte musical te voy a explicar cómo se hace.

0: Y nuestro oyente Mariela nos hace una pregunta interesantísima. Precisamente hoy que estamos hablando de las diferencias de los pensamientos entre los hombres y las mujeres. ¿Por qué cuando mi esposo se enferma de una simple gripe, siente que se nos va al otro mundo? Pero cuando a mí me da fiebre, igual tengo que hacer almuerzo, limpiar, atender a los muchachos y sin que nadie me auxilie. ¿Es un show de él o de verdad los hombres sufren más? Bueno, Mariela, abriste una caja de Pandora. Todos los hombres en la audiencia se deben estar sintiendo aludidos con el tema. Porque de verdad, ellos parece que se estuvieran muriendo con una simple gripe. Pero sí, para ellos es una emergencia. El hombre no tiene una gripe común. El hombre se enfrenta a una batalla épica contra el virus. Para la mujer es un estornudo y un malestar que se le pasa trabajando. El hombre tiene un evento dramático donde busca el testamento y hasta ya quiere empezar a dejar sus riquezas a nombre de los hijos. Es importante saber que no es que sufran más o es que sufran menos. Simplemente ellos se concentran en una sola cosa. Si ellos están enfermos, ellos están concentrados en que están enfermos. Si nosotras estamos enfermas, estamos concentradas en mil cosas a la vez. Y muchas veces ni siquiera sabemos pedir ayuda. Crecimos sintiendo que las mujeres tenemos que ser fuertes para todo. Y a veces nos da pena pedir ayuda, decirle a la pareja, mira, encárgate de los niños y encárgate de todo esto que me siento muy mal. Sentimos que nosotras podemos con todo, así estemos enfermas. Entonces es importante que nos demos ese permiso también de pedir ayuda, de ser femeninas, como lo dije anteriormente. De decirle al hombre, por favor, encárgate de esto, encárgate de aquello, que en este momento yo no puedo. Y también entonces ellos puedan consentirnos y nosotras consentirlos a ellos cuando están enfermos. Como que fuéramos novios, a veces eso se nos olvida, ¿no? Cuando éramos novios, al principio nos comprendíamos, nos consentíamos. Si uno de los dos estaba enfermo, el otro estaba preocupado, ahora no. Ahora vivimos molestos por cualquier cosa. Revisa si estás repitiendo los patrones con los que creciste. Revisa si en tu casa todo es una batalla, como cuando eras un niño y tus padres vivían discutiendo. Lo que más llega a consulta es eso. Parejas que tienen problemas que no pueden resolver. Y cuando indagamos y vamos investigando en la historia de la familia, resulta ser que se repiten todo lo que le molestaba de sus padres cuando eran pequeños. Como nos juntamos dos mochos para poder rascarnos, porque normalmente cuando estamos reviviendo historias y repitiendo historias de nuestros padres, nos conseguimos una pareja que también anda en la misma. Entonces vamos a revisar si hacemos terapia de pareja, si buscamos ayuda, si vivimos discutiendo, busquemos apoyo profesional. Existen muchas terapias que pueden ayudarlos. En mi caso, la mayoría que utilizo es la terapia Gestalt, donde cada quien se da cuenta de qué está haciendo para vivir como está viviendo. Siguiendo con lo de la gripe, hay que entender que cuando un hombre tiene 35 o 37,5 de fiebre, ya entra en un trance existencial. La mujer simplemente se levanta y dice, yo con un té de malojillo y una pastillita, ya estoy lista. Es como que la mujer eso lo resuelve más rápido. Pero como dije anteriormente, no es que sea ni mejor ni peor. Simplemente actuamos de manera distinta. Cuando yo voy a arreglar la maleta del carro para ir a la playa, yo hago un desastre. Un desastre. Pero si le digo a mi pareja que arregle la maleta del carro, él coloca todo ordenado y preciso y todo cabe. ¿Por qué? Porque él tiene una manera de actuar distinta, una manera de ver las cosas distinta, y si actuamos como pareja y nos apoyamos y nos convertimos en un equipo, utilizamos lo maravilloso que él tiene y lo maravilloso que yo tengo para complementarnos y no para dividirnos. La mujer es distinta al hombre. Tenemos que tener eso en cuenta, hasta para responder un correo, responder un mensaje. Cuando el hombre está trabajando, está concentrado en su trabajo. Y nosotras queremos que nos manden mil mensajes al día, de qué están haciendo, de hasta cuándo fueron al baño. Y sé que muchas van a decir, bueno, pero mi hombre es el que es así. Sí, como dije anteriormente, existen hombres que están en el juego de roles, donde ellos pasan a ser el femenino y la mujer el masculino, pero cada uno puede ir tomando lo que le corresponde de su rol y ponerlo en práctica. Exactamente detrás de todo esto hay un conflicto, hay una pelea, hay un constante encuentro donde podemos hacerlo cada vez mejor. Como te dije anteriormente, el ejercicio de los 5 minutos no me ha dado tiempo porque este tema tiene mucha tela para cortar. En el próximo corte te lo explico cómo lo vas a hacer para que comiences a practicarlo.
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11: Son las 8 y 29 minutos.
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Y dejamos al aire la pregunta de cómo hacer el ejercicio de los 5 minutos. Te vas a sentar con tu pareja fuera de la casa. Tiene que ser en un cafetín, en una plaza, en un parque, pero no puede ser dentro de la casa. Porque ¿qué sucede cuando hemos hecho este ejercicio dentro de la casa? La pareja termina discutiendo. Y esa no es la idea. La idea es que estemos en un lugar público donde ni siquiera podamos levantar la voz. Sentados de frente, mirándose a la cara. ¿Cuánto tiempo tienes que no miras a los ojos a tu pareja? Vivimos molestos y lo primero que quitamos es la capacidad de mirarnos. Así tengamos 20 años viviendo juntos. Entonces, nos vamos a sentar de frente, nos vamos a mirar a los ojos. La conversación dura 5 minutos, 2 y medio para ti y 2 y medio para mí. Ahí voy a decir solamente lo más importante, aprovechando la capacidad de concentración de cada uno. 0 teléfono, 0 computadora, 0 algo que nos entretenga. En esos 2 minutos y medio te voy a decir cuáles son las 3 cosas que más me molestan de ti. Y voy a escuchar cuáles son las 3 cosas que a ti más te molestan de mí. De acuerdo a eso, vamos a llegar a un acuerdo. Ojo, se dice fácil. Llegar a un acuerdo con la pareja no es nada sencillo. Parecen 2 enemigos dentro de una misma casa. Pero entonces vamos a tratar, no vamos a hacerlo. De eso que tú me dijiste que te molesta de mí, y lo que yo te dije que me molesta de ti, vamos a hacer un intercambio, donde haya un ganar-ganar. Yo dejo de hacer esto, podemos cambiar las conductas, pero no la personalidad. Yo dejo de hacer esto que estoy haciendo, si tú a cambio dejas de hacer esto. Y la persona me dirá, bueno, yo dejo de hacer esto, si tú a cambio dejas de hacer esto. Y llegamos a un acuerdo. Un acuerdo que hay que cumplir. Si de verdad yo quiero seguir en esta relación de pareja. Porque ahorita pareciera que hay más divorcios que bodas. Entonces yo te voy a decir qué es lo que necesito que tú cambies, tú me vas a decir qué es lo que necesitas que yo cambie y revisamos si eso se puede hacer. Si se puede hacer, nos comprometemos a hacerlo y cumplimos. Si no vas a cumplir, no te comprometas. Si ya no te interesa el amor de esa persona, no te comprometas. Pero si quieres solucionar tu relación de pareja y que cada día sea mejor, hay que llegar a acuerdos. Si yo llego a un colegio, cuando me inscriben, y en ese colegio, en la puerta, no están las normas escritas. Ahí cada quien va a entrar con los zapatos sucios, con la camisa por fuera y con una cresta en el cabello. Porque no se pusieron normas desde un principio. Y así comienzan todas las relaciones de pareja. Voy a vivir con una persona, quién sabe cuántos años, vamos a tener hijos, pero aquí nadie ha llegado a un acuerdo, aquí no se ha puesto ninguna norma. Aquí no hay un no negociable. Entonces, si yo llego a un acuerdo con mi pareja, donde tenemos un no negociable, donde vamos a cambiar algunas cosas que le hacen daño al otro, vamos a comprometernos en un ganar-ganar y de verdad vamos a cumplir. Si ese acuerdo en el que llegamos en esa conversación se dio y cada vez estamos mejor y cada vez hay menos conflictos, ya por ahí dentro de 1 mes, 2 meses nos volvemos a sentar y hacemos otro acuerdo. Y así poco a poco vamos teniendo una relación más aceptable de 2 personas que vienen de familias distintas, con creencias distintas y con una crianza diferente. Por lo tanto, no podemos ser igual. Y si aparte le sumamos el tema de hoy, de que biológicamente también somos diferentes en nuestra manera de pensar, más aún debemos llegar a acuerdos. Hablemos ahora de la capacidad que tenemos para encontrar cosas dentro de una casa. Pareciera un fenómeno paranormal que ocurre en todos los hogares. El hombre se pone de pie frente a la nevera y dura 10 minutos buscando la mantequilla. No la ve y empieza a gritarle a la mujer, ¿dónde está la mantequilla? La mujer le dice, está detrás de la salsa de tomate. El hombre saca la salsa, sigue buscando la mantequilla y no la encuentra. Cuando la mujer aparece, la ve a primera vista. ¿Quiere que te la unte también? Pero es que lamentablemente ese objeto no brillaba y el hombre no lo encontró. Existe como una magia en el plano terrenal que habla de esto. Entonces, así como para las mujeres es fácil una cosa, para los hombres es fácil la otra. Y si quieres, pregúntame cómo se ve una mujer cambiando un caucho. En el manejo de las herramientas y todo lo que tiene que ver con reparar cosas, el hombre es el genio. El hombre ve el tubo goteando, ve la puerta floja, inmediatamente se siente como un ingeniero que tiene que arreglar las cosas. ¿Qué tenemos que hacer nosotras en este momento? Halagarlos, aplaudirles, así sea un pequeño logro, aplaudírselos. Gracias por arreglar esta llave del lavamanos. No, que no tengo que darle las gracias porque él tenía que hacerlo. No,
vamos a empezar a aplaudir las cosas pequeñas. Y si eres hombre el que me está escuchando, dile a tu esposa qué rica le quedó la comida, qué bonita le quedaron las uñas. Porque a veces en esta diferencia nos olvidamos del otro y solamente pensamos en nosotros. Si nosotros decidimos tener una relación de pareja, tenemos que entender que somos diferentes, pero también que hay otras cosas que le hace falta a la persona. Si yo de verdad te quiero y quiero estar contigo, entonces yo me voy a preocupar por lo que a ti te ocupa. Por decirte qué bien te queda ese pantalón, qué buen plomero eres. Así lo haya hecho y le haya quedado un poco mal y después tenga que llamar igual al plomero. Pero tenemos que aplaudirnos por las pequeñas cosas que hacemos el día a día. Cuando se trata de ver la televisión, los enfoques también son opuestos. Mientras la mujer quiere ver drama, personajes, historias románticas, el hombre agarra el control remoto y lo que quiere ver es deporte. Ya por ahí tenemos otro conflicto. Tengo una pareja en consulta en este momento que están durmiendo en cuartos separados solamente por el televisor. Ella quiere ver películas y series, él quiere ver toda la noche deportes. Ya están durmiendo en cuartos separados. ¿Cuándo crees tú que se va a terminar esa relación? ¿Será excusa? ¿Será que ya no quieren estar juntos? ¿Será que ya le molesta los ronquidos del otro? ¿O de verdad crees que se cambiaron de cuarto por el televisor? No lo sé. Aún no he indagado lo suficiente en el tema. Lo que sí sé es que si no empezamos a comprender que somos distintos y podemos llegar a acuerdos, no vamos a llegar a ninguna parte. Porque qué distinto sería que digamos, mira, de tal hora, tales días, se ve deporte. Y yo como mujer que no me gusta el deporte voy a empezar a comprenderlo, pero que tú también entiendas que los otros días vamos a ver las series y vamos a ver películas y las vas a ver conmigo. A eso me refiero cuando hablo de acuerdos. Ganar, ganar, para que se acabe el conflicto. Sigamos con buena música.

Y continuamos con tu programa Sin Anestesia, una terapia en la radio, recordándote que soy Mayeterapia en todas las redes sociales. Hoy estábamos conversando sobre el tema de las diferencias del hombre y la mujer. Esto es algo que tiene mucha tela para cortar, podemos durar días hablando de esto. Las mujeres defendiéndose, los hombres también, porque lamentablemente a veces, en vez de querer compartir, lo que hacemos es competir. Muchísimas veces lo que queremos es tener la razón. Yo le pregunto a la gente, ¿qué prefieres, tener la razón o tener pareja? Porque no puedes tener las dos cosas a la vez, porque una pareja son dos personas donde ambas decidieron sembrar una flor, pero ambos olvidaron regarla. Vamos a regarla, vamos a entender que somos diferentes, vamos a dejar de discutir y de pelear porque vamos al cine y tú te arreglaste primero, yo me tardé mucho, y intentemos llevarnos de la mejor manera mientras estemos juntos, y el día que ya no nos soportemos más, vamos a separarnos. Entonces, ¿qué tanto vivir al lado de un enemigo y acostarme con él? Piénsalo, vamos a intentar hacer mejor las cosas, si no, separémonos. Te recuerdo que vamos a estar todos los viernes a las 8 de la noche y los martes a las 6 de la tarde por aquí por Radio Nacional de Venezuela, donde Venezuela se reconstruye toda, con este programa para que reflexiones en lo que estás haciendo para vivir como vives. Chao, chao.

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3: El presidente de la República asistió al encuentro número 61 de la Asamblea General de la Organización de Naciones Unidas. Su discurso causó múltiples reacciones a nivel mundial. El ministro del Poder Popular para la Educación anunció que todo está listo para el inicio del nuevo año escolar. Comenzó a nivel nacional la gran feria de la Yaca a cielo abierto, donde el Ejecutivo Nacional pone a disposición del pueblo los ingredientes para la elaboración del tradicional plato navideño. Estas y otras informaciones serán ampliadas en la segunda entrega. Les informó Amarilis Landaeta para RNB Noticias.
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3: Son las 8 y 58 minutos.
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3: La diplomacia de Estado de la República Bolivariana de Venezuela ratificó la voluntad política de acompañar el proceso de acercamiento bilateral emprendido con la delegación británica. En este sentido, la jefa de Estado, Delcy Rodríguez, valoró positivamente el rol desempeñado por la misión diplomática del Reino Unido en la facilitación del diálogo institucional. El Ejecutivo Nacional puntualizó que la cooperación técnica y el respeto mutuo constituirán los ejes rectores en las futuras relaciones de trabajo entre ambos países. De igual manera, se estableció que la construcción de esquemas de trabajo conjunto representa la premisa fundamental de la nueva etapa exterior venezolana. El pasado martes, el Ejecutivo venezolano anunció mediante un comunicado oficial el acuerdo bilateral alcanzado con el Reino Unido para elevar el rango de sus nexos diplomáticos tras intensas negociaciones. El comunicado ratificó que las relaciones bilaterales se regirán por los principios de soberanía y entendimiento orientados a asegurar el manejo de los recursos del Estado para su desarrollo integral. Natalie González, RNB Noticias. La jefa de Estado, Delcy Rodríguez, en su canal de Telegram, señaló: conversé con Colin Dick, encargado de negocios de la Embajada del Reino Unido en Venezuela, a quien agradecí su disposición y acompañamiento en este proceso de reanudación de las relaciones diplomáticas entre ambos países. El entendimiento y la cooperación son el camino para construir nuevas etapas de acercamiento y trabajo conjunto.
4: Colin, gracias por todo tu apoyo en que hoy nuestros países tengan relaciones diplomáticas.
3: Natalie González, RNB Noticias.
5: Durante una jornada de trabajo enmarcada en el Plan Venezuela Renace, la jefa de Estado, Delcy Rodríguez, celebró la restitución de soluciones habitacionales para las familias afectadas por el reciente evento sísmico. La mandataria detalló el alcance territorial de esta entrega inicial y la aprobación de recursos económicos para el mantenimiento de infraestructuras comunitarias.
6: Estamos entregando acá en Santa Teresa 96 viviendas, pero sumando La Guaira, sumando Aragua, ya estaremos entregando 339 viviendas. Nos da mucha emoción. Y aquí estamos entregando además financiamientos para 220 beneficiados y entregando financiamientos para 20 juntas de condominio. La importancia, porque cada financiamiento, cada intervención del Plan Venezuela Renace tiene detrás la historia de una familia, tiene detrás la historia de una madre, de un padre, de los niños, de los abuelos. Y eso es lo que más importa, porque un número es el número. Y nosotros queremos seguir avanzando para entregar más cantidad de viviendas reales.
5: En cuanto a las personas que permanecen en campamentos transitorios tras perder sus hogares, Rodríguez ofreció un balance sobre las alternativas habitacionales que se están ejecutando de manera acelerada para descongestionar estos mismos.
6: Además, tenemos el plan de construcción de nuevas viviendas, donde también estamos enfocados. Vamos aceleradamente, ustedes pronto van a poder ver las personas que están en los campamentos porque perdieron su hogar, perdieron sus enseres, sus pertenencias personales, van a poder tener una vivienda. Tenemos viviendas unifamiliares también de transición para que podamos descargar a los campamentos y las personas puedan recuperar un espacio, bien sea en viviendas transitorias unifamiliares, bien sea en viviendas nuevas que se están construyendo, pero también estamos enfocados en el financiamiento para comprar en el mercado secundario y para dar apoyo financiamiento para alquiler de viviendas.
5: Finalmente, la presidenta hizo referencia a las zonas con destrucción total, especialmente en el estado La Guaira, y envió un mensaje de aliento asegurando que el estado trabaja para mitigar el impacto de la emergencia.
6: Todos en su conjunto nos tiene que llevar a solucionar lo más rápido posible el impacto que ha tenido el doble terremoto en la vida de los venezolanos y de las venezolanas. Y es un impacto alto. El estado más afectado fue el estado La Guaira. Ustedes han visto las imágenes. Hay zonas de destrucción total y perdimos muchos venezolanos que lamentablemente perdieron su vida en este trágico terremoto. Pero los que quedaron con vida, que es la esperanza, que es el futuro, que sepan que tienen oportunidad y que van a tener un hogar para reposar sus angustias, su alma, pero también sus alegrías.
5: Reportó para ustedes Gabriel Corredor, RNB Noticias.
7: En este encuentro entre la jefa de Estado venezolana Delcy Rodríguez con la organización no gubernamental internacional, se abordó la agenda de fortalecimiento de los derechos humanos impulsada por el gobierno nacional, la cual está orientada a la adopción de medidas dirigidas a favorecer la pluralidad de expresión y la consolidación de un ambiente de mayor convivencia democrática en el país. Esta jornada de trabajo ratifica la voluntad del gobierno de afianzar la paz, la diplomacia y el trabajo coordinado entre el Estado venezolano y los organismos multilaterales. Asimismo, la actividad se enmarca en la serie de consultas y medidas promovidas desde el Ejecutivo para propiciar un clima constructivo entre los distintos sectores que hacen vida en la nación. Este tipo de intercambio abre vías de trabajo conjunto orientadas al seguimiento técnico de las garantías fundamentales y el respeto a la diversidad de opiniones en el territorio venezolano. La comitiva de Human Rights Watch estuvo encabezada por el subdirector global Federico Morelo. Por Venezuela participaron, entre otros, el ministro para Relaciones Exteriores y Comercio Internacional, Félix Plasencia, y el viceministro primero de la Cancillería, Oliver Blanco. Les reportó Mayela Gil, RNB Noticias.
8: El ministro del Poder Popular para la Educación, Héctor Rodríguez, intensificó la articulación con el Poder Popular para garantizar la distribución masiva de indumentaria y accesorios estudiantiles, proyectando así la confección de millones de piezas textiles y la entrega de morrales en todo el territorio nacional de cara al inicio de clases. Desde un centro de producción comunal ubicado en la ciudad capital, las autoridades del sector educativo supervisaron las líneas de trabajo endógeno, destacando que la meta central es potenciar la capacidad manufacturera de las comunas y los consejos comunales para abastecer así a la población estudiantil con recursos hechos en el país. Asimismo, esta jornada se clasifica en tres puntos claves. Número uno, impulso a la economía comunal. El plan prioriza la participación directa del tejido organizativo local en la fabricación de prendas textiles. Número dos, sustitución de importaciones. La iniciativa busca consolidar un modelo de autosostenibilidad para la dotación escolar básica. Número tres, articulación interinstitucional. Se estrechan los vínculos entre las carteras ministeriales y las bases populares para optimizar la logística de entrega. De esta manera, las instancias ministeriales señalaron que este esquema de producción busca mitigar el impacto de las coyunturas económicas mediante la eficiencia del trabajo colectivo, asegurando así que los planteles públicos cuenten con el material necesario para recibir a los niños y jóvenes en el arranque del calendario académico. Quien reportó para ustedes, Germany Malavé, RNB Noticias.
9: En cumplimiento de las instrucciones emanadas por la presidenta de la República Bolivariana de Venezuela, Delcy Rodríguez, la Comisión Nacional de Telecomunicaciones informó a la colectividad nacional sobre el restablecimiento formal del acceso a diversas plataformas y medios de comunicación digitales nacionales e internacionales. A partir de esta fecha, las empresas proveedoras de servicios de Internet que operan en el territorio nacional han recibido la notificación técnica para la rehabilitación en sus infraestructuras del dominio de varios portales informativos. Esta medida garantiza nuevamente la disponibilidad directa de dichos espacios informativos dentro de las redes de telecomunicaciones del país. Conatel reafirma su compromiso con la regulación del espectro radioeléctrico y la supervisión de las telecomunicaciones, velando permanentemente por el acceso seguro, ordenado y adecuado a los servicios de información y comunicación para todo el pueblo venezolano. Yelixa Maza, RNB Noticias.
10: El presidente de la Asamblea Nacional, Jorge Rodríguez, informó sobre el desarrollo de una videoconferencia de alto nivel con representantes de la Unión Interparlamentaria. Durante el encuentro virtual se abordó una agenda estratégica centrada en la defensa y el reconocimiento pleno de la legitimidad institucional del Poder Legislativo venezolano del periodo constitucional 2026-2031. A través de sus plataformas digitales, Rodríguez destacó los puntos esenciales de la reunión, orientados a restablecer

0: Inició la segunda jornada de diálogo con la Asamblea del año 2015. Por medio de diversas gráficas se observan los integrantes de las dos delegaciones encabezadas por el diputado Jorge Rodríguez del gobierno venezolano y Dinora Figuera de la Asamblea del año 2015. Este encuentro tiene como objetivo continuar el plan de trabajo conjunto iniciado en el primer ciclo de conversaciones en el mes de agosto. En esa oportunidad las partes acordaron fortalecer la atención a las víctimas del terremoto del 24 de junio, transformar el sistema de justicia y concentrar esfuerzos para promover la recuperación de los activos de las reservas internacionales de Venezuela en el Banco de Inglaterra. El equipo de diálogo del gobierno venezolano está liderado por el presidente de la Asamblea Nacional, Jorge Rodríguez, y lo acompañan el primer vicepresidente de la Asamblea Nacional, Pedro Infante, así como los diputados Jorge Arreaza, América Pérez y Génesis Garbet. Asimismo, la ministra Ana María San Juan. Por parte de la delegación de la Asamblea del año 2015 están Dinora Figuera, así como Ramón López, Jorge Millán, Juan Miguel Mateus, Marco Aurelio Quiñones y Sergio Vergara. Informó Eliana Hernández, RNB Noticias.
1: Con el objetivo de dinamizar el crecimiento de la industria minera y optimizar la utilización de recursos minerales en el país, la Corporación Venezolana de Minería y la empresa estadounidense Geni Capital, Doom Material LLC, suscribieron un acuerdo estratégico de concesión para la extracción de minerales. La noticia fue dada por el ministro del Poder Popular para el Desarrollo Minero Ecológico e Industrias Básicas a través de redes sociales. Sobre el impacto directo del acuerdo, el ministro sostuvo: este convenio representa un paso decisivo en la atracción de inversión extranjera para la minería venezolana. El acuerdo contempla un contrato de operaciones para el desarrollo de actividades en el Parque Industrial Minero 3, Chocó, ubicado en el Callao, Estado Bolívar, con el objetivo de elevar la producción y el procesamiento del mineral aurífero. Asimismo, enfatizó, entre sus puntos más relevantes, hemos garantizado que el proyecto abarque la rehabilitación, modernización y expansión de una producción minera responsable, sustentable y sostenible dentro de la poligonal PIN 3, la cual incluye los yacimientos del Chocó e Isidora. La firma de este convenio se llevó a cabo en el marco de la reunión ministerial sobre la abundancia energética G20, encuentro multilateral celebrado en la ciudad de Houston, Texas. La comitiva oficial venezolana asistió bajo las orientaciones de la presidenta Delcy Rodríguez y estuvo liderada por la ministra de Hidrocarburos, Paula Henao, en compañía del ministro Héctor Silva. Informó para ustedes Carlota Torreyes, RNB Noticias.
2: Durante el encuentro celebrado en Ginebra, Suiza, el jefe de la Gran Misión Vuelta a la Patria, Mervin Maldonado, se reunió con representantes de agencias internacionales como ACNUR, OCHA, UNICEF, la UIM y el Programa Mundial de Alimentos para evaluar esquemas de inversión estadísticas y protocolos de atención. Así lo dio a conocer el alto funcionario a través de sus redes sociales, donde resaltó que en la cita se valoró especialmente el impacto humano del programa. Maldonado también destacó, además, que la delegación nacional recibió reconocimientos internacionales por la ejecución de la misión y puso la experiencia venezolana a disposición del organismo multilateral. Con esta presentación internacional, el Ejecutivo busca afianzar la cooperación técnica y validar los protocolos de atención desplegados para el retorno de los venezolanos en el exterior. Reportó para ustedes Valeria de los Ángeles Rodríguez, RNB Noticias.
3: Todas las evaluaciones médicas, terapia y entrega de prótesis biónicas de última generación se realizarán de forma totalmente gratuita en el país, luego de que el Ministerio del Poder Popular para la Salud oficializara una alianza con la firma japonesa Kawatech. El convenio fue firmado por el ministro de Salud, el doctor Carlos Alvarado, y el CEO de Kawatech, el doctor Álvaro Ríos. La alianza estratégica permitirá facilitar el acceso a prótesis inteligentes con sistema de control simplificados, orientadas a agilizar el desarrollo de actividades cotidianas y favorecer la reincorporación social de los pacientes. El acto contó con la presencia de autoridades del área de salud, entre ellos la directora del despacho, Ana Karina

0: Solorza, los viceministros Nilka Calderón, Gerardo Briceño, Gregorio Sánchez y el doctor Mauricio Vega, así como la doctora Ismari Borges, directora del Programa de Atención en Salud Integral para Personas con Discapacidad. También estuvo presente el personal especializado que se capacitó en la instalación de estos dispositivos. Todo el proceso, que incluye evaluaciones médicas, terapias, fabricación y entrega de prótesis, se ejecutarán de forma totalmente gratuita a través del Programa de Atención en Salud Integral para Personas con Discapacidad. Las personas interesadas podrán realizar su solicitud a través de la plataforma BEMAP o de manera presencial en la sede institucional en Caracas. Quien les informó, Vanessa Valdés, RNB Noticias.
1: Un total de 256 niños, niñas y jóvenes procedentes de dos estados del país se dan cita en el Círculo Militar de Caracas para disputar la gran final de la Olimpiada Mundial de Robótica World Venezuela 2026. La competencia otorgará a los ganadores el pase directo a la final internacional en San Juan, Puerto Rico. Al respecto, la ministra para la Comunicación de la Ciencia para la Producción, Danmaris Hernández, ofreció detalles sobre las categorías y el alcance de esta jornada tecnológica.
2: El Salón Venezuela y las instalaciones del Círculo Militar de la ciudad de Caracas, nos encontramos en la final de la Bro Robot Olympia temporada 2026, cuatro categorías: futuros innovadores, futuros ingenieros, deportes robóticos y misiones robóticas, para una temporada por cuarto año consecutivo donde Venezuela, a través del Programa Nacional Semilleros Científicos, apalanca el talento nacional y representa a nuestro país en las justas internacionales. Cerramos esta temporada 2026 con la participación de 90 equipos que clasificaron en las 8 regionales realizadas este año, y son hoy acá 250 niños, niñas y jóvenes del semillero científico del país.
1: De esta manera, la juventud venezolana demuestra su talento e ingenio, consolidando el avance científico del país y preparándose para dejar la bandera en alto en tierras boricuas. Reportó para ustedes Valeria de Los Ángeles Rodríguez, RNB Noticias.
3: La reforma parcial a la Ley Orgánica del Tribunal Supremo de Justicia quedó oficialmente promulgada tras su publicación en la Gaceta Oficial Extraordinaria número 7074, con fecha del 15 de septiembre de 2026, luego de ser aprobada por la Asamblea Nacional y divulgada por el Ejecutivo Nacional. Este instrumento legal marca el inicio del proceso para la selección y renovación de las autoridades del máximo tribunal del país. Con la entrada en vigencia de esta normativa, el artículo 65 establece la creación de un nuevo comité de postulaciones judiciales integrado por 23 miembros, de los cuales 11 son diputados y 12 representantes de la sociedad civil, cuya aprobación requerirá de 2/3 partes de la Asamblea Nacional. El proceso se realizará mediante la convocatoria pública y transparente, asegurando la paridad de género y la representación de todos los sectores vulnerables. El comité electo ejercerá funciones durante 2 años para seleccionar a magistrados y magistradas del TCJ, así como las directivas de la Dirección Ejecutiva de la Magistratura, la Inspectoría General de Tribunales y la Escuela Nacional de Magistratura, con el objetivo de fortalecer la autonomía e independencia judicial. Informó para ustedes Carlota Torreyes, RNB Noticias. El Servicio Nacional Integrado de Administración Aduanera y Tributaria, SENIAT, instaló el Comité de Selectividad Aduanero durante una mesa de trabajo liderada por el Intendente Nacional de Aduanas, Eduardo Hurtado, junto a equipos técnicos especializados. La activación de esta instancia busca dinamizar el comercio nacional e internacional y garantizar los tiempos de despacho mediante criterios técnicos fundamentados en buenas prácticas internacionales. El sistema evalúa la gestión de riesgo para clasificar los rubros de importación y exportación, determinando la necesidad de revisión de contenedores a través de un esquema semáforo. Canal Verde autoriza el despacho inmediato de la mercancía sin necesidad de reconocimiento físico ni documental. Franja Amarilla requiere únicamente la verificación e inspección de los documentos de la carga
1: y Canal Rojo estipula una inspección física e integral de la mercancía antes de su liberación. Informó para ustedes Carlota Torreyes, RNB Noticias.
4: Turkish Airlines conectará con el Aeropuerto Internacional Simón Bolívar de Maiquetía a través de 4 frecuencias semanales, fortaleciendo el transporte aéreo internacional. El viceministro de Transporte Aéreo, Sergio Silva Prato, informó además que Qatar Airways tiene proyectado iniciar vuelos hacia el territorio nacional el próximo 4 de noviembre, al tiempo que la aerolínea italiana ITA Airways avanza en las gestiones administrativas correspondientes para su pronta incorporación al mercado local. Asimismo, la Autoridad Aeronáutica puntualizó que el Ejecutivo Nacional sostiene un diálogo fluido con organismos internacionales para afianzar la conectividad estratégica del país. Esta reactivación operacional permitirá restablecer el flujo directo de pasajeros y carga, amplificando la oferta comercial internacional y ratificando la confianza de grandes alianzas globales en el potencial logístico y turístico de la República. Natalí González, RNB Noticias.
1: El Ministerio del Poder Popular para Relaciones Exteriores y Comercio Internacional recibió a la secretaria general de la Asociación de Estados del Caribe, Naomi Espinosa Madrid, con motivo de la celebración de la tercera reunión de la Subcomisión del Sagrazo del organismo, espacio multilateral enfocado en enfrentar la crisis ecológica y socioeconómica por el arribo de la macroalga a las costas de la región. La diplomática inició su agenda institucional en la Casa Amarilla Antonio José de Sucre, donde fue recibida por el viceministro para el Caribe, Carlos Pérez, y el embajador Raúl Licausi, quienes le transmitieron la bienvenida en nombre del canciller Félix Plasencia González y respaldaron el rol activo de Venezuela dentro del mecanismo caribeño. La jornada reunió delegaciones internacionales, miembros de la comunidad científica y autoridades gubernamentales para coordinar estrategias conjuntas de abordaje. Entre los puntos prioritarios de la agenda destacan la transferencia tecnológica, el financiamiento para planes de mitigación, el desarrollo de iniciativas de aprovechamiento industrial del sargazo, así como el impulso a la investigación científica y la resiliencia climática en toda la cuenca del Caribe. Informo para ustedes Carlota Torreyes, RNB Noticias.
5: La alcaldesa de Caracas, Carmen Meléndez, señaló en su cuenta de Instagram que en estas edificaciones que resultaron afectadas por el doblete sísmico del 24 de junio, las brigadas de control urbano de la alcaldía de Caracas realizaron la reconstrucción de paredes en los 12 pisos y 96 apartamentos para la alegría de sus 353 habitantes. Esta obra también contempló la adecuación de los servicios, así como los espacios socioproductivos, deportivos y recreativos. Ahora también los habitantes de la parroquia Santa Teresa de Caracas podrán contar con sus créditos para rehabilitar sus inmuebles. Nosotros seguimos trabajando con 171 frentes en toda Caracas, reconstruyendo edificaciones y espacios públicos mediante el plan Venezuela Renace, aseguró así la alcaldesa Carmen Meléndez, quien reportó para ustedes Valeria de los Ángeles Rodríguez, RNB Noticias.
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8: Son las 9 y 28 minutos.
19: Este Premio Nacional de Periodismo se da en un momento extraordinario de cambios en la humanidad, pero cambios en Venezuela también. 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Hay una Carta Magna, hay un derecho internacional, pero hay un legado histórico imborrable, que es el de Simón Bolívar, y que pocos países pueden decir que tienen una doctrina histórica como la del pueblo venezolano que le ha permitido enfrentar las situaciones tan terribles que hemos vivido en el año 2026.
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22: Desde las riberas del río Apón, en el municipio Machiques de Perijá, en el marco del Día Internacional de la Playa, el Ministerio de Ecosocialismo está junto a sus distintos entes adscritos. Están en este momento realizando una actividad de saneamiento. Está con nosotros Andri Llanes, quien es el jefe del área administrativa del Ministerio de Ecosocialismo acá en Machiques. Andri, háblenos de esa actividad que están haciendo el día de hoy.
23: En perfecta armonía con Dios, los seres humanos y la naturaleza. Nos encontramos todos
10: unidos con amor en el saneamiento de nuestras riberas del río Apón. Balneario San Fidel, con la finalidad de crear conciencia, un ambiente sano, limpio y ecológico para el disfrute de cada uno de nosotros.
2: Bien, esto es parte del trabajo que el día de hoy, en el marco del Día Internacional de la Playa, el Ministerio de Ecosocialismo, con todos los entes adscritos, está efectuando esta actividad de saneamiento y limpieza. Nosotros retornamos a los estudios. Reportó para Radio Nacional de Venezuela, Ercilia León.
15: El gobernador del estado Zulia, Luis Caldera, anunció el inicio de los trabajos de recuperación de 35 edificios y 560 apartamentos dentro del complejo habitacional Fabricio Ojeda, ubicado en el sector El Menito del municipio Lagunillas.
16: Bueno, estamos en el desarrollo habitacional Fabricio Ojeda en el municipio Lagunillas, cumpliendo instrucciones de la presidenta Delcy Rodríguez, de nuestra ministra del Poder Popular para el Hábitat y Vivienda, Paola Posani, porque se inicia la recuperación de 35 edificios con 560 apartamentos que servirán para recibir, alojar, para abrigar a los hermanos venezolanos de las últimas circunstancias en el estado de La Guaira, pero también para el déficit habitacional del municipio Lagunilla, de los zulianos y las zulianas.
15: De acuerdo con la información institucional, la intervención busca dar continuidad al proyecto habitacional iniciado en la zona para la atención de la población local. El proyecto contempla el abordaje integral de la infraestructura residencial y restitución de los servicios básicos. Entre las labores previstas se encuentra la adecuación de las redes de agua potable, el mantenimiento de las lagunas de estabilización para el tratamiento de aguas servidas, la instalación del alumbrado público y la adecuación de la plaza cívica del complejo. En el ámbito educativo se comenzaron las labores de adecuación de la Unidad Educativa Nacional Luis Caballero Mejías. Esta infraestructura escolar presta servicio de formación a los niños y jóvenes que residen en la comunidad de El Menito. Con estos trabajos, el Ejecutivo Regional proyecta reactivar la operatividad de los servicios y la infraestructura física en esta fase del complejo habitacional. Desde el estado Zulia, para Radio Nacional de Venezuela, reportó Jesús Áñez.
23: La historia y el compromiso se reencontraron este miércoles 16 de septiembre en el viaducto Sucre de la ciudad de Mérida, escenario de los actos conmemorativos por los 216 años de la proclamación de la independencia de la provincia de Mérida. En este sentido, el gobernador Arnaldo Sánchez destacó que la jornada reunió a cientos de merideños en una fecha que reafirma el compromiso, la identidad y el espíritu del servicio que caracterizan al pueblo andino.
24: Y hoy dedicamos nosotros este día a ellos porque comprendemos ese trabajo que han venido realizando. Hace 216 años nosotros consolidamos la independencia de la provincia de Mérida, pero fue una independencia que no se consiguió con poco trabajo, una independencia que fue luchada por muchos merideños, por muchas merideñas, dieron su vida en nuestra provincia.
23: Por su parte, el alcalde del municipio Libertador, Nelson Álvarez, destacó que esta conmemoración también evoca aquel septiembre de 1810, cuando Mérida se sumó a la causa independentista.
25: Se ha entregado este reconocimiento, que bien meritorio es cuando sucede una emergencia natural y más de 1.200 merideños se trasladan a Caracas, muchos inclusive de cuerpos voluntarios. Hoy todas las instituciones que han tributado este gran esfuerzo han sido reconocidas y creo que enaltece.
23: El secretario para la protección de riesgo de Mérida, Luis Lobo Cívoli, resaltó el esfuerzo de rescatistas, policías, bomberos, profesionales de ingeniería y demás servidores que dejaron sus familias para acudir al llamado del auxilio.
26: Estos hombres y mujeres que fueron a La Guaira a salvar vidas, policía, bomberos, protección civil, grupo de rescate, ingenieros del estado boliviano de Mérida que dejaron sus familias y se fueron a La Guaira a rescatar. Todo esto ordenado, canalizado y con un solo mando, que es nuestra presidenta y nuestro gobernador Arnaldo Sánchez.
23: Las actividades conmemorativas continuarán durante toda la semana con actividades deportivas, recreativas y culturales, entre ellas el retorno de la Vuelta Ciclística del Estado Mérida después de 18 años. Desde el Estado Mérida, para Radio Nacional de Venezuela, les informó Giovanna Briceño.
27: Un nuevo contacto informativo establecemos desde el estado Táchira. Vamos a escuchar a Karina Méndez. Ella es la coordinadora de la misión Sonrisa en el estado Táchira. Ella nos va a informar acerca de lo que es precisamente la labor que se cumple acá en el estado Táchira con esta noble misión que inició el presidente Hugo Chávez Frías y que hoy en día permanece.
28: Sí, actualmente estamos atendiendo entre 800 a 1000 pacientes al mes. Esos pacientes son pacientes sucesivos, pacientes que vienen por primera vez, a quienes les estamos otorgando las respectivas consultas para durante todo el mes. A medida que el paciente tiene un saneamiento integral, de manera inmediata vamos abriendo nuevas consultas para nuevos pacientes. Misión Sonrisa, todos los pacientes vienen, son atenciones completamente gratuitas. Nosotros aquí les estamos atendiendo todos los días, de lunes a viernes. Atendemos en el área de salud bucal a nivel integral y también en el área de prostodoncia, que es el área de prótesis dental.
0: En el mercado privado, más o menos, ¿cuánto saldría una consulta?
28: Actualmente en el mercado una consulta está entre los $40 a $50 solamente la consulta odontológica y con esta tecnología. Aquí en Misión Sonrisas llegó estas unidades que le permiten dar pues una atención bastante integral de

0: aquí tenemos wifi. O sea, de verdad que nos sentimos muy contentos porque vamos a dar una atención integral a nuestros pacientes que acuden diariamente a nuestra misión. Entre 800 a 1000 pacientes al mes estamos atendiendo. Tenemos más de, en este año ya vamos a llegar a las 1100 prótesis dentales nada más en el año 2026. Ya llevamos casi 5000 prótesis dentales en lo que va de la gestión del gobernador, que ha sido desde el año 2023 ahorita al del año 2026.
1: ¿Cómo se mantiene la misión Sonrisa acá en el estado de Táchira?
0: De verdad, pues tenemos los aportes que nos vienen a través del gobierno nacional, a través del Ministerio Popular de la Salud y Misión Sonrisa, y gracias al apoyo que nos da la gobernación del estado a través de la Fundación Familia Táchirense, que pues le han puesto un gran cariño a la salud bucal del estado Táchira.
1: Esta es la información que tenemos a esta hora para el Sistema Radio Nacional de Venezuela del estado Táchira. Le reportó Sule Colmenares. Adelante, estudio.
2: Gracias por el contacto a esta hora desde el estado Yaracuy. En el sector El Casabe, ubicado en el municipio San Felipe, el alcalde bolivariano de esta jurisdicción, Roger Daza, ofreció un balance acerca del plan de bacheo y asfaltado que adelanta el ayuntamiento local en la capital yaracuyana.
3: 361 huecos tapados, vamos a llegar hoy, 300 toneladas colocadas, y recordar que nos comprometimos de aquí a diciembre a colocar unas 2000 o más. Vamos a ir posteriormente de acá a Los Cerritos, aquí arriba, cerca del hospital, la organización Los Periodistas. Vamos a estar luego en la Avenida Las Américas. Allí están las organizaciones Bellavista, El Ciepito, Villa La Rioja, que es la principal, está bastante afectada. Luego vamos a ir a la Avenida La Paz, toda la Avenida Paz completa. Y bueno, vamos a estar también en la Fundación Mendoza. Luego nos vamos a incorporar a Sumuco, después Sumuco Cantarrana, el Panteón Monte Oscuro. Y así iremos progresivo. Gracias a nuestra presidenta Delcy Rodríguez, en articulación con nuestro gobernador.
2: Con esta acción se estima beneficiar a unos 170.000 habitantes del municipio San Felipe. Desde el estado Yaracuy, para Radio Nacional de Venezuela, reportó Fabián Velázquez.
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2: La delegación criolla que participa en la 13ª edición de los Juegos Suramericanos Escolares conquistó este martes una medalla de oro y dos de plata en la primera jornada de atletismo que se efectuó en el estadio Francisco Sánchez Rumorosa de la ciudad de Coquimbo, en Chile. Las proyecciones son ocupar uno de los tres primeros lugares en el podio. Recordemos que nuestro país participa en esta justa con un total de 140 atletas entre los 13 y 14 años en 8 disciplinas. En deportes, John D. Mancera, RNB Noticias.
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1: Son las 9:58. Delcy Rodríguez, presidenta de la República Bolivariana de Venezuela.
7: Frente a las incógnitas, a las preguntas que se nos puedan presentar, la respuesta está en Bolívar, la respuesta está en la lucha por la independencia de Venezuela. Bolívar tuvo más derrotas que victorias, pero no cesó en su empeño de ver a una Venezuela independiente, no sometida a ningún tipo de cadena ni opresión del Imperio Español. Y ese proceso por la independencia está vigente. Ese proceso por la independencia es la batalla diaria que da hoy nuestra Venezuela y que yo llamo el bien común, que es la paz y la tranquilidad de nuestro pueblo y de nuestro país.
1: Delcy avanza.
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3: El presidente de la República calificó como un acto de justicia la decisión de la Sala Constitucional del máximo tribunal del país. El jefe del Estado además consideró como positivo para la marcha del proceso político la inscripción de los candidatos a las gobernaciones y alcaldías. Para RNB Noticias, Marlene Dalila Cabanier.
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4: Son las 11 y un minuto.
5: Así que se los reconozco y se los agradezco en nombre del gobierno, en nombre de nuestro pueblo, porque sé que se organizaron, el sistema de medios públicos se organizó, nunca nos callaron y nunca impidieron que ustedes pudieran seguir ejerciendo el sagrado deber de informar veraz y oportunamente al pueblo venezolano. Así que los felicito a todos los que fueron galardonados y exalto esta forma de comunicación que en las regiones, que a nivel

0: nacional, que las distintas plataformas públicas, privadas, comunitarias y de nuestro pueblo fueron reconocidas como baluarte de lo que es una comunicación sana, respetuosa, no perturbada, sino siempre al servicio del pueblo y de la verdad. 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
0: Son las 12 y 4 minutos. 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

En el aire está el perfume de la nostalgia. Y hoy, en este espacio dedicado a los gigantes de la música, abrimos el micrófono para recordar a una voz que convirtió los sentimientos en melodía. Una voz de terciopelo caribeño, afinada por los vientos, Francisco Guzmán Geigel. Para el mundo entero, Paquito Guzmán. Nació en San Juan, Puerto Rico, el 20 de noviembre de 1939 y pasó a otro escenario en Toa Baja, Puerto Rico, el 9 de diciembre del 2021. Paquito Guzmán fue uno de los máximos exponentes de la salsa romántica. Escuchamos en su voz Cinco Noches, un clásico parte del álbum Tu Amante Romántico. Bienvenidos a Modo Especial Icónicos. En esta ocasión, dedicado a este grande de la música romántica, Paquito Guzmán. En la presidencia de Radio Nacional de Venezuela, la señal que recorre la patria, Isbemar Jiménez. En la consola, el gladiador de los faders, Cristian Torres. Y quien tiene el más grato placer de compartir con ustedes hoy, Félix Adán García. Continuamos con más romanticismo, aquí en RNB, la multiplataforma que recorre la patria. A veces la vida se abre como una ventana inesperada, y sin pedir permiso, alguien llega. Y en un solo gesto, acomoda todas las luces del alma. Para ese tipo de milagros, escritos en silencio, suena esta canción. Y es que llegaste tú, en la voz de Paquito Guzmán.

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Para entender a Paquito, hay que viajar a la San Juan en Puerto Rico de los años 40, un Caribe musical, un barrio de bocinas abiertas y una generación que creció entre serenatas y la radio encendida todo el día. Francisco Guzmán Geigel nació en 1939 y desde pequeño tenía esa inquietud por la música, que es más necesidad que hobby. Cantaba en casa, en la escuela y en cualquier esquina con eco que multiplicara su voz. Su formación fue callejera y emocional. Aprendió escuchando, imitando y absorbiendo el estilo de los grandes boleristas de su época. Pero el salto profesional llegó en los años 50, cuando se integró al conjunto de Joe Quijano, una universidad musical ambulante. Ahí Paquito entendió cómo se mueve una orquesta, cómo se frasea una salsa, cómo se sostiene ese bolero sin perder elegancia. Ya desde esa época tenía ese sello único, voz suave, afinación limpia y una interpretación que parecía caricia. Escuchemos un tema que es inamovible en el repertorio de Paquito Guzmán. Esa mujer es y será por siempre un clásico de culto para los amantes de la salsa romántica.

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Una cosa es cantar y otra es crear un estilo. Paquito hizo ambas. En los 60 y 70 comenzó a consolidarse como uno de los intérpretes más finos del Caribe. Era un cantante que no necesitaba gritar ni forzar. Su poder estaba en la sutileza. El romanticismo era su zona natural. Su voz parecía diseñada para las confesiones y los amores calmados. Muchos músicos que trabajaron con él cuentan que era extremadamente disciplinado en el estudio. No dejaba pasar una nota. Era obsesivo con la afinación. Y tenía un oído quirúrgico para la mezcla. Paquito no cantaba, pintaba. El originario de Puerto Rico, aunque esté lejos desde el 2021, su música sigue cerca de todos. El amor tiene preguntas que duelen más que cualquier respuesta. Y esta es una de ellas. Cuando la ausencia pesa y el alma se queda buscando sombra, aparece esta confesión hecha canción. Escuchemos ¿Qué voy a hacer sin ti?

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Llegamos a los años de oro. Las décadas de los 70 y 80 lo consolidan como un líder absoluto de la salsa romántica. En un tiempo en el que la salsa dura mandaba en las pistas, Paquito abrió un camino más suave, más íntimo y más emocional. Él se volvió el faro de los enamorados. Se cuenta que en algunas emisoras nocturnas de Puerto Rico, cuando sonaba Paquito, la gente llamaba no para pedir canciones, sino para contar historias de amor. Ese es el efecto de un artista que te canta al alma. Nunca fue escandaloso, nunca fue extravagante, era un caballero, y eso conectaba con varias generaciones. Mientras otros artistas buscaban volumen, él buscaba delicadeza. Vamos a una pausa y ya regresamos con más de este modo especial Icónicos, donde conversamos un poco sobre la vida del enigmático y romántico Paquito Guzmán. Pero antes quiero decirte que hay complicidades que nacen como chispas y se vuelven universo. Ser amantes es caminar en la frontera del todo y el nada, donde el riesgo también es parte del encanto. Dejemos que Paquito lo diga mejor y escuchemos Ser Amante.

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15: Son las 12 y 32 minutos.
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En ciertos amores, la oscuridad estorba. A veces queremos verlo todo, la piel, el gesto, la verdad. Y por eso uno pide, casi en susurro, que la luz quede encendida para que la magia no se pierda. Escuchabas en la voz de Paquito Guzmán, deja la luz encendida. 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En este modo especial icónicos, esta vez recordando al grande de la música romántica, Paquito Guzmán. Nacido en San Juan, Puerto Rico, y aunque dejó los focos en 2021, su elegancia sigue iluminando corazones. Lo hermoso de Paquito es que no fue solo un fenómeno boricua, su música se regó por toda Latinoamérica. En Venezuela, Colombia, Panamá, República Dominicana y Centroamérica, se convirtió en la banda sonora

De noviazgos, serenatas, reconciliaciones y despedidas. Su carrera tiene ese equilibrio entre éxito comercial y cariño genuino del público. Paquito no era de esos artistas que dividen, es un artista que une. No creo que exista un enamorado de la música romántica que no haya por lo menos pensado en algún amor al escuchar algún tema de Paquito Guzmán. Hay verdades que no se gritan, se declaran con calma, como quien entrega un corazón bien usado pero todavía fiel. Esta es la voz del que ha querido sin medir distancias ni heridas. En la voz de Paquito Guzmán, el que más te ha querido.

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Más allá de la música, Paquito era un hombre de carácter calmado, respetuoso y muy dedicado a su arte. No era protagonista de titulares polémicos, era protagonista de emociones. Su voz tenía un truco hermoso, sonaba igual de bien en vivo que en estudio. Y no todo cantante puede decir eso. Paquito enseñó que la suavidad también es fuerza, que un bolero bien cantado puede mover más que una orquesta entera, y que el romanticismo nunca pasa de moda, solo necesita una voz que lo cuide. Hay momentos en los que la vida se resume en dos palabras sencillas: quédate cerca, aquí conmigo, donde todo es más leve, donde el mundo se ordena un poco para ese abrazo que no se pide, sino que se siente. Escuchemos Aquí Conmigo.

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En 2021, el mundo recibió la noticia de que Paquito tomó rumbo a un escenario distinto, uno donde la luz no se apaga y el aplauso nunca termina. Pero lo curioso es que su música no se fue a ninguna parte. Sigue presente en playlists nuevas, en emisoras nocturnas, en serenatas digitales, en taxis que manejan de madrugada, pero sobre todo en esas historias de amor que saltan de las pantallas y altavoces a la cotidianidad que nos rodea. Cuando una voz está hecha de emoción auténtica, no envejece. El tiempo es sabio, pero también es juez. Cuando algo se rompe desde dentro, ya no basta con nostalgia ni con buenos recuerdos. Esta canción es un adiós que cuida, un cierre que sabe a verdad. Escuchemos: lo que un día fue, no será.

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Y quiero darles las gracias por acompañar en este ameno espacio Modo Especial Icónicos, dedicado hoy a un artista que cantaba como quien comparte un secreto. Paquito Guzmán fue y seguirá siendo el romántico eterno. Ojalá esta música te haya movido recuerdos o te haya despertado ganas de crear nuevos. En la presidencia de Radio Nacional de Venezuela, la señal que recorre la patria, Isbemar Jiménez. En la consola, el gladiador de los faders, Cristian Torres. Y quien tuvo el más grato placer de compartir el día de hoy con ustedes, Félix Adán García. Quiero decirte que hay gestos que son más que flores, son memoria, perdón, agradecimiento y promesa. 25 rosas, una por cada latido que aún queda en deuda. Un regalo hecho canción. Escuchemos 25 rosas.

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6: A las 8 de la mañana del Jueves Santo, tanto la Plaza Mayor como la Iglesia Matriz de Caracas se hallaban colmadas de muchas personas de toda clase y condición. El cabildo caraqueño recibió la visita del capitán general Vicente Emparan. El asunto es importantísimo y requiere meditación.
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12: Es la 1 en punto.
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2: Es la 1:30.
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2: Es la 1:58.
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8: Muy buenas noches, estimados oyentes. Encantada de estar aquí otro viernes en tu programa Sin Anestesia, una terapia en la radio. Programa que llega a ustedes bajo la dirección de Ismael Jiménez, en los controles Cristian Torres y que te habla Marangelina Ñáñez, licenciada en Trabajo Social y psicólogo clínico. El día de hoy vamos a estar conversando sobre un tema de pareja. Y usted dirá, ¿por qué aquí siempre hablan de pareja? Bueno, porque la pareja es el núcleo de la familia y la familia el núcleo de la sociedad. Por lo tanto, si la pareja está tranquila, cada vez con menos conflictos y menos problemas, estarán tranquilos los niños, los adolescentes, la misma pareja y todo alrededor. Por lo tanto, es un tema que hay que estar tocando para sanar, para limpiar esas heridas e ir avanzando. El día de hoy arrancamos este programa directo al grano, sin rodeos, sin palabras raras. Vamos a estar hablando de manera que todos nos entendamos. Aquí venimos a pasarla bien, a entender todo a la primera y a meternos de lleno en ese tema que nos toca a todos. Les voy a contar las cosas tal como son, con ejemplos de la vida real, sin acantonamientos y con el toque de picardía que a ustedes les gusta. Vamos a abrir los micrófonos y vamos a leer sus comentarios en vivo. Quisiera saber si ustedes tienen algún ejemplo de cómo es la diferencia entre los hombres y las mujeres en temas de pareja en las casas. Me llega siempre a consulta personas con problemas de pareja por el simple hecho de que la mujer cree que el hombre piensa igual que ella y ella cree que él piensa igual que él. Entonces, es una cuestión de que cada uno tiene que ir analizando y entendiendo que como mujeres y hombres somos totalmente distintos. Cuando el hombre está pensando en las deudas, la mujer está pensando en los sentimientos. ¿Cuántas veces hemos visto por ahí un meme o algún video donde sale el hombre de espalda y colocan su pensamiento y él dice, ¿cómo voy a hacer para traer la comida mañana? Y la mujer empieza a discutir porque cree que le está pensando en otra mujer. Ahí comienza una batalla campal en cada familia porque simplemente creemos que todos estamos pensando de manera igual. Los hombres son muy concretos, específicos, saben de direcciones, hablan de norte, sur, este, oeste, cuando nosotros estamos hablando de que nos sentimos tristes, de que nos sentimos alegres, de que de alguna manera nuestros sentimientos son muy importantes y creemos que entonces no nos entendemos. Creemos que el hombre no tiene empatía o él piensa que ella no tiene empatía porque no piensa en lo mismo que le está pensando. En vez de tener estas guerras en la casa, vamos a empezar a pensar que si somos distintos y pensamos de manera diferente, podemos hacer un equilibrio. Cada uno entendiendo cuál es su rol en la casa. ¿Qué ha sucedido últimamente? Que hemos cambiado los roles. Muchas veces el hombre actúa en la casa como que fuera la mujer y la mujer como que fuera el hombre. Existen parámetros que indican qué es lo masculino y qué es lo femenino. No con esto estoy quitándole mérito a ninguno, sino que cada uno socialmente y culturalmente tiene distintos roles. Por ejemplo, si la mujer es la que está trabajando

y trayendo el dinero a la casa y el hombre se quedó en la casa cuidando a los niños, ahí hay un cambio de roles. Eso va a traer conflictos. No estoy diciendo que eso sea bueno o que sea malo. No es algo machista o feminista, no. Estamos hablando de roles que la sociedad nos ha vendido o nos inculcó que son los que, digamos, entre comillas, son normales. Vamos a escuchar buena música y ya regresamos con este tema.

Continuamos con tu programa Sin Anestesia, una terapia en la radio. Les recuerdo que yo soy @mayeterapia en todas las redes sociales. Me pueden escribir si están teniendo algún conflicto, algún problema de pareja o cualquier problema que tengan. Yo estoy dispuesta a ayudarlos, apoyarlos. Solamente escríbanme y ahí nos ponemos de acuerdo. Empecemos por el cerebro. Hoy que estamos hablando de las diferencias entre los hombres y las mujeres. Ahí es donde ocurre la magia o el desastre. La mujer viene con un procesador multinivel de última generación. La mujer puede cocinar, responder un mensaje, cuidar que no se le queme la comida, acordarse de que hace 3 años el marido no le compró el pan cuando salió. El hombre, en cambio, opera con un sistema mucho más sencillo. Una sola pestaña abierta a la vez. Si está viendo el fútbol o le preguntas qué quiere cenar, la pantalla se le pone en azul. Pero no porque él no pueda tener varias tareas juntas a la vez, sino porque él se concentra en una cosa. Entonces, si él está centrado en que está arreglando el carro, no le vayamos a hablar de los problemas con el niño, porque entonces nosotras como mujeres nos vamos a sentir incomprendidas, y es que su sistema nervioso está preparado para atender algo perfectamente a la vez. Entonces vamos a entrar en conflictos inútiles. ¿Por qué inútiles? Porque tenemos que dejar que él termine una tarea para comenzar la otra. Recuerden que ellos no son multinivel como lo somos nosotras. Ojo, no estoy hablando de manera general. Existen hombres que tienen más femenino que masculino y mujeres que tienen más masculino que femenino. Eso no significa que esté hablando de homosexualidad. Estamos hablando de la manera como pensamos. Cuando una mujer dice que no le pasa nada, prepárate porque cayó la tormenta perfecta. Cuando el hombre dice que no le pasa nada, es porque de verdad no está pensando en nada. Entonces, somos diferentes. El hombre es literal. Si dice que no le pasa nada, es porque no le pasa nada. Él puede estar pendiente de que los dinosaurios iban pasando, de que las moscas están volando, o sencillamente mirar al horizonte sin que pase nada. Nosotras eso no lo creemos, porque nosotras siempre tenemos la mente a millón, pensando en mil cosas a la vez. Entonces no busquemos las 5 patas del gato donde estamos pensando que el hombre está pensando en otra cosa. No, si él dice que no está pensando en nada, puede que no esté pensando en nada. Siempre estamos con la desconfianza, que eso también genera conflicto y al final no vamos a lograr nada. Vivimos preguntando qué te pasa, qué tienes, qué sientes, fastidiando a una persona que quizás esté en un momento de tranquilidad, un estado mental donde de verdad no le pasa nada, pero como nosotras vivimos pensando tanto, creemos que a ellos les pasa lo mismo. Dejemos de pensar por los demás y hagamos otras cosas en ese momento. Hablemos de ir de compras. Cuando una mujer va de compras, analiza la tela, explora los precios, compara, se imagina con toda esa ropa que está viendo en su cuerpo, se imagina que va a una fiesta con ese vestido que está mirando. En cambio, para el hombre, esto es un deporte de alto rendimiento. El hombre fue a lo que iba, sabía qué pantalón iba a comprar, pidió la talla, lo pagó y salió. Ellos no están preparados, ojo, recuerda que no estoy hablando de todos, sino es la mayoría. Él no está preparado para sentarse 4 horas en una tienda a detallar unos zapatos. La mujer va como que fuera un paseo, algo divertido. El hombre fue a lo que fue. Entonces vamos a identificar que somos totalmente distintos para evitarnos tantos conflictos. Para cerrar con broche de oro el tema de las emociones y el estrés, una mujer estresada necesita hablarlo todo, soltar el detalle, la coma, el punto, desahogarse para sentirse comprendida. En cambio, cuando el hombre está estresado, se encierra en una cueva mental. Él pone cara de estatua, no habla, no sonríe, solamente está intentando resolver un problema que tiene. Puede que el problema no sea tan grave y hasta se le olvide. O puede que siga buscando la solución porque el hombre siempre intenta arreglar las cosas. Siempre intenta reparar. Entonces, dejémoslo en su estado mental tranquilo, no le estemos preguntando como que nosotras lo vamos a ayudar a resolver y dejemos de pensar, antes de sacarlo de quicio, que nosotras podemos resolverle eso que le está pensando. Necesitamos comprender, tener empatía, analizar que no somos iguales. Podemos pedir un consejo, podemos hablar. Yo tengo un ejercicio
donde ese ejercicio dura 5 minutos. Y cada vez que yo se lo coloco a las parejas, me dicen que 5 minutos es muy poco. 5 minutos donde la pareja se va a mirar a los ojos.

de entenderse y de escucharse. Estamos ahorita en una época de tecnología donde cada quien tiene un teléfono en la mano, cada quien trabaja desde la casa o desde la oficina, y lamentablemente no tenemos ese tiempo para sentarnos a escuchar tantas cosas del otro. Entonces vamos a aprovechar este ejercicio de los 5 minutos, que después de este corte musical te voy a explicar cómo se hace.

0: Y nuestra oyente Mariela nos hace una pregunta interesantísima. Precisamente hoy que estamos hablando de las diferencias de los pensamientos entre los hombres y las mujeres. ¿Por qué cuando mi esposo se enferma de una simple gripe, siente que se nos va al otro mundo? Pero cuando a mí me da fiebre, igual tengo que hacer almuerzo, limpiar, atender a los muchachos y sin que nadie me auxilie. ¿Es un show de él o de verdad los hombres sufren más? Bueno, Mariela, abriste una caja de Pandora. Todos los hombres en la audiencia se deben estar sintiendo aludidos con el tema. Porque de verdad, ellos parece que se estuvieran muriendo con una simple gripe. Pero sí, para ellos es una emergencia. El hombre no tiene una gripe común. El hombre se enfrenta a una batalla épica contra el virus. Para la mujer es un estornudo y un malestar que se le pasa trabajando. El hombre tiene un evento dramático donde busca el testamento y hasta ya quiere empezar a dejar sus riquezas a nombre de los hijos. Es importante saber que no es que sufran más o es que sufran menos. Simplemente ellos se concentran en una sola cosa. Si ellos están enfermos, ellos están concentrados en que están enfermos. Si nosotras estamos enfermas, estamos concentradas en mil cosas a la vez y muchas veces ni siquiera sabemos pedir ayuda. Crecimos sintiendo que las mujeres tenemos que ser fuertes para todo. Y a veces nos da pena pedir ayuda, decirle a la pareja, mira, encárgate de los niños y encárgate de todo esto que me siento muy mal. Sentimos que nosotras podemos con todo, así estemos enfermas. Entonces es importante que nos demos ese permiso también de pedir ayuda, de ser femeninas, como lo dije anteriormente. De decirle al hombre, por favor encárgate de esto, encárgate de aquello, que en este momento yo no puedo. Y también entonces ellos puedan consentirnos y nosotras consentirlos a ellos cuando están enfermos. Como que fuéramos novios, a veces eso se nos olvida, ¿no? Cuando éramos novios, al principio nos comprendíamos, nos consentíamos. Si uno de los dos estaba enfermo, el otro estaba preocupado, ahora no. Ahora vivimos molestos por cualquier cosa. Revisa si estás repitiendo los patrones con los que creciste. Revisa si en tu casa todo es una batalla, como cuando eras un niño y tus padres vivían discutiendo. Lo que más llega a consulta es eso, parejas que tienen problemas que no pueden resolver, y cuando indagamos y vamos investigando en la historia de la familia, resulta ser que se repiten todo lo que le molestaba de sus padres cuando eran pequeños. Como nos juntamos dos mochos para poder rascarnos, porque normalmente cuando estamos reviviendo historias y repitiendo historias de nuestros padres, nos conseguimos una pareja que también anda en la misma. Entonces vamos a revisar si hacemos terapia de pareja, si buscamos ayuda, si vivimos discutiendo, busquemos apoyo profesional. Existen muchas terapias que pueden ayudarlos. En mi caso, la mayoría que utilizo es la terapia Gestal, donde cada quien se da cuenta de qué está haciendo para vivir como está viviendo. Siguiendo con lo de la gripe, hay que entender que cuando un hombre tiene 35 o 37,5 de fiebre, ya entra en un trance existencial. La mujer simplemente se levanta y dice, yo con un té de malojillo y una pastillita, ya estoy lista. Es como que la mujer eso lo resuelve más rápido. Pero como dije anteriormente, no es que sea ni mejor ni peor. Simplemente actuamos de manera distinta. Cuando yo voy a arreglar la maleta del carro para ir a la playa, yo hago un desastre. Un desastre. Pero si le digo a mi pareja que arregle la maleta del carro, él coloca todo ordenado y preciso y todo cabe. ¿Por qué? Porque él tiene una manera de actuar distinta, una manera de ver las cosas distinta, y si actuamos como pareja y nos apoyamos y nos convertimos en un equipo, utilizamos lo maravilloso que él tiene y lo maravilloso que yo tengo para complementarnos y no para dividirnos. La mujer es distinta al hombre. Tenemos que tener eso en cuenta, hasta para responder un correo, responder un mensaje. Cuando el hombre está trabajando, está concentrado en su trabajo. Y nosotras queremos que nos manden 1000 mensajes al día, de qué están haciendo, de hasta cuándo fueron al baño. Y sé que muchas van a decir, bueno, pero mi hombre es el que es así. Sí, como dije anteriormente, existen hombres que están en el juego de roles, donde ellos pasan a ser el femenino y la mujer el masculino, pero cada uno puede ir tomando lo que le corresponde de su rol y ponerlo en práctica. Exactamente detrás de todo esto hay un conflicto, hay una pelea, hay un constante encuentro donde podemos hacerlo cada vez mejor. Como te dije anteriormente, el ejercicio de los 5 minutos no me ha dado tiempo porque este tema tiene mucha tela para cortar. En el próximo corte te lo explico cómo lo vas a hacer para que comiences a practicarlo.
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4: A las 8 de la mañana del Jueves Santo, tanto la Plaza Mayor como la Iglesia Matriz de Caracas se hallaban colmadas de muchas personas de toda clase y condición. El cabildo caraqueño recibió la visita del capitán general Vicente Emparan. El asunto es importantísimo y requiere meditación.
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11: Son las 2 y 28 minutos.
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Y dejamos al aire la pregunta de cómo hacer el ejercicio de los 5 minutos. Te vas a sentar con tu pareja fuera de la casa. Tiene que ser en un cafetín, en una plaza, en un parque, pero no puede ser dentro de la casa. Porque ¿qué sucede cuando hemos hecho este ejercicio dentro de la casa? La pareja termina discutiendo. Y esa no es la idea. La idea es que estemos en un lugar público donde ni siquiera podamos levantar la voz. Sentados de frente, mirándose a la cara. ¿Cuánto tiempo tienes que no miras a los ojos a tu pareja? Vivimos molestos y lo primero que quitamos es la capacidad de mirarnos. Así tengamos 20 años viviendo juntos. Entonces, nos vamos a sentar de frente, nos vamos a mirar a los ojos. La conversación dura 5 minutos, 2 y medio para ti y 2 y medio para mí. Ahí voy a decir solamente lo más importante, aprovechando la capacidad de concentración de cada uno. Cero teléfono, cero computadora, cero algo que nos entretenga. En esos 2 minutos y medio te voy a decir cuáles son las 3 cosas que más me molestan de ti. Y voy a escuchar cuáles son las 3 cosas que a ti más te molestan de mí. De acuerdo a eso, vamos a llegar a un acuerdo. Ojo, se dice fácil. Llegar a un acuerdo con la pareja no es nada sencillo. Parecen 2 enemigos dentro de una misma casa. Pero entonces vamos a tratar, no vamos a hacerlo. De eso que tú me dijiste que te molesta de mí, y lo que yo te dije que me molesta de ti, vamos a hacer un intercambio, donde haya un ganar-ganar. Yo dejo de hacer esto, podemos cambiar las conductas, pero no la personalidad. Yo dejo de hacer esto que estoy haciendo si tú a cambio dejas de hacer esto. Y la persona me dirá, bueno, yo dejo de hacer esto si tú a cambio dejas de hacer esto. Y llegamos a un acuerdo que hay que cumplir, si de verdad yo quiero seguir en esta relación de pareja. Porque ahorita pareciera que hay más divorcios que bodas. Entonces yo te voy a decir qué es lo que necesito que tú cambies, tú me vas a decir qué es lo que necesitas que yo cambie, y revisamos si eso se puede hacer. Si se puede hacer, nos comprometemos a hacerlo. Y cumplimos. Si no vas a cumplir, no te comprometas. Si ya no te interesa el amor de esa persona, no te comprometas. Pero si quieres solucionar tu relación de pareja y que cada día sea mejor, hay que llegar a acuerdos. Si yo llego a un colegio, cuando me inscriben, y en ese colegio, en la puerta, no están las normas escritas, ahí cada quien va a entrar con los zapatos sucios, con la camisa por fuera y con una cresta en el cabello, porque no se pusieron normas desde un principio, y así comienzan todas las relaciones de pareja. Voy a vivir con una persona, quién sabe cuántos años, vamos a tener hijos, pero aquí nadie ha llegado a un acuerdo, aquí no se ha puesto ninguna norma, aquí no hay un no negociable. Entonces, si yo llego a un acuerdo con mi pareja, donde tenemos un no negociable, donde vamos a cambiar algunas cosas que le hacen daño al otro, vamos a comprometernos en un ganar-ganar y de verdad vamos a cumplir. Si ese acuerdo en el que llegamos en esa conversación se dio y cada vez estamos mejor y cada vez hay menos conflictos, ya por ahí dentro de 1 mes, 2 meses nos volvemos a sentar y hacemos otro acuerdo. Y así poco a poco vamos teniendo una relación más aceptable de 2 personas que vienen de familias distintas, con creencias distintas y con una crianza diferente. Por lo tanto, no podemos ser igual. Y si aparte le sumamos el tema de hoy, de que biológicamente también somos diferentes en nuestra manera de pensar, más aún debemos llegar a acuerdos. Hablemos ahora de la capacidad que tenemos para encontrar cosas dentro de una casa. Pareciera un fenómeno paranormal que ocurre en todos los hogares. El hombre se pone de pie frente a la nevera y dura 10 minutos buscando la mantequilla. No la ve y empieza a gritarle a la mujer, ¿dónde está la mantequilla? La mujer le dice, está detrás de la salsa de tomate. El hombre saca la salsa, sigue buscando la mantequilla y no la encuentra. Cuando la mujer aparece, la ve a primera vista. ¿Quiere que te la unte también? Pero es que lamentablemente ese objeto no brillaba y el hombre no lo encontró. Existe como una magia en el plano terrenal que habla de esto. Entonces, así como para las mujeres es fácil una cosa, para los hombres es fácil la otra. Y si quieres, pregúntame cómo se ve una mujer cambiando un caucho. En el manejo de las herramientas y todo lo que tiene que ver con reparar cosas, el hombre es el genio. El hombre ve el tubo goteando, ve la puerta floja, inmediatamente se siente como un ingeniero que tiene que arreglar las cosas. ¿Qué tenemos que hacer nosotras en este momento? Halagarlos. A aplaudirles, así sea un pequeño logro, aplaudírselos. Gracias por arreglar esta llave del lavamanos. No, que no tengo que darle las gracias porque él tenía que hacerlo, no.
vamos a empezar a aplaudir las cosas pequeñas. Y si eres hombre el que me está escuchando, dile a tu esposa qué rica le quedó la comida, qué bonita le quedaron las uñas. Porque a veces en esta diferencia nos olvidamos del otro y solamente pensamos en nosotros. Si nosotros decidimos tener una relación de pareja, tenemos que entender que somos diferentes, pero también que hay otras cosas que le hace falta a la persona. Si yo de verdad te quiero y quiero estar contigo, entonces yo me voy a preocupar por lo que a ti te ocupa. Por decirte qué bien te queda ese pantalón, qué buen plomero eres. Así lo haya hecho y le haya quedado un poco mal y después tenga que llamar igual al plomero. Pero tenemos que aplaudirnos por las pequeñas cosas que hacemos el día a día. Cuando se trata de ver la televisión, los enfoques también son opuestos. Mientras la mujer quiere ver drama, personajes, historias románticas, el hombre agarra el control remoto y lo que quiere ver es deporte. Ya por ahí tenemos otro conflicto. Tengo una pareja en consulta en este momento que están durmiendo en cuartos separados solamente por el televisor. Ella quiere ver películas y series, él quiere ver toda la noche deportes. Ya están durmiendo en cuartos separados. ¿Cuándo crees tú que se va a terminar esa relación? ¿Será excusa? ¿Será que ya no quieren estar juntos? ¿Será que ya le molesta los ronquidos del otro? ¿O de verdad crees que se cambiaron de cuarto por el televisor? No lo sé. Aún no he indagado lo suficiente en el tema. Lo que sí sé es que si no empezamos a comprender que somos distintos y podemos llegar a acuerdos, no vamos a llegar a ninguna parte. Porque qué distinto sería que digamos, mira, de tal hora a tal hora, tales días, se ve deporte. Y yo como mujer que no me gusta el deporte voy a empezar a comprenderlo, pero que tú también entiendas que los otros días vamos a ver las series y vamos a ver películas y las vas a ver conmigo. A eso me refiero cuando hablo de acuerdos. Ganar, ganar, para que se acabe el conflicto. Sigamos con buena música.

Y continuamos con tu programa Sin Anestesia, una terapia en la radio, recordándote que soy Mayeterapia en todas las redes sociales. Hoy estábamos conversando sobre el tema de las diferencias del hombre y la mujer. Esto es algo que tiene mucha tela para cortar. Podemos durar días hablando de esto. Las mujeres defendiéndose, los hombres también, porque lamentablemente a veces, en vez de querer compartir, lo que hacemos es competir. Muchísimas veces lo que queremos es tener la razón. Yo le pregunto a la gente, ¿qué prefieres, tener la razón o tener pareja? Porque no puedes tener las dos cosas a la vez, porque una pareja son dos personas donde ambas decidieron sembrar una flor, pero ambos olvidaron regarla. Vamos a regarla, vamos a entender que somos diferentes, vamos a dejar de discutir y de pelear porque vamos al cine y tú te arreglaste primero, yo me tardé mucho. Y intentemos llevarnos de la mejor manera mientras estemos juntos. Y el día que ya no nos soportemos más, vamos a separarnos. Entonces, ¿qué tanto vivir al lado de un enemigo y acostarme con él? Piénsalo. Vamos a intentar hacer mejor las cosas. Si no, separémonos. Te recuerdo que vamos a estar todos los viernes a las 8 de la noche y los martes a las 6 de la tarde por aquí por Radio Nacional de Venezuela, donde Venezuela se reconstruye toda, con este programa para que reflexiones en lo que estás haciendo para vivir como vives. Chao, chao.

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6: Son las 2:56.
7: Francisco Garcés, presidente de la Comisión Presidencial para la Evaluación de la Habitabilidad.
8: El reglamento sismo resistente del 2019 queda plenamente vigente, que es lo que se va a establecer un protocolo de emergencia en el cual, en función de los datos científicos recabados, se va a establecer un código complementario que permitirá que las nuevas edificaciones tengan valores de diseño y de evaluación en función de lo que establezca esta comisión.
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3: Pavel, ¿qué hora es?
4: 3 de la mañana. Todavía no me llama. Hay que olvidarse de eso.

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13: Son las 3 y 29 minutos.
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14: El vicepresidente ejecutivo de la República naturalizó a 17.504 nuevos ciudadanos venezolanos, evento que tuvo lugar en el Poliedro de Caracas. Destacó que el acto va dirigido a la práctica de los preceptos de nuestra Constitución y de la política de integración que adelanta el presidente de la República Bolivariana de Venezuela. 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
7: Son las 3:53.
8: La Guaira sigue sufriendo las consecuencias del terremoto. Eso no se ha acabado. No se ha acabado. Lo que sí se acabó es la habladera de tontería de la oposición venezolana y de sus voceros. Eso sí se acabó. Hace tiempo, allá en La Guaira permanece día tras día el gobierno nacional completo. El Partido Socialista Unido de Venezuela desplegado por todos lados. La comuna desplegado por todos lados. Eso no se ha acabado. El partido ha seguido desplegado con el tema eléctrico, con las lluvias, y ahora hay que cuidarse hasta de, ¿cómo se llama?, de unos huracanes, una ventolera, llaman eso, ventarrón. Ahora le tocó al estado Táchira. Primero fue Monagas, Anzuategui, Aragua, Caracas, Miranda, Yaracuy, y ahora la cosa se cambió para allá, para el estado Táchira. Se llevó techo, arrancó casa. Una cosa, el mundo está muy loco.
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0: Bienvenidos a Venezuela Nutritiva por Radio, una iniciativa comunicacional del Ministerio del Poder Popular para la Alimentación a través del Instituto Nacional de Nutrición y, por supuesto, a través de Radio
1: Nacional de Venezuela, la señal que recorre la patria. Y cuando hablamos de Radio Nacional de Venezuela, queremos saludar a Isbemar Jiménez, presidente del Radio Nacional de Venezuela. También queremos saludar a toda la tropa verde del Instituto Nacional de Nutrición, del Ministerio del Poder Popular para la Alimentación y todos sus entes adscritos, sus empresas, que está en todo el territorio nacional. Muy especialmente queremos saludar a nuestra presidenta, la doctora Adriana Urdaneta. Urdaneta, a nuestra nueva semilla de la patria, nuestro nuevo semillero de la patria, a nuestra Alana, que le mandamos un gran abrazo, una bendición, que pronto la vamos a ver ahí dando clases de teta, sí, graduándose de teta, claro que sí. Y queremos saludar, bueno, muy especialmente a todo el equipo de producción que hace posible que Venezuela Nutritiva por Radio llegue a ustedes todos los viernes de 10 a 11 de la mañana por Radio Nacional de Venezuela, con repetición, con reposición, los sábados de 2 a 3 de la tarde. Hoy me acompaña, como siempre, Virginia Correa, y quien ha sido nuestra aliada en los últimos 3 programas consecutivos, nuestra doctorísima Deni Molina, que me acompañó. Yo estoy, como siempre,
2: mi nutricionista preferida.
1: Sí, bueno, sí, es que el otro día recibí un mensaje de acoso diciéndome que cuántas nutricionistas preferidas tenía yo en mi vida, pero...
2: Es que ese es el problema, que hay muchas.
1: Ese es otro tema que vamos a responder el día de hoy. Virginia, ¿cómo estás?
2: Excelente, feliz de estar aquí, como siempre, por Venezuela Nutritiva por Radio. Hoy tenemos un programa súper, bueno, a mí me encanta, a pesar de que ya yo no tengo quien regrese a clases, pero es una etapa muy bonita que nosotros como mamás, como papás, como cuidadores, como abuelas, siempre estamos con esa incertidumbre del regreso a clase, del olor a nuevo, del colegio, y sobre todo para nosotros la lonchera. Es lo primordial que vamos a tocar hoy.
1: Así es, también queremos saludar, antes de comenzar nuestro programa de regreso a clases, y saludar a nuestra doctorísima Deni Molina, a nuestra operadora, hoy en los controles, Kimberly Torosa. También queremos saludar a Kimberly Cristel Dos Santos y a Brian Díaz, que está en el streaming. Doctorísima, ¿cómo estás tú?
3: Bueno, Hino, ¿qué te puedo decir? Trabajas en el Instituto Nacional de Nutrición, donde el 80 o 90% son nutricionistas. Exacto. Y bueno, todas tienen que por ser eso, tu favorita.
1: No deja de ser verdad que sean mis favoritas.
3: Bueno, sí, hoy nos une un tema muy interesante para mí, que tengo todavía un niño en el colegio. Empieza la angustia, ¿no? Para algunas mamás, bueno, empezaron las clases, además de los uniformes, los cuadernos, el bolso. ¿Qué le mando en la lonchera a mi bebé, no? Mi bebé me regresa la comida de la lonchera. Y eso genera quizás una angustia más grande cuando hay niños y niñas que por diferentes causas no se comen su desayuno y regresan la comida a casa. Entonces eso genera mucha angustia a mamá, papá y todo el resto de la familia, porque siempre nosotros como padres responsables queremos la mejor nutrición para nuestros niños. Entonces, ¿qué le damos? ¿Qué le damos? Y empieza la incógnita. La primera recomendación que pudiéramos dar en esta pauta es minimizar las frituras, minimizar todos esos nutrientes críticos que sabemos que a los niños les encanta, pero si los pequeños de la casa son los seres más queridos que tenemos, debemos cuidarlo. Y una forma de cuidarlo es cuidando su alimentación y velando por que todo lo que coma le nutra el cuerpo, le nutra el alma y no los enferme posteriormente.
1: Sin contar de esas travesuras que yo tenía así hace unos añitos,
2: muy poco,
1: de intercambios de desayuno.
2: De lonchera.
1: De lonchera, porque es muy típico. Las mamás, ni los papás, ni se enteran del intercambio de lonchera, de la apuesta, de la canchita de fútbol, vamos a jugar un futbolito y me quedo, me como tu desayuno y ese tipo de cosas, ¿no? Que eso ya forma parte ya de la idiosincrasia venezolana, de la picardía de juvenil, pero si nosotros podemos también intervenir directa e indirectamente en eso, en esa picardía y en esa, y en ese acompañamiento de compartir, porque no hay nada más fácil. O sea, yo recuerdo que cuando nosotros comenzamos con el tema de las arepitas de colores, que fue hace unos añitos, unos
3: un poquito
1: 12 años más o menos,
3: un poquito.
1: Que me recuerdo yo, porque eso tú, Deni, tienes más tiempo en este proceso de acompañamiento a todas, bueno, a toda la familia a través de la cultura alimentaria y nutricional, ¿no? Sin embargo, que cuando comenzamos, que hablamos del tema de las arepitas de colores, recuerdo que en una actividad en Tácata, municipio Tácata de Miranda, un niño se me acercó y me decía, y le dijo que la mamá que no le hiciera más a las arepitas remolachas, que ella las hacía, porque siempre se lo quitaban sus amigos. Porque su arepita era diferente, que era más sabrosa, que era una arepita dulce, que no sé qué. Y entonces él le decía que no le hicieran más arepitas de colores porque siempre los amigos se las quitaban. Entonces, de esa picardía también estamos hablando. Nosotros podemos hablar, vamos a extender mucho este, el tema de la lonchera, pero ese tema de las frituras es sumamente importante, porque no solamente es lo que le mandas, sino lo que puede adquirir dentro de la cantina escolar, que tú como también formas parte de ese proceso de normativa, de calidad, de todo ese tema de leyes y de necesidades especiales que a lo mejor pueden tener esos, estas personas que están en edad escolar, podemos tomarlo más adelante. Tocar ese tema de la cantina más adelante. Pero ese tema de la, del intercambio, esa idiosincrasia, ese niñito comiendo, que además, no hay nada más sabroso y no hay forma más amorosa de mostrar el amor hacia un bebé que con un desayuno en la cuchara. Yo me acuerdo que mi mamá, voy a tener una pequeñita, un pequeñito acuerdo, porque mi mamá no me mandaba la lonchera, porque yo vivía al lado, justo al lado del colegio. O sea, yo bajaba las escaleras y entraba. Y mi mamá no me daba la lonchera a las 6 de la mañana. Me bajaba la lonchera cuando sonaba el timbre. Entonces yo tenía que caminar la puerta, quedarme así, en la red. Y así se aseguraba que el desayuno llegara a donde era.
3: Calientico, además.
1: Calientico, calientico.
3: Bueno, sí, son cosas que van a marcar recuerdos fabulosos en los niños y en las niñas. Yo también tengo muchos recuerdos de las loncheras y de esos intercambios que tú haces mención. Pero lo importante, más allá de que nosotros hagamos intercambios en las loncheras, que hagamos cambios divertidos, porque yo le cambiaba, uh-huh, por ejemplo, la arepa a una amiga porque la mamá le hacía un perico fabuloso y le quedaba espectacular. Entonces, cuando ella llevaba arepa de perico, y yo, ay, vamos a cambiar nuestro desayuno, por favor. Y ella me decía, ya después me decía, te traje una arepa de perico para que no la cambiáramos. Pero bueno, esos son recuerdos que van a quedar en los recuerdos muy marcados y divertidos de todos los niños y niñas. Pero retomando quizás las recomendaciones, que es quizás lo que nos centra el día de hoy aquí, es cómo estructuro esa comida que le vamos a mandar a los niños y las niñas. ¿Qué le coloco? ¿Qué no le coloco? ¿Por qué se lo coloco? Y bueno, hablábamos de los nutrientes críticos. ¿Qué son los nutrientes críticos? Son todos aquellos nutrientes que en cantidades y consumo frecuente producen daños a la salud, entiéndase grasas saturadas, azúcar, grasas trans. ¿Y dónde y cómo se come eso, no? Bueno, las grasas saturadas, cuando calentamos el aceite, ya saturamos la grasa. Por muy buena que sea la grasa, si yo la someto a altas temperaturas, la saturo, y esas grasas me van a producir daños principalmente cardiovascular. Quizás en un niño no se manifieste tanto, pero nuestro cuerpo tiene memoria y eso, bueno, se va acostumbrando. Además de que si yo creo hábitos en el niño, buenos hábitos voy a tener adultos sanos, porque eso va impregnando en todas nuestras células del organismo. Entonces, tengo un niño obeso con sobrepeso, va a ser un adulto con problemas de peso, porque las células adiposas que se producen durante la infancia siempre van a estar allí, y cualquier comidita de adulto que comamos, entonces ¡paz!, se nos revienta la balanza, ¿no? Entonces, lo que yo adecué de niño es la salud de los adultos. Entonces, por eso es muy importante que manejemos todos estos nutrientes críticos, porque el daño a la salud es importante. Entonces, ¿qué le doy? ¿Cómo se lo doy? ¿Cómo se lo mando para que sea atractivo? Una de las alternativas, por ejemplo, son las arepitas de colores. ¿Okay? ¿Cómo son estas arepitas de colores? Quizás haya radioescuchas nuevos. Bueno, tenemos muchas formas divertidas de hacerla. Primero, podemos rallar la zanahoria por el lado más finito de nuestro rallo y colocamos agua, un poquito de sal, y en eso vamos a batir nuestra harina de maíz que tradicionalmente utilizamos, y hacemos nuestra arepita, y va a tener pues esas hebritas de zanahoria rallada. Además, que a la vista es muy sabrosa, se ve muy divertida. Si no nos gusta eso, podemos licuar la zanahoria y tenemos entonces allí nuestra arepita de zanahoria. Mismo procedimiento podemos hacer con el calabacín.
1: Me encanta, justamente te iba a decir eso.
3: Rayamos el calabacín por el lado más pequeño del rayo y hacemos el mismo procedimiento. Hacemos nuestra arepita con la harina de maíz, lo mezclamos, hacemos nuestra arepita y también visualmente queda fabuloso. Es una manera de ir incorporando los vegetales, porque sabemos que para los niños es mentira que vamos a mandarle una ensalada para el desayuno, y es mentira que el niño se va a comer la ensalada en el desayuno. Entonces le incorporamos los vegetales a la arepita, o le podemos hacer algunos bollitos, o esa misma masa podemos hacerle una empanadita una vez a la semana. Bueno, pero me dijiste que no le diera fritura y ahora me está diciendo que le dé empanada. Bueno, una vez a la semana para variarle. Bueno, no todos los días le voy a mandar arepita, le puedo mandar una panqueca. Y esa panquequita la puedes hacer con avena, le puede incorporar cambur, le puede incorporar plátano, le puede incorporar cualquier vegetal, cualquier fruta, y me queda fabulosa. Una panqueca con cambur queda fabulosa.
1: Espectacular.
3: Y si además de eso le colocamos ya a la masa final unas pasitas o unas uvas pasas, queda fabuloso. Entonces, tenemos que ser creativos para que esos alternativas que le mandemos a los niños sean divertidas para la vista, de manera que cuando él abra su lonchera a media mañana, que no va a estar tan calientico, sea atractivo y no digas, ay, esta arepa aburrida, está toda empegostada, está toda fea, no sé qué más. Entonces, nosotros comemos con los ojos, y esas loncheras tenemos que ponérselas de la forma más armónica, más bonita, y cuidando, por ejemplo, que la arepa no se sude, porque si la arepa se suda, entonces ya no es tan atractiva la vista. Y entonces el niñito, ay, no, no quiero comer. Y regresa la comida, y eso de una u otra manera me va a afectar el rendimiento académico del niño, porque un niño con el estómago vacío, pues no va a percibir lo que le están enseñando en el aula de la misma manera que lo va a tener un niño que está bien nutrido. Si no le queremos mandar esas arepitas así de colores, porque me pare tarde, porque mientras rayo, no sé qué más, bueno, le podemos hacer juguitos y le podemos incorporar en esos juguitos los vegetales. Esos jugos que ustedes conocen y tienen recetas fabulosas, y le mandamos su jugo natural, sin azúcar o con el mínimo de azúcar. No, es que él ya está acostumbrado, si no le pongo azúcar, entonces me va a devolver el jugo porque no le gusta sin azúcar. Bueno, vamos a irle bajando el tenor de azúcar poco a poco. Si generalmente a una licuadora le pongo 2 cucharadas de azúcar, ahora le pongo 1.5 cucharadas, y la semana que viene le pongo 1 cucharada, y la semana que viene le pongo 1/2 cucharada, y después no le pongo nada. Y es una manera estratégica de ir bajando el tenor de azúcar para que el niño o la niña se vaya acostumbrando al sabor natural de las frutas.
1: Ese sabor natural de fruta que bien conocemos, Virginia, que tú le decías. Yo, por ejemplo, una de las cosas que también decías de las arepas de colores con la zanahoria y con calabacín, no solamente incorpora esos nutrientes y esa textura y esa fibra, sino que también hace una especie de rendimiento adicional a la harina de maíz precocida. O sea, le disminuimos el uso de harina de maíz precocida. Prácticamente la harina de maíz la utilizamos para darle forma, para darle estructura a la arepa, pero también incorpora, o sea, rinde mucho más una arepa. Si normalmente salen 20 arepas de un kilo de harina de maíz,

0: y la pudiéramos hacer con cualquier otro vegetal que me aporte nutrientes. Aquí lo importante, además de que la podemos hacer divertida, colorida, es que sea nutritiva y que le aporte al niño y la niña todos los nutrientes que él necesita para ser más eficiente, tener un coeficiente intelectual más alto, cubrir todos sus requerimientos de energía, nutrientes, vitaminas, minerales, etcétera, que le alimenten el cuerpo, el alma y todo el tema neurológico para ser niños y niñas más inteligentes.
1: Adicionalmente, Virginia, tú sabes, haces unas arepitas sí. divinas, ¿verdad?
2: ¿De qué? Aparte de la harina de maíz, ajá. que es lo que es lo más práctico que nosotros utilizamos, también podemos incorporar tubérculos y musáceas como son plátano,
1: Ocumo, yuca,
2: o sea, todo esta variedad de auyama, mezclamos, esa sí la tenemos que mezclar un poquito con harina de maíz para darle consistencia. Pero cuando hablamos de la yuca, yo siempre me afinco, como dicen por ahí, en las malas épocas que hemos pasado, cuando en el 2016, en el 2017, que tuvimos esa crisis fuerte. Muchas de las personas ya se habían acostumbrado solamente a la harina de maíz. Cuando reaparece nuevamente lo que es la yuca, el plátano, y comenzar a transformar esas harinas, de hecho, bueno, nosotros, valga la cuñita aquí, la línea Nutrivida del Instituto Nacional de Nutrición maneja ya todo este tipo de harinas, también por el tema de que muchos niños son sensibles a lo que es el gluten, y siempre vamos a conseguir, o en la mayoría de este tipo de harinas procesadas, algún tipo de trazas de gluten. Entonces, cuando hablamos de yuca, de ñame, de ocumo, de batata, podemos trabajar ese tipo de mezclas y son fabulosas. De verdad que, bueno, nosotros en la casa estuvimos un tiempo casados con la arepa de yuca, porque de verdad que es una cosa extraordinaria, aparte del sabor, todos los nutrientes, como hablas de todo este tipo de vitaminas y minerales que podemos conseguir en este tipo de preparación, son excelentes, sobre todo para los niños cuando estamos comenzando a incorporar todo este tipo de sabores. Y lo que hablamos, yo fui profesora y sabía lo que se manejaba en un salón, y en más de una oportunidad le comentaba, y no, o sea, mira, es un show los muchachos cuando comienzas a darle nutrición en un colegio y ellos no conocen las alternativas. Entonces, cuando llegaban a casa, mira, mamá, mañana no me vas a hacer arepa de tal, la profesora dijo que podíamos hacer tal arepa, y llegaban al salón con ese tipo de cambios de patrones, que es lo que nosotros venimos incorporando en nuestra línea de 4S, lo que es sano, sabroso, seguro y soberano. Y cuando tienes ese ímpetu de los muchachos y esa insistencia de que ellos quieren cambiar, eso nos llena a nosotros como seres humanos, como personas que venimos trabajando en esto desde hace mucho tiempo.
1: Adicionalmente, que con esas masas de musáceas y de tubérculos, como la yuca, como el ocumo y el plátano, no solamente se pueden hacer arepas, sino esas empanaditas, esos pastelitos sí. horneados, que ni siquiera tienen que ser fritos, sino hacen una especie de masa fácil, como nosotros conocemos, uh-huh. que se conoce muy bien, pero que es heavy métrica. Nosotros la podemos hacer fácilmente, muy fácilmente, con esa masa de yuca, con esa masa de plátano, con esa masa de ocumo, que la de ocumo me encanta, creo que me gusta más la de ocumo chino o el ocumo blanco que la misma de yuca, que para mí es de las favoritas, igual que la de plátano, pero tenemos esas otras alternativas. Pero, ¿qué les parece, mi licenciada Denny Molina, mi licenciada Virginia Correa, si vamos a identificar nuestro horario y al regreso seguimos conversando sobre la lonchera nutritiva 4S, sana, sabrosa, segura y soberana?
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7: Son las 4 y 23 minutos.
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8: El Aeropuerto Internacional de Maiquetía presentó el proyecto Corporación Anfitriones de Venezuela, el cual nació para ofrecerle un mejor servicio a los visitantes extranjeros y nacionales. Promete expandirse hasta Margarita, Maracaibo y Puerto Ordaz. Reportó para RNB Noticias, Thaís Gómez.
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0: Estamos de vuelta con Venezuela Nutritiva por Radio, una iniciativa comunicacional del Ministerio del Poder Popular para la Alimentación a través del Instituto Nacional de Nutrición y a través de Radio Nacional de Venezuela. El tema de hoy, lonchera 4S, regreso a clases, cómo nosotros ayudamos a nuestros niños, a nuestras niñas, al semillero de la patria a que coman sano, sabroso, seguro y soberano. Hoy, como siempre, me acompaña Virginia Correa y mi nutricionista favorita, sí, mi nutricionista favorita. Yo lo tenía que decir porque me estaban amenazando en el corte, que si no lo decía, Deni Molina. Gracias, Deni, por estar con nosotros. En el corte anterior, para que los que están sintonizándonos en este momento, estábamos conversando sobre esas alternativas tradicionales que ya podemos darle a nuestros chamos, que generalmente se resume en unas arepitas, disminuir primero las frituras, por lo menos una, como mínimo una vez a la semana, o sea, como máximo una vez a la semana, tratando de que sea máximo esa una vez a la semana, incluir unas variedades de arepas, como arepas de remolacha, arepas de zanahoria, de calabacín, arepas con masa de yuca, con masa de ocumo, con masa de plátano, y sobre todo el tema de los jugos naturales. Sin embargo, yo quisiera que le diéramos como la vuelta ahora a otro tema que es importante para nosotros, que queríamos también tocar, el tema de la lonchera. De la lonchera no, de la cantina. De cómo nosotros a través de esas herramientas que a veces sabes que nosotros venezolanos somos inquietos, tenemos un movimiento extremo siempre, somos muy, muy, muy, muy rápidos en nuestras cosas, a veces somos tan rápidos que no nos da chance de generarles esas alternativas a nuestros chamos. Entonces, ¿cómo nosotros podemos educar a nuestros chamos y nosotros mismos como padres podemos educarnos a nosotros para evitar esa compra de nutrientes críticos dentro de la cantina, o peor aún, enviar los nutrientes críticos dentro de la lonchera?
1: Bueno, ahí lo primero y muy importante es la educación que los niños y niñas tengan en casa. Sí, yo he inculcado y he sido promotora en casa de una alimentación saludable, pues difícilmente un niño va a estar comiendo cosas porque en su paladar no va a estar acostumbrado. Y en el marco de lo que tú decías, las cantinas escolares, se ha venido trabajando la retomar todo lo que es la parte normativa, que es el reglamento de cantinas escolares. Se trabajó y se actualizó una propuesta de reglamento conjuntamente con el Ministerio de Educación, pero bueno, nos golpeó el terremoto y eso quedó pendiente, y segura estoy que nuevamente nos volveremos a encontrar tanto el Ministerio del Poder Popular para la Educación como el Instituto Nacional de Nutrición para retomar ese tema tan importante, porque de una u otra manera tenemos que hacer un viraje y un refrescamiento de lo que son las cantinas escolares, porque además hay una, como toda la ciencia ha avanzado y todos los estudios han avanzado, pues cada día hay mayor diagnóstico de niños y niñas con enfermedades neurológicas, como autismo, enfermedades del espectro autista, niños hiperactivos, toda esta área que está vinculada directamente con la alimentación, y que los nutrientes críticos aquí juegan un papel súper fundamental en la alimentación de los niños, porque estos niños neurodivergentes no pueden consumir azúcar, no pueden consumir trigo, tienen algunas restricciones alimentarias, y además de eso, los niños que tienen una condición de autismo, de acuerdo al grado y al espectro que lo presente, son muy selectivos con los alimentos. Entonces, pueden comer, por ejemplo, arepitas, pero la textura no les gusta. Entonces, es difícil que ellos consuman ese alimento. Entonces, eso por dar un ejemplo. Entonces, las mamás se tienen que reinventar qué les doy, qué no les doy. Y quizás sabe la mamá, tanto la mamá como el niño, qué alimentos no le puede dar, porque de una u otra manera le exacerba su patología. Pero si el niño y sus compañeros en la cantina tienen disponible una cantidad de alimentos que le puede producir daño, pues estamos vulnerando su salud y su tranquilidad, porque generalmente eso los pone, los inquieta mucho. Entonces hay que normar lo que vendemos en la cantina, porque generalmente ¿qué venden las cantinas escolares? Todo lo que a los niños y niñas les gusta. ¿Y qué es lo que le gusta tradicionalmente a los niños y niñas? Las golosinas, los caramelos, las frituras, los jugos envasados, los refrescos, las bebidas gaseosas, todo esto que sabemos que es súper dañino para el niño y la niña. Entonces, ahí tenemos, y eso es una deuda que estamos trabajando, no es una deuda que nos hacemos la vista gorda, es una deuda que hemos venido trabajando en pro de la salud y el bienestar de los niños y niñas de la patria. Pero bueno, esperemos que próximamente podamos oficializar, y digo podamos como gobierno nacional, publicar este reglamento y que entre en vigencia en todas estas cantinas escolares para disminuir la venta de estos nutrientes críticos, que finalmente lo que le hacen daños a toda la población, no solamente a los niños, porque a los docentes y al personal administrativo, académico, docente, obrero, les va a hacer el mismo daño que le va a hacer a los niños.
2: Es así, Denis. Mira, cuando nosotros trabajamos con niños con todas estas patologías que tú acabas de nombrar, nosotros como docentes, o sea, voy a hablar como docente, ves una pequeña porción de ese daño que le está haciendo esos alimentos al niño. Pero quien sufre las consecuencias es la familia en casa y él como tal, el niño, porque hay más inquietud, o sea, no concilia el sueño, hay mala digestión, aparte de que es como que acentúa más la patología. Entonces, ese comentario de la cantina y todo eso que estamos conversando sobre el papel que está asumiendo el Instituto Nacional de Nutrición junto con el Ministerio de Educación, de verdad que es una alianza que va a favorecer mucho a nivel nacional. De verdad que está excelente esa propuesta.
1: Y no solamente a los niños neurodivergentes y que tengan unas necesidades especiales, sino a todos, porque una alimentación bajo la filosofía 4 veces sana, sabrosa, segura y soberano va a beneficiar la salud y el bienestar de todos y todas.
0: Sí, adicionalmente que dentro de las opciones, dentro de este Venezuela Nutritiva se creó para eso, ¿no? Uh-huh. Para dar esas opciones, para dar esa versatilidad, para dar esa variedad de lo que tenemos en casa, modificarlo de tal manera que funcione para llenar ese, por ejemplo, ese vacío que puede quedar el no darle esos snacks, el no darles esa golosina, el cambiar los refrescos. Entonces, opciones hay múltiples. Solamente es cuestión de, bueno, dedicarse un poco más, así como nos dedicamos a veces a perder el bastante, bueno, invertir tiempo dentro de las redes sociales. Podemos invertir media hora, una hora todos los días dentro de nuestra cocina para dar esa variedad. Por ejemplo, yo en la casa, bueno, todos vamos, combatimos con ese por más conciencia alimentaria que uno tenga, siempre va a tener esas opciones, sí, llamándolo por los lados, ¿no? Entonces,
1: el,
0: yo, por ejemplo,
1: malo.
0: Exactamente, yo qué tengo, un jarrón de galletas grandote, pero en ese jarrón de galletas que hago yo, hice como unas barras energéticas con de avena, con frutos secos, con miel, papelón, las hice yo. Y cada vez que me da ese cosita así como que, ay, Dios mío, tengo como que quiero picar algo, voy a, bueno, aquí tengo mi jarrón de galletas grandotes, que bueno, agarro, pico un pedacito de galleta, que bueno, que tiene un poquito de dulce, me va a saciar, pero también estoy incluyendo ahí todos estos frutos secos, con calcio, como el ajonjolí, bueno, le puse diferentes frutos secos que tengo en casa, y esas opciones también funcionan porque si funciona para las personas, sobre todo esas personas que ahorita están viviendo de trabajo remoto, que están haciendo trabajo remoto en casa, tienen esa dificultad, que entonces estás en casa y tú dices, bueno, qué fastidio, o sea, está todo el día en casa.
2: Y el típico, tengo ganas de comer algo sabroso.
0: Tengo ganas de picar algo sabroso, estás metido en la computadora, la rapidez, bueno, mira, ábrete esa bolsita de cualquier cosa de aire que tienes allí, con bastante glutamato monosódico, con bastantes colorantes, conservantes, preservantes, o sea, de cantidad de cosas que nosotros podemos tener rápido, igual que en la oficina. O sea, yo cuando trabajaba en otras entidades privada, eso era a la hora del almuerzo, tú veías mucha gente subiendo con las bolsitas de las farmacias, de los kioscos, de no sé qué, aroma tal, full de chuchería. Entonces tú estás ahí sentado, no solamente que estás sentado, que estás sedentario y estás comiendo, estás picando. Si nosotros los adultos lo estamos haciendo, imagínense nuestro chamo en nuestro colegio.
1: Sí, pero tú sabes que tú estás hablando y estoy así como que con ganas de interrumpirte, ¿no?
0: Claro, por eso.
1: Porque generalmente esas ansias y esos antojos por algo dulce o por algo específico, es tu cuerpo que te está gritando, tengo deficiencia de unos nutrientes, tengo deficiencia de algunos minerales, tengo deficiencia de algunas vitaminas, que creo que quizás eso lo pudiéramos tratar en algún programa para no desviarnos tanto del tema de cantina y lonchera escolar.

0: Pero generalmente cuando tienes esas ansias de comer dulce, y eso, además de que tienes un tema de ansiedad que hay que manejarlo, porque tienes el cortisol muy alto, porque el estrés es un tema de estrés que está en algunos niveles que tú tienes que decirle, ya va, porque si no me voy a enfermar, ¿no? Además de eso, también hay algunos unas deficiencias de nutrientes que los puedes suplementar con alimentos saludables, generalmente con grasas buenas, por ejemplo, aguacate. Tú hablabas de los frutos secos, pero bueno, qué sabroso es comer aguacate, y ahorita estamos en cosecha de aguacate. Entonces, siempre nosotros trabajamos bajo esta premisa: consume los alimentos de temporada. Ahorita tenemos temporada de aguacate, tenemos el aguacate muy económico y todos podemos tener acceso a ellos, porque quizás, por ejemplo, los frutos secos, quizás para algunas personas puede ser un poquito costoso, pero bueno, el aguacate, y sobre todo la gente que vive en algunas zonas, siempre tiene una mata de aguacate en el patio.
1: Se los haya la COVID, por cierto.
0: Entonces, bueno, ahí siempre el aguacate es nuestro
2: aliado.
0: Oro verde. Sí, la lactancia materna es nuestro oro blanco, el aguacate es el oro verde. Y bueno, es un alimento que tiene muchísimos nutrientes. Y en el marco de eso, también pudiéramos hacerle un tablet de aguacate a esas arepitas, y que en vez de colocarle grasas procesadas, le coloquemos grasas vegetales, grasas buenas, y le ponemos a esa arepita de nuestro niño y niña que va a llevar a la escuela un untable de aguacate. Y bueno, le estamos proporcionando también esos nutrientes que, si tiene deficiencia, me va a querer comer dulce.
1: Y no me hablemos del untable de zanahoria, porque voy a soñar con eso, porque me tocó hacer untable de zanahoria en la madrugada para una actividad, y bueno, me quedó espectacular.
0: Hay muchas opciones, lo que tú decías, ¿no? Quizás es que podamos acceder y aprendamos, y que no veamos la comida saludable como una comida monótona, aburrida, fastidiosa, no, sino que, mira, vamos a innovar, vamos a hacer un untable de zanahoria, vamos a hacer un untable de berenjena, vamos a hacer un untable de aguacate, y les estoy proporcionando nutrientes a los niños y las niñas, los estoy nutriendo y les estoy dando opciones saludables, divertidas, pero sobre todo nutritivas.
2: Y una de las cosas importantes también que nosotras como mamá sabemos lo que es estar deprisa, estar sobre la hora todos los días, nos acostamos tarde, nos levantamos temprano, ónchale, no le compré nada, le voy a comprar lo más fácil al niño en la bodega o en el kiosco para nosotros colocarle algo en la lonchera. ¿Qué es más práctico? Colocarle una fruta. O sea, no tuve tiempo de hacerle una panquequita para la meriendita de las 10 de la mañana, porque muchas veces los niños, algunos desayunan en casa, por lo menos el mío, él era vivo porque él desayunaba en casa, y me decía, mami, me tienes que colocar para llevar. Entonces siempre es eso, tener como la opción. Ahorita hay muchas ventas de frutas en la calle, que antes nosotros decíamos, bueno, imagínate una manzana, ¿cómo compro una manzana? Pero ahorita la manzana está súper económica, y no hace falta comprar una manzana gigante, porque hay unas manzanas muy pequeñitas que pueden saciar el momento de la merienda del niño.
0: Y si no, bueno, la patilla, que esta patilla, nuestra tan sabrosa, melón, y tan refrescante, se las picamos lechosa en un envase tapadito, y quizás le pudiéramos agregar, y quizás ahí Ino, que es experto en gastronomía y esos secretos que a veces uno quiere descubrir, le pudiéramos agregar un toquecito de limón,
2: de limón,
0: para que no se oxide la fruta y
1: prevalezca
0: los nutrientes y que sean atractivos. Entonces una frutica picada, porque quizás a veces es muy práctico el cambur, pero las loncheras de los muchachos, tiran la lonchera, se sientan encima, se la lanzan, se la ponen, y entonces cuando abren la lonchera hay puré de cambur.
1: A veces la lonchera es la pelota de fútbol, vale, sí, pero ustedes, concho.
0: Entonces, si mandamos fruta, mandarla en una tacita protegida, para que, sabiendo cómo son los niños y niñas, y más nuestros niños que su escuela la aman y la adoran, esté cuidada esa fruta en un envase, y que a pesar de que utilicen la lonchera, sea como pelota, sí, una pelotita. No sea no abran y tengan puré.
1: Estoy seguro que ustedes se recuerdan muy bien de esas loncheras con ese pote de, con ese envase de jugo de guayaba, porque el jugo de guayaba no puede faltar,
2: no podía faltar,
1: que se explota porque a veces fermenta muy rápido, y el cambur machucado, el cambur ahí todo oxidado, todo eso. Eso es cultura popular de la lonchera venezolana, pero eso también te dice mucho, porque al fin y al cabo, o sea, el jugo de guayaba creo que en los niños era, en mi colegio era, pero que todo el mundo llevaba jugo de guayaba, y eso es bueno. O sea, porque en esa época, o sea, yo jamás en la mañana refresco, no, nunca. Quizás una malta y esas cosas cuando la veía, pero eso era muy, muy, pero era jugo natural. Ahorita no, ahorita es al contrario. Ahorita que tú veas un jugo natural en una escuela, tú dices, wow, un jugo natural, ¿quién es tu mamá? Porque es como que ese cambio de patrones que al fin y al cabo, por la rapidez, por las necesidad de tiempo, me refiero, a lo mejor olvidamos eso y bueno, decimos mucho. No, es más fácil, es más fácil yo tener mi juguito ahí en Tetra Pak, en no sé qué, tal, pero al fin y al cabo, a cuestiones de meses, a cuestiones de años, es más difícil curar una prediabetes, curar ese tipo de cosas.
0: Resistencia a la insulina. Enfermedades cardiovasculares.
1: Exactamente. Entonces, ¿qué es más difícil? ¿Qué es más fácil? Bueno, aplicar, bueno, media hora más de empeño a una mejorar y perfeccionar una lonchera escolar para tu chamo o tu chama, que, bueno, atenerte a las consecuencias de unas enfermedades próximas. Ya estamos cerrando, muchachos y muchachas. Yo creo que tú, Denny, sí, yo por eso te la agarré ahí rapidito antes de que ese mensajito final, Denny, para todos los que nos están escuchando a través de Radio Nacional de Venezuela.
0: Bueno, soy nutricionista, soy mamá de tres varones, vivo en Los Teques y trabajo en Caracas, es decir que el sistema puedo comprender cuando una mamá dice es complicado todo, pero creo que lo que debe prevalecer es que nos organicemos y prevalezca el amor y el cuido para nuestros niños y niñas. Nos organicemos, utilicemos los fines de semana para preprocesar la fruta y la dejemos en bolsitas tipo Ziploc o en envases o lista, nada más de que en la mañana la coloquemos en la licuadora y hagamos, en la noche podemos hacer la masa, de manera que en la mañana, o podemos hacer las arepitas en la noche, nada más en la mañana ponerlas en el budare. Es un tema de organizarnos, sabemos que la vida agitada que vivimos, pero organicémonos para darle la mejor alimentación, nutrición, que eso es símbolo de amor real.
2: Es así. Bueno, para cerrar, vamos a darle las gracias a la operadora de hoy, Kimberly Tolosa, la coordinadora de cabina, que es Crisel Dos Santos, y quien estuvo en los streaming, Brian Díaz.
1: Gracias por recibir el apellido, porque en el inicio discúlpame, mi amor, me enredó la lengua. También queremos saludar, agradecer a Ismael Jiménez, presidente del Sistema Radio Nacional de Venezuela, a la presidenta del Instituto Nacional de Nutrición, la doctora Adriana Urdaneta, a nuestra Alana, bella y hermosa, bendecida también, y a todos los que nos están escuchando a través de Radio Nacional de Venezuela. Muchísimas gracias.
2: Chao.
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11: Son las 4 y 51 minutos.
12: Para alguien que no hace política, cree que un sancocho comunitario es que yo, Diosdado Cabello, monto en mi carro o en un autobús a 20 personas y me los llevo para un barrio a hacerles un sancocho allá y después me voy y ya pasó por el sancocho. No, estos sancochos son en el terreno. ¿Quién los organiza? La propia gente de ahí. ¿Quién le pone la sazón? La gente de ahí. Y lo que uno observa es que acuden propios y extraños, porque cuando el partido hace ese tipo de invitaciones, no es solo para el Partido Socialista Unido de Venezuela. No, no. La consulta del 18 de octubre. Eso es solo para el PSUV. No, no. Para todos y que se incorporen y vayan. Y el que no crea, que vaya comenzando a creer. Nosotros invitamos a que se sumen. Este país es de todos los venezolanos y las venezolanas. Y no tenemos ahí ningún tipo de distinción. Y lo hacemos con la gente de ahí, porque nosotros tenemos presencia en todo.

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2: Se espera que el Tribunal 46 de primera instancia en lo penal se pronuncie a la brevedad y establezca responsabilidades sobre el caso. El parlamentario del MBR estuvo al frente de la investigación que se realizó para determinar las irregularidades que se cometieron en esta entidad bancaria. Vicente Briceño en RNB Noticias.
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11: Son las 5 y 24 minutos.
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2: 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A la salida de la reunión nos comentó los resultados de la misma. Domenico Carucci, RNB Noticias.
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0: Son las 5 y 52 minutos. 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
1: Isis Díaz, reportera.
6: Gracias, estudios. Con la asistencia del cuerpo diplomático acreditado en el país, los máximos representantes de todos los poderes públicos. Por cierto, ya se espera el arribo del presidente de la República para formalmente dar inicio al año judicial desde el Tribunal Supremo de Justicia.
7: Para RNB Noticias, Isis Díaz.
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0: 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A continuación, Himno Nacional de la República Bolivariana de Venezuela. Letra de Vicente Sayas y música de Juan José Landaeta. Interpreta el comandante supremo y eterno de la Revolución Bolivariana, Hugo Chávez Frías.
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0: ¡Viva Venezuela! ¡Viva la revolución bolivariana! ¡Que viva el pueblo venezolano! ¡Que viva Bolívar! ¡Viva Chávez!
1: 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Nuestra emblemática marcha es una composición del maestro Antonio Esteves. Interpreta la Orquesta Sinfónica Simón Bolívar, dirigida por Alfredo Rugeles.

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Con La Barca de Oro y el Cuarteto Serenata Guayanesa, les damos la bienvenida, apreciados usuarios, a este mundo de aventura que es su programa Pueblo y Tradiciones. Hoy rendimos tributo a uno de los sabios más polifacéticos que ha dado esta tierra nuestra, el doctor Alfredo Yang. Este insigne venezolano combinó de forma magistral la ingeniería, la botánica, la antropología y la geografía. Tras formarse en Alemania y graduarse en la Universidad Central de Venezuela, dedicó su vida a explorar los rincones más inaccesibles de nuestro país, dejando una huella imborrable en el desarrollo de nuestra infraestructura y en el conocimiento de nuestro patrimonio natural. Así que, al agradecer sus mensajes de texto o WhatsApp al 0414-231-8729 o al correo pueblo y tradiciones@gmail.com, les pedimos que se abrochen el cinturón de seguridad para que nos acompañen en este paseo.

San Francisco Mata y el Carite. A finales del siglo XIX y principios del XX, Venezuela comenzaba su modernización vial. Alfredo Jan, nacido en Caracas en 1867, fue pionero en la construcción de los antiguos sistemas ferroviarios que unieron a Caracas con La Guaira y con Valencia. Para Alfredo Jan, abrir caminos no era solo mover tierra, era una gran oportunidad para levantar mapas topográficos, estudiar las cuencas hidrográficas y comprender la geología de los valles por donde cruzaba la civilización. Años más tarde, desplegó su genialidad técnica en el trazado de la imponente carretera trasandina. En el aspecto musical, vamos a hablar de Aldemaro Romero. Hablar del maestro es hablar de un auténtico innovador. Él creó la Onda Nueva, una fusión audaz de joropo, jazz sofisticado y bossa nova. Entre sus creaciones, Carretera se convirtió sin duda en un verdadero himno del camino.

el maestro Aldemaro Romero y su orquesta y Carretera. La pasión de Alfredo Yang por las alturas lo llevó a realizar hazañas memorables. En febrero de 1901 se convirtió en el primer científico en ascender al pico El Cenizo, la cúspide más alta del hoy Parque Nacional Henri Pittier. 10 años después, el 18 de enero de 1911, conquistó la cima del pico Humboldt de la Sierra Nevada de Mérida. Sus mediciones barométricas y levantamientos geodésicos en las cumbres andinas sirvieron de base para delimitar con exactitud el relieve de nuestras nieves perpetuas.

maestro Juan Vicente Torrealba en Pueblo y Tradiciones y Cuando no sé de ti. La curiosidad de Alfredo Jan traspasó la naturaleza inerte para enfocarse en el ser humano. En 1927 publicó una obra monumental de 2 volúmenes, Los aborígenes del occidente de Venezuela. En sus expediciones, Alfredo Jan recopiló datos lingüísticos, costumbres e historias de pueblos originarios que habitaban desde la Sierra de Perijá hasta los llanos, por lo que se le considera uno de los padres de la etnografía moderna en Venezuela, por rescatar con absoluto respeto científico la memoria e identidad de nuestras culturas ancestrales. A continuación escucharemos a Carota Ñema Itajá y Los Dos Gavilanes.

0: Jonathan Yema Itajá y Los Dos Gavilanes. A lo largo de sus incontables travesías por bosques, páramos y selvas, Alfredo Yang, nuestro invitado de hoy en Pueblo y Tradiciones, recolectó con paciencia más de 1.200 muestras vegetales. Clasificó especies desconocidas para la ciencia, ganándose el reconocimiento internacional al punto de que la abreviatura científica AL.Yang se utiliza mundialmente para citar sus aportes botánicos. Todas estas plantas pasaron a formar parte del Herbario Nacional de Caracas, ubicado en las instalaciones del Jardín Botánico como parte de la ciudad universitaria. En el reservorio de información botánica más importante del país y uno de los más destacados de América Latina, Alfredo Yang recopiló un tesoro verde, hoja por hoja, en toda la geografía nacional. Seguidamente haremos una pausa, pero vamos a regresar con una canción que es el corazón de nuestra música, con uno de los golpes más hermosos de la tradición venezolana. Nos referimos a Pajarillo Verde y lo escucharemos al regresar con la voz de Lilia Vera.
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4: Son las 6 y 28 minutos.
5: Delcy Rodríguez, presidenta de la República Bolivariana de Venezuela.
6: Frente a las incógnitas, a las preguntas que se nos puedan presentar, la respuesta está en Bolívar. La respuesta está en la lucha por la independencia de Venezuela. Bolívar tuvo más derrotas que victorias, pero no cesó en su empeño de ver a una Venezuela independiente, no sometida a ningún tipo de cadena ni opresión del Imperio Español. Y ese proceso por la independencia está vigente. 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

Gracias, apreciados usuarios, por continuar en sintonía de Pueblo y Tradiciones. Escuchamos cuerda, canto y tradición en su estado más puro. La madre cantora, Lilia Vera, interpretando un ícono de nuestro cancionero popular, Pajarillo Verde. La riqueza de nuestros ríos fue otra gran pasión de Alfredo Jahn, quien realizó contribuciones decisivas a la hidrografía de la Guayana venezolana, del río Orinoco y del río Negro. En una época de mapas incompletos, Jahn trazó el curso de afluentes fundamentales y analizó la dinámica de las cuencas fluviales, advirtiendo tempranamente sobre la importancia estratégica del agua para el desarrollo agrícola y social de la nación. Alfredo Jahn encarnó el espíritu del sabio integral, un hombre que midió nuestras montañas con la precisión del ingeniero y contempló a nuestra gente con la sensibilidad del etnólogo. La siguiente canción que escucharemos en Pueblo y Tradiciones fue grabada para el álbum de Simón Díaz con la rondalla venezolana. Aunque la pieza conserva la melodía original del maestro Juan Vicente Torrealba y los versos de Fleitas Veroes, en este arreglo se reemplaza el arpa tradicional por el sonido característico de las guitarras, requintos y coros románticos al estilo rondalla, entrelazado con el tono cálido del tío Simón. Escuchemos Mujer Guayanesa.

Simón Díaz con el respaldo de la rondalla venezolana y mujer guayanesa en Pueblo y Tradiciones. El compromiso institucional de Alfredo Yang con el progreso del país fue inagotable. En 1933 fundó y presidió la Academia de Ciencias Físicas, Matemáticas y Naturales de Venezuela, además de ser figura clave en la creación de la Sociedad Venezolana de Ciencias Naturales y miembro de la Academia Nacional de la Historia. Alfredo Yang no se conformó con investigar en solitario. Abrió las puertas institucionales para que las futuras generaciones de científicos venezolanos tuvieran un hogar académico digno. A continuación, escucharemos a Cecilia Todd interpretando en directo el polo margariteño, el cantar tiene sentido.

En la década de 1930, Alfredo Yang volcó su atención sobre los valles de Aragua y la cuenca del lago de Valencia. Allí realizó excavaciones e investigaciones sobre piezas arqueológicas y cráneos aborígenes deformados intencionalmente por algunas culturas precolombinas. Sus observaciones aportaron luz sobre las prácticas rituales y la diversidad biológica de los pobladores prehispánicos en el centro del país. Antes de la llegada de los europeos, la región central de Venezuela comprendía el Valle de Caracas, la Cordillera de la Costa, los Valles de Aragua, la cuenca del Lago de Tacarigua o Lago de Valencia, el litoral central, y estuvo poblada predominantemente con una importante presencia previa e interactiva de grupos arahuacos. Estas comunidades compartían rasgos sociopolíticos organizados bajo cacicazgos independientes que practicaban una agricultura itinerante basada en la roza y quema, lo que llamamos conuco, y se dedicaban a la caza, la pesca costera y el comercio intertribal.

0: Ismael Querales y Francisco Pacheco y Glory to Bolívar. Tras el fallecimiento el 12 de junio de 1940 en Caracas del ingeniero y botánico Alfredo Yang, se publicó su célebre libro Aspectos Físicos de Venezuela. En ese texto condensó décadas de observaciones sobre el clima, los suelos, la geografía y la geología de nuestro territorio patrio. Y hablando de geografía y geología, escuchemos la edición de Pueblo y Tradiciones dedicada a los eventos sorprendentes que ocurren en la fosa de Cariaco.
1: Hechos y leyendas. Hasta los más intrépidos pescadores orientales temen internarse en sus fauces. Quienes viven de la captura de peces y otros frutos del mar hablan de una atracción magnética que los arrastra hacia ella. Oyen extraños zumbidos que se perciben en sus aguas y luces brillantes que se sumergen o salen del abismo marítimo más impresionante después de la depresión que se encuentra en el Océano Pacífico a unos 200 kilómetros de las Islas Marianas. La Fosa de Cariaco. Hechos y leyendas. Historias amenas e interesantes que te sorprenderán. Una producción de Antonio Ramos Hernández. Certificado número 5650. En una zona de aproximadamente 640 kilómetros cuadrados, en el noreste de Venezuela, está la cuenca oceánica carente de oxígeno y luz más grande del mundo, por lo que se ha convertido en objeto de estudio. Desde 1995 se realizó en la fosa de Cariaco un proyecto oceanográfico apoyado por la UNESCO, organismo de las Naciones Unidas para la Educación, la Ciencia y la Cultura, que en su afán por orientar a los pueblos en una gestión más eficaz de sus recursos naturales, buscaba obtener información para comprender el cambio climático, gracias a los datos que se obtuvieran en este abismo. El famoso oceanógrafo francés Jacques Cousteau visitó el Golfo de Cariaco para explorar las profundidades. Tras su inmersión, el connotado buzo y miembro de la Academia de Ciencias de Francia y de la National Geographic Society manifestó:
2: "Esta es la fosa más enigmática y tenebrosa que he visto en el planeta".
1: Una corriente submarina definida por el mismo explorador galo como abismal habría hecho que ese comprometido protector de la vida marina abandonara la búsqueda del buque. Oriundos del estado Sucre afirman que Cousteau, quien había sido director del Museo Oceanográfico de Mónaco y quien desarrolló junto a Émile Gagnan el aqualung o pulmón acuático, quedó muy impresionado luego de sumergirse unos 300 metros en la cuenca. La profundidad de la fosa se desconoce, aunque científicos aseguran haber logrado descender hasta los 1.435 metros y reportan haber visto en esa hondonada sedimentos muy antiguos que podrían ofrecer información de épocas prehistóricas y ser un portal a los tiempos en que se formó el planeta Tierra. 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
0: Gracias, apreciados usuarios, por escuchar con atención esta edición de hechos y leyendas. Al acercarnos al final de esta edición de Pueblo y Tradiciones, extendemos nuestro agradecimiento a cada uno de ustedes, apreciados usuarios, por sus mensajes de texto o WhatsApp al 0414-231-8729 o sus correos a puebloytradiciones@gmail.com. Y por supuesto, a Isbemar Jiménez por su apoyo desde la presidencia de Radio Nacional de Venezuela, a Nelson Gobella por la grabación y ensamblaje de este radioespacio, que es una producción de quien les habla, Antonio Ramos Hernández. Nos escuchamos en una próxima travesía por esta tierra nuestra.
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7: Son las 6:58.
3: Isabel Iturria, vicepresidenta sectorial de salud.
8: La presidenta pudo recorrer los espacios acompañada del ministro de salud y pudimos hacer el recorrido de todas las etapas y todas las áreas en las que, en pasos sucesivos, por un mecanismo que es artesanal, que es a la medida de cada paciente. Las prótesis requieren un proceso de adaptación en el cual los técnicos especializados en el área, que se forman además en Venezuela, en la escuela Mike Hamilton, que antes eran hasta nivel técnico, que ahora ya tienen nivel de licenciatura, hacen todo el trabajo requerido tanto desde el punto de vista mecánico como cosmético como electrónico ahora con las prótesis mioeléctricas y además el trabajo de la adaptación y rehabilitación del paciente para poder hacer el uso adecuado de estas ayudas. Esto ha sido un nuevo arranque que le da perspectivas de solución a los alrededor de 1.500 personas que están en el 1x10 del buen gobierno, registrados como en espera de ayudas de este tipo, de prótesis y órtesis, y que esperamos que puedan ser atendidos en su totalidad.
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3: 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Delcy Rodríguez, presidenta de la República Bolivariana de Venezuela.
10: Frente
7: a las incógnitas, a las preguntas que se nos puedan presentar, la respuesta está en Bolívar. La respuesta está en la lucha por la independencia de Venezuela. Bolívar tuvo más derrotas que victorias, pero no cesó en su empeño de ver a una Venezuela independiente, no sometida a ningún tipo de cadena ni opresión del Imperio Español. Y ese proceso por la independencia está vigente. Ese proceso por la independencia es la batalla diaria que da hoy nuestra Venezuela y que yo llamo el bien común, que es la paz y la tranquilidad de nuestro pueblo y de nuestro país.
3: Delcy avanza. 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
12: Buenos días. Sean bienvenidos a Defensa y Seguridad. Gracias, bienvenido, buenos días. Yancy Manca. Bueno, buenos días. Ponnos la cortina, ¿la tienes puesta? Bueno. Sean bienvenidos pues a este programa. Y vamos a saludar a nuestro presidente Isbebar Jiménez, del sistema RNB, la señal que recorre la patria, y también saludamos a Dalila, nuestra querida Dalila Cabaniel, ¿no? Y Marlene Dalila Cabaniel, y que es la jefe, la gerente de contenido, y la jefe del canal informativo 91.1 es Gracie Faría. Así que saludos a nuestras líderes, a nuestras guerreras, que son las que llevan las riendas de este gran y prestigioso sistema radial que es RNB, la señal que recorre la patria. Y bueno, gracias a todos. Vamos a darle un saludo a un gran amigo que siempre nos escucha, se llama José Nieves, y yo nunca lo saludo, que está en sintonía, y así saludamos a todos ustedes, queridos y estimados usuarios y usuarias del sistema RNB, la señal que recorre la patria, y de este programa Defensa y Seguridad, de los cuales tenemos allí a nuestro gran equipo, el capitán Juan Flores, quien nos acompaña en la mañana, también a José Videta Aldana, nuestro productor audiovisual, y la productora general del Valle López. Saludos a todos. Gracias por sintonizarnos. Hoy tenemos pues un invitado de lujo, un invitado especial, así como decía nuestro director Douglas Rico González cuando trabajaba con nosotros, el director, el comisario general superior nacional, del director del Cuerpo de Investigaciones Científicas Penales y Criminalísticas, en cuando encabezábamos este programa, y todavía manda. Te quedo un saludo para el ciudadano director Douglas Rico González. Y bueno, y hoy tenemos ese invitado de lujo que es nuestro querido hermano Pedro Escalona, quien es el número uno de la División contra Drogas aquí en Caracas, y pero eso a nivel nacional, pues. Pero no vamos a dejar de mandarle un saludo también al comisario Gavino, también, que es el director de drogas, el director de drogas. Y bueno, y saludo también al comisario, creo que es el comisario jefe Jesús Fernández, el comisario Manuel Díaz, son este supervisor y jefe de investigaciones, más o menos son los cargos. Comisario Escalona, Pedro Escalona, bienvenido, comisario jefe, bienvenido, ya cerquita de comisario general, bienvenido a esta casa suya, que también es un programa institucional del 6CPC. Estamos aquí todos los sábados a las 7 de la mañana. Adelante, pues, danos un
13: saludo. Gracias, gracias, buenos días.
12: Un saludito por ahí.
13: De verdad que...
12: Pégate un poquito.
13: Me honra estar acá esta mañana. Primeramente agradecerle a Dios, al Espíritu Santo, por permitirnos estar hoy acá reunidos. Gracias. Saludos acá al comisario general Orlando Medina, capitán Juan Flores y a José Videta por la iniciativa de invitarnos. Y por eso estamos hoy acá esta mañana reunidos, ¿no? Para conversar. Y aclarar todas esas expectativas que tenemos sobre lo que es nuestra División de Investigaciones contra Drogas del Cuerpo de Investigaciones Científicas Penales y Criminalísticas. Aquí estamos, soy todo oído para ustedes y a los radioescuchas que nos están sintonizando esta mañana.
12: Te damos las gracias por hacer ese esfuerzo. De todas maneras, bueno, policía es policía, chicos. Las 5 de la mañana, allá estamos.
13: Ahí estamos, presto y dispuesto. Ese es nuestro lema, presto y dispuesto para nuestra patria y cumplir con nuestra función.
12: Vamos a darle un saludo al detective jefe Silva, ¿no? Sí. Naudi Silva.
13: Eudi
12: Silva. Que acompaña al comisario, el comisario Pedro Escalona. Mira, mi hermano, bienvenido. Sabemos que tienes poco tiempo ahí al frente de la división de investigaciones contra drogas. ¿Tienes cuántos meses tienes?
13: Correcto, 6 meses, del mes de marzo, gracias por disposición de nuestra directiva nacional,
12: okay.
13: Nuestro jefe, comisario general Urla Arnoldo Rico, quien me dio la oportunidad para desempeñar tan importante cargo dentro de la institución, el cual asumí desde un principio con mucho compromiso y lealtad.
12: Ok.
13: Como lo he asumido todos los cargos que he tenido la oportunidad de gerenciar a lo largo de mi trayectoria en esta institución, y como las funciones que me han sido encomendadas por mi jefe, ahí he estado siempre. Okay. Al pie, como decimos nosotros, al pie del cañón, para cumplir con esa tarea encomendada con mucho compromiso y lealtad, porque nos debemos a nuestra hermosa institución y a nuestra nación, a nuestro país, para brindar seguridad y defensa y que todos los venezolanos se sientan seguros en las calles de nuestro país, que puedan estar tranquilos sabiendo que hay un 6CPC amigo y un 6CPC que está de la mano con el pueblo y dispuesto, hombres y mujeres, dispuesto a dar el todo por nuestro país.
12: Muy interesante, Juan Flores, ¿qué te parece? Dale una bienvenida al comisario. Bueno, también.
14: Buenos días Venezuela, buenos días, hoy 19 de septiembre del 2026, madrugando todos aquí al pie del cañón como buenos soldados. aquí estamos, bueno, vamos a darte la bienvenida. Sé que aunque tienes poco tiempo, tienes una gran trayectoria dentro del Cuerpo de Investigaciones.
13: Correcto.
14: Cuéntanos un poco de esa trayectoria tuya dentro del cuerpo, cómo empezaste, tus comienzos, dónde fueron.
13: Tengo hoy exactamente para esta fecha tengo 23 años dentro de la institución.
14: Tengo bastante.
13: Actualmente tengo el rango de comisario jefe. Egresé en el año 2003. Este año cumplo 24 años, Dios mediante, en la institución. Ingresé a nuestra fila en el año 2003 con la jerarquía de agente. Luego fui he estado trabajando en varios estados a nivel nacional, como lo dije anteriormente, donde nuestra directiva, donde nuestro jefe nos envían, allí estamos nosotros. Pues desde el día uno asumimos que somos servidores públicos, que somos funcionarios y nos debemos a nuestro país y estamos prestos para trabajar en cualquier estado donde se nos sea encomendada la misión por nuestros superiores, ¿no? Y luego de allí estudiando para irnos profesionalizando, para ir estando de acuerdo a la jerarquía que debemos ostentar en nuestra institución, porque debemos estar cada día preparados.
14: ¿En cuáles estados más o menos has estado?
13: He estado en Portuguesa, Guanare, luego el estado Lara, estado Falcón, estado Aragua, acá en Caracas, en Margarita, en la isla de Margarita, por la mar. He trabajado en dos oportunidades allí, en el estado Falcón, también en Punto Fijo, que asumí el cargo de jefe de la delegación municipal Punto Fijo, el cargo anterior al que estoy ocupando hoy en día. En el año 2017-2018 fui jefe de bloque de búsqueda del estado Falcón. Posteriormente ya comencé en Maracay como jefe de investigaciones. Luego en la división de investigaciones de vehículos, de robo de vehículos, fui jefe de investigaciones por 3 años. Estuve allí.
14: Estuviste en el bloque de búsqueda en Falcón en el 2017. Tremendo trabajo hizo el 6CPC en esa época en el estado Falcón. Que bueno, gracias a esa labor es zona segura. Zona segura.
13: Gracias a Dios, sí, gracias.
14: Eso fue antes de la pandemia, ¿no?
13: Antes de la pandemia.
14: Verdad, un gran esfuerzo. Bueno, estuviste involucrado. Has estado en varios casos y en varios estados. Has recorrido Oriente, Occidente, el Centro. Bueno, lo tenemos aquí en Caracas.
13: Ahora estamos aquí en Caracas. Tenemos 6 meses aquí en Caracas, aquí en la capital. Tenemos 6 meses aquí. Aunque hoy en día las funciones que desempeñamos aquí en Caracas, pero también a nivel nacional. Aunque el estado del país, hemos estado trabajando casos de nuestra oficina desde que llegué a la división de investigaciones contra drogas. Estuvimos casos en lo que es el estado Apure, frontera con el hermano país, con la República de Colombia, y en Oriente hemos estado realizando bastante trabajo de investigaciones de campo por allí en esa zona.
12: Fíjate que ese es un punto que me gustaría aclarar, ¿no? El combate preponderante en Venezuela lo ha llevado el CONA, lo ha llevado la Policía Nacional, y también hay una organización que no me acuerdo cómo se
14: llama. El Comando Antiextorsión de la Guardia Nacional.
12: Que es el ente central de la investigación.
14: El
13: Ministerio Público.
14: El ente que se encarga de antidrogas en Venezuela. ¿Cómo es él?
12: Sí, que uno de los más.
14: Estoy con la broma.
13: Hoy en día es la SURAN, la Superintendencia Nacional Antidrogas.
12: Pero que tenía otro nombre antes, no me acuerdo.
13: La ONA, antes era la ONA.
14: La ONA, Nacional Antidrogas.
12: Claro, por supuesto. Bueno, entonces llegó un momento que la acción contra las drogas en 6CPC bajó un poco. Debido pues a que estamos en una explosión importantísima de los índices delictivos en la que hace 10, 20 años atrás, 15 años atrás, empezaron a aparecer los delitos informáticos y todo esto, modo operando, los secuestros express. Entonces, bueno, total que la lucha fue fuerte hasta que bajaron esos índices, ¿no? Volvió otra vez entonces la división contra droga a investigar tanto el microtráfico como el macrotráfico, pues se puede decir así.
13: Claro, hoy en día es una imperiosa necesidad, una preocupación que tiene nuestro ciudadano director, comisario general superior nacional Douglas Noldo Rico, que son instrucciones que tenemos también de parte de nuestro ministro de Interior, Justicia y Paz, el capitán Diosdado Cabello Rondón, quien han dado instrucciones específicas de que seamos implacables en la lucha contra este flagelo que día a día abarca y se apodera no tanto de las calles de nuestro país, sino traspasa la frontera
12: como país puente.
13: Entonces ahí quieren utilizar nuestro país como plataforma,
12: sí,
13: para hacer el transporte de estas sustancias, el cual hemos sido implacables, como le digo, cumpliendo instrucciones de nuestros superiores, porque estamos combatiendo estas estructuras organizacionales, no tanto dedicadas al microtráfico, sino al tráfico internacional, a esas bandas transnacionales que quieren aprovecharse de las bondades de nuestro país como zona frontera que compartimos nosotros con nuestro país, con lo que es con Brasil, Colombia. Pero para eso estamos nosotros, los hombres del 6CPC, de la División de Investigaciones contra Drogas, para ser contundentes en este tipo de investigaciones.
12: Y es así, porque fíjate que en una oportunidad hace muchos, muchos años, no recuerdo cuánto tiempo, pero me tocó a mí intervenir en algunas cosas, pues yo nunca trabajé droga ni nada de eso. Pero hablamos con unos sujetos que estaban detenidos, aprendidos de allí, y estaban en un cartel como el cartel de La Guajira, algo así. Y entonces él decía, no, es que la PTJ nos tumbó como... Nos capturó y entre la PTJ y la aviación nos tumbaron como 10 avionetas. Entonces, porque creo que ellos usan muchos aviones que van, ellos lo llaman cachicameando, ¿no? Que para que no los agarren los radares y estas cosas, ¿no?
13: Sí, como todo, ellos buscan la manera. Ellos buscan la manera de cometer su acto delictivo. Bueno, para eso estamos nosotros, para impedir de que eso ocurra.
14: Bueno, y el narcotraficante creando, y el CICPC delante de ellos, siendo más creativos para poder adelantarse a todo. Sí, esta,
12: bueno, toda yo esta no lo yo no sé qué opina usted, pero yo no lo diría así. Ellos van adelante. Y nosotros dándole, pues, bueno, pero digo
14: también,
12: yo, ¿no?
14: También el CICPC se ha adelantado en algunos casos, llega antes.
13: A veces,
14: el CICPC llega antes.
13: Estamos claro, aquí para eso, tratar de innovar y tratar de ir un paso adelante de ellos, pero no es fácil, pero sí estamos comprometidos.
12: Porque droga trabaja mucho con la inteligencia,
14: sí,
12: ¿no?
14: Sí.
12: Con informaciones, ¿no?
14: Bueno, como lo dijo nuestro...
12: Y creo que se oyó por ahí que está hasta usado en submarinos y estas cosas, ¿no?
13: Sí. Bueno, sí, según la noticia.

0: Ahí explico bastante bien.
1: Ah, porque tú sabes que Juan Flores es instructor, como marino que es, conoce bien toda esta problemática de las costas y de la mar, lo marítimo. Él es instructor de la Policía Nacional de los Espacios Acuáticos de la Policía Nacional.
0: Ah, okay, sí, entonces, ahí en ese taller se explica lo que es la ilegalidad de los astilleros artesanales y cómo los usan los narcotraficantes para poder, bueno, tratar de pasar, de camuflajear las drogas. Como dijo nuestro capitán Diosdado Cabello, el narcotraficante trata de crear una falsa pantalla de que Venezuela es un ente de distribuidor de drogas, y simple y llanamente es para tratar de tapar ese gran tráfico que nos usan de pasillo, como dicen muchos, para poder, pero bueno, todo es crear, el delincuente siempre busca crear una cortina de humo para ellos, claro, poder distraer a todos los funcionarios, pero bueno, siempre estamos todos pendientes de que eso no ocurra y dispersamos todas las dudas.
1: Y ha habido, creo que hubo un decomiso importante hace poco tiempo.
2: Sí, nosotros en el mes de abril.
1: De ustedes, ¿no?
2: En el mes de abril, en el estado Apure.
1: El director lo anunció.
2: Realizamos una incautación de droga allí, con una persona detenida y una estructura que ya la tenemos bastante identificada y estamos combatiéndolo.
1: Ok. ¿Y qué hacen con esa droga después?
2: Esa droga fue incinerada. Luego de que se le
1: pasa hace su respectiva experticia, los pasos normales.
2: Los pasos normales, su respectiva experticia, y ya lo que la Fiscalía, el Ministerio Público, el tribunal que conocen del caso, pues ya ellos dan la orden para incinerar y de manera inmediata fue incinerado.
1: Ok. Bueno, es importantísimo eso, esa decisión de hoy en día de incinerar esos productos, ¿no? Estupefactivos y eso. Pero yo me acuerdo que yo iba a toxicología a buscar resultados de homicidio, cosas esas así, en mis épocas, muchacho, ¿no? Entonces me consigo con una jefa que no le voy a decir quién, porque ahí pasaron mucha gente, Cristina Sofi, un poco de gente ahí que estaba como jefe de toxicología. Y decía, mire, ¿qué montaña tiene usted en la oficina de ella? ¿Qué montaña tiene usted atrás? No, esa es la droga que decomisa y me la traen para acá. Sí, y pero estoy hablando de hace 30, 40 años, ¿no? 35 años. Y entonces no la quemaban, sino sencillamente la tenían ahí como evidencia.
2: No, pero hoy en día sí, de manera inmediata, luego que se le hacen las respectivas experticias de rigor, ya la Fiscalía del Ministerio Público y los tribunales, de una
1: operación conjunta.
2: De una vez ordena y se realiza la incineración.
1: Se realiza la incineración.
0: Igual que la destrucción de armas también. Cuando esa cantidad de armamento, inmediatamente la Fiscalía, el fiscal del Ministerio Público autoriza y hay que destruirla, porque eso no se puede evitar cualquier otro reciclaje de ese tipo de armamento, y eso hay que destruirlo.
1: Me imagino que está trabajando en este momento como el número uno, le decimos, ¿no? De la División de Investigación de Droga, contra droga. Pero me imagino que en tu recorrido por todos los cargos y por toda la trayectoria de tu vida policial, detectivesca, también te topaste con drogas, ¿no?
2: Sí, aunque en el año 2007, trabajando en la comisaría, para aquel tiempo,
1: la comisaría, sí,
2: de la zona industrial de Barquisimeto, trabajé en una brigada, porque siempre nosotros, los funcionarios, nos están rotando de brigada, porque debemos ser funcionarios íntegros, que debemos conocer de todo un poco en materia de investigación.
1: Okay.
2: Incluso hasta de la parte de criminalística también debemos conocer, tener dominio y saber sobre ese importante campo en nuestra institución, como es la criminalística. Y bueno, en ese momento tuve la oportunidad de trabajar durante un año en la brigada de drogas de la delegación de la comisaría en Barquisimeto, donde siempre pienso que todo pasa por algo, porque en aquel momento tuve esa oportunidad, aunque fue en el año 2007, un año, pero hoy en día me tocó ser jefe de la División de Investigaciones contra Drogas. Gracias a Dios, esos conocimientos adquiridos. Y a lo largo de mi carrera y mi trayectoria, hoy se ponen

0: práctica esos conocimientos que adquirimos de nuestro jefe en aquellos momentos, no nuestro antepasado en esta institución.
1: Por supuesto, sí, les quiero comentar que estamos en el programa Defensa y Seguridad y estamos también en la consola. Tenemos a David Vega ya, caramba, David. Buenos
2: David
1: días,
2: llegó hoy en silencio, David llegó hoy calladito, otra vez se llega haciendo saludando.
1: Gracias, ya le entregaste a Yancy Manque ya. Digo, le recibiste.
2: Llegó calladito hoy.
1: Pero estamos en buenas manos entonces, ¿no? Bueno.
0: Falló la seguridad. Eudy no se dio cuenta que llegó...
2: Hubo un cambio de guardia. No...
0: falló la seguridad.
1: No, bueno, creo que está satisfecho tu entrada aquí al RNB, ¿no?
0: Aquí tenemos... Llegué con un poquito de expectativa, un poquito de nervio normal, pero de verdad que honrado estar aquí con usted, sobre todo
1: qué nervio de caer.
0: Un ícono de nuestra institución, de verdad que sí.
2: Yo le digo la Biblia. Ese hace falta preguntarle algo inmediatamente en el año tal, fulano, nombre, apellido.
1: Sí, bueno, sí, he venido formando, fíjate, otra formación como cronista de la institución.
0: De esta institución, pero...
1: Primer libro de historia lo saqué, bueno, conjuntamente con la historiadora Ángela Valenzuela. Hace como 20 años más o menos sacamos ese libro y de ahí empezamos a trabajar con todo lo que ahí tenemos hoy en día. Tenemos una gran institución que es la Oficina de Investigaciones Históricas, la División de Investigaciones Históricas, ahí en San Agustín, ¿no? En Puente de Hierro, en el edificio Luis, comisario general fallecido Luis Borroy. Bueno, ahí estamos apuntalando pues al recuerdo, a la memoria.
2: ¿Qué ¿no? mejor sitio para usted que el acervo histórico del 6CPC? Ahí uno llega ahí y, bueno, definitivamente la historia habla por sí misma.
1: Sí, ahí tenemos.
0: Importante,
1: sí.
0: Porque...
1: No, yo estamos sacando también, bueno, nosotros habíamos anunciado, yo no sé, ¿tú no viste la revista que Securitas Humana?
0: Uh-huh, sí, claro, está
1: recibe. Tremenda revista, mano, no lo he visto. Bueno, pues esa no es nosotros. Esa revista la está dirigiendo el comisario Luis, comisario Monroy.
0: Comisario
1: Juan Pablo Monroy. Sí, comisario general superior, sí. Juan Pablo Monroy, y también es jefe de la División de Delitos Internacionales en Interpol.
0: De la unidad, ¿no? una unidad que está recién creada. Él es el director de esa unidad.
1: Él es el director.
0: Crimen Internacional.
1: Sí. Bueno, y entonces sacaron esa revista. Nosotros habíamos llegado al escenario literario de la institución con otra revista que se llama Policía Científica. Es el boletín histórico del cuerpo que llevamos nosotros, pues. Pero resulta que habíamos visto que en las épocas de creación, año 58, había una revista llamada Policía Científica, ¿no? Y esta revista se llama Boletín Histórico, pero un subtítulo que se llama Policía Científica, rememorando, ¿no? Y rindiéndole homenaje a esta. Este era llevado por el comisario general Honorio Aranguren. Años atrás, pues. Entonces sacamos la revista hace como un año más o menos, y ahora salió esta otra revista, pero esta revista tiene otro carácter muy profundo, muy profesional, una revista científica totalmente, ¿no? Entonces el concepto del contenido extremadamente profundo por la especialidad. Tratan los últimos temas que trató ahí fue el perfilamiento criminal, la campaña que lleva la comisaría general superior Mercy Bracho sobre el suicidio, y unos investigaciones extraordinarias ahí, bueno, y otras cosas. Pues bien, entonces cada revista tiene su lado, ¿no? El de otro es informativa y ellos es científica. Sin embargo, tomamos temas científicos, sí. Vamos a un corte aquí a las 7:26 en RNB, la señal que recorre la patria con David Vegas. Y allá saludo a esta gente que están por aquí. Gracias. Y a nuestra seguridad, a la gente de seguridad.
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3: Son las 7:31.
12: La comunicación comunitaria, allí el espacio, en el territorio donde se juega la verdadera democracia, donde el llamado a una consulta popular es para afianzar la democracia en el territorio. Y yo siempre digo, la democracia en Venezuela es invencible. No tenemos superioridad tecnológica militar, pero tenemos una superioridad moral, que es saber el ejercicio de ser democrático, de elegir en las comunidades, en las comunas, en los circuitos comunales, allí en lo profundo del pueblo venezolano, elegir regir tu destino sobre tu vida diaria, tu destino sobre las necesidades, sobre los desafíos diarios de la comunidad, de la juventud.
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1: Ah, ya nuevamente tenemos la luz roja. Y salimos nuevamente aquí con nuestro compañero invitado especial en el día de hoy, el comisario Pedro Escalona, jefe de la División de Investigación contra Drogas, comisario jefe de 25 años de servicio, 25 años.
0: Cumplo 24 días mediante noviembre.
1: Ok, fíjate, ¿no? Y si ustedes lo observan, que lo deben estarlo viendo por TikTok. ¿Por qué TikTok?
2: Juan Flores 8719 por TikTok. Estamos en vivo en este momento. A toda la audiencia, un saludo a todos nuestros... quien nos ve en este momento en vivo, saliendo desde La Guajira hasta a nivel nacional, por todo el circuito radial. Bienvenidos a todos.
1: Y
2: Producciones JA también por TikTok estamos saliendo.
1: Ok. Saludos a toda esta gente. Bueno,
2: a todos los funcionarios que están de guardia, todos los de guardia en las DM, en los estados, okay. En la torre, en San Agustín, en
1: comisario,
2: todo.
1: Comisario Pedro, no creas. Tenemos gente en PTJ de guardia, en 6 CPC de guardia, que están escuchando.
2: ¿Ves? Sí, los sábados de la mañana. Sí, amanecen, entregan su guardia.
1: Chimoso, pone a este. Yo diría que un porcentaje bastante alto de comisario también.
2: Sí.
1: De jefe de unidades de nosotros nos escuchan también.
0: Sí, que es muy importante este programa.
1: Buscamos no meter la pata porque...
2: No, bueno, mientras que hagamos la labor con dedicación, tenemos siempre las puertas abiertas.
1: Es positivo.
2: Así mismo es. Con buen viento y buena mar, como
1: decimos. Sí,
2: mismo
1: es, pues. Gracias a José Aldana Videta, nuestro productor nacional independiente, que también está con nosotros llevándonos, pues, diré, manteniendo pues el aspecto audiovisual para después sacar un videito que te van a mandar después tanto José Aldana como el capitán Juan Flores, mi persona. Tenemos aquí un tiempazo, ya casi cumplimos ahora en octubre, estamos en octubre, ¿no?
2: Estamos en septiembre,
1: vamos para octubre.
2: En
1: octubre estamos cumpliendo 27 años del programa de radio, de este programa, Defensa y Seguridad. Bueno, en ese sentido, bueno, te agradecemos mucho que hayas venido en el día de hoy y le enviamos un gran saludo, primeramente a nuestra presidenta Delcy Rodríguez, presidenta de nuestra República Bolivariana de Venezuela, por apoyar al Cuerpo de Investigaciones Científicas, Penales y Criminalísticas. Y esas líneas gruesas del Ejecutivo Nacional, pues nos ha dado luz verde para combatir el AMPA y para proteger al pueblo venezolano.
2: Igual que al capitán Diosdado Cabello.
1: Nuestro capitán Diosdado Cabello, pues también que también está de codo a codo con los cuerpos policiales y con los organismos de seguridad ciudadana dentro del sistema de fusión cívico-militar-policial. Y el comisario general superior nacional Douglas Rico González, que bueno, que anda justamente trabajando con la gente del Ministerio del Poder Popular para Relaciones Interiores, Justicia y Paz. El capitán Diosdado Cabello también es vicepresidente de Seguridad Ciudadana.
2: Exactamente.
1: ¿No? Del país.
2: Y ministro de Interior.
1: Tenemos que recientemente hubo un acto del Día del Criminalista. Y ahí hizo acto de presencia el mayor general Dani Ferrer, sí, que es el viceministro del Sistema Integrado de Investigación Penal. Sí.
0: Y bueno, director de la SUNAT también.
1: Y se le dio una condecoración al comisario general Eleazar Cuota Rendón. ¿Tú lo conociste?
0: Sí, que fueron los jefes de la unidad de criminalística anteriormente. Ahí fueron todos reconocidos, esos comisarios que fueron director de la unidad de criminalística.
1: Ahí estuvo,
0: se sí. Se reconoció esa importante labor.
1: Sí, sí, sí. Lo que pasa es que Cuota Rendón incluso llegó a ser subdirector del cuerpo, ¿no? Y un hombre de una trayectoria increíble, ¿no? Gran amigo de nosotros. Todavía está ahí, viene jubilado como unos 40 años, 30 años, algo así. Pero el hombre está fuerte todavía y gracias a Dios, pues, pudo asistir. Yo de esos criminales, bueno, él era, de él estuvo de jefe en todo, porque él es de la segunda... No, de la primera promoción de detectives del año 59. Sí. Pero también estuvimos nosotros en un encuentro de criminalístico que organizamos el anterior subdirector Johnny Salazar y el ciudadano director comisario general superior nacional Douglas Rico. Preparamos el encuentro de criminalistas hace como 6 años más o menos, y tuvimos la oportunidad de tener al comisario general Raúl Ramírez Pinto. Lo llegaste a conocer, imagínate, palabras mayores, en criminalista puro,
0: así es,
1: fallecido, pues lamentablemente. Pues, ¿tienes algún caso que recuerdes de haber trabajado que
2: en tu trayectoria,
1: tanto,
2: pues,
1: entre tantos?
0: Sí, casos. Sí, bueno, en realidad que han sido tantos que se han trabajado, pero unos que otros los que de una manera marca y dejan huella en nuestras vidas, por ese sentir humano. Nosotros, cuando trabajamos en la División de Investigación contra Secuestros, tuve la oportunidad de formar parte de ese equipo de trabajo, de esa importante división, cuando estaba el auge de secuestro fuerte en nuestro país. Gracias a Dios, que siempre nos ha guiado, nos ha dado la sabiduría para resolver los casos y darle esa seguridad y devolver en ese momento a las personas sana y salva a sus familiares, como decíamos nosotros, de vuelta a la libertad. Fueron bastantes casos que se trabajaron, pero siempre con la fe en Dios y con la confianza, con el optimismo, con las ganas de hacer el trabajo en equipo, y logramos dar buenos resultados en ese momento, en lo que fue en el estado Carabobo, en el estado Lara. Tuve la gran oportunidad de trabajar ese delito de secuestro, también en la División de Investigación contra el Robo de Vehículos, que fui jefe de investigaciones. Allí, de hecho, trabajamos un caso que concursamos y ganamos el Cangrejo de Oro. Se llama Flete Mortales, lo denominamos así. Eran personas, choferes de vehículos de carga pesada, pero vacíos. Ellos se encargaban de robaban los vehículos en la carretera, en la Panamericana, en el trayecto entre Caracas y Maracay. Sometían a sus víctimas, los tenían en cautiverio mientras los vehículos eran llevados hacia Colombia, los pasaban para allá y las personas no aparecían. Tuvimos varios casos por modus operandi, y luego de una serie de investigaciones de campo, tecnológica, luego de un año, casi dos años de investigaciones, logramos desmantelar completamente esa estructura que mantenía azotada a todos estos transportistas y esa persona que transitaba por esta importante arteria vial de nuestro país. Gracias a Dios, bueno, logramos la resolución del caso de manera definitiva y...
1: Hay una organización criminal bien con una buena planificación.
2: Había una banda que lo llamaban los NPR, ¿no?
0: También, esa misma
2: era los NPR.
1: Se llamaba...
2: Yo recuerdo ese caso.
1: El nombre de la monografía se llamó Los Fletes Mortales.
0: Sí, tuvimos la oportunidad en ese momento, el comisario general superior, hoy director de la Unidad de Investigación Penal, comisario Sur Ramírez. Él tuvo a cargo de la Dirección contra el Robo y Hurto de Vehículos y él fue uno de los, bueno, fue quien llevó la batuta en el momento de esa investigación, era el jefe, el director de vehículos.
1: Entre tantos casos que llevó Jesús Ramírez.
0: Tuve la oportunidad.
1: El caso más importante.
0: Tuve la oportunidad, bueno, de trabajar en ese momento con él, de formar parte de su equipo de trabajo, y de verdad que, bueno, una persona con bastante trayectoria y de quien he aprendido muchísimo. Y bueno, le enviamos un saludo también esta mañana al comisario general superior Jesús Antonio Ramírez Iglesias.
1: Bueno, no en vano es el jefe nacional de investigaciones hoy en día, ¿no? Tiene otro nombre la división,
0: Unidad de Investigación Penal.
1: Sí. Y de adjunto está otra que fue jefe de la dirección también de vehículos,
2: Felicia Quesada. Una estimada Felicia Quesada, hemos tenido. Hay que traerla para acá,
0: la madre de vehículos.
2: Sí, ella es, bueno, pues cuando yo he estado en la Urdaneta me la he conseguido en oportunidades y bueno, el cariño es inmenso.
1: Sí.
2: Hoy, bueno,
1: 7:42 en RNB, la señal que recorre la patria hoy con un invitado especialísimo, el comisario jefe Pedro Escalona, nada más y nada menos que el jefe de la División contra Drogas. Saludos al comisario Gavino, que es el director de drogas. Y bueno, la experiencia en materia de drogas que tiene pues el CICPC, pues viene heredada de la del cuerpo técnico de policía judicial. Tú no llegaste a trabajar con el cuerpo técnico de policía judicial.
0: Cuando llegué ya a la institución ya era el
2: CICPC. Centro de
0: Investigaciones Científicas Penales y Criminalistas, que ya era CICPC ya.
1: Ya era CICPC, imagínate tú.
0: Cuando ingresé en la escuela ya estaba en el proceso...
2: En el 2003 ingresaste tú, ¿no?
0: Sí, pero yo ingresé yo en el año 2001.
2: Ah, ok. Estaba en ese proceso de cambio en ese año.
1: Como ha pasado el tiempo, ¿no? Sí. Tú sabes que hubo un decomiso de droga gigantesco, como 3.000 kilos de cocaína, en un barco llamado el Ricky
0: en La Guaira.
1: Caso
0: emblemático.
1: Sí, yo creo que era más bien en Puerto La Cruz. En Puerto La Cruz, o yo sé, no era La Guaira.
0: No era La Guaira, yo sé que en estos días estuve conversando y yo pensé que había sido en el puerto de La Guaira, que había sido ese el caso que lo habían trabajado en esa parte, porque tuve la oportunidad de conversar con uno de los comisarios, hoy día jubilado, que estuvo al frente de la investigación.
1: Ah, bueno, fíjate, a mí me contaron que ese barco, cuando hicieron la experticia del barco, no, o sea, todavía no habían detectado la droga, entonces consideraron algunas estructuras internas que no se correspondían con lo normal del barco. Entonces le metieron unos buzos y en el casco le habían creado otra estructura, en el casco submarino, pues, o sea, en el casco que se hunde, porque la parte arriba de la proa, la popa, todo, tú conoces eso mejor que yo, pero en la parte abajo, pues, habían creado otra estructura donde tenían la droga. Bueno, para sacar todo eso de ahí, entonces, pues, imagínate tú. Entonces hubo que...
0: Sí. Los inicios de nuestra división, desde el año 1984, que fue creada la División contra Drogas, en aquel tiempo, la PTJ. Ya, como, pero también cómo se le conoce históricamente.
1: Otro caso también que fue bastante renombrado, el Cabo San Román.
0: Cabo San Román, correcto.
1: 1.200 kilos de cocaína.
0: Y una aeronave.
1: De comiso, incluso hay un grupo de gente de la policía del local que estaba involucrada ahí también.
2: Bueno, gracias también a nuestro sistema aeroespacial de radares y la Fuerza Aérea, que siempre está en patrullaje constante, también ha evitado que estos pases de aeronaves por nuestros espacios, nuestra frontera marítima, no ocurran. Y bueno, hay que acabar con ese flagelo y ese tráfico de narcotráfico que usa nuestras costas para poder pasar, porque nosotros estamos en el medio de un norte, cuando siempre decimos que nuestra, por el norte con el mar Caribe, ¿no? Nosotros hacemos vida con más de 28 países, somos frontera de una cordillera de islas y países, somos hasta frontera con los Estados Unidos por Puerto Rico. Entonces esos países también tienen sus propios delitos, que bueno, lamentablemente Venezuela está en ese paso.
0: Se aprovechan.
2: En el mar nosotros decimos que para poder bajar al sur, todas las embarcaciones tienen que hacer un paso inocente por nuestros mares. Pero bueno, no siempre son inocentes, ni tan inocentes como lo dicen. Pero bueno, parte de esta labor que hace nuestra Fuerza Armada, nuestro cuerpo policial a nivel nacional, es el resguardo, la prevención y la persecución absoluta de todos estos criminales que quieren usar nuestro país para...
0: Hay que para ser implacable, mano dura.
2: Mano dura.
0: Y quieren utilizar nuestro país para eso. Aquí estamos nosotros, funcionarios, hombres y mujeres valientes del CICPC, para poner mano dura a eso y evitar pues de que quieran utilizar nuestro país como plataforma para ellos cometer su fechoría.
2: Sí. Cero tolerancia.
1: ¿Tienen ustedes en proyecto incursionar en los espacios acuáticos?
0: Sí, de hecho nosotros tenemos equipos ya para eso, también tenemos una lancha en nuestra división, en nuestra dirección,
1: okay,
0: para realizar ese tipo de trabajo cuando sea que amerite hacer una incursión en un espacio acuático.
1: Ahí tienen el instructor, ¿no?
0: Vamos a contar.
2: Claro, ahí estamos a la orden, porque parte de la labor, por ejemplo, lo que yo le explico a los funcionarios, para ingresar, hacer un abordaje en un buque, no hace falta una orden de allanamiento. O sea, le hice una visita y registro. Dentro de un buque no hace falta órdenes de allanamiento para que la autoridad ejerza su función. Entonces, lo primero que tú, cuando tú preguntas, dígame qué es lo que hace. No, sin una orden de allanamiento, no. Las embarcaciones en nuestro espacio acuático y la ley marítima establece una visita y registro. No hace falta, se le comunica al capitán del buque que se va a abordar, se va a hacer un abordaje para una visita y registro, porque no se le dice inspección. Las inspecciones los hacen los inspectores navales. Correcto. Son dos cosas, son dos términos distintos.
0: Diferente.
2: Son dos términos muy diferentes, porque los funcionarios policiales no hacen inspección. Las inspecciones los hacen los ingenieros navales. Hacen una visita y registro, bueno, y ahí se consigue cualquier cantidad de cosas. Lo que usted dijo, donde esconden la droga es en las cuadernas del buque. Son las estructuras que llevan los buques para poder colocarle todo la... Y ahí es donde, bueno, los delincuentes usan las sentinas para también meter las drogas.
1: Las sentinas es la parte baja del barco.
2: Sí, sí, es donde van las aguas, donde ayuda el equilibrio del buque.
1: Las sentinas eran donde nos metían a los negros, chamo. Así mismo. En los buques negreros. En la época,
2: yo creo que el comisario en otra vida fue negro. Porque él reencargó en un catirito.
1: Un comisario
2: catire. Pero yo creo que él tuvo sus experiencias en otras vidas como fue esclavo y navegó
1: Hacinados lo traían de Senegal, de allá de África. Y los hacinaban 600, 700 en esos buques pequeños, porque no eran tan grandes como los hoy en día. Y bueno, de 600 llegaban 300 nada más, los demás tenían que...
2: A veces hasta menos,
1: se volvían locos,
2: los amarraban y los
1: encadenaban desde los pies, las manos, que yo era horrible, horrible.
2: Bueno, jefe, hoy apartando un poco el tema, hoy se celebra, este es el mes del día el Día Mundial de la Limpieza de Playas. Hoy sábado 19, el tercer sábado del mes de septiembre. Todos unidos por la limpieza de nuestras playas a nivel nacional, lo lidera FUDENA. Ya tenemos ya varios años en esta labor. Ahorita deben estar todos los voluntarios en nuestras playas, animados, recogiendo los desperdicios. Yo siempre he dicho que el Día Mundial de las Playas es todos los días. Todos los días tenemos que estar en una limpieza constante, no ensuciar nuestras playas para preservar nuestra flora y nuestra fauna marítima. Y que, bueno, una vez contamos con el apoyo del CICPC, una limpieza de playas, con la División de Siniestro, hemos ido con la Policía Nacional Bolivariana, y bueno, todos siempre en pro de la seguridad. Quedan 3 minutos
1: ya. Quedan 3 minutos, ya casi nos vamos. Agradecemos al comisario Pedro Escalona, comisario jefe Pedro Escalona, por su gentileza en venir a acompañarnos en la mañana de hoy. Te has invitado para otro programa.
0: Con mucho gusto estaremos por acá, de verdad que sí.
1: Esperamos que unos meses.
2: ¿Cómo te sentiste? Estoy relajado, porque aquí estamos es para conversar y claro, contar las anécdotas
0: agradecido por la invitación de ustedes nuevamente.
2: ¿Esas expectativas?
0: Bien, bueno,
2: todo bien.
1: ¿Alguna
2: consejo estos
1: ¿alguna
2: nuevos?
1: Recomendación personal a la juventud.
0: A la juventud en las calles, es importante que esos jóvenes, quienes son el futuro de nuestro país, de esta hermosa Venezuela, les recomiendo que estudien bastante, que se formen, que se preparen, porque son nuestra generación de relevo en el país, son nuestro futuro médico, profesores, ingenieros, lo que va a formar parte de la estructura de nuestro país. A la juventud de la institución, a esa generación de relevo, a esos jóvenes que hoy en día ingresan en nuestra fila o se encuentran en proceso de preparación para ingresar a nuestra institución, yo les recomiendo que revisen su vocación, porque este es un trabajo, más que un trabajo, un estilo de vida que amerita de mucho sacrificio, porque muchas veces tenemos que desprendernos de nuestros seres queridos, de nuestros familiares, nuestra esposa, nuestros hijos, para cumplir con esta importante misión de que nosotros, cuando hacemos ese juramento, que levantamos esa mano y juramos servir a la patria, nosotros estamos aquí y damos el todo por el todo, por la seguridad y la defensa de nuestro país. Entonces yo le aconsejo a esa generación de relevo que se evalúen bastante, porque esto es con amor, con vocación y servicio a la patria, que vamos a salir adelante y vamos a dar el triunfo y vamos a estar del tamaño del compromiso que se nos presenta en nuestra institución.
1: Está bien. Bueno, agradecemos entonces a nuestra gente de Radio Nacional de Venezuela también. En el día de hoy todos saludamos a todos los que se encuentran de guardia, seguridad, David Vega, que está ahí al frente de las ondas hercianas. A todos, pues, la gente de la División contra Drogas, saludos a los que están de guardia en la mañana de hoy.
2: Los que están entregando, ¿no?
1: Eudy Silva, que.
0: Y en los refugios temporales, también tenemos personal en refugio temporal en una escuela donde está una persona damnificada y también nosotros prestamos
1: esa labor social.
0: Esa labor social allí.
1: Claro.
0: Allí.
1: Sí, bueno.
2: Bueno, saludos a los que están.
1: Imagino que hasta en el terremoto mandaron gente para allá, ¿no?
0: Para
1: La Guaira, ¿no?
0: Allí estuvimos.
1: Okay, fíjate,
0: ahí estuvimos, bueno, apoyando a nuestros hermanos venezolanos que fueron víctimas de este doble sismo que enlutó nuestro país. Y de verdad que bueno, pero con la ayuda de Dios sé que todos vamos a salir adelante.
1: Amén, realmente. Amén. Bueno, muchas gracias, comisario jefe Pedro Escalona. Te sabes que me confundo con Peter Escalona.
2: Con Peter Escalona,
1: muy buen amigo, ¿no?
0: Compañero mío, nos graduamos juntos en Newport.
1: Ah, pues imagínate, la misma gente, claro. ¿Qué tal la gente que están mandando ahorita?
2: A Peter lo tuvimos aquí, ¿verdad? Peter estuvo con nosotros.
1: Ah, estuvo yo. Sí, bueno, llegamos al final del programa. Gracias a todos, gracias Juan Flores, José Aldana Videta. Quien les habla, Orlando Medina. Los esperamos el próximo sábado a las 7 de la mañana aquí en RNB, la señal que recorre la patria, con David Vegas también, y en Defensa y Seguridad.
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5: Son las 8 en punto.
1: Isabel Iturria, vicepresidenta sectorial de salud.
6: En el reinicio fuerte de actividades de este laboratorio de prótesis y órtesis, que ha tenido en este momento un reimpulso muy importante en dos niveles, pudiéramos decir. Por un lado, la reactivación con fuerte impulso de la elaboración de prótesis, de las que conocemos desde siempre, de las llamadas prótesis cosméticas, pero además el inicio de las prótesis mioeléctricas, o también llamadas las prótesis biónicas, en las cuales el movimiento mecanizado a través de un motor interactúa con sensores y con mecanismos electrónicos con la capacidad de generar contracción muscular que tienen los músculos del paciente que ha sido lamentablemente amputado por cualquier motivo que este haya sido.
7: Lo perciban así, trasciende el ámbito de la salud y va mucho más allá, es que lleva alegría, lleva vida, organización comunitaria, y ustedes son un ejemplo, los comités de salud de los barrios. Hago un llamado a los médicos venezolanos, a las médicas venezolanas, para que en los próximos meses se incremente la incorporación, y esto tiene que llevarnos a reflexionar acerca de lo que estamos haciendo en las facultades de medicina de nuestras universidades. Tiene que obligarnos a reflexionar, una reflexión de todo el país. El Che Guevara decía que el revolucionario es el escalón más alto de la especie humana. Es un ejemplo para el mundo entero de cómo se atiende a un pueblo, de cómo se le da a un pueblo lo que ese pueblo merece.
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10: Ocho, un minuto. A partir de esta hora, les acompañamos en el control técnico David Vegas y en la locución de guardia, quien les habla, Juan Varela, invitándoles a escuchar el programa Llegó la Hora, conducido por María Eugenia Rusián.
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0: Amigas y amigos, usuarias y usuarios de Radio Nacional de Venezuela, bienvenidos a la edición número 1282 del programa Llegó la Hora, hacia una cultura de la solidaridad de la Fundación Latinoamericana por los Derechos Humanos y el Desarrollo Social, Fundalatin. Productor nacional independiente número 11.610. El equipo de trabajo el día de hoy está conformado en la presidencia del Sistema Radio Nacional de Venezuela por Ibemar Jiménez, en el control técnico y coordinación de cabina David Vegas. En esta edición les acompañará Antonio Martínez, Jorge Luis Artigas, Casilda Ramírez en Noticias Comunitarias y esta servidora Luisani Miranda. El tema de hoy: en el Día de la Paz, construyamos una nueva humanidad. Y vamos a recibir el mensaje inicial que nos preparó la presidenta de Fundalatin, María Eugenia Rusián.
1: Buen día a todos nuestros usuarios y usuarias de Radio Nacional de Venezuela en sus 90 años de comunicación liberadora. Hoy el tema es muy importante en estos tiempos difíciles que vive la humanidad. Hablar de la paz es, por añadidura, referirnos a la justicia. La paz es fruto de la justicia, y ese es el grito que repite el profeta Isaías, y luego lo volvemos a escuchar en el Salmo 85, cuando reza así: la misericordia y la verdad se encontraron, la justicia y la paz se besaron. Signos importantes en este Día Internacional de la Paz: las comunidades y los movimientos sociales siguen uniéndose en el trabajo permanente de construir la paz. La paz no es un simple acuerdo político ni la ausencia de guerra, sino es un proceso dinámico, artesanal, es un don que se construye desde el corazón de cada persona. La paz se construye en el cada día, en la familia, en el barrio, en la sociedad, mediante gestos concretos de encuentro y de diálogo. El verdadero constructor de la paz es quien se atreve a dar el primer paso hacia el prójimo, y lo cual no significa la debilidad, sino fortaleza interior. La convivencia pacífica es fundamental en la búsqueda de la paz. Decía San Agustín: la paz nace cuando orientamos nuestro amor de forma correcta. Y es así, la paz nace del compromiso con la justicia y de la lucha junto a los más desprotegidos frente a los abusos del poder. La paz debe ser desde la equidad, como el pan, es rompiendo cercas, fronteras, privilegios. Vamos a pedir a ese Dios de la vida que nos guíe en la construcción de la paz con la alegría del Evangelio y con la certeza que tenemos que crear otro mundo posible y necesario para que triunfe siempre la humanidad y para que el proyecto de Dios de vernos desde la fraternidad se concretice en el cada día. Dios bendiga a nuestro pueblo y a nuestra humanidad. Que así sea.
0: Amén. Gracias, María Eugenia, por ese mensaje tan hermoso que nos invita a renovarnos y a seguir pidiendo por la paz del mundo, en ese mundo más justo y más humano y solidario que todos queremos. Y ahora pasamos a la lectura del editorial, el del día de hoy.
2: Editorial 1282. En el Día de la Paz, construyamos una nueva humanidad. La Asamblea General de las Naciones Unidas adoptó resoluciones en 1981 y en 2001 para establecer el Día Internacional de la Paz cada 21 de septiembre y exhorta a todas las naciones y todas las personas a celebrar este día como una oportunidad para promover resoluciones pacíficas en los conflictos. El lema enfocado este año es: invierte en la paz para todos, en todas partes y todos los días. Leonardo Boff comenta: en el marco actual de una sociedad productivista, consumista, competitiva y nada cooperativa, indiferente y egoísta, mundialmente globalizada, no puede haber paz. A lo sumo, algo de pacificación. Tenemos que crear políticamente otro tipo de sociedad que se base en las relaciones justas entre todos, con la naturaleza, con la madre tierra y con el todo, el misterio del mundo, oh Dios, al que pertenecemos. entonces florecerá la paz que la tradición ética ha definido como la obra de la justicia. Un declive espiritual y de valores ha impregnado las sociedades mundiales. La confrontación política tradicional de paso a la violencia, generada por la búsqueda del máximo lucro a cualquier costo y los extraordinarios avances en tecnología comunicacional, lejos de incrementar el sentido de responsabilidad humana mundial, tiende, por el contrario, a aumentar las exclusiones. En la medida que las sociedades logren transformar las relaciones de discriminación y dominio en relaciones de inclusión y participación equitativa, tendremos paz. La verdadera paz no puede construirse o basarse en relaciones unilaterales, pues éstas alimentan la desigualdad. La paz se construye cuando brota la solicitud de cooperación recíproca entre las diferentes culturas. Para las comunidades ecuménicas de nuestra América, la frase "La paz es fruto de la justicia" significa que la verdadera armonía y la tranquilidad solo pueden existir cuando se respetan los derechos de todos y se corrigen las injusticias. No basta con la ausencia de guerra. La paz real requiere equidad, defensa de los débiles y el fin de los abusos en la sociedad. La paz auténtica no puede existir si hay opresión. Un orden social sin justicia es pecado. Por lo tanto, la paz es un proceso dinámico de liberación y de restauración de la dignidad de los pobres. La paz, según el Evangelio, no consiste en que los oprimidos se callen o se resignen, sino en la consecución de una vida plena, con salud, tierra, libertad y relaciones comunitarias armoniosas. Fundalatin se une a todas las iniciativas que surjan para construir espacios de paz para la cimentación de otra humanidad posible. La paz del mundo, basada en las armas, el desequilibrio de fuerzas y el aniquilamiento del enemigo, exige una acción activa: derribar los muros de la enemistad, defender la vida de los más vulnerables y rechazar la violencia imperial mediante la resistencia evangélica y el amor solidario.
0: Teníamos la lectura editorial del día de hoy por parte de Peter Carrión y ahora tenemos un mensaje que nos da el reverendo Argenis León desde San Antonio de los Altos.
3: Gracias, María Eugenia, por invitarme a participar en este programa Llegó la Hora. Saludos a los compañeros que desde Fundalatin y Radio Nacional de Venezuela laboran en la noble tarea de construir la paz. El editorial de hoy, en el Día de la Paz, construyamos una nueva humanidad. Muy pertinente el editorial de hoy, 1282, de Llegó la Hora, que nos habla del Día de la Paz, que se conmemorará el próximo 21 de septiembre en el contexto de un mundo violentado por los que usufructan el excedente económico y el extractivismo mineral en el sur global, generando el grito del pobre y de la naturaleza que claman exigiendo paz y la construcción de una nueva sociedad que los incluya. El lema para el Día de la Paz es: invierte en la paz para todos, en todas partes y todos los días. La paz no es la ausencia de conflictos, porque la realidad está constituida por personas con diferentes cosmovisiones en la que existen conflictos de intereses. La paz, como señala el editorial, se construye día a día y el tema de este año invita a invertir en la paz, es decir, que ella dependerá del esfuerzo que cada uno invierta a nivel individual y colectivo en la procura de la convivencia, con gestos de respeto a la diferencia, la humildad, el diálogo y la cooperación que favorezca la soberanía y el progreso de todos y todas. La paz es tarea de todos y en especial de los gobiernos responsables del mundo. El Papa León XIV, en la Jornada Mundial por la Paz 2026, señala que la verdadera paz no se impone por la fuerza de las armas, sino a través de la humildad evangélica y el abandono del deseo de dominar a otros. Señaló el obispo de Roma que la única forma de vencer un conflicto es no iniciarlo, dando la prioridad al diálogo en la búsqueda de solución a los conflictos. El Papa Francisco, en esa misma línea, señaló que la paz se construye a través del diálogo constante, la reconciliación y la convicción de que la guerra es siempre una derrota para la humanidad. Jesús de Nazaret habló en muchas oportunidades de la paz. Señaló: mi paz os doy, mi paz os dejo, no como el mundo la da, yo la doy, reafirmando que la paz no es ausencia de conflicto, sino nace de la convicción interna de que estamos del lado correcto, de la visión histórica del Evangelio y en especial contra cualquier tipo de exclusión. La paz se logrará a través de la práctica de la oración, de la mansedumbre, la humildad, el perdón, la conversión y el amor gratuito. Bien lo señalamos.

0: homenaje a todas aquellas personas que con su inversión comprometida construyen la paz duradera desde la cotidianidad. Hasta aquí mi aporte, María Eugenia. Gracias por invitarme a participar.
1: Gracias, Reverendo, por su mensaje que nos invita a esa construcción diaria de la paz, de entendimiento mutuo y de solidaridad. Ahora tenemos un mensaje que nos envía Sanín Colmenares. Adelante.
2: Saludos, María Eugenia, a ti, a las y los usuarias y usuarios de Radio Nacional de Venezuela. Esta semana un editorial de promoción de la paz. En tiempos difíciles para la localidad y la globalidad, en el tema de la paz, quisiéramos llevar un mensaje diferente en el tema de la promoción de los derechos humanos, del trato de las desigualdades, del trato de la indiferencia ante las injusticias que se cometen en este mundo, y pensarnos en un mundo diferente, en un mundo mejor. ¿Cómo pudiera ser un mundo o cómo sería un mundo sin conflictos bélicos? Eso es importante. Mientras ahorita la geopolítica mundial habla de conflictos en el Medio Oriente, habla de diferentes conflictos por parte de la gobernanza criminal que influye en la paz de todos los países, nosotros tenemos que ser agentes y promotores de la paz, constructores de la paz. Y la paz debe superar las barreras del odio, de la indiferencia, del irrespeto, de todo lo que vaya en contra de la axiología, que son los valores de una sana convivencia que nos permita encontrarnos desde la diferencia. En Venezuela, en el artículo 258 de la Constitución, se plantean los mecanismos alternativos de resolución de conflicto, que es una forma de promover la paz y el encuentro y la convivencia pacífica entre los hermanos y hermanas. Venezuela es un ejemplo de cómo podemos recuperar el diálogo fraterno y cómo podemos empezar a reconstruir desde las diferentes situaciones que se nos han presentado en este último año. No ha sido fácil, pero la paz no se supedita a acciones aisladas de conflicto bélico. La paz se construye permanentemente, desde el quehacer día a día, desde el construir, desde el caminar día a día con nuestras comunidades. Por eso que este editorial es una inspiración para que podamos plantearnos una nueva Venezuela, donde los conflictos que siempre van a existir, de las diferencias que siempre van a existir, pero con una visión de encuentro. Cuando se da el encuentro es el primer paso para apostar a una paz verdadera en una población que verdaderamente, disculpen que redunde, lo necesita. Entonces, mil bendiciones, saludos y abrazos, y continuemos en paz a pesar de las adversidades. Como dice la canción, paz en la tormenta. El que pueda conseguir paz en la tormenta siempre va a estar bendecido. Saludos desde Caracas, la que siempre vencerá.
1: Gracias, Anín, por ese mensaje. Y ahora tenemos a Milena Rengel, que también nos da otro mensaje en referente a nuestro editorial del día de hoy, en el Día de la Paz.
3: Si quieres la paz, trabaja por la justicia. Padre Juan Vives Surián. Un saludo fraterno desde Fundalatín, Carabobo. Por aquí está servidora Milena Rengel en la ciudad de Valencia. El editorial de hoy nos habla sobre la paz. Bolívar dijo alguna vez: la paz será mi puerto, mi gloria, mi recompensa, mi esperanza, mi dicha. Y cuánto es precioso en el mundo. El Libertador nos dice que su esperanza es la paz. Sí, el mismo Libertador que luchó por más de una década contra el imperio de entonces, imperio que nos había dominado por más de 300 años. Y es que la paz se conquista, se lucha. Por su parte, Gustavo Gutiérrez, teólogo de la liberación, expresó:

0: Oh, contundentemente. La mayor violencia es la pobreza. Analicemos a continuación el Santo Evangelio en Lucas capítulo 8, versículos 4 al 15. Aquí nuestro Señor Jesús hace la parábola del sembrador. Dice que salió el sembrador a sembrar su semilla. Al sembrarla, algo cayó al borde del camino. Lo pisaron y los pájaros del cielo se lo comieron. Otra parte cayó en terreno pedregoso y después de brotar, se secó por falta de humedad. Otra parte cayó entre abrojos y los abrojos, creciendo al mismo tiempo, la ahogaron. Pero otra parte cayó en tierra buena y después de brotar, dio fruto al 100 por 1. Pero cabe preguntarse, ¿qué tipo de terreno somos? ¿Qué fruto estamos dando? La exhortación es a luchar por esa paz que nace de la justicia, a denunciar la violencia estructural en países de Latinoamérica y el mundo, donde incluso se legaliza, a contrarrestar la violencia con la cultura y la educación, mediante círculos de lectura, encuentros culturales, retiros espirituales, entre otras iniciativas. La humanidad está amenazada, está en peligro por élites imperialistas sin límite. Solo los pueblos organizados y con valentía pueden detenerlo. Seamos terreno fértil para dar un buen fruto, entre ellos la justicia y la paz. Muchísimas gracias.
1: Gracias, Milena, por ese mensaje tan hermoso que nos invita a que la verdadera paz no es solo la ausencia de violencia o discordia, sino que nos invita, como lo dijimos anteriormente, a una construcción diaria, y que este Día Internacional de la Paz nos recuerda que la esperanza no es una esperanza pasiva, sino una fuerza viva que nos invita a ser agentes de cambio. Como tú lo dijiste, una conquista con lucha y con una motivación cada día, porque tengamos un futuro en el que prevalezca el bienestar, la equidad, la armonía y la justicia. Y ahora pasamos a la identificación de nuestra emisora Radio Nacional de Venezuela y luego tendremos noticias comunitarias con nuestra compañera Casilda Ramírez.
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16: Son las 8:30.
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18: Muy buenos días. En el Día de la Paz, construyamos una nueva humanidad. Es el nombre del editorial de Llegó la Hora, publicado hoy en las páginas web www.fundalatin.org. En el diario Vea, como la vista desde un punto, en el diario ciudadvalencia.com.be, en YouTube y en todo sobre derechos humanos.blogspot.com. En sintonía con Nicolás, ante cualquier circunstancia, nervios de acero, calma, cordura y máxima unión nacional. Dios está con nosotros, los queremos de regreso. Rescatar el respeto irrestricto al ser humano y a todo ser, por Leonardo Boff. Ya hemos constatado la erosión de la ética que alcanza todos los ámbitos de la vida. Lo mismo puede decirse de la falta de respeto entre las personas, las sociedades y las naciones. Hechos clamorosos son la falta absoluta de respeto de las fuerzas de Israel al cometer genocidio contra cientos de niños inocentes de la Franja de Gaza. Lo mismo ocurre en Sudán y en otros lugares de guerra. Tales tragedias forman parte de la actual crisis civilizatoria. Tenemos que rescatar el respeto ilimitado como valor fundamental, no solamente entre los seres humanos, con la nueva conciencia ecológica y las nuevas ciencias vinculadas a la vida, a la naturaleza, al cerebro y a la nueva cosmología, entendida como cosmogénesis, el universo todavía en expansión y complejización. El respeto a la tierra, a la naturaleza y a todo ser que se vuelve un imperativo, pues todos están dentro de la dinámica del proceso evolutivo y poseen historia cierta, subjetividad y derechos que deben ser respetados. Para esta tarea me sirvo del médico que dedicó toda su vida a pensar el respeto, Alvin Schweitzer, 1875-1965, oriundo de Alsacia, quien desde muy temprano mostró rasgos de genialidad. Se convirtió en un famoso exégeta bíblico, con una vasta obra, especialmente sobre cuestiones relacionadas con la posibilidad o no de elaborar una biografía científica de Jesús. Fue también un eximio organista e intérprete de las obras de Bach, ofreciendo conciertos por toda Europa. Como consecuencia de sus estudios sobre el mensaje de Jesús, especialmente el Sermón de la Montaña, con su centralidad en el pobre, el hambriento y el sediento, resolvió abandonarlo todo y estudiar medicina. En 1913 se trasladó a África como médico a Gabón, a aquellas regiones que habían sido dominadas y explotadas por los colonizadores europeos. Lo expresa de esta manera: lo que necesitamos no es enviar allí misioneros que quieran convertir a los africanos, sino personas que estén dispuestas a hacer por los pobres lo que debe hacerse. Sin el sermón de la montaña y las palabras de Jesús tienen algún valor, si el cristianismo no realiza esto, ha perdido su sentido. Después de haber reflexionado mucho, esto quedó claro para mí. Mi vida no es ni la ciencia ni el arte, sino convertirme en un simple ser humano que en el espíritu de Jesús hace alguna cosa, por pequeña que sea. Schweitzer, en 1994. En su hospital, especialmente dedicado a personas con lepra en el interior de la selva tropical, entre una atención y otra a los enfermos, encontraba tiempo para reflexionar sobre los destinos de la cultura y la humanidad. Consideraba que la falta de una ética humanitaria constituía la mayor crisis de la cultura moderna, investigación que plasmó en varios libros, siendo el principal de ellos el respeto ante la vida. Toda su ética gira en torno al respeto, la veneración, la compasión, la responsabilidad y el cuidado hacia todos los seres, especialmente hacia aquellos que más sufren. El punto de partida de Schweitzer es el dato primario de nuestra existencia, la voluntad de vivir, que se expresa así: yo soy la vida que quiere vivir en medio de vidas que también quieren vivir. A la voluntad de poder de Nietzsche, Schweitzer contrapone voluntad de vivir y continúa: la idea clave del bien consiste en conservar la vida, desarrollarla y elevarla a su máximo valor. El mal consiste en destruir la vida, perjudicarla e impedir que se desarrolle. Este es el principio necesario, universal y absoluto de la ética. Mientras los conflictos se intensifican en el mundo, renovamos nuestro compromiso de ser instrumentos de la paz de Cristo en un mundo cada vez más fragmentado y dividido. Lo expresa Monseñor Paul Coley, presidente de la Conferencia Episcopal de Estados Unidos, en una declaración con motivo del 25º aniversario de los atentados del 11 de septiembre de 2001. Mientras recordamos en la oración aquella tragedia, invito a todos los católicos a unirse a mí en la oración por las víctimas que nos fueron arrebatadas por actos de violencia injustificable. Hace 25 años en el World Trade Center, en el Pentágono y en las campiñas de Pensilvania. Continúa el arzobispo, quien incluye en su oración a los familiares y amigos de las víctimas, que aún lloran la pérdida irreparable de sus seres queridos, junto con los equipos de rescate, muchos de los cuales dieron su vida en gestos de generoso valor. En aquel terrible día y en las oscuras horas de miedo e incertidumbre que le siguieron, Recuerda, Monseñor Cole, nuestra fe nos levantó y nos sostuvo como nación. Nos encontramos recurriendo a Dios en la oración y contemplando nuestra fe con una nueva intensidad y un servicio en unidad. Citando el mensaje del Papa León XIV para la Jornada Mundial de la Paz, el prelado recuerda que la paz no es solo un objetivo, sino una presencia y un camino, y que incluso allí donde solo quedan escombros, se encuentran personas que no la han olvidado. De ahí la invitación a implorar al Espíritu Santo para que nos conforme cada vez más a la imagen de Jesús, Príncipe de la Paz, para construir juntos una civilización del amor y de la fraternidad universal. José Antonio Vázquez Mosquera, llamar invasión a una tragedia humanitaria deshumaniza a las víctimas y traiciona el Evangelio. Fui extranjero y me acogiste. Mateo 25:35. Hay palabras que matan, no porque disparen un arma, sino porque preparan el terreno para que otros la disparen. No levantan fronteras ni agreden directamente a nadie, pero moldean nuestra manera de mirar hasta conseguir que dejemos de ver personas y empecemos a ver amenaza. Eso está ocurriendo con la llegada de miles de personas pobres a Ceuta. Numerosos medios de comunicación han presentado esta tragedia humana como una invasión. El término se repite una y otra vez hasta construir una imagen profundamente falsa, la de un ejército atacando nuestra frontera. Los pobres se convierten en soldados, los refugiados pasan a ser invasores, las víctimas aparecen como amenaza y la pobreza deja de ser el problema para convertirse en sospechosa. Es difícil imaginar una inversión más radical del Evangelio. El lenguaje nunca es inocente. Llamar invasión a una crisis humanitaria no es simplemente elegir una palabra desafortunada, es construir un marco mental. Cuando durante horas una sociedad escucha que está siendo invadida, deja de ver niños, familias y jóvenes desesperados y empieza a ver combatientes. Y cuando aparecen combatientes, cualquier respuesta violenta parece más fácilmente justificable. No es casual que paralelamente a este discurso hayan aparecido manifestaciones con gritos de ¡ah, por ellos! Y agresiones contra migrantes. Las palabras parecen muchas veces a la violencia. Los imaginarios terminan convirtiéndose en conducta. La verdadera noticia no son los migrantes, es la pobreza. Mientras las tertulias hablan de invasiones, apenas se escucha la pregunta verdaderamente importante. ¿Por qué miles de personas abandonan Marruecos? ¿Por qué arriesgan la vida? ¿Por qué tantos jóvenes consideran preferible jugarse la muerte antes que permanecer donde nacieron? Hasta aquí las noticias comunitarias de hoy.
1: Gracias, Casilda. Y ahora, por tus noticias comunitarias, y ahora tenemos un mensaje que nos deja nuestro compañero Pedro Luis Colina Finol desde México.
14: Muy buenos días, María Eugenia, al equipo de Llegó la Hora, al equipo de La Señal que recorre la patria, la Radio Nacional de Venezuela. Muy buenos días a todas y todos mis compatriotas. En este sábado 18 de septiembre del 2026, gracias por permitirme participar en esta importante emisión del programa donde se toca uno de los pilares de la vida que todo ser humano merece, como es la paz. ¿Qué es la paz? Y quiero comenzar por ahí. La paz no es más que una sensación, una seguridad de tranquilidad, de equilibrio, que nos da como una especie de base, como una especie de fundamento real para la vida buena. La paz es lo contrario a la zozobra. La paz es lo contrario a un estado de alteración. La paz al final tiene que ver con un estado mental, emocional, biológico y espiritual para que los seres humanos puedan

0: desarrollarse de una manera efectiva. Y la paz tiene como principio y como fundamento el respeto, la valoración y el equilibrio entre las personas, el balance. No puede haber paz cuando hay desigualdad. No puede haber paz cuando hay opresión. No puede haber paz cuando hay intento de dominio. No puede haber paz cuando hay explotación del hombre por el hombre. La paz requiere efectivamente que se viva en las condiciones de justicia, de igualdad, de respeto entre todos y todas. La paz es la condición fundamental para un vivir armónico, un vivir equilibrado y un vivir con ese gozo espiritual. No en balde. Nuestro maestro nos dijo: mi paz os dejo, mi paz os doy. La paz, desde esa expresión tan propia de nuestro Señor Jesucristo, se convierte entonces en un elemento fundamental para el buen vivir. Ha habido a lo largo de la historia guerras para lograr la paz, pero guerras de los pueblos por su liberación, guerras de los pueblos por buscar la justicia, la equidad, la igualdad. No esas guerras que los imperios o que los poderosos han impulsado para dominar, para acallar y para poner la bota explotadora sobre cada una y cada uno de nosotros. Plenamente de acuerdo con el maestro Leonardo Boff cuando dice: a lo más que se pudiera aspirar en condiciones oprobiosas de desbalance y de desequilibrio es a una pacificación que no es garantía de nada, porque corresponde a un equilibrio inestable por estar fundamentado al final de cuentas en el dominio y en la búsqueda de la explotación de los unos por los otros. Por eso, este 21 de septiembre, todos busquemos la paz, pero la paz profunda, la paz de verdadera, no la paz de los cementerios, no la paz de los sepulcros, sino la paz que hace posible las mejores condiciones para el buen vivir, para el desarrollo de las personas y al final de cuentas para poder vivir desde el gran precepto cristiano del amor. Amaos los unos a los otros como yo os he amado. Esa paz necesitamos construirla, vivirla, desarrollarla a plenitud. Así que vamos todos a celebrar este 21 de septiembre, va con celebrar esta fecha tan importante para la humanidad, procurando la justicia, la igualdad, el amor y el balance entre todos y cada una. Muchas gracias de nuevo por permitirme esta participación y sigamos adelante.
1: Gracias, Pedro Luis, por ese mensaje. Y también tenemos por acá un mensaje que nos deja William Pastrana. Adelante.
2: Buenos días, hermana María Eugenia. Gracias por invitarme a tu programa. Llegó la hora de Fundalatin número 1282 de hoy, sábado 19 de septiembre de 2026. En el Día de la Paz construyamos una nueva humanidad. Efectivamente, hermana María Eugenia y todos nuestra audiencia de Radio Nacional de Venezuela, la paz solo es posible en justicia, en humanidad, en igualdad, en equidad social, económica, política, cultural y en todos los terrenos del saber y del haber y del hacer humano. La paz nos convoca, nos invita a una sociedad de equidad, a una sociedad de iguales, en donde no existan oprimidos ni opresores, en donde todas las oportunidades sean posibles y todos tengamos las mismas posibilidades y garantías de acceso a una mejor calidad de vida para todos y todas. Por eso es que, mi querida hermana María Eugenia, la paz es hoy una necesidad en el mundo. La paz es hoy una contribución fundamental para que nuestra Madre Tierra sea posible y continúe siendo posible como la casa de todos, puesto que la paz convoca a la existencia del ser humano sobre la faz de la Tierra, porque la paz es la única vía que va a garantizar que los seres humanos continuemos siendo una vía posible y de existencia garantizada en el planeta Tierra, que hoy se ve severamente amenazado por las malas prácticas, por las guerras, por las armas y por las malas prácticas ecológicas que los propios seres humanos, pero sobre todo las grandes potencias, han venido desarrollando. Por eso, en el Día Mundial de la Construcción de la Paz, hacemos un llamado a todos los hombres y mujeres de buena voluntad a que sigamos haciendo posible una paz con justicia, con igualdad y con equidad. Muchísimas gracias, hermana María Eugenia, y saludos a toda la audiencia de Llegó la Hora, que se produce y se transmite por Radio Nacional de Venezuela. Grato día.
1: Gracias por ese mensaje, William Pastrana. Y ahora tenemos aquí en el estudio a Jorge Luis Artiga. Jorge, vamos a conversar un poquito acerca de ese lema del Día Internacional de la Paz, que está enfocado: invierte en la paz para todos, en todas partes y todos los días. En el día, con este editorial que nos regaló María Eugenia, que no lo dije en un principio, pero se encuentra con parte del equipo de Fundalatin cumpliendo compromisos en Barquisimeto, Estado Lara. Ella llevando ese mensaje constructor de paz para todas y todos los que lo necesitan. Entonces, Jorge, ¿qué nos dice en este editorial en el Día de la Paz? Que construyamos una nueva humanidad.
3: Gracias, Luisana. Y sí, bueno, justamente tomando en cuenta la celebración del Día de la Paz, este 21 de septiembre, por declaración de Naciones Unidas, tenemos que recordar aquello que antecesores indicaron. Se refiere a como el mensaje del padre Juan Vives Uriah: si quieres trabajar por la paz, si quieres la paz, perdón, debes trabajar por la justicia. Y justamente también partiendo de ello y tomando en cuenta ese rol que debemos mantener para trabajar por la justicia, es necesario recordar que esos desequilibrios en lo que es la distribución de la riqueza, en lo que es el tratamiento de las personas, lo que viene asociado al trato diferenciado de una persona hacia la otra, de naciones diferenciadas hacia la otra, es justamente de donde debe partir el trato igualitario, el trato justo, y justamente es lo que debemos abordar desde hoy. Justamente el padre Juan Vives Uriah, en su discurso el 15 de septiembre del año 1987 en la Organización de Naciones Unidas, cuando fue a recibir el premio Mensajero de la Paz, indicó que una de las partes más fundamentales de trabajar por la paz era combatir esas desigualdades, trabajando desde la justicia, ¿no? O sea, trabaja de la justicia para combatir desigualdades y con ello lograr la paz. Y, por ejemplo, en su discurso el padre Juan Vives Uriah indicaba que no consideraba justo que un niño o una nación invirtiera más dinero en el equipamiento militar de sus soldados, en su capacitación, que en un niño o la dotación en una escuela. Y comparto este criterio del padre Juan Vives Uriah, porque ciertamente debemos trabajar en la formación del individuo debemos educar a los individuos, especialmente al niño, para que vaya conociendo cuáles son los puntos de desigualdad y el tratamiento diferenciado de una persona u otra, y qué está mal y qué no. Y de allí debemos empezar a verlo desde el punto de vista de que debe siempre identificarse que ese trato diferenciado es el que nos lleva a los actos de injusticia, a los tratos bajo los cuales empezamos los conflictos, y sobre ello generar los puntos en los cuales empieza la violencia. Hoy ves la situación de Medio Oriente y justamente se trata de la imposición de un modelo hegemónico y de una perspectiva donde se habla de la sobreposición del pensamiento del otro sin tomar en cuenta la posibilidad de que el otro se reconozca la posición de aquella persona que no puede comprender o no acepta del todo cuál la superposición del otro. Y justamente con esto queremos decir que para lograr identificar y para lograr las luchas sociales se debe siempre trabajar buscando eliminar o suprimir la mayor medida posible las desigualdades, y con eso vas a obtener justicia y con la justicia la paz.
1: Gracias, Jorge, por ese mensaje. Y ahora tenemos aquí a nuestro cantautor estrella, Antonio Martínez, que nos tiene un canto en este Día Internacional de la Paz. Adelante, Antonio, con tu canto.

0: Gracias, Antonio, por ese hermoso canto en nombre de la paz. Amigas y amigos, usuarios y usuarias de Radio Nacional de Venezuela, así finaliza la edición 1282 del programa Llegó la Hora hacia una cultura de la solidaridad de la Fundación Latinoamericana por los Derechos Humanos y el Desarrollo Social, Fundalatin, productor nacional independiente número 11610. En el control técnico y la coordinación de cabina estuvo David Vega. Nos acompañó Antonio Martínez, Jorge Luis Artigas, Casilda Ramírez en Noticias Comunitarias y esta servidora Luisani Miranda. Agradecemos todo el apoyo al abnegado equipo de Guardia de Radio Nacional de Venezuela. El tema que compartimos hoy en el Día de la Paz, construyamos una nueva humanidad. Que tengan todas y todos un feliz fin de semana en la construcción de la paz de Jesús Liberador. Con el favor de Dios, hasta el próximo sábado.
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5: Nueve cero minutos. 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

0: Tuya, patria. La patria, hoy tenemos patria. Y pase lo que pase, en cualquier circunstancia, seguiremos teniendo patria. Patria perpetua, dijo Borges. Patria para siempre. Patria para nuestros hijos. Patria para nuestras hijas. Patria, patria.
1: Buenos días, usuarios y usuarias del Sistema Nacional de Venezuela. Este es tu programa de debate abierto que se transmite todos los sábados por la señal de la informativa de RNB. Hoy, sábado 19 de septiembre de 2026, estaremos trabajando para ustedes en la presidencia del Sistema Radio Nacional de Venezuela, Ibemar Jiménez, en la gerencia de contenido, Marlene Dalila Cabaniel, en el control de cabina y teléfono, David Vega y Daniel Ágreda, asistente de cabina, Alondra Medina, locutor de guardia, Juan Varela. El equipo de producción de debate abierto, conformado por Iris Medina y Charito Fernández. Moderador y productor, quien les habla, Fernando Medina, certificado de producción nacional independiente, número 19.516. Todas y todos bajo la inspiración espiritual de nuestro comandante eterno, Hugo Rafael Chávez Frías. La canción que escuchamos en la voz del comandante, el himno patria del batallón blindado Bravos de Apure. El lema del batallón Bravos de Apure, su valor da miedo, autor intelectual, el maestro Héctor Maluenga. Saludamos a toda nuestra audiencia, en especial al profesor Alicia Mago y su esposa Olga, a Gladys Barbosa, a Griselda Delgado, a la señora Carmen y a la familia Colmenares en Barquisimeto, al ingeniero Orlando Camacaro, al profesor Juan Carlos Guerra en el estado Sucre, a Isabel y María Antonieta Ortiz de la parroquia San Juan, a los profesores Eduardo Muñoz, Jacinto Martínez y Aracelis Hernández, a la familia Rodríguez de Caricuao, a la profesora Alessandra Mulino y a su señora madre, a las y los participantes de los cursos de formación avanzada de la Universidad Bolivariana de Venezuela y la Universidad Internacional de las Comunicaciones, UICOM. También saludamos a quienes nos escuchan de otros países, a la audiencia que nos sigue desde Colombia, al Frente Polisario para la Liberación del Sáhara, a la Organización Internacional Comunista, al Partido Comunista de Italia y al Partido Comunista de los Pueblos de España y a sus diferentes organizaciones, al Partido Comunista del Pueblo de Cataluña, al Partido Comunista del Pueblo de Andalucía, al Partido Comunista del Pueblo Canario. Han transcurrido 260 días del secuestro de nuestro presidente Nicolás Maduro y de la primera combatiente, diputada Cilia Flores, y desde aquí levantamos nuestras voces exigiendo su liberación inmediata y que regresen a su patria. Los queremos de vuelta ya. Especialmente para la primera combatiente, Cilia Flores de Maduro, a quien se le fijó audiencia para el próximo 8 de octubre a solicitud de su defensa por su condición de salud. Pedimos sea liberada en función de su tratamiento médico y además porque es inocente y fue secuestrada por el imperialismo. De debate abierto, programa nacional de producción independiente, reiteramos como cada semana nuestro mensaje de solidaridad con todos los pueblos oprimidos y bajo el ataque del imperialismo. Nos solidarizamos con Cuba, con Irán, con Nicaragua, Palestina y con todos los pueblos del mundo que son víctimas del nazisionismo. Recordamos las palabras de nuestro presidente Nicolás Maduro: si la humanidad es derrotada en Palestina, vendrán tiempos horrorosos de violencia, masacre, guerra. Vendrá un nuevo nazismo, el nazisionismo. Hacemos una recomendación a nuestra audiencia: leer el libro de la editorial El Perro y la Rana, Las más hermosas cartas de amor entre Manuela y Simón. Prometemos en próximos programas leer algunos pasajes de esa obra. Común al día. Entonces, lo que vamos a leer es una noticia que nos dan las comunas. Recuerden que este programa está al servicio de las comunas. Dice lo siguiente: el circuito comunal luchador.

0: del Prado, del sector Prado de María, parroquia Santa Rosalía, conformado por 6 consejos comunales: Unión y Fuerza del Prado, Trabajo y Victoria, Comaragua, Un Milagro de Dios, Nuevo Rostro Popular 2 y La Milagrosa. El sábado 27 comienza el proceso para conformarse en comuna. Este proceso consiste en elegir la comisión electoral de cada consejo comunal para llamar a una consulta a la comunidad sobre el nombre de la comuna, y se elige el parlamento comunal para luego ser registrado ante funda comunal. Este proceso es necesario para seguir avanzando en el proyecto político socialista del Estado comunal. ¡Viva Chávez! ¡Viva Maduro! ¡Los queremos libres! Junto a la diputada Silvia Flores de Maduro, no al imperialismo y al sionismo en la República Bolivariana de Venezuela, fuera la bota yanqui que roba los recursos naturales de América, no a la doctrina Monroe. Esto es, como hemos leído, es un comunicado de un circuito comunal, de una comuna que está en formación. El único chavista originario es el pueblo comunero. Vamos a leer un cuento del arañero. Gente honrada se titula. Adelante, Iris.
1: Recuerdo que compraba a veces a crédito. Nosotros vivíamos de lo que nos daba mi papá, que era maestro por allá en un monte. Imagínense, un sueldo de 100 bolívares. Mi abuela hacía dulces. Vendíamos arañas, tabletas, majarete, dulce de coco y frutas. Vendíamos muchas frutas porque el patio donde yo fui un niño feliz era un patio lleno de árboles frutales de todo tipo, y de eso vivíamos. Habían tiempos difíciles, cuando la abuelita no podía hacer el dulce. Yo le decía a Luis Alfonso, el bodeguero, donde compré toda la vida, Luis Alfonso, vengo a fiar un bolívar de plátano, y él anotaba allí, porque estábamos pasando por una situación difícil. Pero luego me ponía las pilas, como decíamos. Mi abuela hacía doble dulces. Yo vendía más rápido y le pagábamos la locha o el bolivita que nos había fiado. Luis Alfonso. La gente humilde es honrada.
0: La gente humilde es honrada. Y las comunas están lo que se llama llenas de gente humilde. Entonces, esa es una de las razones de impulsar las comunas y los circuitos comunales. Esto que acabamos de leer, Cuento del Arañero, es palabra de Chávez. Por cierto, recomendamos al gobierno nacional, a las diferentes instituciones de cultura, reproducir los textos de los Cuentos del Arañero, así como también las líneas de Chávez que nosotros poco a poco vamos en cada programa vamos a ir promoviendo en nuestro encuentro sabatino. También, por supuesto, vamos a ir promoviendo citas y textos del libertador Simón Bolívar, porque la vía para salir de la situación que está Venezuela, y no solamente nuestro país, sino también América Latina y el Caribe, ¿no? Y quizás muchos países del mundo, son las lecturas del libertador Simón Bolívar. Entonces, esto es importante que nosotros lo reconozcamos. Y, por supuesto, queremos enfatizar que al pueblo, y en estos días, ya el lunes que viene comienzan las actividades universitarias. Vamos a tener en la Universidad Bolivariana lo que llamamos el abrazo uvevista, donde todos nos vamos a encontrar, vamos a reunirnos en el Salón Simón Bolívar para hablar, para intercambiar ideas, para dialogar, para reconocernos. Invitamos a todos y todos desde su sitio de trabajo a realizar esa actividad. Comienzan las clases. Tenemos que estar atentos con nuestros niños, niñas y nuestros jóvenes adolescentes. Es una actividad que es necesaria realizarla. En estos momentos difíciles, donde hubo un ataque imperialista el 3 de enero y un doble sismo, nuestra juventud necesita acompañamiento, acompañamiento humano, no el acompañamiento del celular. Esto hay que tenerlo presente. Bueno, tenemos entonces el programa de hoy. Encuentro de comunicadores y comunicadoras alternativos. Tal como lo hemos promovido de este programa, se da la oportunidad cierta de reunir a una representación de nuestro universo comunicacional alternativo y popular. Queremos hacer honor al impulsor en alma y esencia de la comunicación alternativa, como lo representó en su momento y lo sigue representando el comandante Hugo Chávez. Señalado por muchos como el comunicador por excelencia, el que rescató la comunicación de los anaqueles esclerotizados de los grupos de poder y le dio con su accionar voz al pueblo. Gracias a Chávez se despertó la comunicación popular e impulsó a comunicadores y comunicadoras populares a atreverse a dar un paso al frente y tomar la iniciativa, bien sea de una radio o una televisión comunitaria o de un medio impreso, ante la arremetida de los grandes operadores de comunicación que controlan los hilos de la información y que además, hay que decirlo, ante hay que decirlo claro y raspado, mueven los tentáculos de los llamados influencers a través de las redes sociales. La organización de la comunicación alternativa y popular es necesaria en función de una comunicación crítica y emancipadora. Bolívar decía, abro comillas, la prensa es la artillería del pensamiento. Y ahora nosotros decimos que la comunicación alternativa es esa artillería multiplicada a favor de las comunidades y en estos momentos al servicio de las comunas. Entonces, tenemos como invitado, pero no ha llegado en estos momentos porque hay una situación de lluvia en Caracas, pero aunque prometió, me acabo de comunicar con él, a Luis Salazar, ¿no?, que es un comunicador, vamos a decir, el comunicador mayor y responsable de La Esquina Caliente, que se transmite, donde de todos los viernes hay una transmisión siempre especial, y en la cual se enlazan diferentes radios comunitarias al mando Radio Ciudad Caribia, para hablar de ese tema que creemos que es y pensamos que es un tema completamente estratégico en este momento donde hay la arremetida comunicacional. Por cierto, es importante, volviendo al tema que nos ubicamos al principio, de que nuestras escuelas están comenzando van a comenzar a hacer sus actividades, que nuestros maestros y maestras piensen, ¿no?, piensen bien cómo llevar esa comunicación, cómo formar comunicadores escolares. ¿Por qué no pensar en las emisoras escolares? Que cada una de las escuelas o liceos tenga una emisora escolar y desde ahí desarrollar, por supuesto, la comunicación alternativa y popular. En estos días, con motivo de el Premio Nacional de Periodismo, en un escrito que de Roja Olaya, en honor a uno de los ganadores del Premio Nacional de Periodismo, decía que este compañero se había formado como comunicador social desde la escuela.

0: a la orden del día. Entonces, es importante que la comunicación la comencemos a desarrollar desde abajo, desde niños y niñas. La cartelera es una de esas herramientas necesarias para la formación de la comunicación popular y alternativa. Y así como la comunicación, recuerdo en la unidad educativa experimental Luis Beltrán Prieto Figueroa, que en principio se llamaba Instituto Experimental de Formación Docente, ahí hubo en una oportunidad una radio y una televisión escolar, que con el paso del tiempo fue desmontada por los gobiernos de la Cuarta República, que nosotros fuimos testigos de cómo salieron de esa institución equipos de radio y equipos de televisión que había colocado en ese momento el general Isaías Medina Angarita. El golpe de Estado impidió que esa institución empezara a funcionar en esa época. Estuvo cerrada por la dictadura de Marcos Pérez Jiménez. Se reanudan su actividad con el regreso a la democracia, pero ese proyecto de radio y televisión fue lo que se llama abandonado. Vamos a escuchar fragmentos del video Chávez Comunicador, Pueblo Comunicador. Adelante.
1: Mucha gente que ni siquiera se atrevía a hablar frente a una cámara, ahora cuando lo hace imitando a Chávez. Al prueba me remito.
2: Lo que yo hago es llegar a la radio nacional, esa tremenda radio que tenemos en Venezuela. Me siento ahí los domingos unas dos o tres horas y el pueblo llama, interviene, y este es un canal donde el pueblo participa y forma parte de un nuevo modo de hacer comunicación social en Venezuela.
1: Uno de los sueños de Chávez fue el empoderamiento del pueblo comunicador. ¿Qué cosa es esa del pueblo comunicador? Bueno, el pueblo profundo, el pueblo venezolano apropiado de la herramienta de la comunicación que le es inherente, ¿no? No hay cosa más natural que hagan los seres humanos que comunicarse. Pero Chávez quiso que el pueblo entendiera eso no como un proceso espontáneo, natural, sino como una herramienta y una disciplina capaz de perfeccionarse. Que el pueblo no solo se comunicara espontáneamente, como en efecto lo hace, sino que estudiara para perfeccionar esa ametralladora.
3: Vamos a tener que ponernos a practicar, porque ese Pancho es como la guerra, ¿ves? Los cañones, que ¿dónde apunta? Si vas a disparar para allá, ¿y cuándo? Y con la carga de la espoleta. Es científico el problema. No es de improvisar y tener 40 cámaras y tal. No, no, no, ya va. A lo mejor son dos camaritas, pero bien manejadas, ¿ves? Con criterio y con un plan.
1: Y es que la gente entendió, supo, por fin se creyó el comunicador por antonomasia de Venezuela. Es el pueblo venezolano.
3: Ataquen y contraataquen por todos lados. Radio a toda hora. Prensa, televisión, boca a boca, como dice Müller, Radio Bemba.
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0: Bueno, ese era Chávez Comunicador y hay una parte ahí que a mí me gusta mucho, que fue muy, pero muy utilizada por el pueblo de Venezuela el día del golpe de Estado del 11 de abril, Radio Bemba. El pueblo se comunicó con su vecino, se comunicó con el amigo, con la amiga, y gracias a Radio Bemba, en aquel momento el pueblo salió a la calle y rescató de las garras de la derecha reaccionaria venezolana a su presidente, a su comandante. Entonces, eso es lo que nosotros queremos rescatar en estos momentos, volver a nuestras raíces de la comunicación popular y alternativa. Ese primer encuentro lo vamos a realizar dentro de poco. En la próxima parte vamos a decir los objetivos, los

invitados que van a ir a este primer encuentro va a ser en la populosa parroquia de Catia, donde comunicadores y comunicadoras, alternativas y populares y radios comunitarias vamos a estar presentes, vamos a decir presentes, y hacer un proyecto y organizar, ¿no?, a todas y todos los comunicadores alternativos y populares. Siempre hemos pensado en el caso de Luis Salazar, porque él tiene lo que se llama todos los viernes la esquina caliente, donde hay una actividad muy interesante sobre las emisoras comunitarias. Tenemos que hacer un corte para identificar la emisora y queremos recordar a Víctor Jara, quien es uno de los principales referentes de la música chilena y testimonio vivo de la creación artística popular. Recordamos especialmente en este mes de septiembre a muchos referentes chilenos que fueron víctimas del fascismo hace ya 53 años. Hoy, el Estadio de Chile, donde Jara fue torturado y asesinado, lleva su nombre, y nosotros y nosotras vamos a escuchar en su voz la canción Ni Chicha Ni Limonada. Quédense en sintonía, que al regreso seguimos con más Debate Abierto.

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0: Son las 9:31.
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14: 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A esta hora vamos entonces a conversar con el concejal del MBR de la costa oriental del lago, desde la Asamblea Nacional, y para RNB Noticias les reportó Roberto Gago González. Volvemos.
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7: Estamos de vuelta en Debate Abierto por Radio Nacional de Venezuela, la informativa. Y hoy estamos conversando con ustedes sobre la comunicación y el encuentro de comunicadores y comunicadoras alternativas. Pero antes de continuar con nuestro tema del día, queremos destacar como una de las noticias de la semana la entrega del Premio Nacional de Periodismo Simón Bolívar en reconocimiento a la labor de los comunicadores del país. El comité evaluador analizó 284 postulaciones nacionales antes de emitir su decisión unánime y otorgó el premio único Simón Bolívar al periodista y analista político Clodovaldo Hernández, en reconocimiento a sus 4 décadas de impecable trayectoria en medios impresos y digitales y por su destacada labor en la interpretación crítica, profunda y continua del acontecer nacional mediante editoriales, entrevistas y espacios de análisis del alcance nacional e internacional. En el tramo final de la resolución, los evaluadores rindieron un homenaje póstumo a figuras destacadas de la comunicación fallecidas recientemente, entre ellas Nelly Arrechedera Mejía, Elvis Linares, Daniel Castellano y Walter Martínez, además de comunicadores caídos durante el evento sísmico del pasado 24 de junio de 2026. Por cierto, Clodovaldo es profesor de la Universidad Bolivariana de Venezuela. Pero bueno, como anunciamos, tenemos acá en nuestro programa al comunicador, al comandante de la comunicación alternativa, Luis Salazar. Bienvenido a Debate Abierto.
13: Bueno, feliz mañana, Fernando. Un saludo para ti, para todo el equipo de Radio Nacional, para IDEMAR, para el equipo de Debate Abierto. Bueno, muy merecido el Premio Nacional de Periodismo al profe Clodovaldo Hernández. Realmente uno de esos compañeros que nos estimula y nos es un faro, pues, un guía. Él no le gusta mucho que uno le diga eso, pero hay que, ¿cómo es? Honor a quien honor merece.
7: Honor merece, claro que está. Bueno, Luis, vamos a hablar del primer encuentro que usted está organizando como comandante en jefe de esa...
13: Bueno, ojalá que no me vayan a degradar. Mira, fíjate, la idea es, como lo dijo nuestra querida presidenta encargada, Delcy Rodríguez, bueno, que exista una... La comunicación es, como decía Engel, el trabajo y la comunicación fueron lo que permitieron la evolución del hombre. Y bueno, ahorita en esta situación que está atravesando la patria, bueno, hay un correlato, hay una comunicación del alto gobierno, una comunicación inclusive del Estado y el gobierno que se cruzan, pero hace falta que desde la base también existan matrices informativas, también existan líneas informativas, y bueno, sabemos que se está haciendo un esfuerzo, Radio Nacional, se está haciendo un esfuerzo, en fin, todo el sistema de medios públicos, pero necesitamos que la comunicación comunitaria, que es un aporte, que es una trinchera, un misil que organizó el comandante Chávez, porque aquí en Venezuela, hay que recordarlo y decirlo, la comunicación comunitaria tuvo rango de Estado. Por ejemplo, Katia TV fue la primera televisora comunitaria oficial en Latinoamérica, que no es cualquier cosa. Entonces, bueno, lamentablemente, pues, en todo este tiempo, pues, nosotros hemos venido adoleciendo un conjunto de debilidades que, bueno, por ejemplo, los equipos, todos los equipos de los radios, de los medios comunitarios tienen 14 años. Técnicamente es un equipo que está obsoleto, entonces, bueno, por allí. Pero en este caso lo que nos une, lo que nos motiva a realizar el primer encuentro de comunicadores militantes es la necesidad de una articulación mediática, una articulación que lleve un correlato desde el punto de vista de las comunas, desde el punto de vista de los consejos comunales, desde el punto de vista de los sindicatos, de los niños, de los jóvenes, de todas esas expresiones del pueblo popular que están presentes y que de una u otra manera estamos accionando, porque por ejemplo nosotros Moeta, y aparte pues ejemplo en la esquina caliente, nosotros no hemos dejado de transmitir durante 20 años. Claro, tú nos has acompañado, hay diatriba, hay debate, hay opiniones encontradas, pero lo importante es que hay una posición militante con un proceso, con una dirección político-militar, y eso no se discute. Bueno, hay fricciones, hay cosas que todos estamos molestos, estamos heridos, todos hemos sido víctimas del terremoto, porque eso hay que decirlo. No solamente tuvieron afectados los que tuvieron afectaciones físicas en inmuebles, estamos afectados
7: espiritualmente, moralmente.
13: El alma, moralmente. Entonces, la idea es que el próximo 25 y 26, aquí en Caracas, nos reunamos los comunicadores militantes. Lo hemos llamado así porque bueno, somos un grupo de personas que de hace mucho tiempo, son 8 o 10 emisoras a nivel nacional, a veces llegamos a 15, 20. Entonces, bueno, la idea es que tratemos de unificar, porque la comunicación es un proceso, ahorita pues Venezuela es blanco de una guerra cognitiva, realmente hay que decirlo, hemos estado siendo avasallados por todos esos grandes consorcios mediáticos, por todo el aparato mediático del imperio de los Estados Unidos, que bueno, tienen el control, pues, sobre todo el sionismo, todos los grandes consorcios informativos están copados por el capital sionista. Entonces, bueno, aquí aguas abajo, la idea es que hagamos un primer congreso de comunicadores militantes, que la idea es construir pues un bloque coherente desde la perspectiva de la comunicación, de la información bajo la égida del movimiento popular hacia el Estado comunal. Esto no es un movimiento que pretende irse por otro lado.
7: Claro.
13: Es a la construcción del Estado comunal. Y bueno, si vamos al Estado comunal, tiene que haber una comunicación comunitaria. Qué bueno, habemos un grupo de personas en las cuales tú estás con nosotros allí, que sabemos que hace falta pues una formación. Hay que darle contenido académico a la comunicación comunitaria. Y bueno, uno de los objetivos del encuentro es la iniciativa que tú has tenido de crear ese instituto de comunicación del comunicador popular, pues. Porque bueno, sabemos que la parte técnica es importante, pero sabemos que ese soldado tiene que tener una formación política, humana, que cada vez que toca una tecla, sabes con qué motivo y con qué función él le va a dar, él está abriendo un canal hacia el mundo, pero con una visión. O sea, no queremos gente ciega ni gente autómata, sino queremos que ese legado del comandante Chávez, del Estado comunal, se concrete dentro de la educación. Nosotros de una u otra manera pues hemos estado allí, en el congreso van a estar muchos compañeros de las comunas, porque no podemos olvidarlo, pues.
7: ¿Como quiénes, por ejemplo?
13: Y bueno, van a estar comunas de la parroquia Sucre, comunas de los Valles del Tuy, la Escuela de Formación de Comunas de Caracas, varios docentes allí, también está la Coordinadora Popular de Caracas, que es un ente de mucha trayectoria, colectivo del 23 de enero, y bueno, vamos a leer aquí rápidamente algunos de los ponentes, pues. Tenemos al compañero David Paravicini, experto petrolero, el profesor Vladimir Adrianza, economista, Miquel Lugas, politólogo, la diputada Maigualida Barrera, el diputado Alexis Toledo, el viceministro Gustavo Villapol, el excelentísimo profesor Fernando Medina, la doctora Iris Zambrano, experta en seguridad, Diógenes Carrillo, que es también, bueno, una institución dentro de la comunicación.
7: Claro.
13: Compañero Iván MacGregor, el diputado y activista, ex diputado y activista político Rances Reyes, y bueno, también va a estar Luis Álvarez, conocido nuestro también, y bueno, yo creo que se van a ir agregando otros compañeros. La idea es que bueno, que sean ponencias cortas, 20 minutos, 15 minutos de debate, el viernes, y el sábado, bueno, haremos una parte deliberativa con los dos objetivos puntuales, que es la conformación, que este encuentro se concrete en la conformación de una estructura organizativa política mediática que logre un peso de opinión y análisis mediático desde la perspectiva de respeto del movimiento popular y hasta el Estado comunal, y concretar la propuesta educativa del profesor Fernando Medina, que es el Instituto de Formación de la Comunicación Popular. Esto es un inicio, esto es un pistoletazo de arranque. Ya tenemos previsto para hacer un encuentro en el estado de La Guaira, un encuentro en los valles del Tuy, porque ahí, bueno, sabemos que en este primer encuentro no vamos a poder abarcar en ese espacio todo lo que queremos, pero la idea es colocar una iniciativa sobre la mesa, Fernando. Colocar una iniciativa que demuestre que hay una voluntad y una militancia de parte de la comunicación comunitaria en respaldo a un proceso y a un planteamiento político.
7: Decíamos antes, en la primera parte, que también es interesante, sería importante que se incorporaran, ¿no?, ya que van a comenzar actualmente las clases, ver la posibilidad de promover en las escuelas las radios escolares. ¿Qué opinas?
13: Bueno, fíjate, hay una experiencia muy bonita que yo la viví, que es en la escuela José Martí, que queda en Sarría. Esa queda adyacente a la radio Nico Primero. Hay un programa con los niños de tercero, cuarto y quinto, y hasta sexto, que se llamaba Los Blabladores. Bueno, ese fue un programa extracurricular que formó a muchos niños en la comunicación. Y bueno, no solamente en las escuelas, en el Liceo de Ciudad Caribia, hemos dado ya varios cursos de locución, de oratoria, y bueno, tenemos previsto en este año escolar realizar varios programas desde el recinto que se llama Liceo Gran Cacique Guaycaipuro, un liceo de más de 1000 alumnos, que en este caso concreto de Ciudad Caribia, pero también hay otras experiencias interesantes, pues, que nosotros la estamos realizando. Por ejemplo, el programa La Esquina Caliente va a estar una semana en la Plaza Bolívar y una semana en una comuna del municipio Libertador y quizá del estado Miranda, porque hay posibilidad de, con la tecnología, pues, estar en cualquier sitio, no solamente del punto de vista auditivo, sino también audiovisual. Entonces, bueno, ahorita un saludo a los amigos de TikTok. Estamos en Radio Nacional con el profesor Fernando Medina, este guapetón que está aquí a mi derecha, un mocetón era que se decía antes, ¿no? Un mocetón aquí. Entonces, bueno, la idea es, reitero, colocar esta iniciativa en la mesa. Si alguna gente que no está oyendo por la onda hercianas de esa gran nuestra emisora Radio Nacional, bueno, vamos a convocarnos, vamos a hacer otros encuentros de comunicadores militante en cualquiera de los 335 municipios del país. Aquí está todo el equipo que ustedes me conocen: Pascual Yar Antonio, Luis Salazar, la gente del Son del 23, todos esos compas que hemos estado militando en este proceso, Radio Ciudad Caribia, Roberto Garcés, en fin, que hemos estado militando en este proceso y que estamos con la bandera en alto.
7: Claro que sí. Claro,
13: y bueno, sí. Este es un encuentro autogestionario, que cada quien tiene que ir con su arepa.
7: Claro, eso sí es verdad.
13: Porque no...
7: No tenemos recursos.
13: Así es, pero cuando tuvimos recursos hicimos muchos eventos, ¿verdad? Pero sí, ahora es que hay la necesidad de hacer encuentros, de discusión política de altura, porque esta playa de ponentes son ponentes de altura. No vamos, como dicen por ahí los muchachos, a jugar carrito. Vamos a reunirnos en función de respaldar un proceso, vamos a reunirnos en función de darle, digerir, que el pueblo digiera, pues, toda una cantidad de información que lamentablemente, pues, estamos siendo víctimas. Y hay un señor allí, el presidente del 47 de los Estados Unidos, que todos los días dice algo contra Venezuela, y si tú no tienes la formación política y no tienes las herramientas para analizarlo, Bueno, te sientes deprimido.
7: Tú eres devorado por eso.
13: Sí, te devora. Te devora. Ese sería el término exacto.
7: Fíjate una cosa, en la temática hay cosas interesantes. Coyuntura política mediática, coyuntura económica y Estado comunal. Correlato mediático del movimiento popular. Acuerdo petrolero Venezuela-Estados Unidos, análisis crítico. Porque tanto que se ha hablado, pero ahí va a estar, por cierto, que
13: David Paravicini,
7: uno de los expertos petroleros que va a estar ahí. Y también está Vladimir
13: Alianza, que es excelente.
7: Sí. Tenemos una playa. Seguridad de la Nación desde el Estado Comunal, muy, pero muy importante, porque eso fue uno de los planteamientos que hizo Chávez en el aló teórico presidente número uno.
13: Sí,
7: hay que recordarlo,
13: ¿no? Carreño.
7: Y bueno, las diferentes propuestas pedagógicas.
13: Porque fíjate, el Estado comunal tiene unos parámetros concretos, por lo menos la seguridad. En el Estado comunal la seguridad no es el policía, es el ciudadano organizado y con instrumentos y herramientas para ejercer su seguridad.
7: Como decía Simón Rodríguez,
13: entre ayudarnos
7: a nosotros
13: mismos.
7: Entonces,
13: bueno, desde el punto de vista de la seguridad, bueno, cuando ejemplo, porque estamos hablando, cuando tú recurres al policía es porque tú has superado muchas etapas. Cuando esos primeros mecanismos no funcionan, se agotan, en que tú vas al policía. Pero los vecinos, los ciudadanos, en el caso de la seguridad, tiene que tener un conjunto de herramientas y mecanismos, incluyendo la comunicación, porque tú puedes comunicarte, tú puedes establecer un perímetro de seguridad donde la comunicación juega un papel importante.
7: Los jueces de paz.
13: Los jueces de paz. Vamos a tener algunos jueces de paz en el evento también.
7: Ajá. Tenemos que iniciar ya, la verdad que el tiempo es lo que se llama criminal.
13: El inclemente.
7: Entonces, bueno, la fecha...
13: 25 y 26, o sea, 25, 26. Viernes y sábado de la próxima semana.
7: ¿Lugar?
13: Bueno, eso va a ser en la Avenida Sucre de Catia, sí. Un sitio emblemático, un sindicato de trabajadores.
7: ¿Sindicato de trabajadores?
13: El sindicato químico.
7: Sindicato químico. Y bueno, estamos...
13: Y bueno, va a ser transmitida por videoconferencia. Ya en previo, pues, al evento, vamos a dar los enlaces. Ahí va a estar el mago de la comunicación, el señor Pascual Yarantonio y el señor... Alberto Rojas, que son dos, Alberto Rojas, que viene de la Bolivariana, y Pascual Yarantonio, bueno, alto conocido técnico en comunicación.
7: Perfecto. Y es importante este encuentro, como lo dije en la primera parte, porque hay que educar a la gente, hay que educar al pueblo, y esa educación es la mejor herramienta para enfrentar a esos influencers que son promovidos por las grandes cadenas mediáticas, ¿no? Del imperialismo y criollas, porque, por ejemplo, las emisoras esas emisoras nacionales, ¿verdad?, grandes emisoras nacionales, pagan a sus influencers, y eso hay que irlo desmontando.
13: Sí, lamentablemente la comunicación ha sido asaltada por un conjunto de personas que no tienen ningún tipo de preparación académica ni política, sino que, bueno, le dan un guión, le dan unos elementos y desarrollalo ahí con la inteligencia artificial.
7: Tomo esto que acabas de decir, porque eso es un alerta también a las escuelas de comunicación social, porque de las mismas escuelas de comunicación social universitaria permiten esos asaltos.
13: Bueno, estás hablando con un cursante de la Universidad Bolivariana, y bueno, ya se dieron las inscripciones y estaba viendo los currículos, y fíjate, una cosa que me llamó la atención, no hay un semestre que hable del Corredor Orinoco.
7: Imagínate.
13: Bueno, los retos, pues, si estoy mintiendo, me excuso públicamente que algún docente, en este caso porque soy cursante en la Universidad Bolivariana, en el núcleo de los Valles del Tuy, estoy dando pelos y señales. Acabo de leer toda la malla curricular. Bueno, yo el semestre pasado me mandaron a estudiar el Venezolano, que es el periódico de la Oligarquía Conservadora, pero yo dije, yo voy a exponer sobre el Corredor Orinoco, si son más de 178 números. Cada edición del Corredor Orinoco es una tesis, tanto los números ordinarios como los números extraordinarios, y eso no se estudia. Entonces, bueno, recojo el guante, o recogemos el guante, lamentablemente en este encuentro haremos mención. Yo tengo la dicha de tener todos los números del Correo Orinoco, pero eso es una debilidad, porque la presidenta lo dijo en la entrega del Premio Nacional de Periodismo: tenemos que recurrir a nuestros referentes históricos. Y en el caso de la comunicación, tenemos una muralla, la muralla china, que es el Correo Orinoco.
7: Bolívar y Chávez, esa es la muralla.
13: Esa es la muralla.
7: Exactamente. Bueno, nos queda un minuto para cerrar el programa de hoy, sábado 10 de septiembre de 2026.
13: Sábado 19. Y gracias, primero que nada.
7: Sí. Y después de este encuentro, nos volvemos a encontrar aquí.
13: Nos volvemos a encontrar, sí.
7: Para decir...
13: Los acuerdos y resoluciones.
7: Acuerdos y resoluciones. Agradecemos a toda nuestra audiencia que estuvo en sintonía y a Luis Salazar, que nos acompañó en este espacio. Saludamos a toda la audiencia comunitaria, a todas las radios comunitarias que se unen a la transmisión de este programa, entre ellas Radio Ciudad Caribia 105.7 FM, Radio La Minca 91.5 FM y Radio Zamora Libre 101.9 FM. Finalmente agradecemos a Radio Nacional de Venezuela, a todo el equipo que hace posible que lleguemos a ustedes cada sábado, en la presidencia del Sistema Radio Nacional de Venezuela, Ibemar Jiménez, en la gerencia de contenido, Marlín Dalila Cabaniel, control de cabina y teléfono, David Vega y Daniel Ágreda, asistente de cabina, Alondra Medina, locutor de guardia, Juan Varela. Nos despedimos por debate abierto, el equipo de producción, Iris Medina, Charito Fernández, moderador y productor, quien les habla, Fernando Medina. Certificado de Producción Nacional Independiente, número 19.516. Lo dejamos con el grupo chileno Quilapayún, con la canción El Pueblo Unido Jamás Será Vencido. Y como siempre, nuestra consigna de lucha: ¡viva la Milicia Nacional Bolivariana! ¡Viva Venezuela! ¡Viva Chávez! ¡Viva Maduro! ¡Viva Delcy! ¡Pa'lante y más nada!

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0: 10:00 minutos. 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
6: Hola, te saludo, les saludo y doy la bienvenida a nuestro programa Taller Entretejiendo, que llega a ti, a ustedes, gracias a Isbemar Jiménez, presidenta de Radio Nacional de Venezuela, la señal que recorre la patria, a Marlín Dalila Cabaniel, gerenta de contenidos, a Gracie Farías, jefa del canal Informativa, y al equipo con el cual estoy compartiendo al aire hoy, nuestro operador de guardia, Jonathan Martínez, nuestro locutor de guardia, Juan Varela, y nuestro coordinador de cabina, Daniel Ágreda. También le doy las gracias a nuestra Universidad Popular del Ambiente con el nombre de nuestro ahora eterno maestro Fruto Vivas, UPA-FB, a nuestra rectora Zuleiva Vivas, hija de nuestro maestro, y a su equipo humano con la H de humano en mayúscula, por honrar a nuestro Ali Primera, haciendo más humana la humanidad con su trato. Y también agradezco a las emisoras que lo retransmiten en orden de incorporación a Interactiva 95.5 FM, emisora vecinal en la zona sur de Chivacoa, en el estado de Yaracuy, que ahora puedes escuchar en toda la Madre Tierra por el link radiointeractiva.com.be. A Oyeben 106.9 FM, la emisora ecologista de Venezuela, retransmitiéndolo desde Catia, en Caracas, así como a Radio Ciudad Caribia 105.7 FM, transmitiéndolo en vivo simultáneamente con RNB, junto a 9 emisoras comunitarias de la red de emisoras del Estado La Guaira, a que abrazamos con todo nuestro amor, a emisoras del Estado Miranda, que también abrazamos con todo nuestro amor, en Petare, Filas de Mariche y Charallave. Y también en vivo, Radio Comunitaria Libertad 99.3 FM, también abrazamos con amor a Trujillo, en Boconó, el jardín que quedó en los ojos de Bolívar. Y aprovecho para reiterar a nuestro pueblo comunicador organizado en medios alternativos y radios comunitarias que también quieran transmitir en vivo o retransmitir en otro horario nuestro programa taller, que se pueden comunicar conmigo. Y al final daré mi número de celular. Y te doy las gracias a ti, a ustedes, por estar hoy de nuevo aquí o estar hoy aquí por primera vez. Y de ser así me presento. Mucho gusto, Leonor Fuguet, productora nacional independiente, certificado 32.185, conductora de este espacio de aprendizaje, de crecimiento, de compromiso, de amor. Tu servidora, quien estoy hoy contigo, entretejiendo las dimensiones espiritual, ambiental, social, individual, emocional e intelectual de la vida. Yo entre predicantando, es decir, entre mi prédica, mi hablar y mi canto, mi cantar, para ti, para ustedes, y tú, ustedes reflexionando conmigo, porque aunque yo soy la que hago la prédica y el canto, tú, ustedes no me escuchan pasivamente, sino activamente, sintiendo y pensando, percibiendo y analizando, escogiendo y desechando, asumiendo y transformando, y participando en ejercicios en los cuales cierras tus ojos e imaginas cosas que te sugiero, haces y llenas cuadros y tablas, respondes preguntas que te hago desde aquí, aprendes y pones en práctica metodologías que te explico. También participas en ceremonias sagradas y en juegos didácticos que facilito a distancia. Y también participas escribiendo y además grabando nuestro programa taller, como lo estamos llamando, con cada uno de los cuales salimos al aire por petición de ustedes. Y también pueden escucharlo y recibirlo por internet. Y al final te diré cómo. Y vamos a iniciar nuestro programa taller con una respiración consciente y profunda. Una sola. que nos permitirá de manera didáctica poder estar en el aquí y en el ahora, presentes, conscientes, para entretejer con nuestro corazón y cerebro lo más oxigenados posible, nuestras emociones lo más serenas posible, nuestra mente lo más enfocada posible y nuestro espíritu lo más entonado posible con nuestro cerebro, corazón, mente y emoción. Y será una respiración en tres fases, la primera abdominal, la segunda torácica y la tercera pectoral. Y en cuatro tiempos, inhalar, aguantar, exhalar y descansar, intentando que tu exhalación sea un poquito más larga que tu inhalación. Vamos. Comienza a inhalar expandiendo tu abdomen, es decir, llenando tu barriga. Luego el tórax, abriendo tus costillas y luego el pecho, subiendo un poquito tus clavículas. Aguanta un instante. Y ahora exhala, soltando todo el aire sin hacer ningún esfuerzo. Y descansa un instante. Retoma ahora tu ritmo normal de respiración. Hazla una sola vez. Respira normalmente en adelante. Y espero la paz que lograste al respirar de esta manera te acompañe durante todo nuestro programa taller de hoy y siempre. Si respiras así, al despertarte, una respiración profunda. Durante el día, cuando lo recuerdes, otra respiración profunda. Cuando pienses en algo, pase algo que te impacte, que te afecte, para responder reflexivamente y no reaccionar impulsivamente. Una respiración profunda, lo cual yo aún estoy aprendiendo a hacer. Cuando tengas un dolor físico o emocional para aliviarlo, y funciona, una respiración profunda. Y al acostarte, otra, para dormir y reponerte, en esta vida que comienza con una inhalación y termina con una exhalación. Y las respiraciones de esta hora de tu vida, de mi vida, y la vida de nuestro equipo de RNB, que nos está apoyando en este programa taller, la vamos a dedicar a continuar el entretejido que comenzamos la vez pasada, sobre formas de filosofar sobre la vida y de prácticas para vivirla por diversas culturas. Pero antes de retomar el entretejido de ese tema, quiero reiterarte la invitación a acompañarnos en el Festival de las Flores, que será una ofrenda de canto para continuar el proceso de sanarnos, porque la música cura. Desde la Fundación Corazón Rockero y en el marco del Plan Venezuela Renace. Y es un proceso de sanación para toda la familia, porque es en formato familiar. La entrada es libre y allí lo que vamos a hacer es darte nuestro canto, traerte alegría. El primer Festival de las Flores se realizó hace 56 años en Caracas, en el Parque del Este, Generalísimo Francisco de Miranda. Y esta vez se realizará nuevamente en Caracas y nuevamente al aire libre, esta vez, sin embargo, no en el Parque del Este, sino en la Plaza de los Museos de Artes y de Ciencias, en la entrada al Parque Los Caobos, que está al lado del Teresa Carreño y la Universidad Nacional de las Artes, UNEARTES. Y puedes llegar en el metro bajándote en la Estación de Bellas Artes y caminar unos metros, nada más. Nuestro Paul Gilman quiso retomar el espíritu musical de entonces, el del movimiento hippie, el del rock, trayéndonos a escena a quienes hemos hecho esa música desde jóvenes y quienes hoy la seguimos haciendo, como leyendas vivientes y vigentes, lo cual digo con un digno orgullo. Yo tendré el honor de abrirlo, seguida por los Impalas 2.0, Wolfgang Vivas y compañía, Biela da Costa y Álvaro Falcón, Paul Gilman y Los Valientes, Cerrando Casino y Gustavo Corma, quienes se presentaron en aquel primer Festival de las Flores. Y contaremos con la presentación de Daniel Ixiuxa. Y será a partir de la 1:00 p.m. del sábado 19 de septiembre. Y al terminar de entretejer, tendrás tiempo suficiente para ir si estás en la Gran Caracas. Y allá te espero. Y aunque hay toda una tradición de no contar el final de las películas, también hay toda una tradición en ensayar antes de cantar, tradición y disciplina. Y por eso te cuento que el final de mi presentación será con una canción en la cual me encantaría que me acompañes en el coro. Y la voy a cantar para que te vayas aprendiendo el coro y la vayas ensayando. Y se llama Circuito Humano y yo me traje mi guitarra y la voy a cantar en vivo por aquí. Le voy a a preguntar a mi querido operador si así como está bien se oye la guitarra. ¿Se oye, Jonathan? Eso es lo lindo de estar aquí en Radio Nacional. Esto no es un trabajo individual, es un trabajo colectivo. Así como el festival será familiar, aquí somos una gran familia, ¿verdad?

nuestra red no para de crecer.

Yo me estaba riendo imaginándote haciendo el falsete. Lo puedes ensayar también. Dame tu mano y formemos un gran circuito humano. Receptores del amor más divino. Transmisores de la luz. Nos vemos allá. Y bueno, así como nos entretejeremos en el Festival de las Flores, hoy voy a seguir con mi entretejido del programa anterior. En ese programa yo me traje los libros, me traje la guitarra y fui creando el programa en vivo, fluyendo a medida que lo iba creando. Y hoy voy a estar haciendo lo mismo y disfrutándolo como me sugirió mi sabia Florian Cardoso, nuestra gerente general del Instituto Nacional de Parques, quien nos está escuchando y a quien le mando un beso. Y yo les traigo un invento. En este invento de hoy, en el que seguimos trayendo filosofías de varias partes, voy a combinar a la India, a China y a Occidente. De la India conocemos mucho la tradición de la meditación, que como ya le he dicho otras veces, no es dejar de pensar, lo cual además en el mundo occidental es muy difícil que lo podamos lograr. Es quedarnos quietas y quietos en el aquí y ahora presente, y si viene un pensamiento lo miramos pasar como una nube, no nos enganchamos con él, no peleamos con él, no tratamos de borrarlo, sino como cuando vemos la nube. Ella pasa y seguimos tranquilas y tranquilos. En esa meditación de la India, estamos sentadas y sentados en nuestro cuerpo sin moverse. Que sea budista, zen, sea hinduista, tiene metodología distinta. Pero el objetivo siempre es el mismo, traernos al aquí y a la ahora. De la China viene un arte marcial milenaria que es el Tai Chi. En todas las artes marciales, a diferencia de lo que creen algunas y algunos que las ejecutan en Occidente, el enemigo no está afuera, está adentro. El trabajo del arte marcial es poder lograr el control interior, aplicando la mínima energía en relación al enemigo de afuera, controlándonos con la mayor energía adentro y más bien tratando de usar la menor cantidad de fuerza, de violencia, solo la mínima, y más bien aprovechando la energía de la otra y del otro y no siendo nosotras y nosotros quienes la infligimos. En el Tai Chi se inspira este arte marcial milenario en los animales y en las plantas. Animales como la grulla, la garza, y plantas como el bambú, del cual venimos hablando desde el programa anterior y voy a seguir hablando hoy. Y se basa en la armonía con la respiración y el viento. Y la idea es que tú tienes una bola de energía en tus manos que la vas rotando y ella va y viene mientras te mueves. El modelo de pensamiento occidental que vamos a incorporar a este ejercicio es la costumbre de no mirar al presente sino al futuro. Entonces, bueno, pues si yo no miro al futuro, entonces a lo mejor aterrizo en cualquier parte. Pero si solamente estoy mirando hacia el futuro y no veo el presente, puede ser que me tropiece y me caiga. Si solo miro el presente y no levanto la mirada de los pies, probablemente no mire lo que está pasando en mi contexto y las posibilidades que tengo para mi futuro. Entonces, dialécticamente, presente y futuro van a estar conversando en este ejercicio de respiración que se llama respiración estrella. Sus movimientos son como los del bambú, muy suaves. El corazón es el centro de los movimientos. Tus brazos se van a acercar y se van a alejar del corazón. Y digo tus brazos porque yo voy a intentar ver si es posible que nos acompañemos haciendo la respiración estrella mientras me estás escuchando.

como que si estuvieras entregando, recogiendo de alguna parte y entregando hacia una parte que ya te diré. Vamos a intentar, o mejor dicho, yo voy a intentar entretejer los pasos de esta respiración con canciones y reflexiones. Y si puedes, ve haciéndolos conmigo. También los puedes ir escribiendo. Si eres como yo, que aprendo moviéndome. Yo no puedo aprender toda quieta solamente escuchando. Y si quieres, también te puedo enviar después, cuando me los pida al final, te puedo mandar una chuleta con todos los pasos uno a uno. Entonces vamos con nuestro invento. Asume la posición inicial del tai chi, con tus brazos descansando a tus lados. Parado tranquilo, parada tranquila. Pero las palmas de tus manos van a estar hacia el frente en vez de estar hacia los lados. Esa es la diferencia en el tai chi. Y vas a flexionar tus rodillas un poquito, pero así como que si tuvieran un resorte, un poquito. Y vas a meter el coxis, la colita, clic, hacia adelante. Esa es la posición inicial del tai chi. Entonces vamos a empezar. Vas a inhalar. Vas a estirar tus rodillas que estaban un poquito flexionadas y vas a subir tus brazos por el frente de tu cuerpo, como que si estuvieras recogiendo con tus manos algo que hay en tu cuerpo, hasta llegar a tu corazón. Y te vas a decir en silencio, tomo lo mejor que hay en mí. Ojo, te voy a decir algo, bueno, exhala ahorita para que no te me vayas a quedar ahí todo ahogado, toda ahogada. Yo voy a ir repitiendo en voz alta cosas que tú te vas a decir adentro de ti. Entonces tú subiste tus manos hacia tu corazón y te dijiste, tomo lo mejor que hay en mí. Y ahora vas a exhalar, flexionando tus rodillas como al principio y expandiendo tus brazos hacia los lados, pero con las manos abiertas desde adelante hacia afuera y hacia los lados, mirando hacia los lados, como entregando lo que habías recogido en ti, sintiendo el gozo de la generosidad, y te dices en silencio, y lo comparto con los demás. Tomo lo mejor que hay en mí y lo comparto con los demás, y no al revés. Tomo lo mejor de los demás y después es que les doy. Aquí no, aquí tomo y doy primero y lo comparto. Y para poder acompañar esta reflexión, quiero pedirle a nuestro Jonathan, que está por allá, que por favor, del X-Frame, busque mi canción Amor es amar, amar y amar, del compositor chileno Joaquín Bello, que la pude haber cantado con la guitarra. Esto lo digo mientras nuestro Jonathan puede buscar la canción, entre el trabajo en equipo, pero yo prefiero ponerla con el X-Frame para que escuches el arreglo musical tan precioso. Y ya está lista. Entonces vamos a escuchar Amor es amar, amar y amar, dar sin pedir nada a cambio.

y amando sin pedir nada a cambio y dando primero todo lo que tenemos a las y los demás, nos vamos al corte. 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
13: Son las 10:31.
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4: Y volvemos ahora para el segundo paso de la respiración estrella. Ya habíamos exhalado y habíamos tomado todo, habíamos compartido con los demás y las demás todo lo que habíamos primero inhalado y llevado de nosotras y nosotros a nuestro corazón. Entonces, en este momento tendrías que estar con tus brazos a los lados porque acabas de repartirle a todo el mundo todo lo que tienes. Bueno, ahora tocaría entonces inhalar, estirando tus rodillas que quedaron un poquito flexionadas y mover tus brazos hacia los lados en dirección a tu corazón, con tus manos como recogiendo lo que está a tu alrededor, mirando alrededor y te dices adentro de ti, tomo lo mejor de las y los demás. Llevas tus manos a tu corazón, como poniendo allí adentro en tu corazón lo que recogiste, sintiendo cómo te llenas más de lo que estabas, y te dices, y lo aprovecho para mí. En esta segunda fase ahora respira normalmente, porque quiero compartir contigo una reflexión. Y es que aquí en este punto yo quisiera reflexionar sobre esa relación que hay entre maestro y maestra, discípulo y discípula, como en las tradiciones espirituales originarias del chamán o la chamana de nuestras selvas, de muchos lugares, hasta como los Himalayas, donde está el chamán o la chamana y la aprendiza o el aprendiz del chamán. Está el gurú, la gurú y quienes siguen a esa maestra, a ese maestro. Pero también en la cultura occidental de hace muchos años está la tradición, por ejemplo, del maestro ebanista y su aprendiz carpintero. Esto lo digo porque es importante poder tener una postura de humildad para poder aprovechar de los demás lo mejor para mí. Aprovechar para nada tiene que ver con la palabra usar, mercantilizar, manejar, para nada. Es esa sabiduría, ese conocimiento que está en la otra y el otro, cómo yo puedo incorporarlo adentro de mí. Eso requiere una postura que combine tanto, como decía en las Sagradas Escrituras, se requiere como el poder, decía Mateo, ser manso como una paloma en el sentido de la humildad, pero astuto como la serpiente. ¿Por qué? Porque hay que saber escoger la maestra o el maestro. No vaya a ser que termine yo queriendo orientarme y guiarme. Jonah, aquí tengo a mi querido Daniel, que me está acompañando haciendo que sí con la cara. Eso lo veo yo en este equipo, porque no están allí nada más que con controles. Estamos aprendiendo, ¿verdad que sí? Todas y todos juntos. Está atendiendo mucho a lo que estoy diciendo. Entonces tenemos que tener la sagacidad de saber escoger a la maestra o al maestro. No vaya a ser que también terminemos, como dice Mateo, siguiendo como ciegos a otros ciegos. En este sentido, después de citar a las escrituras, a los chamanes, quiero citar ahora a un psicólogo estadounidense, que es Thomas Gilbert, que tiene un modelo de aprendizaje muy facilito, que es demostrar, guiar y liberar. Cuando vamos a ser maestras o maestros de alguien, que todas y todos podemos ser maestras y maestros de todos los demás, así como todas y todos los demás pueden ser nuestra maestra y nuestro maestro, y ahí somos discípulas. Bueno, cuando se asume el rol de maestro a maestro, lo primero que hacemos es demostrarle al aprendiz, cómo se hace la cosa. Mira, la guitarra se pisa aquí. Y entonces uno lo hace, así como yo te canté el coro, que hasta hice como un falsete. Bueno, ahí estoy yo demostrándote cómo se va a hacer el coro de Circuito Humano en el Festival de las Flores. Ah, si estuvieras aquí conmigo, ahorita yo diría, bueno, ahora vamos a cantarlo juntas y juntos. Y cantaríamos el coro donde yo te estoy guiando. Estoy cantándolo contigo. Y el último paso es el de la libertad, que además es muy hermoso. El de liberar, de no controlar a la otra y al otro y dejar que cante sola, que cante solo. Demostrar, guiar y liberar. Y ahora que ya hicimos esta reflexión, vamos a pasar al próximo paso de nuestra respiración estrella. Estábamos ahora en el momento en que tienes que flexionar tus rodillas y exhalar. Así que vamos a ir exhalando, flexionando tus rodillas. Vas a llevar tus brazos hacia adelante, con tus manos estiradas al frente, lo más que puedas, como poniendo allá en el horizonte todo lo que hay en tu corazón, todos tus recursos propios y los recursos que aprovechaste de las demás y los demás. Y te vas a decir adentro de ti, lo uso todo lo que tengo para lograr mis sueños. Y mientras lo vas diciendo, lo vas visualizando dentro de ti, como hizo Viktor Frankl, un psiquiatra austríaco que lamentablemente en aquellos tiempos terribles del nazismo terminó en el campo de concentración de Auschwitz. Y él se propuso, primero, como decíamos antes, amor es amar y amar sin pedir nada a cambio. Primero, servir a las demás y a los demás, siendo el psiquiatra de quienes estaban en aquella situación de desesperanza y desesperación. Pero al mismo tiempo, soñaba y se veía a sí mismo saliendo del campo de concentración, dando charlas sobre la psicología de los campos de concentración. Eso ocurrió. Él lo logró y hasta estuvo acá en Caracas haciéndolo. La filosofía japonesa, así como Frankl nos llama a soñar y se puede lograr, también tenemos algo que hablábamos de la filosofía japonesa, que es la del Huawei, que es no hacer o hacer sin hacer, dejar que la naturaleza haga. Quiero un parque, pero me dejo que me señale los senderos antes de diseñarlos yo, que la gente camine el parque y después de que marcan los caminos, ahí es que yo voy a poner las caminerías. Me doblo como el parque, me inclino como el junco, como el bambú, no me doblego, me hago flexible y luego cuando el tiempo es el correcto me vuelvo a alzar vertical. Soy una convencida de las bondades del bambú, las bondades para ayudar a nuestros ríos, ayudarnos a construir nuestras casas y estructuras como puentes, ayudarnos a refrescar nuestros espacios, ayudarnos a armonizar nuestra mente y nuestro espíritu. Y en esto de armonizar, ahora vamos a volver a inhalar, estirar las rodillas, retornar los brazos a tu corazón, porque los tenías estirados para allá adelante, pensando en tu sueño. Ahora retornas tus brazos a tu corazón y te dices allá adentro, cosecho mis logros y los disfruto. ¿Cuáles logros? Los logros que pude alcanzar viviendo también como la vida fluye. Vamos a respirar normal ahorita mientras estamos en esta reflexión. En esta danza de la vida podemos soñar y accionar hacia los sueños, pero no podemos controlar muchas de las cosas que ocurren y que pueden más bien impulsarnos a lograrlos, dificultar que los logremos o llevarnos a cambiarlos. Lo que podemos hacer es, como me dijo mi querida Flori, fluye, disfruta. Entonces, en este sentido, quiero citar al hombre de conocimiento chichimeca, Demetrio Matías, que nos dice, en la vida se puede soñar, pero lo que sí hay que hacer es caminar con gozo y con júbilo, rendir belleza al mundo como las flores. Aún en medio de la bruma contaminada, nos queda soñar y brillar como los diamantes. Y yo le quiero preguntar a mi compañero Daniel que me diga cómo voy del tiempo, para más o menos tener una idea, porque hoy no estoy cronometrada. A ver, mi Daniel, ¿cuánto me falta? Me quedan como 10. A mí me encanta esta cosa también de que esté pasando en vivo, porque es eso, le da el sentido este de lo espontáneo, pues, y de lo puro. Entonces, como me quedan como 10 minutos, vamos a ver si me da tiempo de poder terminar nuestra respiración estrella, porque ahora vamos a exhalar, a flexionar las rodillas y vas a estirar los brazos hacia arriba, con tus manos abiertas y hacia allí. Y miras hacia arriba y dices adentro de ti, entrego mis logros a la divinidad, sintiendo adentro gratitud. Y yo quiero en este momento compartir una canción que me acompañó durante toda la programación especial en la que honro lo divino, en la que le doy gracias a Dios por estar. Y la fe, como dijo el psicólogo Carl Jung, no es creer, es tener la certeza absoluta. Cuando yo puedo entregarme con fe a la divinidad, puedo estar segura de que lo que vaya a ocurrir no es algo humano, sino algo que lo trasciende. Para eso hay que simplemente saberse hija, saberse hijo y entregarse en esos brazos amorosos.

Y me estoy dando cuenta en este momento de que en esta canción decimos, tú me levantas y puedo ser más. No dice, puedo hacer más. Y bien importante que recordemos entonces que esos sueños para el futuro, que ese accionar para la vida pueda estar más centrado en el la conexión, en el reencuentro del ser, que en la búsqueda hacia afuera del hacer y del tener. Entonces, desde esta reflexión, volvemos a nuestra respiración estrella. Y ahora nos toca inhalar, estirar tus rodillas y voltear tus manos, porque estaban allá arriba, ¿te acuerdas? Habías entregado a la divinidad todos tus logros dándoles gracias. Ahora cuando estiras tus rodillas, vas volteando tus manos, como recogiendo lo que tiene la divinidad.

Trinidad y te dices adentro, tomo de ella todo su amor. Bajas tus brazos hasta que tus manos llegan a tu corazón y entonces como que si estuvieras poniéndote en el corazón todo lo que recogiste de la divinidad y te dices, me baño en él. ¿En qué? En el amor de la divinidad, sintiendo ese amor sagrado. Y respiras de manera normal. Y yo no puedo en esto de lo divino dejar de honrar así como honramos al Padre Dios, a la Madre Divina, porque estamos recientemente pasamos por el día de nuestra Virgen de la Coromoto y nuestra Virgen del Valle. Dos formas en que las que el pueblo venezolano ama profundamente a la Madre de Dios. Y yo quiero cantar un Ave María que es de Pablo Coloma. No voy a cantar la que canto casi siempre de Gounod, porque es hermosísima. Es una Ave María criolla que dice así.

0: durmiendo en su paz, el niño. Y en esa paz que recibimos de la divinidad, vamos entonces a ir terminando. Vamos a ir terminando entonces nuestra respiración estrella en el último paso, en el cual exhalamos, teníamos las manos en el corazón. Ahora exhalamos, flexionamos las rodillas, pones tus manos hacia desde tu pecho hacia tu abdomen y te dices, y me siento en paz. Al final, sigues bajando tus brazos y manos a los lados, las pones con las palmas, los dorsos hacia el frente y vuelves a tu posición inicial, sintiendo serenidad. Y ya sabes, si tú quieres que te mande todos los pasos de la respiración estrella, con mucho gusto lo voy a hacer. Pero eso sí, para poder hacer esta respiración necesitamos, siendo que hay un momento en el que nos imaginemos el futuro, necesitamos estar en el presente. Podemos, porque la magia es poder soñar con el futuro caminando en el presente. Como una antigua historia persa que habla de un rey a donde llegó un aprendiz. Y el aprendiz le dijo al rey cómo podía ser tan sabio, porque este rey no trataba de riquezas materiales. Sí, tenía un tremendo palacio, pero sobre todas las cosas la gente venía de todas partes era pedir su consejo. Y él le dijo, ¿cuál es el consejo de la vida plena? Y entonces el rey le dio una cucharita y le puso 3 goticas de aceite de oliva. Y le dijo, vete a caminar por todo el palacio, míralo, y después vienes y hablamos. Y el muchacho se fue por todo el palacio, y viendo los jardines espectaculares y las obras de arte. Y cuando volvió, el rey le preguntó por las goticas de aceite, y estaba vacía la cucharita. Entonces le dijo, bueno, mira, ahora necesitas caminar sin que se te caigan el aceite de la cucharita. Entonces él iba pendiente, volvió a caminar por todo el palacio mirando la cucharita todo el tiempo y volvió. Y entonces el rey le dijo, ah, ahora tienes las 3 goticas de aceite en la cucharita. ¿Y qué miraste? ¿Miraste algo diferente? Y él le dijo, no, ahora no pude ver nada porque estaba pendiente de las goticas. Y el rey, todo sabio, le dijo, el secreto de la plenitud es que puedas admirar las bellezas del mundo y de la vida sin que se te caigan las 3 goticas de aceite de la cucharita, es decir, pendiente de cada paso que das en el aquí y en el ahora. Y con esta reflexión final voy a ir aproximándome al cierre. Y si quieren compartir conmigo su opinión, tu opinión acerca de nuestro programa taller de hoy, y quieren el link para inscribirse en el Congreso Nacional del Bambú, y quieren la chuleta paso a paso de la respiración estrella del Tai Chi, voy a dar mi número de celular. Y pido por favor que se comuniquen conmigo solo, miren cómo lo digo, ¿no? Con ese énfasis, solo en el horario que les doy para no colapsar yo. ¿Qué es el siguiente? Los sábados, desde que termina nuestro programa taller a las 11 de la mañana hasta las 5 de la tarde. Y luego de lunes a viernes de 2 a 5 de la tarde, y te atenderé en las medidas de mis posibilidades. Y agradezco que, por favor, no me incluyan en grupos sin consultármelo antes, ni me envíen mensajes colectivos. Y que solo, de nuevo con el énfasis, se comuniquen conmigo en relación a los contenidos de este programa taller. Así me cuidan a mí y cuidan a mi celular. Y pueden escuchar de nuevo este programa taller por radio, en el dial del canal informativa, donde estás en la patria, y en internet, por la página web de RNB en vivo. Gratis también por Radio Box y Radio Garden. Mentira, voy a corregir, porque es de humanos errar y corregir. Esto es para cuando estoy haciéndolo en vivo. Ahora, para volverlo a escuchar, si tú quieres recibirlo, mándame un correo al mío, y yo con mucho gusto, cuando Radio Nacional me lo envía a mí, yo te lo envío a ti. Y por eso te voy a dar mi dirección de correo, para que tú seas quien me escribe. Es leonorfuguet@yahoo.com. Y Fuguet se escribe como si fuera Fuguet, con 2 letras U y 1 letra T. Así, F-U-F-U-G-U-E-T, Get, Fuguet. Y es de Yahoo, no de Gmail. Bueno, Muy bien. Entonces, mi celular, ahora sí te lo voy a dar, el 0426-919-9621. Y si me estás escuchando desde otras partes de la piel de nuestra madre tierra, es el mismo así, más 58-426-919-9621. Recuerda, el sábado 19 de septiembre nos vemos en la Plaza de los Museos en Bellas Artes, en el Festival de las Flores de nuestro movimiento de rock nacional, para que cantes conmigo cuando lo inicie a la 1:00 p.m. Y la entrada es libre y allá te espero. Y ahora, hasta que retorne a ti, a ustedes, entretejiendo las dimensiones de la vida, me despido, como siempre, con un beso.
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9: Son las 10:57.
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21: Diez 58 minutos. 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

Saludos, compatriotas, adultas y adultos mayores y demás usuarias y usuarios del Sistema Radio Nacional de Venezuela, la señal que recorre la patria. Sean todas y todos bienvenidas y bienvenidos al programa La Voz Bolivariana de las Adultas y los Adultos Mayores en su emisión de hoy sábado 19 de septiembre de 2026, programa legado en RNB Informativa de los camaradas Mauro de Catia y Miguel Rivero, cuyos nombres siempre vigentes, o mensajes mejor dicho, como los del comandante Chávez, escuchamos todos los sábados al inicio del programa, mientras que desde RNB Región Central, donde inicié el mismo hace más de 17 años, entramos en su emisión número 494. Reciban todas y todos un cordial saludo del equipo que les acompañará en esta hora en la gerencia de RNB Informativa, Gracie Faría, en la gerencia general de contenidos, Marlin Dalila Cabaniel, en el control técnico desde Caracas, David Vegas y Daniel Ágreda, y desde Valencia, Carlos Polanco, en la coordinación de cabina, Alondra Medina, en la asistencia de producción, Ani Rodríguez, locutor de guardia, Juan Varela, en la conducción y moderación, quien les habla, Diógenes Linares, viceministro de Organización y Participación de los Adultos y Adultas Mayores, Abuelos y Abuelas de la Patria, todas y todos bajo la dirección general de Ivemar Jiménez, presidenta del Sistema Radio Nacional de Venezuela. Este programa de hoy, sábado 19 de septiembre de 2026, está siendo transmitido presencialmente desde los estudios de RNB Informativa en Caracas para toda Venezuela. Recordamos que a las 11:25 aproximadamente haremos como siempre una pausa para los mensajes de la emisora y luego de finalizar la misma continuaremos con el programa, y que también es probable que en algún momento demos un pase al departamento de prensa, y al terminar el pase, si aún no ha concluido la hora del programa, volvamos con el mismo. Temas centrales para el programa de hoy. Bueno, comenzamos el mismo enviando nuestro abrazo solidario a la compatriota Yubisay González, hija, igualmente a la señora Angelina González, esposa, y demás familiares y amigos del señor Mario González, padre, quien fue sobreviviente en La Guaira del terrible duplete sísmico del pasado 24 de junio, pero lamentablemente sufrió graves heridas en sus piernas que, sumadas a su patología diabética y otras patologías, complicaron su situación de salud, falleciendo el día de ayer, 18 de septiembre, en la ciudad hospitalaria Enrique Tejera, del estado Carabobo, donde su hija Yubisay lo trasladó al día siguiente al terremoto, por estar ella residenciada en este estado. En ese terrible desastre sísmico, el señor Mario González perdió también a su hijo del mismo nombre, quien formaba parte del gabinete de la gobernación del estado La Guaira como director de educación universitaria, a su nuera, joven esposa de dicho director, y al pequeño hijo de ambos de apenas 12 años de edad, quienes fallecieron tapiados el mismo día del terremoto. Un duro golpe para esta familia, quienes reiteramos nuestro fuerte y sentido abrazo solidario y nuestro profundo agradecimiento a todas las personas que brindaron su apoyo, gobierno nacional, al gobernador José Alejandro Terán, que estuvo muy pendiente de esta situación, y al personal allá de la ciudad hospitalaria Enrique Tejera. Bueno, paz a su alma. Bien, por otra parte, enviamos un fuerte abrazo y saludo fraternal a nuestro querido camarada Ildefonso Rivero, cantautor revolucionario, productor, conductor del programa Canción Adentro, que es transmitido por RNB Región Central, quien se encuentra en proceso de restablecimiento de su salud luego de haber pasado varios días hospitalizado en el estado Lara,
donde se encuentra residenciado en casa de su hermana Elvia Rivero. Un fuerte abrazo, camarada Ildefonso, y nuestros deseos de tu pronta recuperación. Vaya también un saludo a los camaradas Simón Flores, Jorge Pacheco y demás compañeros, adultas y adultos mayores, que se encuentran en sintonía en el municipio Montalbán, estado Carabobo. Igualmente, nuestro saludo a los compañeros y compañeras, adultos y adultas mayores, que se encuentran bajo la protección integral de la Casa Triaje del INAS de la parroquia El Paraíso de Caracas. Me imagino la algarabía que han armado en este momento. Se encuentran, ¿verdad?, en sintonía del programa, pues especialmente a los asiduos oyentes del mismo. Y bueno, que en estos momentos están allí, oído pegado de su radiecito. Me pidieron que se lo sintonizara bien allí, se lo dejara bien programado, un radiecito del compañero Esteban Macías, que es uno de estos compañeros. Esteban Macías, que tiene nada más y nada menos que 96 años de edad. Y fíjate tú, es el promotor, es el propietario del radio, el que me pide que se lo sintonice bien allí. Igualmente, ese abrazo para Carlos Sayago, Jesús Iriarte, Ricardo Herrera, Sheila Davis, Francisco Bracamonte, el popular Tiki Tiki, Carmen Lovera, Carmen Mejía. Carmen Mejía fue reina ya del campamento transitorio Santedubíge de La Guaira, antes de ser trasladada temporalmente a este centro triaje del linaje El Paraíso. Igualmente Eulalia de Acevedo, Paula Moreno, Nilda Ramírez, Elvira de Gracilena, Cleotilde Urturiaga, Danieles García y a mis grandes amigos. Bueno, todos y todas son grandes amigos, pero estos grandes amigos, Juan y Fátima da Costa, los conocí en el campamento transitorio Santedubíge de La Guaira, donde estuvieron recibiendo protección integral durante más de 2 meses por sus condiciones de afectados por el terremoto, pero que recientemente, debido a que ese campamento, como muchos otros, fueron habilitados en una escuela que debe ser entregada para el inicio de las clases, estos compañeros y compañeras fueron trasladados a Casa Triaje del INAS El Paraíso temporalmente, mientras se resuelve definitivamente su situación habitacional, bien sea con una casa nueva en uno de los nuevos urbanismos que está construyendo el gobierno revolucionario, para lo cual se ha estado haciendo progresivamente, en la medida que se van construyendo dichas viviendas, para cuya opción se requiere un poquito más de tiempo para poder atender a todas las familias que aspiran a dicha opción. O bien sea de la manera que requiere menos tiempo, que es con la compra de una vivienda en el mercado secundario. Es decir, como hemos explicado en otras ocasiones, la persona afectada consigue a otra persona que esté vendiendo una vivienda de su propiedad en La Guaira, en Caracas o en cualquier otro lugar del país, llega a un convenimiento de compra con el propietario o propietaria, y si el precio no supera los $70,000, el Estado asume el 80% del costo y el beneficiario solo queda pagando el 20% a lo largo de 25 años. Y son contratos además que se firman con el acompañamiento del Estado, de las instituciones gubernamentales. Por ejemplo, muchos compañeros y compañeras, adultos y adultas mayores y personas de otras edades también, que perdieron sus viviendas en el duplete sísmico, optaron por comprar viviendas en el mercado secundario a un costo entre 20,000, 30,000 y no más de $40,000. Entonces, una vivienda cuyo precio fue de $30,000, el Estado subsidió el 80%, es decir, 24,000 bolívares, $24,000, perdón,
por lo que el beneficiario solo quedó pagando $6,000 durante 25 años, es decir, en 300 cuotas mensuales. Fíjense bien, una vivienda de $30,000, el Estado pagó $24,000 y el beneficiario solo quedó pagando $6,000 durante 25 años, es decir, en 300 cuotas mensuales. Si la vivienda, por ejemplo, costó $40,000, entonces el Estado asumió el 80%, es decir, $32,000, y el beneficiario solo queda pagando $8,000 en 300 cuotas mensuales. Por supuesto que a ese saldo restante hay que sumarle los intereses, porque son créditos bancarios, pero que se rigen por tasas de interés social, que son tasas más bajas que las que comúnmente cobran los bancos por los créditos que otorgan. Y si la vivienda no pasa de $20,000, que es la opción que han tomado la mayoría de los compañeros adultos mayores, entonces la persona no paga absolutamente nada. Es decir, el Estado asume el 100% del costo. Entonces, bueno, imagínense, compañeros, por eso de verdad, una vez más, expresamos de acá nuestro profundo reconocimiento a la presidenta Delcy Rodríguez, al diputado Jorge Rodríguez, presidente de la Asamblea Nacional, y a todas las autoridades del Gobierno Nacional que están abocados, pues, a dar respuesta a una solución definitiva con su vivienda. Hay otra opción a estas personas que resultaron afectadas por ese duplete sísmico. Y fíjense, otra opción. Están, por ejemplo, el campamento transitorio que está ya en su fase de culminación allí en Ciudad Caribia, donde se están habilitando allí unos espacios con mayor privacidad, que son campamentos unifamiliares con mayor privacidad. Y bueno, para que la persona se mantenga allí mientras espera alguna de estas soluciones definitivas para su problema de la vivienda. Pero en este caso de esa compra en el mercado secundario, bueno, ya depende de la persona afectada. En un primer momento, una situación que aquí lo dijimos, bueno, personas ahí mismo en La Guaira incluso que tenían vivienda, que antes del terremoto la están ofreciendo en $15,000, $20,000, no llegaban a $30,000. Bueno, después del terremoto, al enterarse de este programa del gobierno revolucionario, bueno, mostraron las agallas, pues. Entonces, ¿qué se le ha aconsejado a esta persona? Epa, no se apresuren las personas afectadas, con tranquilidad. Cuando esas personas vean eso que les salieron las agallas, oye, que su vivienda se le está quedando fría, ah, bueno, entonces ahí van a optar por ponerle un precio justo a la misma. Bueno, compañeros, compañeras adultas y adultos mayores, protegidos y protegidas en la casa triaje del INAS de El Paraíso, un fuerte abrazo para ustedes y para todo el personal que con mucha vocación, con mucha mística, con mucha disciplina y amor los atiende en dicha institución, bajo los direccionamientos de nuestra ministra Magaly Viña y ese personal encabezado por la compañera Keila Ceija, la directora de la casa, el compañero Manuel Chirino, la compañera Oriana, y a todo el personal de salud, de cocina, cuidadores, cuidadoras, de lavandería y de seguridad que trabaja en esta institución. Gracias por toda la atención y por todo el amor que le dispensan a estos compañeros y compañeras que están bajo su protección integral. Bueno, como tercer punto, debemos destacar la valiente actitud que una vez más asume nuestra presidenta Delcy Rodríguez en pro del bienestar de nuestro pueblo, al estar considerando la altísima posibilidad de viajar la próxima semana a la ciudad de Nueva York en el marco de la Asamblea General de las Naciones Unidas, en cuyo viaje también se está considerando su posible encuentro con el presidente de los Estados Unidos, Donald Trump. Invitamos entonces a todo el pueblo de Venezuela, especialmente a nuestros compatriotas adultas y adultos mayores, estar
pendiente de este posible viaje de nuestra presidenta Delcy, su posible mensaje al mundo desde esa tribuna de las Naciones Unidas y su posible encuentro con el presidente Donald Trump, que de producirse, seguros y seguras debemos estar que se realizará dentro del respeto mutuo que debe existir entre las naciones.

Como cuarto punto tenemos el inicio de la segunda fase, atención, compañeras, compañeros, adultas, adultos mayores, inicio de la segunda fase de activación de los círculos de abuelo y abuela de la patria, aunque aclaramos que aún no ha finalizado la primera fase, que es la de la conformación y certificación de estos círculos. En esa primera fase se habían conformado hasta la primera semana del mes de septiembre 101.261 círculos. Es decir que con esa cifra pues cumplimos el compromiso que asumimos con nuestro presidente en cautiverio, Nicolás Maduro Moro, en aquel histórico acto de relanzamiento de los cuatro vértices de la gran misión Abuelas y Abuelos de la Patria, que se realizó el 6 de octubre del año pasado. Entonces, 101.261 círculos que ya tenemos conformados a nivel nacional, con la integración nada más y nada menos que de 1.608.406 adultas y adultos mayores. Y en esta fase organizativa y de certificación aún continúa este año y los años venideros hasta el año 2030, que fue el lapso que nos fijamos en el POA de los años 2024 al 2030, donde nos fijamos la meta de incorporar progresivamente el 75% de la población adulta mayor de Venezuela, estimada en 4.581.321 personas. Es decir, que de esta población nos hemos fijado la meta de incorporar a los círculos de abuelos y abuelas de la patria al cierre del año 2030, 3.435.991 adultas y adultos mayores, integrados a 229.066 círculos. Repito, esa es la meta que nos hemos fijado de aquí al 2030. De tal manera, compañera, compañero, adulta, adulto mayor, si en la calle donde vives o en el sector o en la comunidad o inclusive en el territorio comunal donde vives, no importa que sea en comunidades diferentes, en sectores diferentes, pero en la misma comuna o circuito comunal, si allí ya se conformó uno o varios círculos y tú no has tenido la oportunidad de integrarte a uno de estos, no has quedado por fuera. Ponte de acuerdo con al menos 9 adultas, adultos mayores más, hasta un máximo de 20, y conformen su círculo. No hay límite de círculo ni por calle, ni por sector, ni por comunidad. Se pueden y deben conformar tantos como sean posibles. Ahora bien, ya bastante avanzada esta fase de organización y certificación, estamos entrando ahora en la fase de conformación y de elección de los comités comunales de los círculos de abuelos y abuelas de la patria. Y en el marco de esa tarea, se realizó un encuentro de trabajo entre líderes y lideresas de los círculos de abuelos y abuelas de la patria en las diferentes parroquias de la Gran Caracas, realizado el día jueves 17 de septiembre en la Casa de Abuelos y Abuelas La Primavera, que como hemos dicho en otras oportunidades, está ubicada en el sector Sabana Grande, parroquia El Recreo de Caracas. En ese encuentro estuvimos presentes el viceministro Junior Pérez, el director general de Seguimiento y Evaluación de Políticas Públicas, Eliomar Gudé, la directora de la Casa de Abuelos y Abuelos de la Patria, La Primavera, María Celeste Romero, y quien les habla, viceministro de Organización y Participación, Diógenes Linares. Fíjense, y pendiente allí, compañera Alondra, ¿verdad? Por cierto, enviamos un saludo también a la señora madre, la compañera Alondra Medina, Yamilet Hernández, quien fue operada recientemente de la vista. Bueno, quedó como ojo de águila, me dice Alondra. Bueno, y que siga en su franca recuperación, señora Yamilet. Bueno, pendiente allí, Alondra, ¿verdad? Porque tenemos unos audios, unos mensajes que enviaron algunos de estos compañeros, líderes y lideresas de los círculos de abuelos y abuelos de la patria de diferentes parroquias de Caracas. Fíjese, en el distrito

0: capital. Solamente aquí, en esta zona, ¿verdad?, se han conformado hasta ahora 69.060 círculos. 43.505 se conformaron a partir del mes de octubre, cuando fue el relanzamiento por parte del presidente Nicolás Maduro. Es decir, se conformaron y certificaron. Estamos hablando realmente del proceso de certificación, porque la conformación comenzó ya años anteriores, luego en el 2024, a raíz del llamado que hizo el presidente Nicolás Maduro en la Gran Misión de Igualdad y Justicia Social, Hugo Chávez, luego el 8 de mayo, cuando el lanzamiento de la Gran Misión Abuelas y Abuelos de la Patria, posteriormente el 29 de mayo, en el marco del Día Nacional del Adulto Mayor y la realización del Congreso Nacional de Adultas y Adultos Mayores, y finalmente el 6 de octubre del año pasado, en el relanzamiento de la Gran Misión. Pero realmente fue a partir de medio octubre cuando se inició el proceso de certificación, de tal manera que estamos hablando de círculos conformados y certificados. Bueno, pero ya vamos un momento a la pausa de la emisora, y al regreso vamos a dar a conocer esta cifra de los círculos conformados acá en Caracas, y además el número de abuelas y abuelos de la patria, y estos mensajes que enviaron estos líderes y lideresas que participaron en ese importante encuentro en la Casa de la Primavera el pasado jueves 17 de septiembre. Vamos entonces a la pausa de la emisora y enseguida regresaremos.
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1: Son las 11:29.
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0: Bien, y después de la pausa de la emisora, continuamos entonces con la información que estamos suministrando en cuanto a la cantidad de círculos de abuelos y abuelas de la patria que se han conformado y certificado hasta ahora acá en el Distrito Capital. Hablábamos entonces de 69.060 círculos. Vamos rumbo a los 70.000 círculos, de los cuales 43.505 se conformaron entre los meses de octubre, noviembre y diciembre, se conformaron y certificaron, recuerden bien, los que se habían conformado en el año 2024 o antes y los primeros meses del 2025, entonces cumplieron en estos tres meses, octubre, noviembre y diciembre, con su proceso de certificación. Y los que no se habían conformado, entonces cumplieron simultáneamente con ambos procesos. Pero estamos hablando entonces de círculos conformados y certificados además y cargados digitalmente. 69.060 círculos, 43.500 conformado y certificado entre octubre, noviembre y diciembre de 2025 y 25.555 en este año 2026, entre enero y la primera semana de septiembre de 2026. ¿Ok? Perdón, estos son compañeros adultos mayores, ¿ok? Adultos mayores. Y en cuanto a los círculos, son 4.248, 2.662 entre octubre, noviembre y diciembre de 2025 y 1.586 entre enero, septiembre y 2026. Repito, son cerca de 70.000 adultas y adultos mayores, ¿verdad? Conformados, 43.505. integrados a los círculos octubre, noviembre y diciembre y 25.555 entre enero y septiembre, que se encuentran organizados en 4.248 círculos, 2.662 que se conformaron entre octubre, noviembre y diciembre y 1.586 entre enero, septiembre 2026. Repito, esto solo en el Distrito Capital. Pues bien, entonces este encuentro de trabajo realizado en el marco de lo establecido en la quinta transformación de la Ley Orgánica Plan de la Patria, las siete grandes transformaciones de 2025-2031, y que a cada momento nos convocan a todo su tren de gobierno, nuestra presidenta Delcy Rodríguez, y el vicepresidente sectorial para el socialismo social y territorial, Héctor Rodríguez, tiene que ver con la gobernanza obedencial, gobernar obedeciendo al pueblo. Este encuentro entonces se realizó para escuchar los planteamientos y observaciones de una parte del liderazgo social de los círculos de abuelo y abuela de la patria de las diferentes parroquias caraqueñas sobre los mecanismos para entrar en esta nueva fase de formación y activación de dicho círculo. Y una de las cosas que allí se acordó, uno de los puntos, es que ahora esos encuentros tenemos que realizarlo, ese liderazgo, en cada una de las parroquias, parroquia por parroquia, acá en el Distrito Capital, y lo mismo hay que hacer en el resto del país, estado por estado, municipio por municipio, los liderazgos sociales acompañados de las autoridades de nuestro ministerio. En algunos casos estará nuestra ministra Magaly Viña, en otros casos estará el viceministro Junior Pérez, en otros casos la viceministra Estrella Uribe, en otros estará mi persona como viceministro de Organización y Participación, en otros estará nuestro director general de Seguimiento y Evaluación de Políticas Públicas, Eliomar Gudé, en otros eventos estarán nuestros directores, directoras estatales, los articuladores, articuladoras nacionales. Pero en todo caso, son encuentros que tienen que realizarse en todo el país para construir esta segunda fase de activación de los círculos de abuelo y abuelo de la patria, cumpliendo con ese mandato establecido en la quinta T de la Ley Orgánica Plan de la Patria, gobernar obedeciendo al pueblo. Y en el marco de dicho encuentro, escucharemos a continuación las opiniones de varios de estos compañeros y compañeras. Adelante, Alondra.
3: Hola, bendecido día. Mi nombre es Saray Moreno, vivo en la parroquia San Pedro y pertenezco al círculo de abuelos y abuelos Alegre Atardecer. Bueno, yo paso por aquí para expresar mi gratitud y satisfacción de la reunión que se llevó a cabo en la casa de abuelos y abuelos La Primavera, este jueves 17. Reunión entre los líderes y lideresas de los círculos de abuelos de la Gran Caracas, unos cuantos por cierto. Bueno, allí fuimos atendidos directamente por un equipo ministerial encabezado por el viceministro Diógenes, el vice Junior, el director Eliomar y la directora María Celeste. Sin olvidar, por supuesto, todos esos jóvenes que nos atienden con todo ese amor que nos expresan. Bueno, un gran honor el que estas autoridades nos hayan recibido para escuchar nuestros planteamientos y sugerencias, muy variadas, por cierto, dada la territorialidad a la que pertenecemos. Para ellos, este equipo va a ser un enorme trabajo y un gran esfuerzo el organizar y satisfacer todas nuestras opiniones y nuestras expectativas. Yo reconozco que no va a ser tarea fácil. Sin embargo, siento que el amor que ellos expresan y con que realizan este trabajo es ya un triunfo seguro. Para nosotros los círculos es asumir responsablemente nuestra participación y nuestra integración, dada toda la atención que recibimos desde el ministerio. Siendo un ministerio nuevo, considero y se ve ese compromiso, observe ese, siente ese compromiso que estas autoridades han asumido con la población adulta mayor para ofrecernos una mejor calidad de vida, dignificarnos socialmente, como ya sabemos, en atención de salud, de recreación, sociales, que nos permiten un envejecimiento activo y con bienestar físico y mental. Y esto solo se logra realmente con esa sensibilidad humana de este gran equipo que conforman el Ministerio de Adultos y Adultos Mayores. Mis felicitaciones a la ministra Magaly y a todo su equipo de trabajo. Bueno, pero aparte de esa sensibilidad y ese apoyo y ese amor que nos dan, también es importante, considero, el fortalecimiento de la estructura organizativa del ministerio. Muy asertivo, que para esa ese fortalecimiento organizacional nos escuchen desde las bases. porque esto va a garantizar, yo considero que esto va a garantizar nuestra presencia en los futuros procesos nacionales y va a elevar nuestra voz y nuestra participación. Y ya se está viendo en nuestra conformación de los comités comunales de los círculos y de los círculos de abuelos y abuelas en cada parroquia. Eso va a permitir una integración, una cohesión, una participación, una planificación en todos nuestros procesos sociales y productivos. Bueno, no me queda más que agradecer al viceministro Diógenes y que vaya a él mi respeto, mi admiración y súper agradecida en su atención directa para con nosotros los círculos. Les deseo el mayor de los éxitos y todo nuestro respaldo en la gestión que vienen realizando y pidiendo a Dios que su acompañamiento sea por mucho, mucho, mucho tiempo. Bueno, agradecida y cuenten con todo nuestro apoyo desde aquí, desde la parroquia San Pedro. Gracias.
0: Tú, Asari, que... ¿qué pasó, Daniel Lágrena? Sí, ya vamos allá, ¿no? Le decía, pues, agradeciendo a Sari Moreno su intervención y, bueno, y recordando, gracias por todos tus buenos deseos, Sari, pero bueno, nuestros pasos por estas responsabilidades no son eternas. Hay compañeros y compañeras también que merecen oportunidades y tienen tantos méritos, pues, en su momento corresponderá, pues, tomar las decisiones a las autoridades. Bueno, tenemos entonces, vamos a escuchar ahora a Miriam Perdomo.
5: Saludos, Diógenes. Habla Miriam Perdomo, de la parroquia Sucre. Círculo de Abuelos, la alegría de vivir uno. Preguntas mi opinión o mi impresión acerca del encuentro realizado en la Casa La Primavera, Casa de Abuelos y Abuelas La Primavera, el pasado jueves 17 de septiembre. Te puedo decir que como adulta mayor veo este ejercicio con optimismo y como parte del poder obedencial del que nos hablaba Hugo Chávez. Este es un paso institucional necesario. Todos los altos funcionarios deben detenerse a escuchar y tomar nota. Y esto es una señal positiva. Tiene un punto de socialismo. Cuando Chávez preguntaba, ¿dónde está el socialismo? Por allí va la cosa. Sin embargo, el verdadero poder del valor, el verdadero valor del poder obedencial no se mide en cuántas notas tomamos o cuánta paciencia tuvimos escuchando al ciudadano, a la ciudadana. No, se mide en la capacidad de transformar esas intervenciones de 2 o de 3 minutos en decisiones reales y oportunas. En la capacidad que tenga la institución, que tenga el funcionario, de convertir estos nudos críticos en política pública, en políticas claras, para enfrentar la vulnerabilidad, por ejemplo, de los abuelos que no son debidamente atendidos en los hospitales cuando presentan una situación crítica, clínica, o cuando no consiguen cómo enterrar a sus difuntos, a su compañero de vida, por lo costosos que son los servicios funerarios, o cuando se transforma en mejorar el complemento alimentario que se le está suministrando, tanto en cantidad, en rotación y en calidad. Todas esas cosas son parte, continuidad de escucharlo, para que no quede en un acto político, en un show, sino que realmente se convierta en una muestra de lo que quería nuestro comandante. Muchas gracias, Diógenes, por permitirme transmitirte este pequeño mensaje. Un abrazo.
0: Bueno, gracias a ti, Miriam, por tus palabras, y bueno, en eso estamos y en eso andamos, Miriam. Bueno, lo decía siempre nuestro comandante Chávez, igualmente nuestro presidente Nicolás Maduro, nuestra presidenta Delcy Rodríguez, nuestra ministra Magaly Viña, y en eso andamos, y para eso precisamente son estos encuentros, para gobernar obedeciendo, como lo manda además, como lo ordena la ley orgánica, lo dije hace un momento, el plan de la patria, las siete grandes transformaciones de 2025-2031. Vamos a escuchar ahora a otra de las compañeras lideresas que participó en este encuentro. Adelante, Alondra.
6: Hola, diputado, ¿cómo se encuentra? Mi nombre es Aura Rivera. Soy de la parroquia El Recreo, Circuito Comunal Amalivaca. Mis círculos de abuelos y abuelos de la patria se llama Formar por Siempre, porque allí la mayoría de los integrantes somos formadores de los círculos de abuelos y de las comunidades, en fin. Muy importante ese llamado el día jueves en la Casa de la Primavera de nuestra parroquia El Recreo, ¿verdad?, donde estuvieron dos voceros de cada parroquia de Caracas, de las 22 parroquias de Caracas, exponiendo y presentando propuestas para contribuir al mejor funcionamiento de nuestras instalaciones para los abuelos de adultos y adultas mayores, nuestros abuelos de la patria. Asimismo, es muy importante la realización y el intercambio y la socialización de los conocimientos entre los adultos y los jóvenes. Los adultos usan de experiencia, conocimientos, saberes, sabores, destrezas y habilidades que ahora los jóvenes, con la ingeniosa tecnología avanzada, se puede socializar, intercalar los conocimientos entre ambos, ¿verdad?, para una mayor emprendimiento y ayuda para todos nuestros abuelos y nuestros jóvenes. Nosotros los enseñamos, ellos nos enseñan y entre ambos aprendemos, así como ustedes están allí, adultos con jóvenes. Una cuestión muy importante, porque es un ejemplo que se debe de tomar en todas partes. El que sabe por experiencia y el que sabe porque está aprendiendo. Buenas noches, mi diputado Diógenes.
0: Gracias, Aura. Bueno, Aura se despidió con una buenas noches, porque ese mensaje me lo envió anoche. Le pedí que quería escuchar su mensaje, su opinión sobre este encuentro. Aura Rivera, vocera de la parroquia El Recreo. Bien, y como les dije hace un momento, estos encuentros se van a estar realizando en todas las parroquias de Caracas, en todos los estados y municipios de Venezuela, y en la medida que vayamos realizando esos encuentros, vamos a traer mensajes de estos compañeros y compañeras. Y hablando de mensajes, por ahí nos envía un mensaje el compañero Fernando Coco Vázquez, desde el estado Carabobo. Buen día, camarada Diógenes, en sintonía con el programa La Voz Bolivariana del Adulto y la Adulta Mayor. Bueno, estamos trabajando fuertemente. Muy pronto vamos a dar a conocer unas propuestas que está revisando la ministra, que tienen que ver con la participación activa y protagónica de nuestras adultas y adultos mayores. Bien, otro punto que tenemos también para el programa, atención adultas y adultos mayores. Bueno, antes de tocar este punto, quiero informarles también a los compañeros y compañeras del estado Sucre. Allá se encuentra en estos momentos nuestra ministra Magaly Viña, concretamente en la población de Cumanacoa, acompañada del viceministro Junior Pérez y parte del equipo ministerial en otro despliegue territorial, como lo ha venido haciendo y como ha venido instruyendo a todo su equipo ministerial, en una jornada de encuentros con los círculos de abuelos y abuelas de la patria, de esa comunidad, también cumpliendo con una jornada de atención integral, promoviendo el Plan AMA, Plan contra el Abandono, Maltrato y Abuso al Adulto Mayor, un plan diseñado desde el Viceministerio de Protección Social que ejerce el compañero Junior Pérez, para el cual estamos abocados también a apoyar el viceministerio que dirige la compañera Estrella Uribe y el viceministerio a mi cargo, que es el de Organización y Organización y Participación Activa y Protagónica. Igualmente anda nuestra ministra también y su equipo ministerial, y como andamos todas y todos, promoviendo la consulta comunal del próximo 18 de octubre. Día, por cierto, el cumpleaños de mi compañera de vida, de luchas, de labores y asistente, Annie Rodríguez. Así que bueno, mi amor, celebraremos ese cumpleaños con esta consulta nacional comunal. Y precisamente el séptimo punto del programa tiene que ver con nuestra invitación a toda la población adulta mayor de Venezuela, especialmente al organizar en los más de 100.000 círculos de abuelos y abuelas de la patria, a promover y participar activamente en esta consulta nacional comunal a realizarse este próximo 18 de octubre. Recordemos que estas consultas son nada más y nada menos que el ejercicio de uno de los principios fundamentales y constitucionales de la Revolución Bolivariana, como lo es la participación activa y protagónica del poder popular en el ejercicio de la acción de gobierno. Es decir, no es la presidenta, en este caso, no es el gobernador ni la gobernadora, no es el alcalde ni la alcaldesa, no es un ministro ni una ministra, no es un diputado ni diputada, ni concejal ni concejala, quien decide cuáles son las obras más importantes para la comunidad, sino que el pueblo, mediante estas consultas, quien decide cuáles son esas obras prioritarias para sus respectivas comunidades. Y no solo eso, sino que además recibe los recursos, también es el propio poder popular quien recibe los recursos para, o quien administra los recursos para la ejecución de esas obras. Así que, bueno, y recordamos inclusive que no solo en un primer momento de estas consultas se recibía el apoyo, los recursos, y se ejecutaba la primera obra que resultaba electa, pero luego el presidente Nicolás Maduro anunció que también la segunda obra tenía que ser incorporada. Bueno, y me atrevo a señalar que inclusive aquellas obras que lleguen hasta de tercer lugar, bueno, tienen con ese respaldo obtenido en esa consulta altísima posibilidad y mucha fuerza para que bien sea el gobernador o bien sea o gobernador, alcalde o alcaldesa, la asuma también en su comunidad. Y allí, compañeros, adultas y adultos mayores, nosotros que hemos sido, digamos, una de las fuerzas más participativas desde que llegó la Revolución Bolivariana, más activa y participativa, bueno, tenemos ahí la posibilidad de postular las obras que nosotros consideremos prioritarias. Hay obras que son de carácter colectivo, o sea, que nos benefician tanto a las personas de diferentes edades, incluyendo las adultas y los adultos mayores. Pero también podemos allí postular obras específicas, por ejemplo, la construcción de las casas de abuelas y abuelos de la patria, que pudiera ser por fase. Como son $10,000 los recursos que se le otorgan a las obras que lleguen en ese primero y segundo lugar, bueno, puede ser, y seguramente una casa, como debe funcionar una casa de abuelas, abuelos de la patria, requiere mayor cantidad de recursos que eso, bueno, pero se hacen por fases, se hacen por etapas, ¿ok? y estamos absolutamente convencidos. Bueno, ya por ejemplo, los compañeros de Montalbán, y allá están Simón Flores, Jorge Pacheco, que

0: Me llamaron anoche, el municipio de Montalbán le toca a Carabobo, que ellos lograron que entre las 7 obras, ¿verdad?, que quedaron electas en la primera asamblea, que es la asamblea para seleccionar 7 obras, 7 proyectos que luego van a ser sometidos a esa consulta comunal del próximo 18 de octubre. Entre ellos, ellos lograron allí que sea incluida entre esas 7 la construcción de la casa de las abuelas y abuelos de la patria. Esto absolutamente, y me dijeron que van a comenzar su campaña casa por casa a promover la participación de nuestras adultas y adultos mayores. Y así debemos hacerlo, compañeras, compañeros, de nuestro grupo etario de la juventud acumulada. Vamos entonces a incorporarnos, a promover la participación, y también vamos a promover entre las otras edades, ¿okay?, a nuestra juventud y a las personas, a toda la población en general. Bien, hemos llegado entonces pues al final. Bueno, el último punto que teníamos son los preparativos para la celebración del Día Internacional de las Adultas y Adultos Mayores, pero ese tema lo vamos a dedicar de manera exclusiva en el próximo programa. Así que muchísimas gracias por la atención. En la gerencia de RNV Informativa, Gracie Faría. En la gerencia general de contenido, Marlin Dalila Cabaniel. En el control técnico, desde Caracas, David Becky y Daniel Ágreda. Y de Valencia, Carlos Polanco. En la coordinación de cabina, Alondra Medina. En la asistencia de producción, Ani Rodríguez. Locutor de guardia, Juan Varela. En la conducción y moderación, que les habla Diógenes Linares. Todas y todos, bajo la dirección general de Ibemar Jiménez, presidenta del Sistema Radio Nacional de Venezuela. Feliz semana tengan todos y todos, y hasta el próximo sábado.
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3: Son las 11 y 59 minutos.
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9: Saludos cordiales a toda Venezuela, bienvenidos a una nueva edición de Vértice Noticia, la plataforma de análisis semiótico y crítico del discurso periodístico que semana a semana desglosa la arquitectura de la información. En la presidencia del Sistema Radio Nacional de Venezuela, Ismael Jiménez en los controles, Cristian Torres, yo soy Pedro Ibáñez. Abordaremos no solo la corteza de los hechos, sino la trama profunda, los actos del habla, los encuadres narrativos y los vectores de poder que configuran nuestra realidad geopolítica. En esta mesa de análisis hemos seleccionado tres grandes ejes temáticos que sintetizan una serie de noticias y notas informativas publicadas a lo largo de esta semana en medios nacionales e internacionales. Nuestro primer segmento de análisis es para conocer el entramado discursivo sobre el inicio del año escolar 2026-2027. Revisaremos cómo la prensa nacional y agencias internacionales, así como medios digitales como Extra News, Mundo, Telesur, El Diario y El Diario de Guayana, registran el retorno a las aulas de más de 6 millones de estudiantes. Analizaremos cómo el dato cuantitativo de una asistencia inicial de 83% de la matrícula y la rehabilitación de cientos de planteles se cruzan con el contexto estructural dejado por los eventos sísmicos de junio y las demandas del sector gremial. Evaluaremos también la macroestructura del relato periodístico, detectando qué se integra y qué se suprime dentro de la cobertura mediática sobre el poder popular, las bricomiles, y el rol de organismos internacionales como el Programa de Naciones Unidas para la Educación y el Desarrollo. En el segundo bloque nos adentraremos en el terreno de la pragmática y la geopolítica energética global. Analizaremos la participación de una delegación técnica de Venezuela en las reuniones ministeriales de energía del G20 celebradas en Houston, Texas. A partir de los reportes publicados por medios como Globovisión, Últimas Noticias, La Prensa de Lara, la Agencia EFE y Reuters, diseccionaremos los actos del habla contenidos en las declaraciones y en el marco de la invitación extendida bajo la administración del Donald Trump. Cuestionaremos el subtexto de estos encuentros bilaterales y multilaterales, desglosando cómo la faja petrolífera del Orinoco y la condición de Venezuela como potencia hidrocarburífera reconfiguran el tablero internacional frente al pragmatismo de los centros de poder financiero y energético. Finalmente, en el tercer bloque analítico, abordaremos la dimensión institucional, diplomática y humana que supone el restablecimiento pleno de las relaciones entre Venezuela y el ecosistema multilateral europeo. Tomaremos los despachos emitidos por Radio América, Globovisión, Prensa Latina y Swiss Info sobre la llegada a Caracas del nuevo embajador de la Unión Europea, Gilles Bertrand, y la entrega de cartas credenciales ante el rey Felipe VI por parte del diplomático venezolano Timoteo Zambrano en Madrid. Examinaremos el impacto de esta dinamización diplomática y realizaremos un cruce sociocultural y filosófico para comprender qué dinámicas causaron el distanciamiento previo y cómo se reconstruye la coexistencia soberana en el marco de una diplomacia multipolar. Al concluir estos tres ejes, entraremos en nuestro cierre de síntesis para evaluar el balance general de la coyuntura semanal. Todo esto acompañado de una selección musical rigurosamente curada para pautar los ritmos de este análisis. Iniciamos nuestra primera pausa musical de hoy con un clásico imprescindible del rock ska iberoamericano, editado originalmente en 1988 e inmortalizado por la colaboración entre los argentinos de Los Fabulosos Cadillacs y la reina de la salsa, Celia Cruz. Escucharemos un tema que le canta a la búsqueda de sentido en medio de las sequías cotidianas. Con ustedes, Vasos Vacíos. Y al retorno entraremos de lleno al primer bloque analítico en Vértice Noticia.

Estamos de vuelta en Vértice de Noticias. Entramos formalmente al análisis de nuestro primer eje temático, la evaluación y el balance integral del inicio del año escolar 2026-2027.

Venezuela. Para aplicar nuestro filtro de discurso y macroestructura, debemos revisar minuciosamente cómo se construye la veracidad de la noticia desde la prensa, desde los medios. El pasado lunes 14 de septiembre, más de 6 millones de estudiantes estaban convocados a retornar a las aulas en los subsistemas de educación inicial, primaria, media y técnica. Los medios de comunicación abordaron el hecho desde distintos encuadres informativos. Observemos las diferencias entre los titulares y los leads de esta cobertura. El portal informativo Extra News Mundo, en su nota del 14 de septiembre, titula, abro comillas, año escolar inicia en Venezuela con 83% de asistencia. Y citamos el texto, el Ministerio del Poder Popular para la Educación reportó un arranque masivo de las actividades escolares a nivel nacional, destacando una incorporación inicial del 83% de la matrícula registrada y la entrega de 14 nuevas infraestructuras educativas totalmente equipadas. Por su parte, la cadena internacional Telesur, también con fecha 14 de septiembre, tituló Venezuela inicia año escolar con 83% de asistencia y fortalece red de escuelas comunitarias. En su cuerpo informativo, este medio destacó las declaraciones del ministro Héctor Rodríguez. Cito, el inicio del periodo académico 2026-2027 refleja el esfuerzo conjunto entre el gobierno nacional, las brigadas comunitarias militares para la educación y la salud, Bricomiles, y las comunidades organizadas para garantizar el derecho a la educación pública y gratuita, cierro comillas. Si contrastamos estos titulares y leads con la serialidad y la circunstancialidad del hecho, descubrimos la primera capa de complejidad, la serialidad, es decir, el conocimiento previo acumulado en la opinión pública. Esto nos recuerda que este inicio de clases no ocurre en un vacío operativo, ocurre exactamente 3 meses después del evento telúrico registrado el 24 de junio, el doblete sísmico que impactó gravemente la infraestructura del centro y occidente del país. Ahí es donde debemos interrogar a la macroestructura periodística. Esto se hace mediante el examen de integraciones y supresiones o datos que no se presentan en estas notas informativas. ¿Qué integran los medios oficiales o de cobertura alineada? Integran con fuerza las cifras de infraestructura entregada, la rehabilitación de más de 300 planteles, la meta de construcción de 5.000 nuevas aulas para educación inicial y la articulación entre el Ministerio de Educación, los entes de salud y organismos de cooperación internacional como el Programa de las Naciones Unidas para el Desarrollo. Esto para ahondar y afianzar la atención psicosocial de las comunidades escolares. Sin embargo, al examinar la cobertura de El Diario en su edición del 10 de septiembre, bajo el titular Reubicación de estudiantes tras sismos en Venezuela genera retos logísticos en zonas urbanas, encontramos la integración de otros datos de circunstancialidad. Citemos textualmente, abro comillas, al menos 91 instituciones educativas fueron declaradas no aptas para el reinicio de clases debido a daños en sus estructuras por los temblores de junio, obligando a la reubicación de miles de alumnos en planteles cercanos y activando planes provisionales de contingencia. Aquí nos detenemos a analizar la supresión de origen en la narrativa mediática dominante. Mientras la versión de medios públicos pone el foco en el porcentaje de asistencia inicial de 83% y la corrección progresiva del horario mosaico, de un mecanismo que reducía las horas semanales de clase en el sector público, se suprime o minimiza el peso de las variables de fondo planteadas por los actores gremiales. Revisemos lo publicado por el Diario de Guayana el 11 de septiembre en la nota titulada Estas son las 6 exigencias de la Federación Venezolana de Maestros ante el inicio del año escolar 2026-2027. En dicho texto se citan las declaraciones del Comité Directivo de la Federación Venezolana de Maestros. Abro comillas, exigimos la discusión inmediata de la convención colectiva, la restitución de las primas salariales descentralizadas, un salario básico que cubra la canasta alimentaria, el acondicionamiento integral de las estructuras físicas dañadas y la garantía de programas de alimentación escolar permanentes y balanceados. Al contrastar ambas narrativas, el análisis semiótico revela que el discurso sobre el regreso a clases opera bajo una estrategia de integración de la resiliencia institucional frente a la contingencia natural, mientras que la cobertura de medios privados busca reposicionar la contingencia socioeconómica como factor determinante del ciclo escolar. Esta disputa por la construcción del sentido no es un mero choque de cifras, sino una pugna por definir qué constituye en el imaginario colectivo la normalidad escolar. Tenemos la cifra oficial de 6.009.254 estudiantes matriculados que busca fijar la idea de un sistema estabilizado y en expansión.
Por otro lado, tenemos la presencia de 13.000 vacantes docentes reconocidas en áreas críticas como física y matemáticas, sumada a los retos de infraestructura post-sísmica. Esto dibuja la imagen de una estructura pedagógica en proceso de reconstrucción que requiere articulación comunitaria. Ahora, retomando la lectura de esta primera gran noticia, el análisis de macroestructura nos demuestra que el inicio del año escolar 2026-2027 se presenta como un campo de condensación social. Las brigadas comunitarias militares, las bricomiles y el poder popular organizado no son simples accesorios logísticos en la nota de prensa. Representan una fórmula de integración mediante la cual el Estado absorbe el impacto de eventuales insuficiencias presupuestarias y de los desastres naturales. La información sobre esta reubicación de estudiantes de 91 escuelas colapsadas o gravemente dañadas revela que el territorio escolar en Venezuela se organiza hoy desde la contingencia y desde la solidaridad comunitaria. Amigos de Vértice Noticias, es momento de hacer nuestra pausa musical. Al regreso pasaremos al bloque 3 para deconstruir la pragmática y los actos del habla detrás de la participación de Venezuela en la cumbre energética del G20 en Texas. Vamos a escuchar el segundo tema musical programado para esta edición. Es una pieza icónica del pop rock venezolano, editada en los años 80 por la agrupación Témpano. Escuchemos Lobo Hombre en París.

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3: Continuamos en Vértice Noticia, abordando el segundo eje de nuestra pauta, la proyección geopolítica y los compromisos energéticos de Venezuela en el escenario internacional. Durante esta semana, la atención económica global se ha concentrado en la ciudad de Houston, Texas, en Estados Unidos. Se llevan a cabo reuniones ministeriales y técnicas de energía del grupo de los 20, el G20, y está la presencia de una delegación venezolana de alto nivel técnico en este evento. Se ha generado un despliegue importante de titulares y cables internacionales que merecen un riguroso examen de constructivo bajo el filtro de la pragmática y los actos del habla. Revisemos las fuentes informativas. El canal de televisión Globovisión, en su sitio web, publica el 12 de septiembre: Venezuela asistirá por invitación de Trump a reunión energética del G20 en Texas. Y cito: la representación técnica de Petróleos de Venezuela y del Ministerio de Hidrocarburos confirmó su participación en las mesas de trabajo del G20 en Houston tras la formalización de una invitación emitida en el marco de las consultas bilaterales promovidas por la administración estadounidense para la estabilidad del mercado petrolero mundial. Por su parte, el diario Últimas Noticias, en su edición del 13 de septiembre, con la nota: el país irá a reunión energética del G20 en Texas, citó fuentes oficiales venezolanas. Abro comillas. Venezuela acude a esta cita técnica internacional para defender la soberanía energética, exponer la viabilidad de inversiones en la faja petrolífera del Orinoco y consolidar su papel estratégico como proveedor confiable en medio de la reorganización de los flujos globales de crudo. Al aplicar el filtro pragmático, lo primero que debemos hacer es separar la interpretación explícita de la interpretación implícita, o lo que también se conoce como subtexto. La interpretación explícita presentada por agencias internacionales, como el reporte de la agencia EFE con fecha 14 de septiembre, que dice: Venezuela en Houston, dos puntos, invitación de Trump reconfigura el mapa energético del G20, y la nota de Reuters sobre el tercer día de sesiones ministeriales, sostiene que se trata de un acercamiento estrictamente pragmático para elevar la producción de crudo pesado y garantizar el suministro a las refinerías del Golfo de México. Citemos a Reuters, abro comillas: la inclusión de técnicos venezolanos en las discusiones del G20 responde a la necesidad de la industria petroquímica estadounidense e internacional de integrar las vastas reservas de la faja del Orinoco en las proyecciones de oferta para el quinquenio 2026-2030. En el análisis del subtexto e interpretación nos encontramos con un escenario mucho más denso. Lo que se está significando en Houston realmente es el reconocimiento tácito e ineludible de la realidad geopolítica venezolana por parte de los centros de poder financiero y energético. Tras años de medidas coercitivas unilaterales y discursos de aislamiento diplomático, la realidad material de las mayores reservas probadas de petróleo del planeta se impone sobre la retórica ideológica. Analicemos la tipología de los actos del habla que se despliegan por parte de distintos voceros en esta coyuntura. Vamos a encontrar actos donde se ejerce potestad, influencia o poder normativo. Esta invitación formal por parte de la Casa Blanca, reseñada por prensa regional, incluso aquí tenemos notas de la prensa de Lara, donde dice, abro comillas: Casa Blanca y Venezuela, dos puntos, nuevos acuerdos energéticos en el horizonte. Este tipo de enfoque constituye un acto ejercitativo mediante el cual se realza al Ejecutivo estadounidense, que usa su posición de anfitrión para validar la presencia de Caracas en la mesa del G20, sorteando así las presiones de sectores políticos más conservadores de Washington. En segundo lugar, podemos identificar actos afirmativos y expositivos por parte de la delegación venezolana. Los técnicos del Ministerio de Hidrocarburos acuden en la condición de presentar datos consolidados, no están en condición de espectadores, sino van a presentar datos consolidados sobre la capacidad operativa de PDVSA, los proyectos de gas natural en el Caribe venezolano y el marco jurídico que rige a empresas mixtas bajo el control soberano de Venezuela. En tercer lugar, destacan los actos compromisarios y comportativos. Se observan Declaraciones donde ambas partes acuerdan mantener mesas de trabajo técnicas permanentes sobre logística de transporte y licencias operativas. Esto representa un acto de compromiso de seguridad jurídica recíproca. Al mismo tiempo, en el terreno comportativo, que es el comportamiento o la presencia física de los delegados venezolanos en Texas, esto desmonta la narrativa de deslegitimación construida durante años en el relato mediático hegemónico. Como bien señala la teoría del discurso, la pragmática no analiza lo que las palabras dicen, sino lo que las palabras hacen. Cuando el discurso económico de un país que promovió sanciones vira drásticamente hacia frases como, abro comillas, cooperación técnica para la estabilidad del mercado, cierro comillas, la palabra deja de ser una mera descripción y se convierte en un acto de rendición pragmática ante la realidad del mercado. Venezuela, manteniendo su control soberano sobre la faja petrolífera del Orinoco, demuestra que la geoeconomía real termina imponiéndose sobre las ficciones geopolíticas. Este es el análisis que hacemos sobre esta participación de Venezuela en este encuentro del G20 en Houston, Texas, Estados Unidos. Y con esto hacemos el segundo análisis del programa. Es momento de pasar a nuestra tercera pausa musical. Nos trasladamos al universo del pop internacional de finales de los años 70 con una balada legendaria interpretada por Michael Jackson. Escuchemos One Day in Your Life.

Estamos de regreso con Vértice Noticia. Nos adentramos en el análisis de nuestro tercer hecho noticioso de la semana: el reimpulso diplomático y la dinamización del ecosistema multilateral entre Venezuela y la Unión Europea. Esta semana estuvo marcada por dos hitos protocolares de profunda significación política. Por un lado, la llegada a Caracas y el inicio de funciones de Gilles Bertrand como nuevo embajador plenipotenciario de la Unión Europea en Venezuela. Por el otro, la ceremonia oficial efectuada en el Palacio Real de Madrid, donde el diplomático venezolano Timoteo Zambrano entregó sus cartas credenciales ante el rey Felipe VI de España, acreditándolo como embajador extraordinario y plenipotenciario de la República Bolivariana de Venezuela ante el Reino de España. Revisemos el tratamiento periodístico de estos hechos. El portal de Radio América, en su despacho del 13 de septiembre, titula: Zambrano entregó sus credenciales como embajador de Venezuela en España. Citemos: el embajador Timoteo Zambrano formalizó la entrega de sus documentos acreditativos ante el monarca español en una ceremonia protocolar en Madrid, marcando el restablecimiento pleno de las relaciones diplomáticas al más alto nivel entre ambas naciones. Por su parte, Globovisión reseña con el siguiente titular: los embajadores de Venezuela y Chile entregan sus credenciales al rey Felipe VI. Cito: el acto en el Palacio Real de Madrid simboliza la reactivación formal de los canales de comunicación directa y consular, permitiendo agilizar las agendas bilaterales en materia económica, comercial y de atención a las comunidades residentes. Asimismo, la agencia de noticias Prensa Latina, el 14 de septiembre, titula: arribó a Venezuela nuevo embajador de la Unión Europea. Y el portal Swiss Info, en su reporte del mismo día, subraya el nombramiento mutuo de embajadores como el cierre de un ciclo de tensiones diplomáticas que se extendió por varios años. Apliquemos a este hecho el filtro de consecuencias y dimensión humana junto a la construcción de la macroestructura. ¿Cuáles son las consecuencias directas y las situaciones de hecho que se derivan de este evento para la comunidad? Más allá de la etiqueta diplomática, la elevación de representaciones al rango de embajador plenipotenciario tiene un impacto directo sobre la vida cotidiana de miles de ciudadanos. Esto significa la normalización plena de los servicios consulares, la agilización de trámites de visado, la legalización de documentos, la protección de connacionales en el extranjero y la reactivación de los flujos de intercambio académico, cultural y comercial. Todo periodista analítico debe preguntarse qué causó el distanciamiento entre Venezuela y la Unión Europea según los propios medios de comunicación. Durante el quinquenio anterior, la narrativa dominante en la prensa occidental justificó la degradación de las relaciones diplomáticas bajo el argumento de las sanciones comunitarias y el no reconocimiento de las instituciones venezolanas. Sin embargo, los despachos actuales de la prensa europea muestran un giro pragmático, en donde la Unión Europea reconoce la necesidad de interactuar directamente con el gobierno real y constitucional en Caracas para resguardar sus intereses energéticos, comerciales y de seguridad geopolítica en la región latinoamericana. Hagamos nuestro cruce cultural y un análisis para profundizar en este fenómeno diplomático. Este retorno a la diplomacia directa y al reconocimiento mutuo nos remite a reflexionar sobre la construcción de las redes institucionales y la diplomacia. La verdadera diplomacia no surge cuando actores comparten la misma ideología, sino cuando reconocen que están en el mismo mundo material y que deben negociar los términos de su coexistencia. Es un espejo de lo que es la política también a lo interno de los países. La relación entre Europa y Venezuela durante los años de distanciamiento funcionó como un intento de ignorar la geografía y la historia. Europa pretendió relacionarse con una abstracción política construida en despachos de prensa, mientras la realidad venezolana seguía su curso soberano. Desde Europa se apegaron a una suerte de instituciones paralelas para desconocer a Caracas, mientras que en Venezuela el gobierno soberano seguía ejerciéndose. Hoy, la entrega de credenciales en Madrid y la llegada de Bertrand a Caracas representan el retorno a la diplomacia terrestre, a la diplomacia real, a la diplomacia de los hechos. Es el paso de la ficción al reconocimiento de la soberanía. Esto tiene un efecto de realidad que termina de acoplar
lo que era el discurso mediático a la realidad política. Esto es cuando la realidad del comercio, de la movilidad humana y de la energía exige a todos los actores, los invita a sentarse a la mesa. El restablecimiento del nivel de embajadores es un triunfo de la diplomacia de paz y también de la perseverancia soberana. Esto demuestra que el diálogo de iguales siempre será la única vía sostenible para el nuevo orden multipolar. Venezuela, una vez más, consolida su presencia internacional sin haber cedido en sus principios de autodeterminación, obligando de esta manera al ecosistema europeo a recalibrar su política exterior hacia América Latina. Estamos llegando ya al final de esta edición de Vértice Noticia. Ha sido una hora de intenso recorrido analítico por la arquitectura del discurso periodístico nacional e internacional. Vamos a hacer una síntesis de los tres grandes ejes que hemos deconstruido en la mesa de este análisis. En primer lugar, vimos cómo el inicio del año escolar 2026-2027 trasciende el mero dato estadístico de un 83% de asistencia inicial. El análisis macroestructural nos reveló la tensión entre el discurso oficial de rehabilitación y resiliencia comunitaria impulsado por las BRICOMILES y el Programa de Naciones Unidas para el Desarrollo, y las demandas estructurales de gremios docentes, así como los retos logísticos dejados por el terremoto de junio. La escuela venezolana se reafirma como el espacio primario de contención y organización del poder popular. En segundo lugar, la diplomacia energética en Houston nos demostró el imperio del pragmatismo sobre la retórica ideológica. La invitación extendida de la delegación técnica venezolana para participar en las sesiones energéticas del G20 evidencia que la faja petrolífera del Orinoco continúa siendo un pivote insustituible para el equilibrio del mercado petrolero global. Los actos del habla analizados confirman que Caracas mantiene su firmeza soberana, mientras el capital internacional busca garantizar canales operativos de inversión. En tercer lugar, la restitución del rango de embajadores entre Venezuela y la Unión Europea, con los nombramientos de Gilles Bertrand y Timoteo Zambrano, consagra la victoria de la diplomacia de paz sobre las políticas de aislamiento. A través de este análisis comprendimos que el retorno a la diplomacia real restablece garantías consulares y económicas para el bienestar directo de las comunidades. La lección que nos deja esta semana de información es clara. La realidad geopolítica y social no se deja atrapar por titulares efectistas ni por las supresiones interesadas en las salas de redacción. Detrás de cada noticia, detrás de cada cable de prensa, hay una disputa por el sentido, una correlación de fuerzas y una búsqueda constante de soberanía. Nuestra labor desde Radio Nacional de Venezuela es seguir brindándoles a ustedes las herramientas semióticas para leer entre líneas, para dudar de lo aparente y para comprender la profundidad de los procesos que transforman a Venezuela y al mundo. Agradecemos que nos hayan acompañado durante esta hora de análisis. En la presidencia del Sistema Radio Nacional de Venezuela, Ismael Jiménez. En los controles, Cristian Torres. Yo soy Pedro Ibáñez, quien estuvo acompañándoles con el análisis y la firme convicción de que el periodismo ético y crítico es una herramienta indispensable para la liberación comunitaria y el ejercicio de la ciudadanía. Los invitamos a continuar en sintonía del Sistema Radio Nacional de Venezuela y vamos a despedirnos con una propuesta musical llena de fusión, de energía urbana y de mestizaje sonoro. Escuchemos a Kim Chang-ho con su icónico tema So Sweet, extraído de su álbum debut de 1996.

0: Hemos completado el recorrido por los tres ángulos de la información. Explicamos el hecho, analizamos sus raíces y escuchamos su resonancia humana. La noticia no termina cuando se apaga la radio. Permanece en el contexto y la memoria de la ciudadanía. Soy Pedro Ibáñez y les agradezco por acompañarnos a mirar la realidad desde sus distintas perspectivas. 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
2: 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Mientras tanto, el niño que llevaría el nombre de Simón se movía inquieto entre los almohadones del lecho, llamando la atención de los presentes con su llanto, como suelen hacerlo todos los niños del mundo. En medio del júbilo general, doña María de la Concepción Palacios y Blanco de Bolívar se consideraba en aquel momento memorable una de las madres más felices de la vida.
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11: En el marco de una mesa de diálogo político, las delegaciones participantes han concluido en el segundo día de conversaciones. Los voceros de los sectores involucrados manifestaron que los avances que surjan de las conversaciones de este ciclo serán informados oportunamente. A continuación, escuchamos el comunicado.
6: En Caracas, a los 18 días del mes de septiembre de 2026, en el marco del segundo ciclo de conversaciones, las delegaciones del Gobierno Nacional y la Asamblea Nacional 2015 saludan con satisfacción la decisión reciente del Ejecutivo Nacional de levantar las restricciones de ingreso a los portales digitales, medida que fortalece el acceso a la información. Asimismo, informan de la instalación de la Mesa Técnica para la Libertad de Expresión, Pluralidad del Pensamiento y Derecho a la Información, espacio que iniciará un proceso de consulta, garantías y verificación de los avances en esta materia con los actores involucrados y la comunidad en general para este segundo ciclo de trabajo. Finalmente, hacen saber la conformación de una comisión paritaria de seguimiento encargada de velar por el cumplimiento continuo de los acuerdos y compromisos establecidos. En este segundo ciclo de trabajo, las delegaciones se declaran en sesión permanente hasta el día miércoles 23 de septiembre.
11: Venezuela y el Reino Unido iniciaron una nueva etapa de acercamiento y cooperación orientada a dinamizar el sector turístico entre ambas naciones. El acuerdo se dio a conocer tras un encuentro entre la ministra del Poder Popular para el Turismo, Daniela Cabello, y el encargado de negocios del Reino Unido en Venezuela, Colin Dick, en el marco de avances diplomáticos entre los dos países. A través de sus redes sociales, la titular de la cartera turística enfatizó las perspectivas de esta alianza al señalar: la diplomacia también construye puentes para el turismo, conectividad y encuentro entre nuestros pueblos. Asimismo, la ministra expresó el objetivo del Gobierno Nacional de avanzar en nuestra presencia en importantes espacios internacionales, fortalecer los vínculos con operadores turísticos y explorar alternativas de conectividad que acerquen nuevamente el mercado británico con destinos venezolanos. Entre los puntos centrales que se abordaron en la reunión, destaca la flexibilidad de las restricciones de vuelo desde el Reino Unido, medida que permitirá la incorporación progresiva de turistas hacia destinos nacionales emblemáticos como Canaima, Los Roques y Margarita. Finalmente, las autoridades evaluaron la participación de operadores turísticos venezolanos en la Feria World Travel Market, que se celebrará en Londres, junto con el desarrollo de una agenda institucional con aerolíneas y tour operadores. Con este plan de trabajo se busca impulsar áreas claves como la conectividad aérea, la promoción de eventos internacionales y la revisión de las alertas de viaje para continuar abriendo el país al turismo global. Informo para ustedes, Carlota Torreyes, RNB Noticias.
6: El fiscal Larry DeBoe informó a través de sus redes sociales sobre la realización de un encuentro en la sede del Ministerio Público con una delegación de la organización internacional Human Rights Watch. La representación del organismo estuvo encabezada por Federico Borello, subdirector ejecutivo, y Juanita Gobertuz, directora para las Américas, con el objetivo de abordar la situación de los derechos humanos y el rol de la institución en esta materia. Durante la reunión, el funcionario destacó que evaluaron el proceso de consulta nacional sobre la reforma de la justicia penal que se encuentra en desarrollo en la nación. Respecto a este punto, el fiscal DeBoe señaló que invitó a la delegación a presentar sus aportes a esta iniciativa, la cual busca avanzar en transformaciones estructurales en el sistema de justicia penal en el país. Como resultado de la jornada de trabajo, ambas partes coincidieron en la necesidad de mantener un seguimiento directo a los temas abordados. En ese sentido, el fiscal precisó que acordaron establecer y mantener un mecanismo de comunicación continuo para recibir y dar respuesta oportuna a sus planteamientos en materia de justicia y derechos humanos. Les reportó Mayela Gil, RNB Noticias.
11: Venezuela registró la cifra récord de 16.030 megavatios en la demanda eléctrica nacional, impulsada por las altas temperaturas que afronta el país y el consecuente incremento del uso del servicio tanto en hogares como en sectores industriales. Ante esta situación, el Ministerio del Poder Popular para la Energía Eléctrica difundió un comunicado en redes sociales para informar sobre la situación operacional y hacer un llamado de concientización a toda la población. Hoy Venezuela alcanzó el pico más alto del consumo eléctrico registrado en 9 años, de 16.030 megavatios, en un contexto marcado por la alta temperatura que atraviesa nuestro país y el crecimiento de la energía eléctrica. Esta marca supera los precedentes documentados en este año, con la cifra de 15.625 megavatios reportada el pasado 10 de agosto. Para precisar la infraestructura frente a las conexiones climáticas, las autoridades informaron que mantienen un despliegue de servicios constante en las estaciones centrales y las plantas de generación, además de coordinar acciones técnicas y realizar un monitoreo continuo de la red con el objetivo de prevenir interrupciones o fallas en el flujo eléctrico. Finalmente, las autoridades reiteraron la importancia de la colaboración ciudadana para reducir la presión sobre el sistema de distribución durante la ola de calor. La institución hizo un llamado directo al uso más eficiente de la energía, apagar los equipos en uso, utilizar racionalmente el servicio y sumar esfuerzos para enfrentar juntos estos días de alta temperatura, medida que contribuirá a estabilizar el servicio en todo el territorio. Informa para ustedes Carlota Torreyes, RNV Noticias.
6: La República Bolivariana de Venezuela participó como país invitado en la reunión ministerial sobre abundancia energética del G20, encuentro multilateral que se llevó a cabo del 14 al 16 de septiembre del presente año en la ciudad de Houston, Texas. Venezuela estuvo representada por el encargado de negocios en Estados Unidos, Joan Álvarez Márquez, quien expuso el rol clave del país en la seguridad energética del hemisferio occidental. Durante su intervención, el diplomático enfatizó que la nación posee reservas superiores a los 300.000 millones de barriles de petróleo, lo que abre oportunidades para alianzas en hidrocarburos, refinación de gas, desarrollo tecnológico y producción de fertilizantes. Asimismo, ratificó su compromiso de continuar facilitando vínculos empresariales e institucionales que promuevan la inversión energética en el país, con el objetivo de construir una agenda de trabajo conjunta que favorezca el intercambio comercial. Finalmente, la representación venezolana reafirmó su intención de mantenerse como un actor determinante en el mercado global, impulsando alianzas estratégicas que contribuyan al desarrollo compartido de la región. Les reportó Mayela Gil, RNV Noticias. Esta operación es parte de un acuerdo comercial entre la empresa CBG Benalum, la comercializadora Mercuria Energy Group, LTD, y la empresa Hynix Capital, para el despacho de lingotes de aluminio de una pureza que va entre 99.5 y 99.7%. Además, representa una acción de gran envergadura para la CBG. Así lo afirmó una de sus operadoras.
12: La salida de este buque representa un hito histórico para nuestra gran planta. La exportación de aluminio primario con alto nivel de pureza, producto del esfuerzo de cada uno de los trabajadores, quienes confiamos plenamente en la recuperación de nuestra capacidad instalada, potenciando así una alternativa económica no petrolera.
6: En este contexto, el ministro para Desarrollo Minero Ecológico e Industrias Básicas, Héctor Silva, extendió un reconocimiento a los trabajadores que hacen posible el proyecto y resaltó la trascendencia estratégica de este convenio.
13: Te damos la bienvenida, Dan, a ti y a todo el equipo, pero también quiero un saludo a toda nuestra clase obrera de Benalum, que hace posible que nosotros podamos producir el mejor aluminio del mundo y hoy, después de muchos años, casi 10 años, estamos exportando nuevamente este aluminio a los Estados Unidos. Es una forma de seguir avanzando en las relaciones entre Venezuela y Estados Unidos y seguir fortaleciendo nuestras industrias, seguir fortaleciendo nuestra producción y, por supuesto, seguir avanzando en los beneficios hacia los trabajadores, hacia Venezuela, en ese plan Venezuela Renace.
6: Esta operación ejecutada bajo los lineamientos de la presidenta Delcy Rodríguez y gracias al esfuerzo de la clase trabajadora, marca el reinicio de las exportaciones de aluminio de Benalum hacia el mercado estadounidense y ratifica una vez más el compromiso del gobierno bolivariano con el aparato productivo nacional. Les reportó Mayela Gil, RNB Noticias.
11: Con el objetivo de dinamizar el crecimiento de la industria minera y optimizar la utilización de recursos minerales en el país, la Corporación Venezolana de Minería y la empresa estadounidense Geni Capital, Doom Material LLC, suscribieron un acuerdo estratégico de concesión para la extracción de minerales. La noticia fue dada por el ministro del Poder Popular para el Desarrollo Minero Ecológico e Industrias Básicas a través de redes sociales. Sobre el impacto directo del acuerdo, el ministro sostuvo: este convenio representa un paso decisivo en la atracción de inversión extranjera para la minería venezolana. El acuerdo contempla un contrato de operaciones para el desarrollo de actividades en el Parque Industrial Minero 3, Chocó, ubicado en el Callao, Estado Bolívar, con el objetivo de elevar la producción y el procesamiento del mineral aurífero. Asimismo, enfatizó, entre sus puntos más relevantes, hemos garantizado que el proyecto abarque la rehabilitación, modernización y expansión de una producción minera responsable, sustentable y sostenible dentro de la poligonal PIN 3, la cual incluye los yacimientos del Chocó e Isidora. La firma de este convenio se llevó a cabo en el marco de la reunión ministerial sobre la abundancia energética G20, encuentro multilateral celebrado en la ciudad de Houston, Texas. La comitiva oficial venezolana asistió bajo las orientaciones de la presidenta Delcy Rodríguez y estuvo liderada por la ministra de Hidrocarburos, Paula Henao, en compañía del ministro Héctor Silva. Informó para ustedes Carlota Torreyes, RNB Noticias. Bolivariana de Puertos y el Servicio Nacional Integrado de Administración Aduanera y Tributaria, SENIAT, acordaron la implementación de medidas estratégicas orientadas a la simplificación de trámites administrativos y a la agilización de las operaciones logísticas en el puerto de La Guaira. La medida se concretó durante un encuentro entre el presidente de Bolipuertos, Germán Gómez Lares, y los directivos del SENIAT, Eduardo Hurtado León y Erin Durán, quienes evaluaron las dinámicas operativas para fortalecer la articulación interinstitucional en la terminal marítima. Con estas labores se busca optimizar la atención al sector transporte, reducir los tiempos de espera en las aduanas y dinamizar el flujo comercial, ratificando el compromiso del gobierno nacional con la eficiencia operativa. Informo para ustedes Carlota Torreyes, RNB Noticias. Tras las afectaciones por el doblete sísmico el pasado 24 de junio, las autoridades nacionales, regionales y locales entregaron material de construcción a 40 familias del municipio Ocumare de la Costa de Oro, Estado Aragua. Dicha jornada de atención forma parte del Plan Venezuela Renace, bajo directrices de la presidenta Delcy Rodríguez, en conjunto con la gobernadora del Estado Aragua, Joana Sánchez, y el alcalde de la entidad costera, Wilmer Leal. Durante la actividad se realizó el despacho directo de insumos esenciales para las reparaciones habitacionales, entre los cuales destacan bloques, láminas de zinc y sacos de cemento, orientados a la recuperación de techos, paredes y estructuras comprometidas en los hogares atendidos. Además, el alcalde Wilmer Leal destacó la importancia del trabajo articulado entre los distintos niveles de gobierno para dar respuesta oportuna a las comunidades afectadas. Gracias a la articulación perfecta con nuestro gobierno bolivariano y el Plan Venezuela Renace, hoy estamos dando una respuesta concreta a nuestro pueblo. No dejamos sola ninguna familia afectada. Trabajamos sin descanso por la reconstrucción y la dignidad de las viviendas de Ocumare, señaló Leal. Informó para ustedes Carlota Torreyes, RNB Noticias. con la develación de una estatua en el Parque Vereda del Lago, la ciudad de Maracaibo en el estado Zulia rindió homenaje al perro rescatista Tsunami, convertido en un emblema de esperanza, valentía y solidaridad. Dicho homenaje reconoce la labor de Tsunami tras el doblete sísmico del pasado 24 de junio, que afectó la zona central del país, donde su participación resultó clave para salvar vidas. Además, se debe resaltar que también se extendió a misiones internacionales en Turquía y Siria, lo que lo consolida en una figura de héroe nacional. Finalizada la ceremonia, el ejemplar protagonizó un recorrido emotivo por la ciudad a bordo de una unidad de cuerpo de bomberos de Maracaibo, en compañía de su guía, autoridades municipales y efectivos bomberiles. De esta manera, el monumento permanecerá como un recordatorio permanente de la fe y el heroísmo para las familias que visitan este espacio. Este reconocimiento reafirma la labor del rescate animal y la importancia de la solidaridad comunitaria en momentos de adversidad, y deja en memoria colectiva la imagen de un héroe de cuatro patas que encarna los valores de la empatía, fortaleza y esperanza. Informó para ustedes Carlota Torreyes, RNV Noticias.
14: Saludos, amigos de la Radio Nacional de Venezuela. Bienvenidos a las notas deportivas. En el ciclismo internacional, Venezuela dirá presente en el Campeonato Mundial de Ruta UCI Montreal 2026, cita que reunirá cerca de 1,000 corredores entre el 20 y el 27 de septiembre en suelo canadiense. El campeón nacional, Orluis Aular, ficha del Movistar Team en el Tour Mundial, lidera la selección criolla para la prueba élite sobre un exigente trazado de 273.7 kilómetros. Aular estará acompañado por Francisco Peñuela de Caja Rural Seguros RGA, mientras que el joven techirense Edward Ayala, de 17 años, campeón suramericano de la juventud, asumirá la carrera de la ruta junior masculina el próximo 24 de septiembre. En la masificación deportiva, el estado Aragua albergó la clausura de la fase intercomunal de los cuartos Juegos Comunales 2026 en Turmero. La actividad reunió a niños de 8 a 12 años en 9 disciplinas deportivas y juegos tradicionales, con la presencia del ministro para el deporte, Franklin Cardillo, y autoridades regionales. Durante el despliegue, Cardillo anunció el arranque de la fase estatal y confirmó que el estado Aragua fue designado como sede principal de los Juegos Comunales 2026, además de ser subsede de los Juegos Nacionales Juveniles en 11 disciplinas. Y en materia de infraestructura atlética, en la parroquia Ciudad Alianza del municipio Guacara, estado Carabobo, arrancó formalmente la construcción del complejo deportivo Ciudad Academia Guacara. Durante la entrega de materiales, el gobernador Rafael Lacaba inspeccionó los terrenos de la obra, la cual contará con 2 canchas de fútbol, una de ellas con medidas profesionales, edificaciones administrativas, camerinos y salones de formación. Este espacio está proyectado como eje regional que impulsará el desarrollo de jóvenes talentos y academias de todo el país. Hasta aquí la información deportiva para la Radio Nacional de Venezuela, reportó Héctor Velázquez.
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15: Importantes obras se desarrollan en el municipio San Joaquín del estado Carabobo para la recreación y la práctica deportiva. En el sector Boquita Centro se dio el inicio al levantamiento de un complejo que contará con canchas de fútbol, tal y como lo informó el gobernador Rafael Lacaba.
16: Esto va a ser un campo de fútbol con las

0: como...
1: La inauguración del parque está prevista para mediados del mes de diciembre, donde además tendrán una llamativa decoración y el despliegue de todo un cronograma especial para celebrar la Navidad. Desde el Estado Carabobo, para Radio Nacional de Venezuela, reportó Yamile Santa Cruz.
2: En el estado Falcón, el gobernador Víctor Clark desplegó una jornada de atención de servicios públicos en diversos sectores de la Vela de Cobro. La actividad inició con la optimización de la vialidad en la Avenida Bolívar, además de suministro de gas doméstico, transformadores, sustitución de colectores de aguas servidas y el anuncio de la actualización de la tecnología GEPON por parte de CanTV.
3: Le va a dar al municipio Colina y específicamente a la Vela de Cobro como su epicentro comercial unas condiciones de telefonía, de voz y data y de navegación de internet mucho más potentes. También estamos viendo los trabajos en materia portuaria, los avances que se están haciendo tanto en el muelle de Moaco como en el puerto pesquero de la Vela. También hemos visto los trabajos de sustitución de colectores que han permitido también solventar algunas calles principales del centro de la Vela de Cobro para avanzar en esa orientación que nos diera la presidenta Delcy Rodríguez de darle máxima prioridad a los servicios públicos.
2: Juana Díaz, jefa de calle del sector Manaure de la Vela de Coro, destacó la puesta en funcionamiento de la red domiciliaria de gas doméstico por tubería para el beneficio de 600 familias de la zona.
4: Decir hoy que tenemos gas por tubería es un beneficio, es una bendición. Ya gracias a Dios lo tenemos, un recurso que no es renovable, pero tenemos que saber utilizarlo con conciencia.
2: También se instaló el Gabinete de Servicios Públicos del municipio Colina a fin de revisar las prioridades de cada comuna y un plan de trabajo de cara a los últimos meses del año. Desde el estado Falcón, para Radio Nacional de Venezuela, reportó Silvia Camargo.
5: Gracias por el contacto a esta hora desde el estado Yaracuy. El gobernador de la entidad, Leonardo Intossi, realizó la apertura del servicio de rayos X del Hospital Rafael Rangel en la población de Yaritagua del municipio Peña.
6: En el municipio Peña queremos anunciar, bueno, la entrega de este equipo, esta unidad de rayos X totalmente nuevo que nos ha enviado la presidenta Delcy Rodríguez, que entrará en funcionamiento a partir de este momento. Un esfuerzo que se ha hecho para atender a más de 200.000 habitantes en este centro de salud. Pero además de eso, también estamos haciendo la entrega de su quirófano.
5: Durante la actividad también se inauguró el área de trauma shock y recuperación de este centro de salud. Asimismo, el mandatario regional informó que en los próximos días estarán incorporando 10 nuevas ambulancias 0 kilómetros al sistema público de salud de la región. Desde el estado Yaracuy, para Radio Nacional de Venezuela, reportó Fabián Velázquez.
1: Desde la alcaldía del municipio Diego Ibarra, en el estado Carabobo, se activó la exoneración del 30% en el pago del impuesto inmobiliario, gracias a un decreto especial firmado por la mandataria local, Lesbia Castillo. Escuchemos parte de sus declaraciones.
7: Y en uso de las atribuciones contenidas en la Constitución de la República Bolivariana de Venezuela, en su artículo 174, y en el artículo 160 y 88 de la Ley Orgánica del Poder Público Municipal, el cual entra en vigencia el 1 de octubre hasta el 30 de noviembre. Esta consideración la hago en función de promover políticas de estímulo económico, de bienestar social y de justicia tributaria, que alivien la carga fiscal de los ciudadanos del municipio de Ibarra, especialmente ante coyunturas socioeconómicas complejas.
1: La alcaldesa Lesbia Castillo agregó que este decreto abarca tanto a personas naturales como jurídicas para que todos puedan ser favorecidos. Desde el estado Carabobo, para Radio Nacional de Venezuela, reportó Yamile Santa Cruz.
8: 178 atletas de talla nacional e internacional en sus diferentes categorías participarán en lo que será la ruta del campeonato de duatlón de las Américas Mérida 2026. En este sentido, el vicepresidente de la Federación de Triatlón de Venezuela, Nabot Montilla, destacó que la competencia de resistencia física cuenta con todo el respaldo de la gobernación del estado Mérida.
9: Tenemos a Brasil, tenemos a Colombia, tenemos a México, tenemos a Perú y Venezuela. Son 178 atletas de diferentes categorías, porque hay sub-23, hay élite, hay junior y grupos por edades.
8: La competencia oficial inicia este sábado 16 de septiembre a partir de las 7 de la mañana. Para ello se ha preparado un equipo totalmente organizado que reconoce el

0: esfuerzo del Ejecutivo.
1: Tenemos 25 oficiales técnicos más los voluntarios. Llegamos a alrededor de casi 45 personas que van a estar cubriendo todas las necesidades en cada punto, en cada retorno, en el área de transición, para que todo salga como debe ser. El reconocimiento es una regla que la World Triathlon propone para todos los eventos internacionales en cualquier parte del mundo, donde un día antes del evento los atletas tienen que hacer un recorrido por el sitio del ciclismo, sobre todo el ciclismo, para que ellos conozcan la ruta, si hay un peligro aquí, si hay una curva peligrosa aquí, para que tenga más o menos una visión de lo que va a ser la competencia.
0: Los integrantes de la Selección Nacional e Internacional de Triatlón han destacado la exigencia táctica y técnica que representa este circuito. Así lo aseguró el competidor venezolano Christopher Cárdenas y la triatleta mexicana de la categoría élite, Selene Martínez.
2: A mí, primeramente, me emociona mucho el ciclismo en general. Yo me desenvuelvo muy bien en la bicicleta. Quizá acá en Mérida me parece espectacular ya que contamos con las instalaciones, el recorrido, la seguridad, el apoyo logístico y gubernamental, y la verdad me parece de 10 que se haga aquí.
3: El duatlón me gusta mucho, afortunadamente la carrera es lo que más se me da y lo que más me gusta, también obviamente el ciclismo. Siendo triatleta, la verdad es que he ido a muchas competencias, ahorita acabo de regresar de la Copa Continental de Brasil, desafortunadamente tuve un do not finish porque se me zafó la cadena, entonces justo venimos a este evento a subir los ánimos de lo que me dejó esa competencia, entonces venimos a buscar un buen lugar aquí. El circuito de bici va a estar súper increíble, entonces me parece fenomenal estar aquí. La expectativa es quedar en primer lugar en el podio, es mi expectativa, siempre venimos a ganar.
0: El escenario de esta justa deportiva será en el Complejo Deportivo 5 Águilas Blancas de la ciudad de Mérida, y la misma ha sido avalada por la Federación Internacional de Triatlón. Desde el estado de Mérida, para Radio Nacional de Venezuela, les informó Joana Briceño. El estado de Mérida ha concretado el primer despacho nacional de semilla de caraota negra impulsado por la gobernación del estado de Mérida. Este logro es el resultado de un proyecto iniciado hace un año y que ha incorporado a más de 30 semilleristas pertenecientes a 8 municipios de la entidad. Así lo detalló José Gregorio Martínez, presidente de SEMACA, al referirse sobre este proyecto.
4: En esta oportunidad estamos organizando de manera conjunta en una alianza estratégica sostenida entre la empresa nacional Agroyano a través de su representante comercial Gallo Negro y la gobernación del estado bolivariano de Mérida a través de la empresa regional Semillas Andinas, el primer despacho nacional para un total de 12.000 kilogramos de semilla de caraota negra certificada bajo categoría registrada.
0: Estas acciones agrícolas se alinean con las políticas de desarrollo impulsadas por la presidenta Delcy Rodríguez, apostando a elevar la eficiencia productiva y reivindicar este vital rubro nutricional, brindando un material genético de primer nivel. Al respecto, el representante de Agroyano Mérida, Jackson Hidalgo, destacó el alcance de este trabajo.
5: Demostrando que la alianza sector público y sector privado tiene bastante éxito. Llevamos aproximadamente 12.000 kilogramos de caraota de alto valor genético que se va de categoría registrada, que la vamos a trasladar ahora, vamos a pasar a categoría de certificado uno, que es para seguir impulsando y produciendo más semillas, evitar así importaciones, entre otras cosas, que nos permita tener una soberanía alimentaria en toda Venezuela.
0: El gobierno bolivariano del estado de Mérida dará continuidad a estas iniciativas y a la sustitución de importaciones, por lo cual se esperan producir más semillas para asegurar los alimentos de rubros básicos en todo el país. Desde el estado de Mérida, para Radio Nacional de Venezuela, les informó Joana Briceño.
6: La información la suministró la alcaldesa de la localidad, Elizabeth Niño, al precisar que hasta la fecha, 36 jornadas han recorrido los 12 circuitos y comunas con asistencia médica, social y cultural.
7: En Nahuanagua nosotros tenemos un número de 36 jornadas realizadas, entre las más emblemáticas grandes, que tiene una atención social más cerca de ti, es quien, bueno, ha tenido un impacto de más de 25.000 atenciones, donde se atiende de manera integral en salud, educación, alimentación, recreación, deporte.
6: Niño indicó que en materia de salud, a través de los diversos programas que tiene el municipio, se han realizado más de 18.000 atenciones.
7: Y bueno, al principio, atendiendo a solicitudes de nuestros vecinos, tuvimos muchísimas atenciones, donde a través de la jornada de salud Nahuenagua Potencia, salud Batucasi, Nahuenagua Más Social, 18.162 atenciones.
6: En este sentido, la mandataria local hizo referencia a la recuperación de los ambulatorios y consultorios populares que tiene el municipio con el fin de garantizar atención médica primaria de calidad y gratuita para todos los habitantes. Desde Nahuenagua, en el estado Carabobo, para Radio Nacional de Venezuela, les reportó Wendy Rengifo. El plan de caracterización del productor bovino que lleva a cabo el gobierno nacional continúa en el municipio Libertador y apunta a potenciar la actividad ganadera. El alcalde Óscar Orsini detalló que el abordaje permitirá planificar la entrega de insumos y acompañar la comercialización.
8: Para la caracterización, para saber, para tener la estadística real, para tener la estadística correcta, exacta. ¿Para qué la estadística? Bueno, para planificar, que no solamente la importación, la exportación, la compra de algunos insumos, de leguminosas, etcétera, etcétera, para hacer la distribución de toda esa producción y acompañar al productor también en toda la cadena de comercialización de la producción ganadera.
6: Orsini destacó que la ubicación del municipio en el centro del país representa una ventaja logística clave para el abastecimiento cárnico de la región.
8: Que somos uno de los más grandes, pues, productores de ganado en el estado Carabobo, no sé en qué otro ámbito del país, pero sí en el estado Carabobo somos una buena fuerza y queremos acompañar a nuestros productores y productoras en todos sus niveles, pequeños, grandes, en todos los sentidos.
6: Por otra parte, en el área agrícola, el mandatario local resaltó la elaboración continua de casabe a cargo de más de 40 productores, así como la producción de otros rubros como maíz, cacao y café. Desde el municipio Libertador, en el estado Carabobo, para Radio Nacional de Venezuela, les reportó Wendy Rengifo.
9: La información la suministró la alcaldesa de la localidad, Elizabeth Niño, al precisar que hasta la fecha, 36 jornadas han recorrido los 12 circuitos y comunas con asistencia médica, social y cultural.
7: En Nahuenagua, nosotros tenemos un número de 36 jornadas realizadas, entre las más emblemáticas, grandes, que tiene una atención social más cerca de ti, es quien, bueno, ha tenido un impacto de más de 25.000 atenciones, donde se atiende de manera integral en salud, educación, alimentación, recreación, deporte.
6: Niño indicó que en materia de salud, a través de los diversos programas que tiene el municipio, se han realizado más de 18.000 atenciones.
7: Y bueno, al principio, atendiendo a solicitudes de nuestros vecinos, tuvimos muchísimas atenciones, donde a través de la jornada de salud Nahuenagua Potencia, salud Batucasi, Nahuenagua Más Social, 18.162 atenciones.
6: En este sentido, la mandataria local hizo referencia a la recuperación de los ambulatorios y consultorios populares que tiene el municipio con el fin de garantizar atención médica primaria de calidad y gratuita para todos los habitantes. Desde Nahuenagua, en el estado Carabobo, para Radio Nacional de Venezuela, les reportó Wendy Rengifo. En el marco del 100% escolaridad, el director de educación del municipio, Hendrik González, precisó que desde el gobierno local se atienden a 524 escuelas que albergan a toda la matrícula de niños, niñas y adolescentes.
10: Estamos incorporados al día a día y a la atención de las 524 escuelas del municipio de Valencia. Estas 524 escuelas, que en este momento cuentan con una matrícula escolar de 169.500 niños, niñas y adolescentes para ser atendidos. Trabajamos a partir de programas.
6: Explicó que el abordaje contempla la formación docente, programas de oratoria, incorporación de tecnología y jornadas semanales de salud. Por su parte, la presidenta de la Fundación para el Desarrollo Educativo de Valencia, Fundeval, Marielba Ojeda, anunció un incremento del 70% en la matrícula de las escuelas municipales.
11: Tenemos una matrícula de incremento de un 70%. Pasamos a 4.765 estudiantes de educación desde el nivel de maternal, educación inicial y primaria.
6: Ojeda destacó que desde el mes de agosto también se realizan labores de acondicionamiento a toda la infraestructura escolar, con trabajos de pintura, impermeabilización, desmalezamiento, reparación de mesas y sillas, entre otros. Desde Valencia, en el estado Carabobo, para Radio Nacional de Venezuela, les reportó Wendy Rengifo.
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14: Tendrá una agenda de trabajo con la presidenta de la República, doctora Delcy Rodríguez, un evento que busca abrir el camino hacia el restablecimiento de las relaciones diplomáticas y consulares entre ambos países. El presidente de Paraguay, Félix Plasencia, ministro del Poder Popular de Relaciones Exteriores y Comercio Internacional, además de autoridades del gobierno nacional. Las relaciones bilaterales entre la República Bolivariana de Venezuela y la República de Paraguay han transitado por un ciclo de cooperación energética de integración comercial. Esta reunión de mutuo respeto se marca en el inicio de un diálogo que conduzca al restablecimiento de relaciones diplomáticas y consulares. El presidente de Paraguay, Santiago Peña, llegó al país como parte de una visita de trabajo para reunirse con la presidenta Delcy Rodríguez en un contexto donde el Estado venezolano diversifica la diplomacia de paz y entendimiento entre los países de la región. Asimismo, esto representa una parte de la agenda de entendimiento que extiende el gobierno nacional para impulsar las relaciones con los países de Latinoamérica y del Caribe. Asimismo, anunciamos, Venezuela y Paraguay han mantenido relaciones históricas de cooperación e intercambio de diferentes áreas económicas, sociales y culturales. Asimismo, tras los sismos del pasado 24 de junio, el presidente Peña extendió su solidaridad y la del pueblo paraguayo después de la ocurrida contingencia telúrica que impactó a el pueblo venezolano. Asimismo, señalamos que en esta visita de trabajo por parte del presidente de Paraguay, Santiago Peña, que arribó a nuestro país, específicamente en el Aeropuerto Internacional de Maiquetía, sostendrá esas reuniones de trabajo con la mandataria venezolana. Asimismo, esta cooperación de integración entre Venezuela y Paraguay. Es la información y retornamos con ustedes. Adelante.
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19: Es la 1:42.
12: Isabel Iturria, vicepresidenta sectorial de salud.
20: En el reinicio fuerte de actividades de este laboratorio de prótesis y órtesis, que ha tenido en este momento un reimpulso muy importante en dos niveles, pudiéramos decir. Por un lado, la reactivación con fuerte impulso de la elaboración de prótesis, de las que conocemos desde siempre, de las llamadas prótesis cosméticas, pero además el inicio de las prótesis mioeléctricas, o también llamadas las prótesis biónicas, en las cuales el movimiento mecanizado a través de un motor interactúa con sensores y con mecanismos electrónicos con la capacidad de generar contracción muscular que tienen los músculos del paciente que ha sido lamentablemente amputado por cualquier motivo que este haya sido.

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1: Muy buenas tardes, usuarios y usuarias de Radio Nacional de Venezuela. 1:53 de hoy, sábado 19 de septiembre. Hace pocos minutos arribó al Aeropuerto Internacional de Maiquetía Santiago Peña, presidente de Paraguay, para iniciar una agenda de trabajo con la presidenta Delcy Rodríguez. Venezuela y Paraguay buscan retomar relaciones diplomáticas y consulares con una histórica trayectoria de cooperación. Recientemente el presidente de Paraguay emitió mensajes de solidaridad hacia Venezuela, hacia el pueblo venezolano, luego del doblete sísmico. La presencia del presidente de Paraguay aquí en Venezuela habla también de los esfuerzos que hace el Ejecutivo Nacional por ampliar el ajedrez político en América Latina a través de la diplomacia de paz. En otras informaciones, hoy también celebramos el Día Mundial de las Playas. Y a esta hora vamos a escuchar un audio del ministro de Ecosocialismo, Nelson Rodríguez, quien se encuentra en el estado Sucre, acompañado de Joana Carrillo, la gobernadora de esa entidad del oriente del país, y conjuntamente con el ministro de Pesca, Juan Carlos Loyo, en una actividad interdisciplinaria que busca integrar a la gobernación, al Ministerio del Poder Popular para el Ecosocialismo y, por supuesto, a los compas, a los pescadores y a las pescadoras que hacen vida organizativa en el Ministerio de Pesca. Vamos a escuchar palabras de Nelson Rodríguez a propósito de hoy celebrarse el Día Mundial de las Playas.
2: 19 de septiembre. Un día importante en el calendario porque celebramos el Día Mundial de las Playas. Ayer celebramos el Día Mundial del Bambú, una planta gramínea maravillosa. Y hoy celebramos en el mundo el Día Internacional de las Playas. Y bueno, tenemos una programación extraordinaria, diversa, bonita, hermosa, con nuestro pueblo, con nuestros compas del Ministerio de Pesca, con nuestro Ministerio de Turismo. Nos acompaña la ministra Daniela Cabello del Ministerio de Poder Popular para el Turismo, nuestra gobernadora del estado Sucre, la combatiente Joana Carrillo, ¿no?, gobernadora de acá del estado. Y estamos en pleno corazón del Parque Nacional Mochima. Nos hemos reunido acá porque, bueno, decidimos entre todos que era la mejor celebración que podíamos hacer este día. Primero, con una participación activa de nuestros compas del Ministerio de Pesca con el programa Pesca tu Plástico. Ayer estaba nuestro ministro Loyo en el Parque Nacional Tucacas, exactamente en estas mismas labores. Y hoy nos tocó a nosotros, con los compas, con los pescadores, que bueno, que dedican este día, en vez de su actividad normal de pesca, a recolectar plástico. Tenemos 12 embarcaciones acá llenas con unas bolsas repletas de plástico, que es algo que nos llama, que nos tiene que llamar a la conciencia. Todas las personas que vienen acá a disfrutar del Parque Nacional Mochima deben de tener la obligación y la responsabilidad de darle la cola a su basura y no dejarla dentro del parque. Así que eso es un llamado que hacemos a toda la colectividad, a todos los ciudadanos y las ciudadanas de este país que disfrutan de nuestros parques nacionales, que también se puedan llevar su respectiva basura luego de un disfrute familiar y de una recreación. Pero además, este día estamos liberando 250 caballitos de mar, que es un programa que lleva en coordinación el Ministerio de Ciencia y Tecnología, a través del IDEA, con el Instituto Nacional de Parques, a través del Ministerio de Ecosocialismo. Un programa hermoso que desde el año 2023 tiene la objetivo de reproducir y conservar esta especie tan importante, porque es la especie que nos determina la salud del agua. Tiene esa función dentro del ecosistema. Entonces, bueno, la reproducción y conservación de esta especie, que es importantísimo para el ecosistema, viene también a reforzar toda esta política que lleva adelante nuestra presidenta encargada Delcy Rodríguez con los convenios internacionales con respecto a la fauna silvestre. Esta es una muestra más que llevamos adelante para conservar esta especie. Un dato curioso, importante de esta especie, que quisiera compartir con todas y todo el pueblo de Venezuela, que es una especie que le da responsabilidades maternas al macho. Es decir, los huevos se transfieren al macho, el macho los termina de criar y es el que lo desova. Entonces, una cosa maravillosa de la naturaleza, maestra y gobernadora, una cosa maravillosa que es un nacimiento entre dos, ¿no? Como tiene que ser. Así que es una especie que nos da una gran lección de vida, una gran lección que además vive en los manglares. El manglar es la especie de nuestra fauna y de nuestra flora que más absorbe carbono, con lo cual Venezuela es un líder en sumidero de carbono. O sea, el mundo respira porque existe el 25% del territorio nacional dedicado a la absorción de este tremendo contaminante en el mundo, que es el carbono. Así que bueno, noticias para estar felices, noticias para estar contentos y con mucha responsabilidad, ministra.
1: Bueno, ya escuchábamos declaraciones de Nelson Rodríguez, ministro del Poder Popular para Ecosocialismo, y vamos a hacer un contacto con Venezolana de Televisión. Continúa la agenda del presidente paraguayo Santiago Peña, quien hace pocos minutos arribó a Venezuela y está ya a punto de iniciar su agenda con la presidenta Delcy Rodríguez.
3: Del Paraguay, así como también a su señora esposa, la primera dama de la República del Paraguay, Leticia Ocampos, que también lo acompaña en esta visita de trabajo. Se dispone a ingresar al Palacio de Miraflores. El presidente de la República del Paraguay, Santiago Peña Palacios, arribó a territorio venezolano este sábado 19 de septiembre alrededor de la 1:30 de la tarde. Esta visita de trabajo histórica del mandatario de Paraguay servirá para normalizar y reactivar los canales formales de diálogo político. Las relaciones diplomáticas entre ambos países fueron establecidas el 7 de agosto de 1891. Su llegada a Venezuela permitirá un acercamiento de alto nivel entre ambas naciones. El Senado de Paraguay autorizó este miércoles 16 de septiembre el viaje a territorio venezolano del presidente Santiago Peña Palacios antes de trasladarse a los Estados Unidos para participar en la Asamblea General de Naciones Unidas que se celebrará en Nueva York. Es una escala previa en la ciudad de Caracas. A esta hora compartimos con ustedes este recibimiento cultural. Nuestros músicos del Sistema Nacional de Orquestas y Coros Juveniles e Infantiles de Venezuela le da la bienvenida a esta autoridad. Escuchemos.

0: ha sido el recibimiento cultural a cargo de la Orquesta de Música Tradicional Venezolana Simón Díaz, bajo la dirección del maestro Edward Bogado. Temas, pieza paraguaya Pájaro Chowí, ícono de la identidad de Paraguay, fue compuesta en 1945 por el músico y pianista argentino Guillermo Berg, y la pieza venezolana Seis por Derecho. Continúan este recorrido por el Palacio de Miraflores, lo que será esta importante reunión de alto nivel entre las autoridades. Es importante mencionar que se encuentra presente también el ministro de Relaciones Exteriores de la República del Paraguay, excelentísimo señor Rubén Ramírez Lescano, así como también Félix Plasencia, ministro del Poder Popular para Relaciones Exteriores y Comercio Internacional de la República Bolivariana de Venezuela. Esto como parte de la visita de trabajo del presidente de la República del Paraguay a nuestro país, un acercamiento que permitirá revisar distintos temas de interés para ambas naciones y avanzar en una nueva etapa de cooperación. Así lo han dicho precisamente las autoridades. Importantes declaraciones daba recientemente el canciller de Paraguay. Se busca un acercamiento fructífero. Santiago Peña es un político del Partido Colorado y economista paraguayo. Asumió la presidencia desde el 15 de agosto de 2023. Ocupó anteriormente cargos como el de ministro de Hacienda entre 2015 y 2017. La reunión de alto nivel que sostienen ambas autoridades abre un nuevo capítulo y un momento propicio para explorar aspectos relevantes de la agenda entre la Asunción y Caracas que en un futuro permitan acuerdos ganar en beneficio de los pueblos. Se da esta importante reunión, conversación en el Salón Simón Bolívar del Palacio de Miraflores en compañía de ambos cancilleres de ambos gobiernos. Se trata de la segunda visita de un presidente latinoamericano a Venezuela desde que asumió la presidencia la mandataria nacional Delcy Rodríguez el pasado 5 de enero. La jefa del Estado venezolano recientemente puntualizaba que el camino es en la cooperación, la amistad, el relacionamiento en el marco del derecho internacional que debe sustituir cualquier forma de conflicto. Dar ese ejemplo a países de la región que nos encontremos en el ámbito multilateral levantando las banderas de la paz. Es la información que se genera a esta hora a propósito de la visita de trabajo del presidente de la República del Paraguay a territorio venezolano. Devolvemos el contacto a los estudios cuando son las 2:08 de la tarde. Adelante.
1: Bueno, está Graya Casella a propósito de esta visita de trabajo del presidente de Paraguay a Venezuela. Imágenes de ahí ya la veían reunido con la presidenta Delcy Rodríguez en el Palacio de Miraflores. Fíjense, a esta hora vamos a hacer una nueva pausa. Hoy está...
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0: Bienvenidos y bienvenidas una vez más a Arroz con Mambo.
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0: Transmitiendo, María Gabriela, por la 91.1 FM, es decir, Radio Nacional de Venezuela.
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0: María Gabriela Mijares Chirinos.
1: Y Marlon Zambrano.
0: Y a nuestro lado,
1: Jesús Armando Medina.
0: No hay que dejarlo por fuera.
1: No, siempre jamás. Por fuera, nuestro operador.
0: No volverá a pasar.
1: Hermoso, Jesús Armando Medina.
0: Bueno, aquí estamos nuevamente dispuestos a disfrutar junto a ustedes una hora de la agenda cultural y comentarios, orientaciones y perdiciones, porque también nos perdemos de vez en cuando estamos haciendo el programa en vivo o grabado o como sea, y eso forma parte de la magia de este espacio.
1: Así es. Es una vitrina para mostrar todo lo que es cultura, todo lo positivo, todo lo hermoso que hay y que hacemos aquí en Venezuela.
0: Tenemos un entrevistado particular, especial. Se trata de Javier Rivera, actor, director artístico y productor, quien además es el hombre encargado de ese espacio que a nosotros nos encanta, que es el Café El Encuentro de la Galería de Arte Nacional.
1: Una galería dentro de una galería, porque eso es el Café El Encuentro. Una vitrina para muchos artistas, para muchos artesanos, artistas plásticos, fotógrafos, que bueno, que confluyen ahí y hacen de ese espacio, aparte del buen gusto que tiene nuestro querido Javier Rivera, pues ellos embellecen más el espacio con todas sus obras y todas sus propuestas. Y la gastronómica también es maravillosa, y también hacen vida las culturas gastronómicas, de las redes de culturas gastronómicas de Guatire y Araira. Tienen allí presencia con mi torta de yuca y con la polvorosa de pollo.
0: Que lo diga María Gabriela Mijares Chirino, que está averiada de un brazo porque decidió caerle encima un hueco, no el hueco se la quiso comer a ella, yo no se sabe, puede ser también.
1: Puede
0: ¿no?
1: ser, le pareció muy apetecible a uno de los tantos huecos que hay en el municipio Zamora, y entonces, bueno, a partir de el lunes 8 o el lunes 9, 7, perdón, estoy, bueno, con una fractura en el troquier.
0: El troquier.
1: El troquier.
0: Anoten ahí, por favor.
1: El que sepa dónde queda eso, bueno, ya van a descubrir qué es lo que tengo fracturado.
0: Porque vaya Dios a saber qué es el troquier y dónde queda, pero resulta que eso lo tenemos en el cuerpo. A veces pienso que en el cuerpo tenemos muchas cosas
1: que no,
0: que como
1: sabemos,
0: que están sobrando.
1: Bueno, gracias de verdad a los responsables de esos huecos. Supe lo que era un troquier y supe lo que es una fractura de troquier. Si no hubiese sido por eso, no sé que tengo un troquier. No tengo uno, tengo dos, porque hay uno en cada brazo.
0: Porque de paso tienes dos brazos.
1: Sí, de paso. Menos mal sí, que tenemos dos, porque si no, imagínate, estuviera completamente fuera de combate.
0: Bueno, preparados entonces, ya estamos en marcha con Arroz con Mambo.
1: La hora del guaguán rock.
0: Ahí vamos.

0: también. Eso que estábamos oyendo tan sublime, tan hermoso, es una de las canciones de Rebeca Roger Cruz. Ábreme la puerta, Juan, de su nuevo disco, su disco en solitario, Río Abajo, una hermosura. Esta venezolana que está haciendo maravillas desde París, Francia, pero con todo ese sabor, ese sentimiento en torno a la venezolanidad que nos parece maravilloso. Bueno, nosotros tenemos ya al teléfono a Javier Rivera, con quien vamos a conversar inmediatamente sobre esa maravilla que es el Café El Encuentro de la Galería de Arte Nacional. Javier, ¿cómo estás?
1: Un placer, bendito día para todos, Marlon, para ti, para María Gabriela y todos los que nos escuchan a través de este maravilloso programa. Estaba bien, pero ahora estoy mejor.
2: Qué bueno, Javier, un abrazo. No sabes cuánto nos encanta que nos acompañes y que nos cuentes. Primero, ¿quién es Javier Rivera? Y después, ¿de qué se trata el maravilloso Café El Encuentro? Bueno, que para mí ha sido una vitrina maravillosa y un momento encantador para encontrarse con amigos y para ver y disfrutar de obras de estos artistas y de estos artesanos que hacen vida en esa galería, dentro de la galería.
1: Primero que todo, desde el agradecimiento, agradecerles, por supuesto, a ustedes, hayan tenido la iniciativa de invitarnos a compartir nuestras experiencias en Encuentro Arte Café y nuestro recorrido de este programa delicioso, maravilloso, como es el programa que llevan ustedes, con un movimiento, con ritmo, como es Arroz con Mambo.
2: Así es.
1: En cuanto a lo que me preguntas, bueno, yo soy un hombre que tengo 30 años en el medio artístico, vengo formado desde el teatro, haciendo mi escuela, formado en el grupo Rajatabla, donde pasé extraordinarios años de experiencia artística, luego he venido desarrollando en mi carrera como director de arte, productor artístico, y en ese andar, por no ser más largo el cuento, uno por supuesto va generando proyectos, inventando. Yo siempre digo que yo soy un curioso de la vida, ¿no? Y que Dios me ha bendecido desde la cultura y el arte de tener otras

0: sensibilidad, entender la vida desde este contexto. Somos bendecidos de cómo abordamos el sentir de la vida desde esta disciplina. Y en ese transitar, pues vamos generando proyectos creativos, culturales, y en esto nace el encuentro Arte, Café y Objetos. Tiene una sencilla intención de cómo generamos un espacio que se inserta en este tejido cultural, en este tejido de espacios con propósito que brinden conocimiento a la ciudad y que no solamente sea un interés comercial. Exacto. Porque de eso hay mucho.
1: Sí, sí, es cierto.
0: Está bien, eso no está mal, es parte de la economía. Simple y llanamente, cuando nosotros venimos del mundo cultural, del arte, pues por supuesto hacemos la reflexión y decimos, ¿cómo generamos un espacio como un café? Pero desde la sensibilidad de gente del arte, ¿cómo nos imaginamos este sitio, este espacio, este proyecto para generar también no solamente ventas, sino conocimiento? Y se ha venido construyendo esa vitrina, como tú lo decías ahorita, donde afortunadamente se ha ido amalgamando este colectivo con artistas de la cocina como tú, que el público disfruta tus maravillosas propuestas gastronómicas, la dulcería criolla, artistas plásticos, emprendedores, y por ahí vamos transitando.
1: Sí, pero vamos a escuchar una musiquita y ya regresamos nuevamente con nuestro invitado de hoy, Javier Rivera. Soy Flora.

0: Bien, continuamos en Arroz con Mambo.
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0: Pero bueno, disfrutamos de una pieza realmente sabrosa, ¿no? Que este es Aterciopelado, con Cimarrón y Ana Veidó, con una versión de La Culpable, tema clásico de los Aterciopelados, que suena espectacular en esta versión, que además está muy...
1: Con cuatro, ¿no?
0: Muy joropiada. Exacto, por ahí va la cosa.
1: Así es.
0: Pero bueno, qué bueno. Ese grupo Cimarrón es un grupo de joropo, joropo llanero, pero llanero del lado colombiano, por cierto, donde nosotros compartimos esa identidad, digamos, folclórica muy muy bonita. Bueno,
1: por cierto, donde vino Luis Cuevas de ganar el primer lugar, como
0: lo entrevistamos aquí en el programa, y luego lo entrevistamos en Últimas Noticias, y el hombre, de verdad, que el anecdotario que hay detrás de ese, de esa participación de él en este festival. Y además el triunfo es una cosa maravillosa.
1: Y para la edad que tiene él, que no llega ni a 25 años, es una experiencia espectacular.
0: Así
1: y
0: es,
1: desde aquí lo volvemos a saludar, a felicitar, a abrazar y a besar para Luis Cueva.
0: Tenemos entonces a Javier. Javier, ¿nos escuchas?
2: Me lo escucho perfectamente.
0: Ah, bueno, perfecto, claro, nítido.
1: Javier, estábamos comentando que también dentro del café El Encuentro, Arte Café El Encuentro, se hacen también muchas actividades, incluso hasta desfiles de moda, Javier.
2: Bueno, es que es un espacio bendecido, muy plural en todos los sentidos, desde la oferta gastronómica hasta los encuentros maravillosos que suceden, ¿no? Desde como esa experiencia que tú me haces ahorita, mencionas.
1: Ese fue el evento de moda afro, pero ese se hizo en el otro, en la otra sucursal. Pero en la galería de arte también se dan unos encuentros maravillosos.
2: Sí, correcto. En la sede nosotros tenemos dos sedes. Como tú dices, uno en el móvil de la Galería de Arte Nacional y uno de los espacios abiertos del Museo Cruz 10. Y en el de la Galería de Arte Nacional, con menos frecuencia, las tertulias de los encuentros, porque evidentemente estamos en un espacio multidisciplinario, que nuestras propuestas de programación van conjuntamente con el programa permanente también, no solamente de la plástica, sino a veces también de lo escénico, como música, encuentros literarios de la misma galería. Pero ya el hecho en sí, que la gente, nuestro público, nuestros invitados, nosotros no hablamos de clientes, sino de invitados, porque el encuentro es como una casa abierta, que nuestros invitados se elijan, porque al final es una elección que tú haces, de ir a compartir desde nuestro icónico café, a compartir un chocolate o algún póster, nuestra galería, oferta que tenemos de la gastronomía criolla y también de otras culturas. El hecho de elegir encontrarse allí, ya eso es, evidentemente, literalmente un encuentro cultural, familiar, y ya eso ya lo hace muy atractivo.
1: Sí, es así, ¿no? Y solamente la propuesta, lo que uno ve cuando llega al Café El Encuentro, porque estar en ese espacio ya es muy agradable, porque es un espacio muy hermoso, con muchas antigüedades, con muchas cosas restauradas, y por ti también, ¿no, Javier? Eso también es algo bien interesante. Esa selección, sí, que tú tienes para mantener ese espacio con esa calidez, con esa hermosura que tiene y esa curiosidad que da estar allí y ver todo lo que hay.
2: Efectivamente, bueno, como todo proyecto tiene su estética, el nuestro apunta a desde lo vintage, pero más que un tema de decoración, es un tema de cuál es el sentido del espacio. Bueno, mientras tú disfrutas todo el menú de los cafés, de las bebidas frías, de un rico papelón con limón, una flor de Jamaica, una exquisita torta como la que tú elaboras, de la tradicional torta de yuca, o un quesillo, etcétera, etcétera. Tú te sumerges en esa atmósfera de ese universo de objetos, por eso ese nombre que recalcamos, que tiene tu sentido de arte, café y objetos, porque el objeto tiene una gran narrativa. Y partimos de cómo rescatamos desde lo ecológico y reinventamos la existencia del objeto, del mueble, a partir de la intervención con artistas plásticos, unos artistas artesanos, nosotros mismos también restauramos, y eso genera otra relación con el espacio, porque no solamente es un tema de, ah, no, vamos a ambientar el café porque está la moda este o X mueble, porque no es un espacio que corresponde a la moda, sino a una necesidad de su propia naturaleza. ¿Qué ofrecemos dentro de este movimiento, dentro de estas propuestas de espacios que generan servicio a la ciudad con un carácter cultural, con un propósito?
1: Bueno, Javier, estamos muy contentos de que nos hayas acompañado y vamos a invitar a toda la gente, a todos los que están por allí cerca y a los que no, que se acerquen a el Café Arte El Encuentro, porque es un lugar maravilloso. Nos vamos a conseguir con piezas extraordinarias, hermosas, desde el arte guayú hasta, bueno, hasta fotografías ganadoras de premios nacionales están allí, y libros, objetos, como tú dices, que, bueno, que pueden, los pueden ver y también los pueden adquirir, porque también se pueden adquirir allí. Es una vitrina para nuestros artesanos, nuestros artistas. También los invitamos a ellos a que vayan y expongan sus obras allá, que las muestren, y bueno, y a todo el público para que se acerque, para que deguste de la dulcería tradicional venezolana, del café de origen venezolano, nuestro café. Este es un café de Boconono que esto está sirviendo en estos días allí.
2: Es un café efectivamente de origen de Boconó.
1: Exactamente, un excelente café. Y bueno, pedimos que nos acompañen y que sigan apoyando estas propuestas de arte. Las redes sociales tuyas, Javier.
2: Les invitamos a que nos sigan por nuestras redes, que es El Encuentro Arte Café, y quiero recordarles que estamos ubicados en el lobby de la Galería de Arte Nacional, frente a la Plaza de la Juventud en Bellas Artes, y estamos abiertos en estos horarios especiales ahora, de martes a domingo, de 9:30 a.m. a 6:00 p.m. Es una experiencia extraordinaria de cómo puedo disfrutar de una oferta gastronómica de café de origen, de cacao de origen, por cierto, de Barlovento, en esta atmósfera del Templo de las Artes Plásticas Venezolanas, donde pueden asistir con toda la familia y disfrutar de esta extraordinaria experiencia. Es importante, María Gabriela, aprovechar el espacio para informarle a nuestros escuchas, nuestros seguidores además, que por ahora la Galería de Arte Nacional y el Museo Cruz 10, y las exposiciones están por ahora reprogramándose por un tema de acondicionamiento de la sala después de los sismos.
1: Okay.
2: Sí. Y el equipo de estos instituciones están trabajando de manera acelerada, de una manera más muy responsable, como siempre lo han hecho, para poder preparar la sala de exposición. Sin embargo, el café de la sede del encuentro de la Galería Internacional sí estamos abiertos desde hace un mes.
1: Okay, bueno, entonces muchísimas gracias por la información, Javier. Esperemos que ya muy pronto nuestra Galería de Arte Nacional y todos nuestros museos puedan volver a abrir sus puertas y seguir presentando esas maravillosas exposiciones y esas ofertas artísticas que nos tienen acostumbrados. Bueno, la Feria del Libro, la Feria Nacional de Artesanía, ya deben venir por ahí todas esas fechas, ¿verdad que sí, Javier? Sí.
2: Efectivamente, todos esos maravillosos encuentros lo van a poder seguir disfrutando, y mientras acompáñenos a seguir apoyando nuestras iniciativas como el Encuentro Arte Café, que sí estamos abiertos con el apoyo además de las autoridades, que han sido maravillosos, de la Fundación Museos Nacionales y de la Galería de Arte Nacional. Así que acompáñenos, y lo que tú dijiste hace poco, que es importante, hacemos un llamado, una invitación, más que llamado, a aquellos artistas, artesanos y sobre todo artistas creativos, gastronómicos, que quieran hacer vida de esta vitrina, que este colectivo que se ha ido formando de una manera extraordinaria ahí con nosotros, que nos acompañen, nos escriban por nuestras redes o se acerquen con sus degustaciones para ofrecer sus productos desde el Encuentro Arte Café.
1: Bueno, muchas gracias, Javier. Estamos en contacto, nos volveremos a ver muy pronto por allá por la Galería de Arte, por el Encuentro Arte Café. Y bueno, y que sigan los éxitos y que sigue llegando maravillosos artistas y cultores gastronómicos a ese maravilloso espacio. Gracias por atendernos la llamada, por atender a Arroz con Mambo, la hora del Guaguán Rock.
2: Vale, gracias a ti. Bueno, los espero a ti y a Marlon por allá por el Encuentro Arte Café.
1: Un abrazo, gracias.
0: Gracias, Javier. Un abrazo.

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1: Bueno, continuamos con Arroz con Mambo.
2: La hora del guaguán rock.
1: Yo no recordaba que los museos están cerrados, es verdad, las salas por lo menos,
2: las,
1: ¿no?
2: Las salas.
1: Es importante suministrar, insistir en esa información, porque uno, bueno, probablemente mucha gente trate de ir los fines de semana sobre todo y se encuentra con que las salas están cerradas. Sin embargo, sí están abiertos algunos espacios.
2: Sí.
1: Como el Café del Encuentro.
2: En la Galería de Arte Nacional.
1: En la Galería de Arte Nacional.
2: Y como también el Eje del Buen Vivir con el mercadillo que se hace cada dos semanas.
1: Sí, bueno, fíjate, la agenda hoy está cargadita a esta hora en Radio Nacional. Ya está arrancando el Festival de las Flores en la Plaza de los Museos. La agenda está bien cargada, bien sabrosa. 56 años después se reedita el Festival de las Flores, que fue originalmente en el Parque del Este, en la Concha Acústica, y fue acabada a punta de peinillazos y de ¿cómo se llama esto?
2: Bombazos
1: y cosas locas.
2: Bombas lacrimógenas.
1: Hoy no, seguramente, hoy no en lo absoluto. Pero puede ser que la lluvia sabotee un ratico, pero no mucho. Fíjense, a partir de las 2 de la tarde está cantando Leonor Fuguet. Gilman la llama la última hippie. Leonor es un encanto de mujer, yo la adoro. Bueno, ella va a estar ahí abriendo el festival.
2: Compañera de nosotros en Radio Nacional de Venezuela. Leonor tiene un programa aquí en Radio Nacional de Venezuela, así que saludos a nuestra compañera Leonor Fuguet.
1: A las 3 de la tarde, los Impala 2.0. Tú sabes que ya no queda nadie vivo de los Impala originales, pero están sus hijos y allegados. Ellos son los Impala 2.0 que van a estar tocando las canciones clásicas de los Impala, por supuesto.

0: a partir de las 4 de la tarde, Wolfgang, un bluesista rockero espectacular, con quien va a estar tocando, por cierto, un guatireño, que nosotros hemos tenido aquí en el programa. Él es el bajista de Wolfgang,
1: este muchacho, yo sé quién es, bueno, pero ahorita, en este momento no lo recuerdo.
0: En un rato,
1: que él vino con su mamá el día que vino, sí, a correcto. Lo conozco.
0: Bueno, está Biela da Costa con Álvaro Falcón, espectaculares. Biela da Costa, la mejor cantante de jazz que hay en este país, es, pero por kilómetros, una de las figuras más importantes de la música venezolana, junto a uno de los guitarristas más importantes también de Venezuela, Álvaro Falcón. A las 6 de la tarde, Paul Gilman y Los Valientes va a estar estrenando su nueva canción después de muchos años, que se llama Yo Soy Como Soy, una pieza metalera, pero de las grandes figuras del rock. Y a las 8 de la noche, Casino con Gustavo Corma. Eso va a ser el Festival de las Flores hoy.
1: Qué bueno. Bueno, y se reanuda nuevamente, vuelve el drama psicológico Acuarela. La Compañía Nacional de Teatro presenta la nueva temporada de Acuarela, una obra escrita y dirigida por Omar Churión, un laberinto de luces, sombras y movimientos corporales que exponen las heridas más profundas de la infancia. Una puesta en escena minimalista donde las puertas cobran vida para contarte una historia que no te dejará indiferente. Así que esta obra, escrita y dirigida por Omar Churión, en el Teatro Alberto de Paz y Mateos, en la sala Román Chalbot, de jueves a domingo a partir de las 6 de la tarde. Eso es en la avenida Andrés Bello, en la prolongación Los Manolos, Las Palmas, Caracas. Así que los invitamos. Eso es una obra muy aclamada aquí en Venezuela. Así que vuelve la nueva temporada para que el que se la perdió no se la vuelva a perder, por favor.
0: Bueno, y está también la actividad en el Eje del Buen Vivir.
1: Exactamente, está el mercadillo en el Eje del Buen Vivir, y esta vez va a ser celebrando el Día Internacional del Crochet. Allí, bueno, van a estar la gente del pasaje artesanal, que son muchos artesanos con diferentes disciplinas. Pero también va a haber una actividad de tejido y, por supuesto, no podían faltar la Red de Culturas Gastronómicas de Guatire y Araira, Manos Dulces, nuestra Red de Culturas Gastronómicas, también allí, así que pueden degustar de una dulcería maravillosa. Estarán los besitos de coco de Emma Machado, las conservas de Vestalia, la torta de pan de Mercedes Olivares. Y bueno, no podía faltar la chicha andina de Julia Sánchez. Así que los invito a que pasen, disfruten de ese mercadillo que se hace cada 15 días. Y aparte de eso, bueno, aprendan a tejer algunos puntos o vean las piezas de tejido que se van a estar exhibiendo el día de hoy por la celebración del Día Internacional del Crochet.
0: Bueno, la agenda está bien completa.
1: Está buenísimo el fin de semana. El que se aburra
0: es porque se quiere.

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1: Mira, luego de disfrutar de esta versión de Madrigal, que no es Dani Rivera, por cierto, no conseguimos el nombre del cantante.
2: Bueno, tú dices que pudiera ser Bienvenido Granda.
1: Me suena.
2: Ajá, si alguno de los que escuchó la canción, alguno de los que escuchó este tema, sabe quién la interpreta, por favor, si nos puede escribir al privado para nosotros también educarnos al respecto. Nosotros creemos que es Bienvenido Granda.
1: Da el número.
2: 0412-565-2571.
1: Bueno, tienen esa tarea pendiente.
2: Para por favor.
1: De aquí a la semana que viene. Mira, bueno, nos preguntamos muchas cosas siempre.
2: Siempre.
1: ¿No? Y como ya el programa se está terminando, tenemos un arrolo de preguntas. Porque tú sabes que Jacob Coxon, uno de los investigadores de Anthropic y OpenIA, o sea, Open Inteligencia Artificial en español, acaba de lanzar unas declaraciones que nos tienen a todos conmovidos, ¿no? Claro, sin ánimos de generar alarma, pero ellos establecen, los expertos están diciendo en este momento que la inteligencia artificial podría acabar con la humanidad en menos de una década.
2: ¿Qué tal?
1: Porque han encontrado que la inteligencia artificial autorregenerativa está generando respuestas propias, particulares, como si estuviera razonando la inteligencia para
2: tomar decisiones y sabotear
1: este,
2: ya lo habíamos visto,
1: hackear
2: antes.
1: Y hacer ciertas intervenciones, sí, en territorios tecnológicos, ¿no? Eso podría generar, por supuesto, accidentes fatales para la humanidad, ¿no? Incluyendo, por ejemplo, la creación de virus que generen la destrucción de sistemas, por ejemplo, los sistemas armamentistas de las grandes potencias, que tienen, ustedes saben, un poder extraordinario y brutal y es completamente devastador. Y eso se ha estado planteando en el debate, cómo también generar otro tipo de situaciones que en materia de tecnología podrían realmente generar un caos en la humanidad, un caos terrible, un caos incluso con consecuencias mundiales. Así que nos preguntamos si de verdad eso es posible. Yo ayer me di a la tarea de hablar con mi inteligencia artificial de confianza y le pregunté, y tuvimos un tremendo debate. Eso no, ya no nos da tiempo de contarlo, pero yo le decía y ella me respondía. Tú sabes que casi siempre la IA suele ser muy cariñosa cuando te responde contigo, o sea, trata de ser muy muy muy muy cariñosa contigo, ¿no? O sea, te responde de una manera muy
2: amable.
1: Muy amable. Esta vez se me puso seria la IA.
2: Sí.
1: Y eso me preocupó.
2: Tú sabes que para los que utilizamos la inteligencia artificial para hacer algunos retoques, hacer videos o algunos flyers y eso, nos cuesta mucho entrar en esas profundidades, ¿no? Porque, claro, uno se divierte y uno dice, mira, claro, lo que hice, mira cómo cambia fulano.
1: No estamos hablando de esa IA,
2: pero,
1: que,
2: exactamente,
1: a la que tenemos acceso nosotros.
2: Exactamente, estamos hablando de la IA que...
1: Del resto del iceberg.
2: Exactamente.
1: Que es de la punta para abajo.
2: Exactamente. Entonces es duro esto, pero hay que hablarlo, investigarlo y meterle el ojo.
1: Sí, y muy pendiente, porque de verdad que están pasando muchas cosas muy curiosas con respecto a este, pero hay una alarma mundial bien singular que hasta los grandes jerarcas de las empresas más poderosas están pidiendo que por favor se haga un paréntesis para poder ver
2: hasta
1: realmente qué medidas se pueden tomar para evitar una situación de
2: catástrofe.
1: Una
2: catástrofe, sí señor. Bueno.
1: Bueno, sin ánimos de generar alarma, vamos
2: terminamos, imagínate tú. Dejamos esto por aquí, nos vamos.
1: Yo voy saliendo para el Festival de las Flores, no sé ustedes.
2: Bueno, yo voy saliendo para Guatire, voy a caminar Guatire, qué miedo. Mira, te voy a decir una cosa, que yo no salía desde el lunes pasado, salí el sábado siguiente que vine para acá, vine muy nerviosa. Y ayer también cuando salí muy nerviosa. Yo pido nuevamente, encarecidamente a las autoridades, que tomen cartas en el asunto y que a todo el pueblo de Guatire no nos quedemos callados. Necesitamos una ciudad amigable, transitable y digna para todos nosotros los guatireños.
1: Nos despedimos, chau.
2: Un abrazo.

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5: Son las 3 y 3 minutos.
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0: Bienvenidas y bienvenidos a Teta y Algo Más, un foro permanente dedicado a la lactancia materna. Nos encontramos a través de RNB Juvenil 103.9 FM, dando la mejor información de lactancia materna y todo lo que tiene que ver con los primeros 1000 días de nuestro bebé. ¿De dónde van esos primeros 1000 días? Desde la gestación hasta los 2 años. Bueno, ahora saludamos a la presidenta de Radio Nacional de Venezuela, nuestra amiga, hermana y defensora de la lactancia materna, Ifemar Jiménez. Acá en la cabina tenemos en los controles a Everson Cira y a Oriana Figuera. Y como siempre, quien les habla, Lua Bernal y Deni Molina. ¿Cómo estás, Deni? Deni, hoy tenemos un invitado especial, por favor, vamos a nombrar.
1: Feliz y contenta de poder estar aquí informando y compartiendo con todas y todos, porque esto no es un tema exclusivo de las mujeres, es un tema de todos y todas, para apoyarnos, ayudarnos, comprendernos y entender más lo que es la lactancia materna.
0: Así es, Deni. Hoy vamos a hablar del lenguaje de los bebés, entendiendo el llanto, las señales, el hambre y el contacto corporal. A veces uno dice, bueno, bebito es tan pequeño y uno como madre, uno no sabe qué tiene o qué le pasa. ¿Qué podemos descubrir en este mundo tan maravilloso que es tener un bebé chiquitico en casa, que no traen manuales, pero sí nos dan señales importantes de comunicación para nosotros empezar a entenderlos y ver, bueno, qué le gusta a bebito, cómo se sienten más cómodos, cuál es el primer llamado o manifestación que hacen para que mamita haga esa conexión maravillosa a través de la lactancia materna? Pero antes de entrar en tema, vamos a dejar los números de contacto. El canal RNB Juvenil tiene un contacto directo con los radioescuchas a través de WhatsApp y es el 0424-570-8551. Y también tenemos todas las redes sociales del programa Tetas y Algo Más. En Instagram es @teta_y_algo_mas y nuestro número de contacto permanente, que está las 24 horas para toda la familia venezolana, es el 0412-249-0128. Por allí, quienes nos estén escuchando y requieran alguna información que tenga que ver con lactancia materna o alimentación complementaria o alimentación sana, sabrosa, segura y soberana, o algo que esté relacionado con la nutrición, puede hacerlo por allí. Entonces, bueno, Deni, entremos en tema. Ese universo maravilloso de los bebitos, la primera manifestación es el llanto. ¿Qué puede determinarnos ese llanto y cómo la lactancia materna juega un papel fundamental allí para contener?
1: Bueno, primero tenemos que irnos un poquito para atrás. Bebé se forma durante 7 meses o más, hasta los 9 meses, que es lo normal. Todo ese tiempo de su desarrollo está en el vientre de mami, donde no conoce otro mundo, no conoce el mundo externo, no conoce nada, porque todas sus necesidades están cubiertas con el vientre, la placenta y todo lo que mami le transfiere. Una vez que bebito sale del vientre de mami, se encuentra con un mundo completamente diferente para él. Y lo primero que él hace es respirar. Y lo segundo que hace es llorar. Entonces es su primera manifestación con el medio externo, el llanto. Bebitos no hablan, bebitos no tienen ninguna otra forma de comunicarse. El único medio de comunicación que bebé conoce es el llanto. Entonces, cualquier cosa que él requiera o quiera manifestar, el llanto es su medio de comunicación. ¿Cuál es el problema? Que nosotros como mamás pensamos, y lo primero que pensamos, no solamente la mamá, sino el resto del núcleo familiar y el resto de la sociedad, o incluyendo los cuidadores, es que bebé llora porque tiene hambre. O bebé llora porque quedó con hambre y la lactancia materna no fue suficiente para llenarlo. Y por eso llora. Y bueno, aquí estamos para desmentir todos esos mitos, porque ese es uno de los principales mitos que hacen el abandono de la lactancia materna. Bebito no siempre llora por hambre. Bebito llora por muchas cosas porque, repito, es un medio de comunicación. El llanto, para él pedir hambre, es el último recurso, es la última señal. Previo a que él tenga, él llore por hambre, han pasado una serie de pasos.

0: una serie de manifestaciones que le están diciendo a mami o a su cuidador o cuidadora, tengo hambre. Y como esos señales que él está dando no son leídas, llora. ¿Ok?
1: Exacto.
0: Pero el llanto por hambre es lo último que pasa.
1: ¿Ok?
0: Él puede llorar porque pañal está mojado, porque está hecho popó, porque quizás el mismo pañal le incomoda. Bebito puede llorar porque tiene frío. Bebito puede llorar porque tiene calor.
1: Le aprieta la ropita.
0: Bebito puede llorar porque simplemente quiere estar con mamá. Entonces, a veces la sociedad, no malcríes a ese muchacho, no lo estés alzando. Deja que bebé esté en su cama, que esté en el coche, pero ¿por qué si vamos a romper ese vínculo que viene durante 9 meses? Ese vínculo donde bebé está escuchando a mamá, donde bebé respira con mamá, donde bebé late con su mamá, donde bebé hace todo con su mamá. Entonces, él, la manera de decirle, mamá, te necesito, necesito que me des un abrazo, necesito que me des un beso, necesito que estés ahí al lado mío, es llorando.
1: Exacto.
0: Sí, por ejemplo, los hijos de uno, grandes, uno a veces le dice, hijo, dame un abrazo. O el hijo se acerca y simplemente te lo da y te da un beso. Bebito no tiene esa capacidad recién nacido y en los primeros meses. Y bueno, la manera de decirle a mamá, abrázame, bésame, arrópame, acobíjame, quiero olerte, quiero sentirte, es llorando. ¿Ok? Hay otro señal por la cual bebito puede llorar, y creo que lo hemos tratado aquí en reiteradas oportunidades, que son los brotes de crecimiento.
1: Ok.
0: Durante los brotes de crecimiento, hay teorías que dicen que cuando bebito se está estirando, o los mismos adolescentes se están estirando, duele. ¿Ok? Ese estiramiento, no sé si, bueno, quizás los adolescentes, como si hablan, ay mamá, me duelen las piernas, no he hecho ejercicio, no sé qué pasa, pero me duelen las piernas. Bueno, porque sus huesos se están estirando, sus músculos se están estirando, y después dice, perro, ¿en qué momento creciste? ¿No? Y quizás en los adolescentes uno lo puede visualizar más. Pero en bebito, uno no lo identifica en el momento, pero hay un brote de crecimiento donde los requerimientos nutricionales, fisiológicos y naturales de bebé están cambiando. Entonces, todo eso implica, quizás puede ser que les duela, puede ser que les incomode, porque están creciendo. Y ese mismo crecimiento implica una mayor demanda de energía y nutrientes, y bueno.
1: Claro.
0: Otro símbolo.
1: La primera manifestación es el llanto.
0: Es el llanto. Pues vuelvo y repito, nosotros no pudiéramos saber si a bebito le duele esos estiramientos que tiene, esos brotes de crecimiento. Pero sí sé que en los adolescentes hay dolor. Y ellos lo manifiestan como que, ay, me duelen las piernas.
1: Estoy cansado.
0: Y bueno, es que, perro, y de la noche a la mañana el pantalón no le quedó bueno. Pero bebito no puede decirte.
1: Claro.
0: ¿Y cuál es la manera del decir algo está pasando en mí? Es llorar.
1: Exacto.
0: Y no es hambre.
1: Y no es hambre. Denny, te voy a dejar aquí un mito o una realidad. Hay gente que, sobre todo abuelas, que le dicen a mamita, déjalo que llore para que se desarrollen sus pulmones. Eso me lo vas a responder al regresar después de la pausa musical. Así que ya volvemos con Teta y algo más.

0: continuamos con Teta y Algo Más, un foro dedicado a la lactancia materna. Hoy estamos hablando del lenguaje de los bebés, entendiendo el llanto, las señales del hambre y el contacto corporal. O sea, que son como los principales premisas que puede tener un bebito que requiere de inmediatez de su mamita e incluso del entorno familiar. Denny Molina y Lua Bernal, bueno, estamos conversando aquí en Tú a Tú de este tema. Pero Denny, antes de la pausa musical, yo te comentaba algo que muy comúnmente uno escucha en las familias venezolanas, y es que siempre te dice a alguien, déjalo llorar para que se desarrollen sus pulmones. O otro te dice, no lo cargues, déjalo que llore un rato. ¿Por qué hacer eso? ¿O por qué tenemos esa creencia? ¿Cómo podemos derribar ese mito? ¿Qué podemos hacer? ¿Qué podemos recomendarle a la familia para que eso no siga sucediendo? Además, nuestros chamos van creciendo y después ya tú no los puedes cargar más. O igual que cuando hablan del colecho, o sea, una mamita esta mañana me dijo, nos dejó un mensaje por directo y me dijo, estoy durmiendo con mi bebita y duermo un poco más. Ayer fui al pediatra y me recomendaron incorporarles algunos tipos de leches y fórmula. Incluso yo le dije, bueno, escúchate ahí Algo Más hoy y te vamos a responder con Denis Molina, nutricionista, qué recomendaciones podemos darte. Entonces te dejé dos interrogantes.
1: Bueno, sí. Como dijimos, el llanto es el medio de comunicación de bebito. Si nosotros comprendemos y conocemos a bebé, no deberíamos dejarlo llorar, porque primero, bebito da

0: aquí está la tetica de mamá, y empieza a chupar. De hecho, cuando a veces los papás lo alzan y se lo ponen en el pecho, él empieza a chupar. Ay, no, mira, me quiere chupar, ¿no? Ajá. Pero esa manifestación es que tiene hambre. Exacto. Que tiene hambre. Lo otro es que se empiezan a chupar los deditos, y cuando están pequeñitos, que siempre tienen las manitos más cerradas, se empiezan a chupar el puñito, aunque tengan manoplas, que ya muy poco se usan, pero todavía hay gente que las coloca, ellos igualmente se chupan. Entonces, si ninguna de esas señales fue atendida para resolver el tema del hambre, él recurre al llanto. Pero la mamá debe calmarlo. Debe calmarlo porque él está molesto, pues, porque le dijo a mamá 500 veces, tengo hambre, y la mamá no le entendió las otras señales.
1: Exacto.
0: Entonces, como una rebeldía, ajá, me hiciste llorar para darme comida. Entonces, como que estoy molesto. Entonces, en esa molestia y en esa agite, puede ser que él no agarre bien la tetica. Entonces, si hace un mal agarre, a la mamá le va a doler, es incómodo.
1: Se rompe el pezón.
0: Rompe, maltrata a mamá, el bebé está incómodo. Entonces, ¿por qué dejar que llegue a ese punto? Entonces, antes de que mamá le dé la tetica, cálmalo, acurrúcalo, abrázalo, háblale, y después sí le das la tetica, ¿ok? Pero entonces, ¿por qué dejarlo?
1: Exacto.
0: ¿Para qué? O sea, no lo hagas, no lo lleves al extremo. Lo otro, tú me decías que si desarrolla o no los pulmones.
1: Ajá.
0: Los pulmones es un músculo que se va desarrollando propio con la respiración, ¿ok? Y él se va a expandir de acuerdo al la tipo de respiración que ejerza. Si queremos que bebé desarrolle sus pulmones, hay algunas otras actividades después de los 6 meses, la natación para los bebés. ¿Ok? Que eso
1: y no
0: sí
1: el llanto.
0: Le desarrolla los pulmones y no el llanto.
1: Exacto.
0: ¿Ok? Porque, entonces, ¿qué pasa cuando un bebé llora? ¿Qué le genera a la mamá? Estrés. Y a veces yo lo digo en la oficina, ay, ¿por qué hay tanta bulla? Me siento especial, que siento que los ruidos me molestan. Entonces, la mamá, que no descifra el del lenguaje del bebé, escucha a bebé llorando y eso le genera estrés, angustia.
1: Claro.
0: Porque llora. Y entonces eso hace que la mamá se cargue energéticamente, se estrese, se contracture, le empieza a doler la espalda porque la tensión generalmente se acumula en la espalda. Entonces, ¿para qué lo voy a dejar llorar? Eso le genera estrés a mamá. Entonces se genera estrés en el bebé, se genera estrés en la mamá.
1: Tenía, yo no, te voy a comentar.
0: No, esa no es la vía.
1: Exacto.
0: De que él desarrolle sus pulmones, para, no. Si queremos que, bueno, el pediatra, los neonatólogos indicarán, mira, el bebé necesita desarrollar sus pulmones, vamos a hacerle estos ejercicios, vamos a meterlo a natación, vamos a hacerle otro tipo de ejercicios que realmente y científicamente esté aprobado para desarrollar los pulmones.
1: Así es. Te voy a comentar rápidamente. Una vez iba en el metro, estaba Maroba chiquitica, estaba llorando, y un señor en el vagón gritó, métale la teta, porque esa es la respuesta ideal para este tema, porque tranquiliza a nuestro bebito. Ahorita vamos a identificar la radio y al regreso vamos a hablar de esa conexión que hace mamá y bebé y esa tranquilidad que genera la lactancia materna. Así que ya regresamos con Teta y Algo Más.

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1: Y bueno, y a acompañar a todas las autoridades del Ministerio de Alimentación, al pueblo organizado, en una de las 25 jornadas que se están realizando en el estado La Guaira de Ferias del Campo Soberano, que vienen acompañadas.

0: Además de una atención social integral con el Ministerio del Poder Popular para la Salud, donde distintas especialidades médicas también brindan servicios de atención integral a nuestro pueblo, cultura, recreación, ferias de proteína, las ferias del pescado. O sea, es toda una jornada abarcativa en servicios sociales en el marco de esta Venezuela que renace, de esta Guaira que renace. Pero hoy tiene una connotación especial. Se están distribuyendo 201 toneladas de alimentos en 25 jornadas en el marco del 22 aniversario del Ministerio del Poder Popular para la Alimentación, un ente que nació en el gobierno del comandante supremo Hugo Chávez para crear las condiciones que nos permitiesen a nosotros garantizar no solo la seguridad alimentaria del pueblo, sino la soberanía alimentaria. Y por eso estas toneladas, 61 toneladas solo en esta jornada, son 201 toneladas a nivel general de las 25, pero aquí en esta que es la central, 61 toneladas de alimentos entre víveres, distintas proteínas, pescado, pollo, para poder facilitar el acceso a una alimentación sana, segura, sabrosa, soberana a nuestro pueblo. De esta manera, nosotros queremos también, aquí desde La Guaira, el compañero alcalde, mi persona, felicitar al mayor general Leal Tellería y agradecerle a todas las instituciones adscritas al Ministerio de Alimentación por esta constancia, porque Venezuela demuestra la capacidad de ejercer soberanía alimentaria, de producir sus propios alimentos. Hoy más del 95% de la canasta básica se produce en la agroindustria nacional y aquí está la demostración con todas estas marcas, pues, de calidad de alimentos y a precios accesibles para la mesa de todos los venezolanos y de las venezolanas. Por eso nosotros desde corazón, como estamos acostumbrados los guaireños, pues, a cantar cumpleaños, los invitamos a todos y a todas a cantarle cumpleaños al Ministerio de Alimentación.
1: 22 años.
2: Cumpleaños feliz.
3: Y de esta manera vemos cómo acá en el estado La Guaira se sigue garantizando esa atención alimentaria. Vemos además también cómo se hace la celebración de este aniversario del Ministerio del Poder Popular para la Alimentación con este cumpleaños significativo en una de las entidades que ha tenido mayor afectación por el paso de la actividad sísmica, pero se siguen garantizando este tipo de acciones para poder precisamente garantizar esa soberanía alimentaria de la población. Son más de 3.000 familias atendidas en este punto, así que muy atentos a las pantallas de Venezolana de Televisión, que le estaremos compartiendo todos los detalles en próximos contactos.
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9: Son las 3 y 30 minutos.
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0: Continuamos con Teta y algo más. Hoy estamos hablando del significado del llanto del bebito, cómo identificarlo, cuáles son esas señales de hambre y de contacto corporal que bebé requiere, sobre todo en su primera etapa de la vida, Deni. Y antes de irnos a la identificación de la radio, estábamos hablando de esa conexión maravillosa que da la lactancia materna. Eso que representa el contacto piel a piel, todos los vínculos extraordinarios que se dan entre mamá y bebé, que creo que es una de las experiencias que como mujer vivimos una sola vez o varias veces, dependiendo de la cantidad de hijos que tengamos, pero cada bebé, cada hijo que uno pueda tener representa un momento distinto. Además juega también importancia el entorno, el momento histórico que estemos viviendo y todos esos escenarios que a uno se le presentan alrededor como ser humano. Entonces, un poco para recoger todo lo que hemos hablado en las partes anteriores del programa, ¿qué representa en sí la lactancia materna y ese contacto directo con mamá para bebé?
1: Bueno, recordemos primero que el proceso de la lactancia materna implica la producción de una serie de cambios hormonales. La mamá experimenta, y lo hemos dicho también, una reorganización en su cerebro por todo este cóctel de hormonas que tiene, ¿no? Entonces, esa recuperación a la normalidad de mamá puede durar 2 años.
0: Ajá, eso, ¿no? Te iba a preguntar, ¿cuánto tiempo dura?
1: Ahí dicen que un poquito más, un poquito menos, pero en promedio 2 años. Entonces, esa reorganización hormonal de la mamá es vital, la lactancia materna, porque la oxitocina no solamente es la hormona que ayuda a la producción de la lactancia materna y todo esta conjugación que hay en nuestro cuerpo, sino que además de eso genera calma en la mamá, genera tranquilidad. Y a su vez, esas hormonas, de una u otra manera, se las transmite a bebé. Y exacto, eso le da alguna hormonalmente, estamos hablando hormonalmente, y eso de una u otra manera también le da algún tipo de tranquilidad a bebé. Entonces, también dijimos en el programa anterior de que la mamá logra dormir mejor cuando le da lactancia materna al bebé. Exacto. Por todo el tema de las hormonas, por todo el tema de la melatonina, por todas estas cosas. Entonces, ya hemos juntado dos cositas importantes hormonalmente. Si vamos al tema fisiológico, bebé se calma solamente con el contacto piel a piel con mamá. Nada más el bebé tener contacto piel a piel con mamá, ya eso le da tranquilidad, le da seguridad.
0: Ajá, Deni, dime cómo debe ser el ideal contacto piel a piel con bebé y mamá.
1: Cuando hablamos de contacto piel a piel, bueno, nosotros que dormimos y aplicamos el dormir con nuestros hijos
0: al colecho,
1: lo más descubierto posible de bebito. Por ejemplo, yo con mi hijo apliqué el método canguro y es algo así, el método canguro en su máxima expresión, ¿no? Si mamá está en casa, bebito está en casa, que la mami se ponga la ropa más ligera posible para darle lactancia materna. Cuando mami se descubra su pecho para dar lactancia, tratar de que no solamente la carita de bebé, sino que la barriguita de bebé tenga contacto con la barriguita de mamá, para que ese contacto piel a piel y se logre la sintonía perfecta. Igualmente, cuando mami está en la calle, cuando mami está vestida, igualmente hay contacto piel a piel, porque su boquita y su carita está en contacto directo con la mamá.
0: Exacto.
1: Es decir, no, bueno, pero entonces cuando estoy lactando en un centro de educación inicial, cuando estoy en la calle, cuando estoy en el metro, entonces ahí no hay contacto piel a piel. Ahí también hay contacto piel a piel. boquita de bebé con la tetica de mamá, su cachete, su nariz está pegadita a la tetica de mamá, su nariz. Y recordemos que los bebés en los primeros meses tienen los sentidos súper desarrollados. Entonces bebé huele diferente a como olemos nosotros, porque sus sentidos están agudizados. Entonces él, nada más al tener cerquita a mamá, ya el olor, y él dice, ella es mi mamá, este olor es característico de mamá. Cuando está con su mamá, el latido de su corazón se sincroniza con el de bebé, y esa sincronización de respiración le da tranquilidad a bebé, le da tranquilidad a mamá y permite que ambos se relajen, tengan mejor calidad de vida. Porque si ambos estamos relajados, pues por supuesto todo va a fluir y todo va a estar en armonía. En un ambiente de caos donde hay llanto, donde hay bulla, donde hay estrés. Entonces, exacto, quizás ese es el no ideal, y el ideal es que todo esté bajo armonía.
0: Exacto. Podemos decir que el pecho de mamá es el refugio emocional del bebé.
1: Refugio emocional, la mejor nutrición, porque una vez que está allí pegadito a mamá, es el refugio emocional. Pero además de eso, si lo acompañamos de su tetica, va a tener todos los nutrientes, va a tener el oro blanco, va a tener el mejor alimento, va a tener un alimento vivo, va a tener todo lo que él necesita. Él no necesita más nada, porque tiene allí todo.
0: Todo lo que requiere, además en todas las fases de la leche humana. Denis, además, hablábamos al principio el tema de los brotes de crecimiento. Creo que este tema, creo que una de las manifestaciones principales del brote de crecimiento
1: es el llanto.
0: Es el llanto. Además, es ese llanto distinto a los otros llantos que uno puede evidenciar del bebito en su primera etapa de la vida, ¿no? Entonces, ¿qué hacemos ahí en ese caso? Porque a veces ese llanto, no, ese bebito con el llanto no quiere agarrar la teta, pero es parte del brote de crecimiento.
1: Sí, recordemos que hay tres brotes de crecimiento, ¿no? A los 22 días de nacido, más o menos 21 días de nacido, 20 días, está el primer brote de crecimiento. Luego, a los 3 meses, a los 6 meses y a los 9 meses, casi que cada 3 meses hay un brote de crecimiento. Entonces, recordemos que estos brotes de crecimiento, bebito, está incómodo, se empieza sus movimientos a presentar su molestia de una u otra manera, como diciendo, algo pasa en mí, ayúdame, que no sé qué es.
0: Exacto.
1: Pero además de esto, mamá, me da más hambre de lo normal, porque necesito más para poder cubrir este estiramiento que estoy haciendo. Entonces, ese disconfort o esa molestia que pueda tener bebé, fisiológica, no emocional, sino fisiológica, la cubre la mami al arrullarlo, al abrazarlo, al tenerlo, al amamantarlo, porque le transmite no solamente paz, tranquilidad, serenidad, sino que además de eso le transmite hormonas y le transmite los nutrientes que él requiere en ese momento de su brote de crecimiento.
0: Así es.
1: Otra de las cosas, disculpa que te interrumpa, por las cuales bebito puede llorar también es por los cólicos.
0: Okay. Eso lo vamos a hablar. Vamos a hacer una pausa musical y luego vamos a cerrar ese tema importante de los cólicos, que se manifiesta también
1: con
0: llanto, y el algo más para darle respuesta a la usuaria que nos escribió. Ya regresamos.

0: Continuamos con Teta y algo más. Ya estamos en el cierre de nuestro programa.
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2: De la tarde seguimos compartiendo lo que se genera al instante desde el Palacio de Miraflores, donde ya culminó la reunión de alto nivel entre la presidenta de la República Bolivariana de Venezuela, Delcy Rodríguez, y el presidente de la República del Paraguay, Santiago Peña.
3: La ciudadana doctora Delcy Rodríguez Gómez, presidenta de la República Bolivariana de Venezuela, acompañada del excelentísimo señor Santiago Peña Palacios, presidente de la República del Paraguay.
2: En estos momentos ingresan al Salón Sol del Perú del Palacio de Gobierno, un primer acercamiento para avanzar en la normalización de las relaciones bilaterales y consulares. El Gobierno Nacional apuesta por relaciones de respeto con países del mundo que se traduzca en beneficio de los pueblos.
3: Señoras y señores, tengan todas y todos muy buenas tardes. Sean bienvenidos al Salón Sol del Perú del Palacio de Miraflores con motivo de la visita de trabajo del excelentísimo señor Santiago Peña Palacio, presidente de la República del Paraguay. A continuación, firma del comunicado conjunto entre la República Bolivariana de Venezuela y la República del Paraguay.
2: En estos momentos se llevará a cabo esta importante firma de un comunicado conjunto.
3: Firma por la República del Paraguay, Rubén Ramírez Lescano, ministro de Relaciones Exteriores. Por la República Bolivariana de Venezuela, Félix Plasencia, ministro del Poder Popular para Relaciones Exteriores y Comercio Internacional.
2: Se lleva a cabo esta importante firma de este comunicado conjunto. Estampan su rúbrica ambos cancilleres, Félix Plasencia, ministro del Poder Popular de Relaciones Exteriores y Comercio Internacional de la República Bolivariana de Venezuela, así como también el canciller de la República del Paraguay, Rubén Ramírez Lescano. En este importante acercamiento, este diálogo fructífero, sincero, que permita avanzar en una nueva etapa, en una nueva hoja de ruta. Allí observamos esta imagen, este apretón de manos entre los cancilleres en esta firma de este comunicado conjunto con la presencia de la presidenta de la República Bolivariana de Venezuela, Delcy Rodríguez,
3: y del presidente. Por su amable atención, muchas gracias y muy buenas tardes.
2: En este tiempo histórico de grandes desafíos para la geopolítica actual, la integración y la unión latinoamericana es vital. Es lo que se ha desarrollado en el Palacio de Miraflores. Vamos a devolver el contacto. Adelante.
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0: Pero sabemos que es el mejor alimento que le podemos dar a nuestro bebito. ¿Qué le recomendamos puntualmente a esta mamita?
4: Bueno, si bebito ya tiene un año de edad, puede y debería estar comiendo algún tipo de alimento. Un bebé de un año ya puede comer la alimentación que todo el núcleo familiar come.
0: Okay.
4: Una alimentación completa. Cualquier tipo de fruta, cualquier tipo de alimento, que es importante que si en la familia hay antecedentes de alergias e intolerancias alimentarias, evitemos ese tipo de alimentos. Pero si no hay historias y antecedentes de alergias alimentarias o enfermedades celíacas o cualquier otra enfermedad, podemos darle cualquier tipo de alimentos. Darle desayuno para irle creando hábitos, desayuno, merienda, almuerzo, merienda y su cena. ¿Qué le doy en el desayuno? Le puedo dar arepita y le podemos variar esas arepitas, incluyéndole a la harina algún tipo de vegetales, le rallamos un pedacito de zanahoria, le rallamos un pedacito de calabacín a la masa y cocinamos nuestra arepita. Le podemos hacer arepitas de auyama, le podemos hacer arepitas de yuca, le podemos dar pollitos mechados, carne molida, queso. Le podemos dar como grasas buenas como el aguacate. Ahorita tenemos cosecha de aguacate. Puede comer aguacate varias veces al día que no le va a hacer ningún tipo de daño. Una meriendita le podemos dar alguna fruta, le podemos hacer su purecito, la fruta entera, para que vaya mordiendo, vaya haciéndole ejercicios a la mandíbula. o simplemente, y si la mamá quiere y lo puede realizar en casa, le puede hacer como un manjar de fruta, una, lo que nosotros conocemos, un colado de frutas, ¿ok? Almuerzo, le podemos dar una sopa completa.
0: ¿Qué es un plato completo?
4: Una sopa, y le colocamos su pollo, su carne. En el caso de la carne, que la carne esté blandita, si es costilla, tratemos de desmenuzarla muy bien, porque si se la desmechamos, se le puede atragantar, como dicen.
0: Exacto.
4: Entonces, ellos no manejan muy bien, se la picamos muy bien. Si es pollo, el pollo es más suavecito, lo puede morder, lo puede pasar sin dificultad. Y le puede dar puré de cualquier, de papa, de ocumo, de ñame, de yuca, le puede dar arrocito, proteína cualquiera, hasta pescado.
0: Okay.
4: Hay que incluirle pescado a los niños y niñas, a veces les da miedo, pero sí le pueden dar pescado. Y lactancia materna a libre demanda, mamá. Recordemos que nuestro tema anterior fue lactancia materna y sueño, donde la lactancia materna, la leche materna, tiene un componente súper importante, que es la melatonina, y esa melatonina lo ayuda a relajarse y a dormir mejor.
0: Así es. Bueno, de esta forma hemos llegado al final de nuestro programa. Agradecemos acá en cabina a Everson Cira, quien estuvo en los controles, y a Oriana Figuera. También saludamos y agradecemos a la presidenta de Radio Nacional de Venezuela, nuestra amiga Isbemar Jiménez, a todo el equipo bonito del Instituto Nacional de Nutrición, y quienes hablaron, Denny Molina y Lua Bernal. Nos vemos el próximo miércoles. Chao, chao.

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1: Culmina su visita de trabajo el presidente de la República del Paraguay, Santiago Peña, en Venezuela, con un encuentro de alto nivel en el Palacio de Miraflores y la firma de un comunicado conjunto suscrito entre cancilleres. Acá ha sido el mensaje dado por ambos mandatarios. Acá el presidente, el saludo, el agradecimiento por esta visita de trabajo a nuestro país, también la primera dama de la República del Paraguay, para seguir en este acercamiento entre ambas naciones, la presidenta de la República Bolivariana de Venezuela, Delcy Rodríguez, en esta oportunidad, pues agradeciendo esta visita. La reunión se dio en un clima de respeto mutuo, un diálogo franco, constructivo y sincero que abra las compuertas para un acercamiento encaminado a tratar aspectos claves de la agenda institucional, económica y de seguridad. Es la información que podemos compartir con ustedes a esta hora del Palacio de Miraflores en la ciudad de Caracas. Vamos a devolver contacto a los estudios de Venezolana de Televisión. Adelante.
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13: Son las 4 en punto.
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0: Bienvenidos a Venezuela, nos lleva por radio, una iniciativa comunicacional del Ministerio del Poder Popular para la Alimentación a través del Instituto Nacional de Nutrición y, por supuesto, a través de Radio Nacional de Venezuela, la señal que recorre la patria. Y cuando hablamos de Radio Nacional de Venezuela, queremos saludar a Isbemar Jiménez, presidente del Radio Nacional de Venezuela. También queremos saludar a toda la tropa verde del Instituto Nacional de Nutrición, del Ministerio del Poder Popular para la Alimentación y todos sus entes adscritos, sus empresas, que está en todo el territorio nacional. Muy especialmente queremos saludar a nuestra presidenta, la doctora Adriana Urdaneta. Urdaneta, a nuestra nueva semilla de la patria, a nuestro nuevo semillero de la patria, a nuestra Alana, que le mandamos un gran abrazo, una bendición, que pronto la vamos a ver ahí dando clases de teta, sí, graduándose, señor, de teta, claro que sí. Y queremos saludar, bueno, muy especialmente a todo el equipo de producción que hace posible que Venezuela Nutritiva por Radio llegue a ustedes todos los viernes de 10 a 11 de la mañana por Radio Nacional de Venezuela, con repetición, con reposición, los sábados de 2 a 3 de la tarde. Hoy me acompaña, como siempre, Virginia Correa, y quien ha sido nuestra aliada en los últimos 3 programas consecutivos, nuestra doctorísima Deni Molina, que me acompañó. Yo estoy, como siempre,
1: mi nutricionista preferida.
0: Sí, es que el otro día recibí un mensaje de acoso diciéndome que cuántas nutricionistas preferidas tenía yo en mi vida, pero
1: que ese es el problema, que hay muchas.
0: Ese es otro tema que vamos a responder el día de hoy. Virginia, ¿cómo estás?
1: Excelente, feliz de estar aquí, como siempre, por Venezuela Nutritiva por Radio. Hoy tenemos un programa súper, bueno, a mí me encanta, a pesar de que ya yo no tengo quien regrese a clases, pero es una etapa muy bonita que nosotros como mamá, como papá, como cuidadores, como abuela, siempre estamos con esa incertidumbre del regreso a clase, del olor a nuevo, del colegio, y sobre todo para nosotros la lonchera, que es lo primordial que vamos a tocar hoy.
0: Así es, también queremos saludar, antes de comenzar nuestro programa de regreso a clase, y saludar a nuestra doctorísima Deni Molina, a nuestra operadora hoy en los controles, Kimberly Torosa. También queremos saludar a Kimberly Cristel Dos Santos y a Brian Díaz, que está en el streaming. Doctorísima, ¿cómo estás tú?
2: Bueno, Hino, ¿qué te puedo decir? Trabajas en el Instituto Nacional de Nutrición, donde el 80 o 90% son nutricionistas. Exacto. Y bueno, todas tienen que por ser tu favorita.
0: No deja de ser verdad que sean mis favoritas.
2: Bueno, sí, hoy nos une un tema muy interesante para mí, que tengo todavía un niño en el colegio. Empieza la angustia, ¿no? Para algunas mamás, bueno, empezaron las clases, además de los uniformes, los cuadernos, el bolso. ¿Qué le mando en la lonchera a mi bebé, no? Mi bebé me regresa la comida de la lonchera. Y eso genera quizás una angustia más grande cuando hay niños y niñas que por diferentes causas no se comen su desayuno y regresan la comida a casa. Entonces eso genera mucha angustia a mamá, papá y todo el resto de la familia, porque siempre nosotros como padres responsables queremos la mejor nutrición para nuestros niños. Entonces, ¿qué le damos? Y empieza la incógnita. La primera recomendación que pudiéramos dar en esta pauta es minimizar las frituras, minimizar todos esos nutrientes críticos que sabemos que a los niños les encanta, pero si los pequeños de la casa son los seres más queridos que tenemos, debemos cuidarlo, y una forma de cuidarlo es cuidando su alimentación y velando por que todo lo que coma le nutra el cuerpo, le nutra el alma y no los enferme posteriormente.
0: Sin contar de esas travesuras que yo tenía así hace unos añitos, sí, hace poquito,
1: muy poco,
0: de intercambios de desayuno.
1: De lonchera.
0: De lonchera, porque es muy típico. Las mamás, ni los papás, ni se enteran
3: del intercambio de lonchera, de la apuesta, de la canchita de fútbol, vamos a jugar un futbolito y me quedo, me como tu desayuno y ese tipo de cosas, ¿no? Que eso ya forma parte ya de la idiosincrasia venezolana, de la picardía de juvenil, pero si nosotros podemos también intervenir directa e indirectamente en esa picardía y en ese acompañamiento de compartir, porque no hay nada más fácil. O sea, yo recuerdo que cuando nosotros comenzamos con el tema de las arepitas de colores, que fue hace unos añitos,
1: un poquito
3: 12 años más o menos,
1: un poquito,
3: que me recuerdo yo, porque eso tú, Denny, tienes más tiempo en este proceso de acompañamiento a todas, a toda la familia a través de la cultura alimentaria y nutricional, ¿no? Sin embargo, que cuando comenzamos, que hablamos del tema de las arepitas de colores, recuerdo que en una actividad en Tácata, municipio Tácata de Miranda, un niño entonces se me acercó y me decía, y le dijo que la mamá que no le hiciera más a las arepitas remolachas, que ella las hacía, porque siempre se lo quitaban sus amigos. Porque su arepita era diferente, que era más sabrosa, que era una arepita dulce, que no sé qué. Y entonces él le decía que no le hicieran más arepitas de colores porque siempre los amigos se las quitaban. Entonces, de esa picardía también estamos hablando. Nosotros podemos hablar, vamos a extender mucho el tema de la lonchera, pero ese tema de las frituras es sumamente importante, porque no solamente es lo que le mandas, sino lo que puede adquirir dentro de la cantina escolar, que tú como también formas parte de ese proceso de normativa, de calidad, de todo ese tema de leyes y de necesidades especiales que a lo mejor pueden tener estas personas que están en edad escolar, podemos tomarlo más adelante. Tocar ese tema de la cantina más adelante. Pero ese tema del intercambio, esa idiosincrasia, ese niñito comiendo, que además no hay nada más sabroso y no hay forma más amorosa de mostrar el amor hacia un bebé que con un desayuno en la cuchara. Yo me acuerdo que mi mamá, voy a tener un pequeñito acuerdo, porque mi mamá no me mandaba la lonchera, porque yo vivía justo al lado del colegio. O sea, yo bajaba las escaleras y entraba. Y mi mamá no me daba la lonchera a las 6 de la mañana. Me bajaba la lonchera cuando sonaba el timbre. Entonces yo tenía que caminar la puerta, quedarme así en la red. Y así se aseguraba que el desayuno llegara a donde era.
2: Calientico, además.
3: Calientico, calientico.
2: Bueno, sí, son cosas que van a marcar recuerdos fabulosos en los niños y en las niñas. Yo también tengo muchos recuerdos de las loncheras y de esos intercambios que tú haces mención. Pero lo importante, más allá de que nosotros hagamos intercambios en las loncheras, que hagamos esas cambios divertidos, porque yo le cambiaba, por ejemplo, la arepa a una amiga porque la mamá le hacía un perico fabuloso y le quedaba espectacular. Entonces, cuando ella llevaba arepa de perico, y yo, ay, vamos a cambiar nuestro desayuno, por favor. Y ella me decía, ya después me decía, te traje una arepa de perico para que no la cambiáramos. Pero bueno, esos son recuerdos que van a quedar en los recuerdos muy marcados y divertidos de todos los niños y niñas. Pero retomando quizás las recomendaciones, que es quizás lo que nos centra el día de hoy aquí, es cómo estructuro esa comida que le vamos a mandar a los niños y las niñas. ¿Qué le coloco? ¿Qué no le coloco? ¿Por qué se lo coloco? Y bueno, hablábamos de los nutrientes críticos. ¿Qué son los nutrientes críticos? Son todos aquellos nutrientes que en cantidades y consumo frecuente producen daños a la salud, entiéndase grasas saturadas, azúcar, grasas trans. ¿Y dónde y cómo se come eso, no? Bueno, las grasas saturadas, cuando calentamos el aceite, ya saturamos la grasa. Por muy buena que sea la grasa, si yo la someto a altas temperaturas, la saturo, y esas grasas me van a producir daños, principalmente cardiovascular. Quizás en un niño no se manifieste tanto, pero nuestro cuerpo tiene memoria, y eso, bueno, se va acostumbrando. Además de que si yo creo hábitos en el niño, buenos hábitos voy a tener adultos sanos, porque eso va impregnando en todas nuestras células del organismo. Entonces, tengo un niño obeso, con sobrepeso, va a ser un adulto con problemas de peso. Porque las células adiposas que se producen durante la infancia siempre van a estar allí. Y cualquier comidita de adulto que comamos, entonces, ¡paz!, se nos revienta la balanza, ¿no? Entonces, lo que yo adecué de niño es la salud de los adultos. Entonces, por eso es muy importante que manejemos todos estos nutrientes críticos, porque el daño a la salud es importante. Entonces, ¿qué le doy? ¿Cómo se lo doy? ¿Cómo se lo mando para que sea atractivo? Una de las alternativas, por ejemplo, son las arepitas de colores. ¿Okay? ¿Cómo son estas arepitas de colores? Quizás haya radioescuchas nuevos. Bueno, tenemos muchas formas divertidas de hacerla. Primero, podemos rallar la zanahoria por el lado más finito de nuestro rallo y colocamos agua, un poquito de sal, y en eso vamos a batir nuestra harina de maíz que tradicionalmente utilizamos. Y hacemos nuestra arepita y va a tener pues esas hebritas de zanahoria rallada. Además que a la vista es muy sabrosa, se ve muy divertida. Si no nos gusta eso, podemos licuar la zanahoria y tenemos entonces allí nuestra arepita de zanahoria. Mismo procedimiento podemos hacer con el calabacín.
3: Me encanta, justamente te voy a decir eso.
2: Rayamos el calabacín por el lado más pequeño del rayo y hacemos el mismo procedimiento. Hacemos nuestra arepita con la harina de maíz, lo mezclamos, hacemos nuestra arepita y también visualmente queda fabuloso. Es una manera de ir incorporando los vegetales, porque sabemos que para los niños es mentira que vamos a mandarle una ensalada para el desayuno y es mentira que el niño se va a comer la ensalada en el desayuno. Entonces le incorporamos los vegetales a la arepita, o le podemos hacer algunos bollitos, o esa misma masa podemos hacerle una empanadita una vez a la semana. Bueno, pero me dijiste que no le diera fritura y ahora me está diciendo que le dé empanada. Bueno, una vez a la semana para variarle. Bueno, no todos los días le voy a mandar arepita, le puedo mandar una panqueca. Y esa panquequita la puedes hacer con avena, le puede incorporar cambur, le puede incorporar plátano, le puede incorporar cualquier vegetal, cualquier fruta y me queda fabulosa. Una panqueca con cambur queda fabulosa.
3: Espectacular.
2: Y si además de eso le colocamos ya a la masa final unas pasitas o unas uvas pasas, queda fabuloso. Entonces, tenemos que ser creativos para que esos alternativas que le mandemos a los niños sean divertidas para la vista, de manera que cuando él abra su lonchera a media mañana, que no va a estar tan calientico, sea atractivo y no diga, ay, esta arepa aburrida, está toda empegostada, está toda fea, no sé qué más. Entonces, nosotros comemos con los ojos y esas loncheras tenemos que ponérselas de la forma más armónica, más bonita, y cuidando, por ejemplo, que la arepa no se sude, porque si la arepa se suda, entonces ya no es tan atractiva la vista. Y entonces el niñito, ay, no, no quiero comer. Y regresa la comida y eso de una u otra manera me va a afectar el rendimiento académico del niño, porque un niño con el estómago vacío, pues no va a percibir lo que le están enseñando en el aula de la misma manera que lo va a tener un niño que está bien nutrido. Si no le queremos mandar esas arepitas así de colores, porque me paré tarde, porque mientras rayo, no sé qué más, bueno, le podemos hacer juguitos y le podemos incorporar en esos juguitos los vegetales. Esos jugos que ustedes conocen y tienen recetas fabulosas, y le mandamos su jugo natural, sin azúcar o con el mínimo de azúcar. No, es que él ya está acostumbrado, si no le pongo azúcar entonces me va a devolver el jugo porque no le gusta sin azúcar. Bueno, vamos a irle bajando el tenor de azúcar poco a poco. Si generalmente a una licuadora le pongo 2 cucharadas de azúcar, ahora le pongo 1.5 cucharadas, y la semana que viene le pongo 1 cucharada, y la semana que viene le pongo 1/2 cucharada, y después no le pongo nada. Y es una manera estratégica de ir bajando el tenor de azúcar para que el niño o la niña se vaya acostumbrando al sabor natural de las frutas.
3: Ese sabor natural de fruta que bien conocemos, Virginia, que tú le decías. Yo, por ejemplo, una de las cosas que también decías de las arepas de colores con la zanahoria y con calabacín, no solamente incorpora esos nutrientes y esa textura y esa fibra, sino que también hace una especie de rendimiento adicional a la harina de maíz precocida. O sea, disminuimos el uso de harina de maíz precocida. Prácticamente la harina de maíz la utilizamos para darle forma, para darle estructura a la arepa, pero también incorpora, o sea, rindes mucho más a una arepa. Si normalmente salen 20 arepas de un kilo de harina de maíz, fácilmente podrían ser 40 o 35 arepas rindiendo con vegetales. Entonces, no solamente tienes esa incorporación de vitaminas, de sabores,
2: de fibra,
3: uh-huh, sino que también haces un rendimiento de tu materia prima de nuestra arepa, pues, que también cambia la estructura.
2: Bueno, y no solamente lo podemos hacer de zanahoria y de calabacín, que lo dije, ¿no? También la pudiéramos hacer con remolacha, que tú hablabas de la arepa de remolacha, que con tu anécdota que te pasó, la podemos hacer con espinaca. Uh-huh. Y la pudiéramos hacer con cualquier otro vegetal que me aporte nutrientes. Aquí lo importante, además de que la podemos hacer divertida, colorida, es que sea nutritiva y que le aporte al niño y la niña todos los nutrientes que él necesita para ser más eficiente, tener un coeficiente intelectual más alto, cubrir todos sus requerimientos de energía, nutrientes, vitaminas, minerales, etcétera, que le alimenten el cuerpo, el alma y todo el tema neurológico para ser niños y niñas más inteligentes.
3: Adicionalmente, Virginia, tú sabes, uh-huh, haces unas arepitas, sí, divinas, ¿verdad?
1: ¿De qué? Aparte de la harina de maíz, ajá, que es lo que es lo más práctico que nosotros utilizamos, también podemos incorporar tubérculos y musáceas como son plátano,
3: Ocumo, yuca,
1: o sea, todo esta variedad de auyama, mezclamos, esa sí la tenemos que mezclar un poquito con harina de maíz.

0: La línea Nutrivida del Instituto Nacional de Nutrición maneja ya todo este tipo de harinas, también por el tema de que muchos niños son sensibles a lo que es el gluten, y siempre vamos a conseguir, o en la mayoría de este tipo de harinas procesadas, algún tipo de trazas de gluten. Entonces, cuando hablamos de yuca, de ñame, de ocumo, de batata, podemos trabajar ese tipo de mezclas, y son fabulosas. De verdad que, bueno, nosotros en la casa estuvimos un tiempo casados con la arepa de yuca, porque de verdad que es una cosa extraordinaria, aparte del sabor, todos los nutrientes, como hablas de todo este tipo de vitaminas y minerales que podemos conseguir en este tipo de preparación, son excelentes, sobre todo para los niños cuando estamos comenzando a incorporar todo este tipo de sabores. Y lo que hablamos, yo fui profesora y sabía lo que se manejaba en un salón, y en más de una oportunidad le comentaba, y no, o sea, mira, es un show los muchachos cuando comienzas a darle nutrición en un colegio y ellos no conocen las alternativas. Entonces, cuando llegaban a casa, mira, mamá, mañana no me vas a hacer arepa de tal. La profesora dijo que podíamos hacer tal arepa, y llegaban al salón con ese tipo de cambios de patrones, que es lo que nosotros venimos incorporando en nuestra línea de 4S, lo que es sano, sabroso, seguro y soberano. Y cuando tienes ese ímpetu de los muchachos y esa insistencia de que ellos quieren cambiar, eso nos llena a nosotros como seres humanos, como personas que venimos trabajando en esto desde hace mucho tiempo.
1: Adicionalmente, que con esas masas de musáceas y de tubérculos, como la yuca, como el locumo y el plátano, no solamente se pueden hacer arepas, sino esas empanaditas, esos pastelitos horneados, que ni siquiera tienen que ser fritos, sino hacen una especie de masa fácil, como nosotros conocemos, que se conoce muy bien, pero que es harina de trigo. Nosotros lo podemos hacer fácilmente, muy fácilmente, con esa masa de yuca, con esa masa de plátano, con esa masa de ocumo, que la de ocumo me encanta, creo que me gusta más la de ocumo chino o el ocumo blanco que la misma de yuca, que para mí es de las favoritas, igual que la de plátano, pero tenemos esas otras alternativas. Pero, ¿qué les parece, mi licenciada Denny Molina, mi licenciada Virginia Correa, si vamos a identificar nuestro horario y al regreso seguimos conversando sobre la lonchera nutritiva 4S, sana, sabrosa, segura y soberana?
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4: Amigos de Radio Nacional de Venezuela, gracias por este contacto informativo para hablar de lo que nos apasiona, para hablar de lo que nos gusta, que es el deporte, y en este caso de la que nos une a todos los venezolanos, como lo es la Vinotinto, quien enfrenta a su similar de Irak en un partido amistoso de esta doble fecha FIFA. Para este compromiso, Venezuela buscará ser más protagonista de la tenencia de pelota y conseguir una victoria. De esta manera, nosotros despedimos este contacto informativo, y para Radio Nacional de Venezuela, reportó Oliver Yaguarán.
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3: Son las 4 y 28 minutos.
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0: Estamos de vuelta con Venezuela Nutritiva por Radio, una iniciativa comunicacional del Ministerio del Poder Popular para la Alimentación a través del Instituto Nacional de Nutrición y a través de Radio Nacional de Venezuela. El tema de hoy, lonchera 4S, regreso a clases, cómo nosotros ayudamos a nuestros niños, a nuestras niñas, al semillero de la patria a que coman sano, sabroso, seguro y soberano. Hoy, como siempre, me acompaña Virginia Correa y mi nutricionista favorita, sí, mi nutricionista favorita, yo lo tenía que decir porque me estaban amenazando en el corte, que si no lo decía, Deni Molina. Gracias, Deni, por estar con nosotros. En el corte anterior, para que los que están sintonizándonos en este momento, estábamos conversando sobre esas alternativas tradicionales que ya podemos darle a nuestros chamos, que generalmente se resume en unas arepitas, disminuir primero las frituras, por lo menos una, como mínimo una vez a la semana, o sea, como máximo una vez a la semana, tratando de que sea máximo esa una vez a la semana, incluir unas variedades de arepas, como arepas de remolacha, arepas de zanahoria, de calabacín, arepas con masa de yuca, con masa de acumo, con masa de plátano, y sobre todo el tema de los jugos naturales. Sin embargo, yo quisiera que le diéramos como la vuelta ahora a otro tema que es importante para nosotros, que queríamos también tocar, el tema de la lonchera. De la lonchera no, de la cantina. De cómo nosotros a través de esas herramientas que a veces sabes que nosotros venezolanos somos inquietos, tenemos un movimiento extremo siempre, somos muy, muy, muy, muy rápidos en nuestras cosas, y a veces somos tan rápidos que no nos da chance de generarles esas alternativas a nuestros chamos. Entonces, ¿cómo nosotros podemos educar a nuestros chamos y nosotros mismos como padres podemos educarnos a nosotros para evitar esa compra de nutrientes críticos dentro de la cantina, o peor aún, enviar los nutrientes críticos dentro de la lonchera?
1: Bueno, ahí lo primero y muy importante es la educación que los niños y niñas tengan en casa. Sí, yo he inculcado y he sido promotora en casa de una alimentación saludable, pues difícilmente un niño va a estar comiendo cosas porque su paladar no va a estar acostumbrado. Y en el marco de lo que tú decías, las cantinas escolares, se ha venido trabajando la retomar todo lo que es la parte normativa, que es el reglamento de cantinas escolares. Se trabajó y se actualizó una propuesta de reglamento conjuntamente con el Ministerio de Educación, pero bueno, nos golpeó el terremoto y eso quedó pendiente, y segura estoy que nuevamente nos volveremos a encontrar tanto el Ministerio del Poder Popular para la Educación como el Instituto Nacional de Nutrición para retomar ese tema tan importante, porque de una u otra manera tenemos que hacer un viraje y un refrescamiento de lo que son las cantinas escolares, porque además hay una, como toda la ciencia ha avanzado y todos los estudios han avanzado, pues cada día hay mayor diagnóstico de niños y niñas con enfermedades neurológicas, como autismo, enfermedades del espectro autista, niños hiperactivos, toda esta área que está vinculada directamente con la alimentación, y que los nutrientes críticos aquí juegan un papel súper fundamental en la alimentación de los niños, porque estos niños neurodivergentes no pueden consumir azúcar, no pueden consumir trigo, tienen algunas restricciones alimentarias, y además de eso, los niños que tienen una condición de autismo, de acuerdo al grado y al espectro que lo presente, son muy selectivos con los alimentos. Entonces, pueden comer, por ejemplo, arepitas, pero la textura no les gusta, entonces es difícil que ellos consuman ese alimento. Entonces, eso por dar un ejemplo. Entonces, las mamás se tienen que reinventar qué les doy, qué no les doy. Y quizás sabe la mamá, tanto la mamá como el niño, qué alimentos no le puede dar, porque de una u otra manera le exacerba su patología. Pero si el niño y sus compañeros en la cantina tienen disponible una cantidad de alimentos que le puede producir daño, pues estamos vulnerando su salud y su tranquilidad, porque generalmente eso los pone, los inquieta mucho. Entonces hay que normar lo que vendemos en la cantina, porque generalmente ¿qué venden las cantinas escolares? Todo lo que a los niños y niñas les gusta. ¿Y qué es lo que le gusta tradicionalmente a los niños y niñas? Las golosinas, los caramelos, las frituras, los jugos envasados, los refrescos, las bebidas gaseosas, todo esto que sabemos que es súper dañino para el niño y la niña. Entonces, ahí tenemos, y eso es una deuda que estamos trabajando, no es una deuda que nos hacemos la vista gorda, es una deuda que hemos venido trabajando en pro de la salud y el bienestar de los niños y niñas de la patria. Pero bueno, esperemos que próximamente podamos oficializar, y digo podamos como gobierno nacional, publicar este reglamento y que entre en vigencia en todas estas cantinas escolares para disminuir la venta de estos nutrientes críticos, que finalmente lo que le hacen daños a toda la población, no solamente a los niños, porque a los docentes y al personal administrativo, académico, docente, obrero, les va a hacer el mismo daño que le va a hacer a los niños.
2: Es así, Denis. Mira, cuando nosotros trabajamos con niños con todas estas patologías que tú acabas de nombrar, nosotros como docentes, o sea, voy a hablar como docente, ves una pequeña porción de ese daño que le está haciendo esos alimentos al niño. Pero quien sufre las consecuencias es la familia en casa y él como tal, el niño, porque hay más inquietud, o sea, no concilia el sueño, hay mala digestión, aparte de que es como que acentúa más la patología. Entonces, ese comentario de la cantina y todo eso que estamos conversando sobre el papel que está asumiendo el Instituto Nacional de Nutrición junto con el Ministerio de Educación, de verdad que es una alianza que va a favorecer mucho a nivel nacional. De verdad que está excelente esa propuesta.
1: Y no solamente a los niños neurodivergentes y que tengan unas necesidades especiales, sino a todos, porque una alimentación bajo la filosofía 4 veces sana, sabrosa, segura y soberano va a beneficiar la salud y el bienestar de todos y todas.
0: Sí, adicionalmente que dentro de las opciones, dentro de este Venezuela Nutritiva se creó para eso, ¿no? Uh-huh. Para dar esas opciones, para dar esa versatilidad, para dar esa variedad de lo que tenemos en casa, modificarlo de tal manera que funcione para llenar ese, por ejemplo, ese vacío que puede quedar el no darle esos snacks, el no darles esa golosina, el cambiar los refrescos. Entonces, opciones hay múltiples. Solamente es cuestión de, bueno, dedicarse un poco más, así como nos dedicamos a veces a perder el bastante, bueno, invertir tiempo dentro de las redes sociales. Podemos invertir media hora, una hora todos los días dentro de nuestra cocina para dar esa variedad. Por ejemplo, yo en la casa, bueno, todos vamos, combatimos con ese por más conciencia alimentaria que uno tenga, siempre va a tener esas opciones, sí, llamándolo por los lados, ¿no? Entonces,
1: el,
0: yo, por ejemplo,
1: malo.
0: Exactamente, yo que tengo un jarrón de galletas grandote, pero en ese jarrón de galletas que hago yo, hice como unas barras energéticas con de avena, con frutos secos, con miel, papelón, las hice yo. Y cada vez que me da ese cosita así como que, ay, Dios mío, tengo como que quiero picar algo, voy a, bueno, aquí tengo mi jarrón de galletas grandotas, que bueno, agarro, pico un pedacito de galleta, que bueno, que tiene un poquito de dulce, me va a saciar, pero también estoy incluyendo ahí todos estos frutos secos, con calcio, como el ajonjolí, le puse diferentes frutos secos que tengo en casa, y esas opciones también funcionan porque si funciona para las personas, sobre todo esas personas que ahorita están viviendo de trabajo remoto, que están haciendo trabajo remoto en casa, tienen esa dificultad, que entonces estás en casa y tú dices, bueno, qué fastidio, o sea, está todo el día en casa.
2: Y el típico, tengo ganas de comer algo sabroso.
0: Tengo ganas de picar algo sabroso, estás metido en la computadora, la rapidez, bueno, mira, ábrete esa bolsita de cualquier cosa de aire que tienes allí, con bastante glutamato monosódico, con bastantes colorantes, conservantes, preservantes, o sea, de cantidad de cosas que nosotros podemos tener rápido, igual que en la oficina. O sea, yo cuando trabajaba en otras entidades privada, eso era a la hora del almuerzo, tú veías mucha gente subiendo con las bolsitas de las farmacias, de los kioscos, de no sé qué, aroma tal, full de chucherías. Entonces tú estás ahí sentado, no solamente que estás sentado, que estás sedentario y estás comiendo, estás picando. Si nosotros los adultos estamos haciendo, imagínate nuestro chamo en nuestro colegio.
1: Sí, pero tú sabes que tú estás hablando y estoy así como que con ganas de interrumpirte, ¿no?
0: Claro, por eso.
1: Porque generalmente esas ansias y esos antojos por algo dulce o por algo específico, es tu cuerpo que te está gritando, tengo deficiencia de unos nutrientes, tengo deficiencia de algunos minerales, tengo deficiencia de algunas vitaminas, que creo que quizás eso lo pudiéramos tratar en algún programa para no desviarnos tanto del tema de cantina y lonchera escolar. Pero generalmente cuando tienes esas ansias de comer dulce, y eso además de que tienes un tema de ansiedad que hay que manejarlo, porque tienes el cortisol muy alto, porque el estrés es un tema de estrés que está en algunos niveles que tú tienes que decirle ya va, porque si no me voy a enfermar, ¿no? Además de eso, también hay algunos unas deficiencias de nutrientes que los puedes suplementar con alimentos saludables, generalmente con grasas buenas, por ejemplo, aguacate. Tú hablabas de los frutos secos, pero bueno, qué sabroso es comer aguacate, y ahorita estamos en cosecha de aguacate. Entonces, siempre nosotros trabajamos bajo esta premisa, consume los alimentos de temporada. Ahorita tenemos temporada de aguacate, tenemos el aguacate muy económico y todos podemos tener acceso a ellos, porque quizás, por ejemplo, los frutos secos, quizás para algunas personas puede ser un poquito costoso, pero bueno, el aguacate, y sobre todo la gente que vive en algunas zonas, siempre tiene una mata de aguacate en el patio.
0: Se los haya la cuy, por cierto.
1: Entonces, bueno, ahí siempre el aguacate es nuestro
2: aliado.
1: Oro verde. Sí, la lactancia materna es nuestro oro blanco, el aguacate es el oro verde. Y bueno, es un alimento que tiene muchísimos nutrientes. Y en el marco de eso también pudiéramos hacerle un tablet de aguacate a esas arepitas, y que en vez de colocarle grasas procesadas, le coloquemos grasas vegetales, grasas buenas, y le ponemos a esa arepita de nuestro niño y niña que va a llevar a la escuela un untable de aguacate. Y bueno, le estamos proporcionando también esos nutrientes que, si tiene deficiencia, me va a querer comer dulce.
0: Y no me hablemos del untable de zanahoria, porque voy a soñar con eso, porque me tocó hacer untable de zanahoria en la madrugada para una actividad, y bueno, me quedó espectacular. Y la gente me quedó.
1: Hay muchas opciones, lo que tú decías, ¿no? Quizás es que podamos acceder y aprendamos, y que no veamos la comida saludable como una comida monótona, aburrida, fastidiosa, no, sino que, mira, vamos a innovar, vamos a hacer un untable de zanahoria, vamos a hacer un untable de berenjena, vamos a hacer un untable de aguacate, y les estoy proporcionando nutrientes a los niños y las niñas, los estoy nutriendo y les estoy dando opciones saludables, divertidas, pero sobre todo nutritivas.
2: Y una de las cosas importantes también que nosotras como mamá sabemos lo que es estar deprisa, estar sobre la hora todos los días, nos acostamos tarde, nos levantamos temprano, ónchale, no le compré nada, le voy a comprar lo más fácil al niño en la bodega o en el kiosco para nosotros colocarle algo en la lonchera. ¿Qué es más práctico? Colocarle una fruta O sea, no tuve tiempo de hacerle una panquequita para la meriendita de las 10 de la mañana, porque muchas veces los niños, algunos desayunan en casa, por lo menos el mío, él era vivo porque él desayunaba en casa y me decía, mami, me tienes que colocar para llevar. Entonces siempre es eso, tener como la opción. Ahorita hay muchas ventas de frutas en la calle, que antes nosotros decíamos, bueno, imagínate una manzana, ¿cómo compro una manzana? Pero ahorita la manzana está súper económica y no hace falta comprar una manzana gigante, porque hay unas manzanas muy pequeñitas que pueden saciar el momento de la merienda del niño.
1: Y si no, bueno, la patilla, que esta patilla, nuestra tan sabrosa, melón, y tan refrescante, se la picamos en un envase tapadito y quizás le pudiéramos agregar, y quizás ahí Hino, que es experto en gastronomía y esos secretos que a veces uno quiere descubrir, le pudiéramos agregar un toquecito de limón para que no se oxide la fruta y
3: prevalezca
1: los nutrientes y que sean atractivos. Entonces, una frutica picada, porque quizás a veces es muy práctico el cambur, pero las loncheras de los muchachos tiran la lonchera, se sientan encima, se la lanzan, se la ponen, y entonces cuando abren la lonchera hay puré de cambur.
3: La lonchera es la pelota de fútbol, sí, vale, pero ustedes, concha.
1: Entonces, si mandamos fruta, mandarla en una tacita protegida para que, sabiendo cómo son los niños y niñas, y más nuestros niños que su escuela la aman y la adoran, esté cuidada esa fruta en un envase, y que a pesar de que utilicen la lonchera como pelota,
2: sí, una pelotita,
1: no sea no abran y tengan puré. No,
3: estoy seguro que ustedes se recuerdan muy bien de esas loncheras con ese pote de, con ese envase de jugo de guayaba, porque el jugo de guayaba no puede faltar,
2: no podía faltar,
3: que se explota porque a veces fermenta muy rápido, y el cambur machucado, el cambur ahí todo oxidado, todo eso. Eso es cultura popular de la lonchera venezolana, pero eso también te dice mucho, porque al fin y al cabo, o sea, el jugo de guayaba, creo que en los niños era, en mi colegio era, pero que todo el mundo llevaba jugo de guayaba, y eso es bueno. O sea, porque en esa época, o sea, yo jamás en la mañana refresco, no, nunca. Quizás una malta y esas cosas cuando la veía, pero eso era muy, muy, pero era jugo natural. Ahorita no, ahorita es al contrario. Ahorita que tú veas un jugo natural en una escuela, tú dices, wow, un jugo natural, sí, ¿quién es tu mamá? Porque es como que ese cambio de patrones, que al fin y al cabo, por la rapidez, por las necesidad de tiempo, me refiero, a lo mejor olvidamos eso y bueno, decimos mucho. No, es más fácil, yo tener mi juguito ahí en Tetra Pak, en no sé qué, tal, pero al fin y al cabo, a cuestiones de meses, a cuestiones de años, es más difícil curar una prediabetes, curar ese tipo de cosas,
1: resistencia a la insulina, enfermedades cardiovasculares.
3: Exactamente. Entonces, ¿qué es más difícil? ¿Qué es más fácil? Bueno, aplicar, bueno, media hora más de empeño a una mejorar y perfeccionar una lonchera escolar para tu chamo o tu chama, que, bueno, atenerte a las consecuencias de unas enfermedades próximas. Ya estamos cerrando, muchachos y muchachas. Yo creo que tú, Denny, por eso te la agarré ahí rapidito antes de que ese mensajito final, Denis, para todos los que nos están escuchando a través de Radio Nacional de Venezuela.
1: Bueno, soy nutricionista, soy mamá de tres varones, vivo en Los Teques y trabajo en Caracas, es decir que el sistema puedo comprender cuando una mamá dice es complicado todo, pero creo que lo que debe prevalecer es que nos organicemos y prevalezca el amor y el cuidado para nuestros niños y niñas. Nos organicemos, utilicemos los fines de semana para preprocesar la fruta y la dejemos en bolsitas tipo ciplo o en envases o lista, nada más de que en la mañana la coloquemos en la licuadora y hagamos, en la noche podemos hacer la masa, de manera que en la mañana, o podemos hacer las arepitas en la noche, nada más en la mañana ponerlas en el budar. Es un tema de organizarnos, sabemos que la vida agitada que vivimos, pero organicémonos para darle la mejor alimentación, nutrición, que eso es símbolo de amor real.
2: Es así. Bueno, para cerrar, vamos a darle las gracias a la operadora de hoy, Kimberly Tolosa, La coordinadora de cabina, que es Crisel Dos Santos, y quien estuvo en los streaming, Brian Díaz.
3: Gracias por decir bueno el apellido, porque en el inicio yo, discúlpame, mi amor, me enredó la lengua. También queremos saludar, agradecer a Ifemar Jiménez, presidenta del Sistema Radio Nacional de Venezuela, a la presidenta del Instituto Nacional de Nutrición, la doctora Adriana Urdaneta, a nuestra Alana, bella y hermosa, bendecida también, y a todos los que nos están escuchando a través de Radio Nacional de Venezuela. Muchísimas gracias.
2: Chao.
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9: Son las 4:56.
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1: Bienvenidas y bienvenidos a otra emisión de Oye lo que te conviene por la señal de RNB Región Central y RNB Informativo. Allí en los controles el pana Carlos Polanco, en la producción y conducción del programa Ramón Toro, productor nacional independiente 28574, quien te habla Ramón Núñez al 28575. Todos bajo la dirección de Isbemar Jiménez, presidenta de Radio Nacional de Venezuela. ¿Cómo estás, Ramón Toro?
2: Pero como siempre, muy bien y con placer de estar una vez más con toda la gente que sigue a RNB, tanto Radio Central como el canal informativo. Aquí venimos con dos horas de buena música, como de costumbre, y con los comentarios pertinentes a cada tema, a cada orquesta, a cada director musical. Entonces, esa es la intención.
1: Sí, desde Oye lo que te conviene. Les destacamos a nuestros oyentes habituales y a quienes se suman desde Caracas a Oye lo que te conviene, que nuestra señal se genera en Valencia, desde la 90.5 FM, RNB Región Central, y nos sumamos desde ahora a RNB Informativa, desde Caracas y a nivel nacional. Entonces, bueno, con todo el gusto y con todo el placer, como lo dice mi padre y tocayo Ramón Toro, bueno, llevándoles eso que así se ha constituido en el folclore latinoamericano, que se ha dado en llamar salsa, pero que bueno, que es una conformación de ritmos que nacen en las Antillas Mayores, fundamentalmente.
2: Sí, y aquí, bueno, ya escucharemos solamente salsa, sino también escucharán algo de jazz, latin jazz, bossa nova, de todo un poco, esa es la intención. Y comenzamos con un gran clásico, como de costumbre, en este caso con Ismael Miranda y su orquesta Revelación, un tema grabado a inicio de los 70, en 1973, donde ya, digámoslo así, probaba suerte, ya como solista, una vez que se separa de la orquesta Harlow. Y de en adelante, bueno, no lo paró nadie.
1: Aparte de ser un gran cantante, bueno, que se dio a conocer como el niño bonito de la FAN, ese fue el mote, pero no era simplemente una cara bonita, no, es un hombre de gran talento, un joven, para el momento era un joven de gran talento, y con una gran capacidad, este tema es propio
2: y muchos más,
1: y además aquí está uno de sus temas emblemáticos, Así se compone un son, como se dio a conocer este LP, Así que se compone un son, año 1973.
2: Sí, y allí participan, bueno, varias figuras muy relevantes de la historia de la salsa, ¿no? Como el caso de Nicky Marrero en el timbal, y ahí también participa en la trompeta un dominicano que es Carlos de León, que vivió aquí en Venezuela y estuvo con la orquesta Amistad de Chubito y Rodrigo.
1: Imagínense ustedes.
2: Sí. Un trompetista que, bueno, venía de estar con Richard Ray Bobby Cruz, con varias orquestas importantes, Johnny Pacheco también hizo tumbao. Así que,
1: como lo apreciaron en ese solito ahí,
2: sí, allí tenía Ismael Miranda realmente una orquesta envenenada.
1: Y en Nelson González, pues allí
2: en el coro
1: que comparte con el propio Miranda. Bueno, de cosas como esta, de comentarios como este, de música como esta, pues es por lo que se caracteriza Oye lo que te conviene, ya ustedes lo saben. Todas las tardes todas las tardes vamos a estar por acá en este mismo horario, y la idea pues es pasarla bien, la idea también es que podamos entrar en contacto, que ustedes también manifiesten sus gustos, sus preferencias, nos hagan sus sugerencias, y bueno, y que la pasemos fundamentalmente bien.
2: Seguimos entonces ahora con dos temas que yo sé que lo van a disfrutar. Vamos a escuchar ese gran sonero que lamentablemente no pudo crecer mucho más de lo que se esperaba de él, como fue Polo Montañez, y el tema Un Montón de Estrellas. Y en segundo lugar,
1: El Guajiro Natural,
2: el tema Quisiera, con Tito Gómez.

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0: Seguimos en Oye lo que te conviene por RNB Región Central 90.5 FM y RNB Informativa. Ahí escucharon ese par de temas, estoy seguro que les gustó. El tema Quisiera con el boricua Tito Gómez, y antes el tema Un montón de estrellas con el cubano Polo Montañez.
1: Sí, bueno, hablando de Quisiera con el boricua Tito Gómez, debemos puntualizar que esto está incluido en su CD Un Nuevo Horizonte del año 1991, que entre otro tema, otros temazos, bueno, está Llegaste Tarde, que es eso, nota sí, la saciedad, y ese dúo Para la Historia que hizo con Tito Rojas y Déjala. Sí, y bueno, qué no decir de...
0: Este tema Quisiera es un compositor del cual se habla poco, pero es uno de los que más ha aportado grandes clásicos a la salsa, como lo es el boricua, el puertorriqueño Ramón Rodríguez. Aparte de un gran compositor, era también director del conjunto clásico y un corista excepcional. Tanto así que en algunas producciones de Johnny Pacheco, en vez de Justo Betancur, estaba Ramón Rodríguez en el coro y pareciera que fuera Justo Betancur.
1: Gran Justo Betancur. Bueno, esos coros Para la Historia que hicieron nada menos y nada más que el padre de la Fania, el director de
0: Pacheco
1: y
0: Justo.
1: Pacheco y Justo. Y bueno, ahí tenemos a Tito Gómez, que marcó toda una época con varias orquestas, y tuvimos aquí la fortuna en Venezuela de tenerlo, sí, precisamente, ya tú nombraste a la Orquesta Amistad, y después se fue a Colombia y su presencia renovó significativamente la salsa que se hacía en Colombia, la puso a nivel internacional de calidad.
0: Y con el grupo Nietzsche.
1: Con el grupo Nietzsche, y donde también se sumó, bueno, nuestro Albóndiga, ¿no?
0: Sí, sí.
1: Ese es Armón.
0: Después hizo, bueno, hizo Tienda Aparte como solista y también
1: la puso bien.
0: Muy exitoso, sí, realmente, sí, Tito, sí, Gómez.
1: Bueno. Y se nos fue, bueno, se nos fue antes de tiempo, bueno, por esas cosas de la vida. Sí.
0: Y en el tema anterior, Un montón de estrellas, decía yo que lamentablemente este gran compositor y cantante cubano Polo Montañez, bueno, falleció de manera temprana, ¿no? Año 2000, y fue muy conocido en países como Ecuador, en Colombia, uh-huh, pero lamentablemente no tuvo el tiempo de llegar aquí a Venezuela y darse a conocer mucho más de lo que merecía. Señor Polo Montañez, un tema que está incluido en la producción, Guajiro Natural, un señor que vino prácticamente como que a refrescar el son cubano.
1: Ajá, Polo, sí, Polo estilo. Montañez, de verdad, y esta versión de Polo Montañez, que muchos la conocieron con Hansel y Raúl, otro fue con El Caballero de la Salsa.
0: Ah, que versionó.
1: Versionó, sí. Y muchos desconocían la versión original, que imagínate tú, no tiene ningún desperdicio. Pero precisamente trasciende la capacidad de Polo, como tú señalas, ido prematuramente, como compositor. Es lamentable, pues, que se haya ido tan temprano cuando tenía mucho que dar.
0: Sí.
1: Bueno, vamos, sí, a continuar. Vamos con
0: un temazo que uno de los mejores temas que ha grabado la Sonora Ponceña es el que van a escuchar a continuación, y no se escuchó casi. Estoy seguro que muchos se van a sorprender porque no lo conocían. El tema Si la ven con la Ponceña, y en segundo lugar, el tema No le temas a él con Anthony Cruz, después de este corte.
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1: Bueno, continuamos aquí en Oye lo que te conviene por la señal de RNB Región Central 90.5 FM y RNB Informativa. Bien, ahí escuchábamos a Anthony Cruz con No le temas a él y previamente habíamos escuchado Si la ven con la Sonora Ponceña. Concretamente, Ramón Toro, bueno, Anthony Cruz, esto está incluido en el LP Algo Nuevo de 1990. No le temas a él.
2: Sí, un tema que le pertenece a Yomar Pérez con el arreglo de Ricky Rodríguez. Este cantante Anthony Cruz, boricua, muy destacado. Sin embargo, aquí en Venezuela no
1: llegó a pegar.
2: No ha pegado tanto. Ese es el tema más, tal vez más conocido de él aquí en Venezuela. Sin embargo, que acotar que es un tremendo cantante y es él y Nino Segarra los responsables del coro de Tito Rojas.
1: Bueno, imagínate.
2: La mayoría de los temas de coro que era Tito Rojas, ellos fueron los
1: que participantes
2: allí, sí. Eso, Anthony claro. Cruz y Nino Segarra.
1: No, y siempre
2: un coro de lujo, realmente.
1: Sí, no debo de tener en cuenta eso que tú dices, ¿no? Y que siempre hemos comentado aquí en Oye lo que te conviene. La importancia de que un cantante que se inicia o que quiere permanecer en el tiempo es pegar, aunque sea un tema. Para tener fama y fortuna. Fíjate tú que muchos
2: pegar es pegar,
1: claro. Muchos con un solo tema, bueno, vuelven y los vuelven a invitar cantantes
2: abre las puertas,
1: sí, cantantes de tanta trayectoria, por decir, sí. Hablar de la Fania y su época de gloria, como Alberto Santiago, con tanta calidad, haciendo coros por aquí por allá, con tantas orquestas, sí. Y no se lo puede decir que cuando
2: fue en solitario,
1: mira, este es el tema de él.
2: Correcto. Y en cuanto a esto de los coros, es importante destacar que todo cantante se preocupa siempre por tener un buen coro, bien sea en un concierto en vivo o en una grabación. Por eso que uno ve que los más exitosos, cuando uno revisa los coros, bueno, fíjense ustedes, el caso de Emar Rivera. ¿Quién desea coro de Emar Rivera? Bueno, Héctor Lavoe, Rubén Blades, Alberto Santiago, Vitín Avilés, Yayo el Indio.
1: Claro,
2: Néstor Sánchez. Voces garantizadas.
1: Voces trascendentes.
2: Justamente por eso, lo significativo que es un buen coro en una grabación y también en un concierto.
1: Sí.
2: Y en cuanto al otro tema, Si la ven, les comentaba hace poco que es un tema realmente, bueno, extraordinario. Aún así, no es uno de los más conocidos de la Sonora Ponceña. Y sé que más de uno se extrañó al escucharlo porque no lo conocía, ¿no?
1: Sí.
2: A mí me pasó. Por eso lo digo.
1: Sí, año 1982 está incluido en el LP Determinación. Y bueno, los coros, una vez más, se destacan a Adalberto Santiago y Miguelito Ortiz.
2: Sí, dos figuras que de hecho con voces parecidas. Uno escucha, por ejemplo, el tema de La Pollera Colorá con la Sonora Ponceña, donde lo canta Miguel Ortiz. Bueno, la voz es parecida a la de Alberto Santiago, sí, ¿sí? Hasta el punto que algunos los confunden, ¿eh?
1: No, y fíjate tú, uno se pregunta cómo hubiera sido este tema cantado con toda esa potencia de Adalberto, ¿no? Era un tema también como para Adalberto, hablando a propósito de La Pollera Colorá.
2: Sí.
1: Pero bueno, en todo caso, ahí tenemos pues una muestra más de la Sonora Ponceña con esos temas para la historia, año 1982. Para quienes anotan estos datos, bueno, Determination es el LP. Y ese tema que nos recuerda, por ese inicio de piano, también a esos merengues venezolanos.
2: Sí, sí, realmente. Uh-huh. Un tema que le pertenece al maestro Roberto Angleró, gran compositor, también tuvo su orquesta por un tiempo. No sé si ustedes recuerdan esa agrupación llamada Tierra Rara, que pegó un tema nada más, Si Dios Fuera Negro. Bueno, justamente Roberto Angleró era el director, cantante de esa agrupación y tremendo compositor, que algunos de los temas de Gran Combo, exitoso de Gran Combo, son de Roberto y también de La Ponceña, entre otros grandes artistas.
1: Bueno, Ramón Toro, ahora nos corresponde venir a la parte suave.
2: Y no, primero vamos con Gente del Patio, primero vamos ahora con El Sonido Clásico del Caribe y un tema, Sueño de Amor. Y en segundo lugar, en la onda de Latin Jazz, un tema, una versión muy, muy interesante, porque conocemos esta versión en su tema original en la onda de la bossa nova, pero esta vez lo vamos a escuchar en algo Latin Jazz con el maestro uruguayo Roberto Pereira, ¿O qué será?

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1: Bueno, seguimos aquí en Oye lo que te conviene por la señal de RNB Región Central 90.5 FM y RNB Informativa. Bien, ahí escuchaban al maestro uruguayo Roberto Pereira con una versión en esa onda del Latin Jazz de O que será. Y esto está incluido en el CD Pasiones, Ilusiones y Fantasías del año 1991. Y previamente escuchábamos a Gente del Patio, el sonero clásico del Caribe, año 1977. Sueño de amor en la voz de el maestro indiscutible José Rosario Soto.
2: Sí, en cuanto al tema anterior, O qué será, esa versión muy interesante, porque estamos escuchando un instrumento que no es común en esto del jazz, como es el arpa, en este caso el arpa paraguaya, tocada en este caso por un uruguayo, este gran maestro Roberto Pereira, una versión una, hasta bailable,
1: sí, sí.
2: Bien refrescante.
1: Uruguayo, ¿verdad? Paraguayo y bueno, y un instrumento que lo asociamos con lo folclórico, ¿no?
2: Sí, señor.
1: Pero la versatilidad del maestro Pereira pues lo hace trascender a esto que es precisamente hacer combinar ritmos. Sí.
2: Las fusiones que no hay fronteras en la música, ¿no?
1: Exactamente. Y da origen a esto que se ha dado en llamar Latin Jazz, porque es precisa, y donde está la madre de África presente, ¿no? Porque
2: sí.
1: Esto tiene que ver, o indiscutiblemente, con esos ritmos que nos llegaron de África, se adaptaron aquí al genio americano vía Cuba, sí. Vía Estados Unidos, y la madre de África ahí también.

0: Y fíjense ustedes, baja hasta sí. el sur de nuestro continente, sí. lo toma el maestro Pereira y bueno.
1: Y el detalle que caracteriza al jazz es justamente la improvisación, o sea, todos los instrumentos que participan en la ejecución del jazz gozan justamente de la eso, de la improvisación. Los músicos manifiestan allí justamente su virtuosismo en la ejecución de sus instrumentos, en este caso la flauta y también el arpa.
0: No, y también fíjate, tú, hablamos de la Mare África en su paso por en su presencia en Estados Unidos, en este gigante del norte, en Cuba, en la mayor de las Antillas, pero también está el Brasil, ¿no? También sí. la presencia allí, porque este tema de Chico Buarque,
1: de origen brasileño.
0: Ajá, ¿no? Exactamente, esa versión que hizo el
1: Willy Colón,
0: que la remozó, le dio esos aires, pero esos aires, y fíjense, el maestro Pereira lo retoma vía sí. Instrumental. Y crea este tema que, bueno, no, como dices tú, es bailable 100%.
1: Sí, y el tema anterior, Sueño de Amor, bueno, ya tú lo decías, Gente del Patio, Sonero Clásico del Caribe, una agrupación venezolana que algunos todavía creen que es cubana, porque fue muy fiel, o ha sido, todavía está vigente, ¿no? Dirigida por Pablo Landaeta, en este caso, gran amigo y conguero, Pablo Landaeta, actual director. Por esta versión, bueno, ahí tenemos allí a un sonero clásico con un sonido típico del son cubano, como tal. Y las voces, bueno, de hecho que el timbre vocal, yo no soy músico como tal, pero uno compara las voces de Miguelito Cuní y José Rosario, oye, un timbre muy parecido.
0: Sí, sí, por eso.
1: Los dos cantantes.
0: Y bueno, destacando que esto del sonero, el sonero clásico del Caribe nace de una guataca, un vente tú para...
1: Una presentación
0: en la UCB, en el aula magna de la UCB. Llaman a estas viejas glorias del canto del son, pero asentadas en Venezuela. Y resulta que la cosa fue tan buena y trascendió que, bueno, esto hay que consolidarlo.
1: Formalizarlo.
0: Exactamente. Tal vez no se tenían muchas pretensiones. Bueno, no se tenían muchas pretensiones. Y fíjense ustedes cómo ha trascendido en el tiempo el sonero clásico. Ahí estuvo también Canelita, que indiscutiblemente la... una voz que la misma Celia Cruz, que es la referencia obligada, ¿no? Dentro del canto femenino y de estos sones, y reconociendo que Canelita, bueno, tenía una calidad para exportar y para trascender.
1: Sí, así es. Bueno, llegó el momento de colocar los temas suaves, como de costumbre, ¿no? Temas suaves, que lo disfruten allí divinamente. Escuchemos ahora a Jordano, pero cantando bolero. Un tema, una versión muy interesante del tema Te Quiero, Dijiste. Y en segundo lugar, una versión maravillosa, instrumental, del tema La Gloria Eres Tú.
0: Con el pianista cubano Rubén
1: González.
0: Pero esto lo escucharán después del corte.
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2: Son las 5 y 53 minutos. 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
1: Estamos de vuelta en Oye lo que te conviene por RNB Región Central 90.5 FM y RNB Informativa. Ya escucharon ese par de temas maravillosos. El pianista cubano Rubén González y esa versión de La Gloria Eres Tú. Y antes, otra versión con el venezolano Jordano y el tema Te Quiero, Dijiste.
2: El gran pianista cubano Rubén González. Estamos hablando del año 1975. Mucha gente lo había olvidado para entonces. Pero imagínate, Rubén González es una gloria. Estuvo con imagínate, el ciego maravilloso
1: Arsenio Rodríguez.
2: Pero Rubén González se renueva, vuelve a la luz cuando el proyecto, este proyecto que se conoció como Buenavista Social Club, impactó con una fuerza tremenda en el año 1996 e hizo que Rubén González,
1: Ibrahim Ferrer, Barbarito Torres,
2: Compay Segundo,
1: Omar Aportuondo,
2: bueno, estas viejas glorias volvieran al tapete y hizo este proyecto que de la mano del norteamericano
1: Ray Cooder,
2: exactamente, hiciera que otros se animaran allá mismo en Cuba y bueno, se crearon varias agrupaciones musicales de vieja gloria, pero bueno, indiscutiblemente Buenavista Social Club será por los siglos la referencia obligada, año 1996. Bueno, el pianista ahí era Rubén González, pero esta producción que tenía el mismo nombre, Rubén González, fue del año 1975, perdón.
1: Sí, una versión, este tema le pertenece al filinista, José Antonio Méndez. Y insistimos que esta versión realmente es maravillosa,
2: instrumental. E intemporal.
1: Sí, también hay que recordar que ese gran proyecto que se hizo en Cuba, Las Estrellas de Areíto, ahí también el pianista era Rubén González. O sea,
2: estamos hablando del 78-79, que por cuestiones de la política, ese proyecto de Las Estrellas de Areíto no tuvo mucha trascendencia, sin embargo en Venezuela se escucharon,
1: claro,
2: por lo menos dos temas, ¿no?
1: Vino a ser lo que en Puerto Rico fue la Puerto Rico All Star, en Estados Unidos La Estrella de Fania, en Venezuela el Trabuco Venezolano,
2: en
1: Cuba fueron Las Estrellas de Areíto.
2: Bueno,
1: El tema anterior,
2: Te Quiero Dijiste, con Jordano.
1: Un tema incluido en una producción de, bueno, puros clásicos justamente, de este género tan maravilloso como lo es el bolero. Y Jordano manifestando allí demostrando una faceta interesante como bolerista. Y este tema también lo grabó, bueno, han hecho muchas grabaciones. También les recomiendo la de Barbarito 10, estupenda. Tema, Te Quiero Dijiste, un tema que le pertenece a la compositora mexicana María Greber, del año 1999.
2: Sí, exacto, del 99 es precisamente esta producción de Jordano, que se tituló en general Qué Lindas Son. Ahí, bueno, está Como Fue, Flores Negras, Frenesí también, versiones. Y aquí Jordano demostraba como su capacidad de reinventarse, ¿no? Sí. Porque Jordano nos impactó a todos cuando sonó lo que podríamos llamar la nueva trova venezolana, que incluyó también a
1: Franco de Vita,
2: Montaner,
1: Colina,
2: exactamente. Esa nueva trova venezolana, bueno, Jordano tuvo a la cabeza, o bueno, en papel preponderante. Y ya en el año 1999, después de un tiempo tal vez no desaparecido, bueno, también estuvo en por estas calles, él fue, tuvo el tema Bandera, ¿no? En esta telenovela. Pero aquí se reinventaba, obviamente, y lo hizo, bueno, una manera inofetable. Sí. Pues. Y
1: a mi juicio, este trabajo fue subvalorado. Realmente recomiendo esta producción porque no tiene desperdicio. Todos los temas son muy bien logrados, sin embargo no tuvo mucha promoción. Pero, repito, lo recomendamos.
2: Y de estas cosas, pues, se hablan aquí en Oye lo que te conviene. Los invitamos, pues, a estar atentos a este encuentro semanal. Por RNB Región Central 90.5 FM, que se genera en Valencia nuestra señal, pero también por RNB Informativa desde Caracas para toda Venezuela.
1: Y seguimos gozando y saludamos a toda la gente que está apoyando este trabajo y siguen allí, porque todavía quedan unos buenos temas por escuchar.
2: Mira, quiero saludar en particular a Marlene Dalila Cabanía, que fue aquí en RNB Región Central, nuestra directora, la que nos dio la bienvenida, pero también a nuestra directora actual, Verónica Viloria, a estas dos madrinas de, sí, de oye, que son, bueno, las dos madrinas de Oye lo que te conviene.
1: Así es.
2: ¿Con qué continuamos?
1: Un abrazo a ambas. Vamos ahora a escuchar el tema Se acabó lo que se daba, con Poncho Sánchez. Y en segundo lugar, Soy profesional, con Justo Betancourt.

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1: El Aeropuerto Internacional de Maiquetía, Simón Bolívar, donde se le rinde honores al presidente de Paraguay, Santiago Peña, tras su visita a Venezuela, luego de sostener una reunión de trabajo con la presidenta de la República, doctora Delcy Rodríguez, como parte de un encuentro que busca abrir el camino hacia el restablecimiento de las relaciones diplomáticas y consulares entre ambos países. Acompaña a estos honores Félix Plasencia, ministro del Poder Popular de Relaciones Exteriores y Comercio Internacional, además de autoridades del Gobierno Nacional. La primera visita de trabajo del presidente Peña a Caracas se da en momentos en que el gobierno venezolano avanza en acciones para el restablecimiento gradual de las relaciones diplomáticas y consulares con países de la región. El presidente de Paraguay, Santiago Peña, llegó al país como parte de una visita de trabajo para reunirse con la presidenta Delcy Rodríguez en un contexto donde el Estado venezolano diversifica la diplomacia de paz y entendimiento entre los países de la región. En este momento está abordando el avión de la Fuerza Aérea de Paraguay el presidente junto a la primera dama. Esto representa una parte de la agenda de acercamiento que extiende el gobierno nacional para impulsar las relaciones con los países de Latinoamérica y del Caribe. Venezuela y Paraguay han mantenido relaciones históricas de cooperación e intercambio en diferentes áreas económicas, sociales y culturales. Fue una reunión de mutuo respeto donde se marcó en el inicio de un diálogo que conduzca al restablecimiento de relaciones diplomáticas y consulares. Esta es la información desde el aeropuerto y con ella retornamos con ustedes. Adelante.
2: En la información desde Rampa 4, en este caso en el aeropuerto Simón Bolívar de Maiquetía. Y también a esta hora nos trasladamos al Parque Nacional Mochima en el estado Sucre, donde se realiza una jornada de conservación y sensibilización como
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2: Bueno, y proseguimos aquí en Oye lo que te conviene. En este le acabamos de escuchar con el Bravo de Matanzas, Justo Betancourt, Soy Profesional, una producción del año 1977 del LP Distinto y Diferente. Y antes, al mexicano norteamericano Poncho Sánchez con Se Acabó Lo Que Se Daba, que está incluido en una producción del año 1991 titulada An Eye and Kimball's Ads. ¿Qué te parece, Ramón Toro, esa pronunciación?
3: Tremenda canción, tremenda versión que hace Poncho Sánchez.
2: Gran Poncho Sánchez.
3: Sí, uno de estos músicos que son 7 músicos, 8 músicos, pero suenan como si fuesen 15. Un sonido realmente muy nítido, muy bueno. Y donde se destacan allí, bueno, la flauta, Jim Burkett en la flauta. Y en el trombón está Ar Velasco. Y también está en el saxo, Sal Craciolo. Ustedes los músicos que se destacan allí en esa producción, como repito, en la onda de la charanga en este caso.
2: Sí, yo me acuerdo que alguna vez alguien decía, cónchale, ¿quién canta? ¿Quién es el cantante de Poncho Sánchez? Mucha gente no sabe que aparte de él, bueno, hacerlo excelentemente en la conga.
3: Yo lo prefiero como conguero, no como cantante.
2: Exacto, pero fíjate tú, también siendo indulgente con el gran Poncho, fíjate tú, está Luis Astro.
3: Ah, bueno, es otra cosa.
2: Ajá. Pero que muchos podían objetar esa bronca, pero bueno, cantan y lo hacen muy bien, o sea, son contagiosos.
3: No, yo no he dicho que lo hace mal, yo lo prefiero como conguero y no como cantante.
2: Exactamente.
3: ¿No? Sí, sí.
2: Entonces, y bueno, al final escuchamos a El Bravo de Matanzas, Justo Betancourt, con una producción que fue exitosa, llamada Distinto y Diferente. De esa producción también se recuerda mucho, mucho, y sonó hasta la saciedad, y se puede decir que es un tema bandera como No Estás en Nada.
3: El tema principal.
2: Exactamente. Que No Estás en Nada y Pa' Bravo Yo son los temas bandera, podría decirse, del gran Justo Betancourt, ¿no?
3: Sí, ese tema le pertenece a Juan Carlos Robles, el autor de tema Soy Profesional.
2: Ajá.
3: Sí. Y como tú decías, una producción hecha con la Borincuba. En este caso, después ya dijimos, creo que en el programa anterior, que él se la cedió prácticamente como voz principal a Tito Rojas.
2: Sí, fue como su pase de
3: testigo.
2: De testigo y también un bautizo a quien todavía le tenía que pasar muchas lunas.
3: ¿Cuántos años para poder destacarse,
2: pero bueno, qué padrino, ¿no? El gran Justo Betancourt.
3: Mira, vamos a escuchar ahora una agrupación, nada como una orquesta que a pesar de que hace salsa, no es una orquesta latina, aunque participan músicos latinos. Uh-huh. Me refiero a la orquesta Salsa Céltica con el tema El Sol de la Noche. Esto es muy interesante porque es una orquesta escocesa.
2: Escocesa, sí, pero imagínate, de zona fría, pero gente haciendo salsa. Bueno, vamos a escuchar esto, ¿no?
3: Sí, El Sol de la Noche. Y en segundo lugar, el tema con el conjunto libre, Bamboléate.
2: Una gente que se viene aquí.
3: Sí.
2: De zona caliente.

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2: Son las 6:32.
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8: Seguimos aquí con Oye lo que te conviene por la señal de RNB Región Central 90.5 FM y también por RNB Informativa. Allí escuchábamos al Conjunto Libre con el tema Bamboléate, año 1976, y previamente a la agrupación Salsa Celtica con El Sol de la Noche, una producción del año 2003. Háblame del Conjunto Libre, Ramón Toro.
9: Bueno, Conjunto Libre.
8: ¿Qué no decir de Conjunto Libre?
9: Uno de mis grupos favoritos, realmente liderado por el maestro, el timbalero mayor Manny Oquendo, y el bajista Andy González. Es un tema bastante dinámico que finaliza con un ritmo, uno de esos otros ritmos cubanos como es el Mozambique, ¿no?
8: Ah, bueno, esta combinación.
9: El Mozambique. Y ahí se destaca en la voz, bueno, Pupi Torres, uno de sus mejores cantantes, o Pupi Cantor, como le decían también, y el otro cantante es Tempo Alomar. Las dos de las mejores voces que pasaron por esa agrupación.
8: El
9: tema Bamboléate. Y bueno, como siempre, Manny Oquendo haciendo las suyas en el timbal. Ajá,
8: tú me dices que ahí termina con Mozambique y empieza
9: el ritmo. El ritmo termina como Mozambique.
8: Pero ¿cuál sería el ritmo?
9: También, sí, sí. Ah. Y después se desarrolla ya en descarga como tal, ¿no?
8: Oh, exacto.
9: Sí.
8: Por cosas como esas se caracteriza este programa, Oye lo que te conviene, porque es precisamente identificar lo que muchos a veces dicen, no, es una salsa, pero es precisamente decir, bueno, mira, ahí hay un guaguancó.
9: Un mambo.
8: Ahí hay un mambo.
9: Una guaracha,
8: en este caso, el Mozambique. Bueno, que lo presentamos a su consideración. Previamente, amigo Polanco, habíamos escuchado la Salsa Celtica con El Sol de la Noche. Esta es una agrupación que no está asentada en Latinoamérica, sino que se fue a tierras frías, a Europa, a la vieja Europa, concretamente en Escocia, Salsa Celtica. Bueno, allá, por supuesto que participan ejecutantes latinos. Y la voz líder, la voz cantante, o la que está cantando en particular El Sol de la Noche, es un venezolano, fíjense ustedes, llamado Lino Rocha, que si bien nació aquí en Venezuela, en Caracas, bueno, ahora vive en Edimburgo, Escocia, y no solamente ha estado con Salsa Celtica, sino también con otras agrupaciones, pero bueno, con un grupo de amigos y coterráneos, pues, de origen latinoamericano, latino, pues en el año 2003 presentaron esta producción que se llamó en general El Agua de la Vida, y ahí está El Sol de la Noche. ¿Por qué El Sol de la Noche? Porque allá en esta zona fría, por cuestiones de geografía, bueno, son las 12 de la noche, las 3 de la mañana, y hay un sol
9: tremendo, sí.
8: Que es de la clara.
9: Nada que ver con esta parte del mundo.
8: Entonces, bueno.
9: Y en cuanto a ritmo, fíjense que acabamos de hablar de Conjunto Libre, hablamos de Mozambique. Aquí hay que hablar de Chachachá, en este caso, tiene ahí el fondo, como lo está diciendo muy bien, una salsa hecha en el otro lado del mundo, pero obedeciendo estos ritmos latinos. En este caso, un cha-cha-cha.
8: Un cha-cha-cha. Sí. Bueno, fíjense ustedes. Bueno, ahí, a la consideración. De eso se caracteriza, oye, lo que te conviene, por la señal que se genera aquí en la señal de RNB Región Central 90.5 FM en Valencia, pero también ahora está allá en RNB Informativa de Caracas para toda Venezuela.
9: Reiteramos el saludo a toda la gente que nos escucha en todo el país. Muchísimas gracias por su apoyo, por estar allí presente apoyando este trabajo. Y seguimos ya casi en la recta final del programa. Vamos ahora con dos temas. Esta vez, una versión que hace Rubén Blades del tema Amándote. Y en segundo lugar, Ponte en Ritmo con la sonera Mariana y Nati.
10: Dilo, Marco.

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1: Seguimos en Oye lo que te conviene por RNB Región Central 90.5 FM y RNB Informativa. Ya casi llegando al final del programa. Ahí escucharon dos temas muy buenos. Ponte en ritmo con la sonera venezolana Mariana y Nati Martínez. Y antes, el tema Amándote con Rubén Blades.
2: Bueno, Ponte en ritmo y la sonera Mariana, esto está incluido en un CD del año 2017 que se llamó Tributo para un amigo. ¿Cuál es ese amigo? Nada menos y nada más que
1: Tabaco. Carlos Quintana Tabaco, gran sonero venezolano.
2: Y bueno, ahí se versionaron varios de sus temas banderas, sus temas emblemáticos, por ejemplo como Agua de Mayo, Mi Calvario, Guasanco, La Batea, La Cárcel. Y a la sonera Mariana le tocó precisamente Ponte en ritmo. Y es una producción que debemos recalcar que mereció más trascendencia que el
1: Sí, sí. Claro.
2: Pero bueno, ahí están los arreglos de tanta calidad y pegajoso del maestro Natividad Martínez. Y bueno, ese bozarrón de la sonera Mariana, ese swing de la sonera Mariana.
1: Sí, señor, así es.
2: Y previamente, Amándote, con el gran, bueno, con el archiconocido Rubén Blades. Esta producción no tiene desperdicio. Esto está incluido en La Rosa de los Vientos, que es del año 1996.
1: Son como 15 temas, 16
2: sí,
1: temas.
2: Sí, sí, y es el maestro Rubén Blades,
1: experimentando,
2: sumando talentos, porque si aparte de este tema, que bueno, que no tiene desperdicio, allí pueden escuchar Vino Añejo, que también lo hemos colocado aquí en Oye lo que te conviene, el que da nombre a esta producción, La Rosa de los Vientos, y un vallenato que pegajoso, que a mí me encanta, que se llama Eres Mi Canción, vallenato con un acordeonista panameño, porque el vallenato es, bueno, es de tanto de Panamá como de Colombia, ¿no? Solamente que lo conocemos

0: más por Colombia. Sí. Pero hay acordeonistas en Panamá y está aquí está Jorge Ayala. Jorge Ayala se llama concretamente. Bueno, en todo caso, esta es una, si lo tienen por allí, búsquenlo y refréguenlo porque no tiene desperdicio.
1: Realmente, Jorge o Roberto Ayala.
0: Roberto Ayala.
1: Realmente un tema buenísimo. Roberto Ayala, y allí, bueno, tiene todo. Tiene el tema Sin Querer Queriendo también, que fue el tema sonó, creo. Fue uno de los que más sonó.
0: Sí,
1: Sin Querer Queriendo. Por ahí tiene de todo. Un toque de bossa nova, son, balada. Como tú decías, un disco, una producción que no tiene desperdicio.
0: No tiene.
1: Realmente. Y muy pocos temas allí sonaron en la radio.
0: Sí, señor. Por aquello que, bueno, que muchas cosas se hacen populares a través de la radio. Pero recuerden que estamos en una época donde las redes sociales imponen otra manera de imponerse, de darse a conocer.
1: Bueno, mira, estamos llegando al final. Vamos a escuchar un tema, en este caso, el boricua Willy González. El tema He Vuelto y Volveremos.

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1: Bien, ahí escuchábamos al boricua Willy González con uno de sus temas bandera, indiscutiblemente. Esto sonó y mucho. He vuelto al año 1990, un CD que se llamó Para Ustedes en Público. Bueno, esto, por esto se caracteriza hoy a lo que te conviene, desde la señal de RNB Región Central 90.5 FM que se genera en Valencia, pero también por RNB Informativa de Caracas para toda Venezuela. Bueno, Ramón Toro.
2: Mira, es importante destacar en cuanto a este Willy González, este cantante, que es uno de los que más, uno de los músicos que más ha visitado Venezuela. Prácticamente vive en Caracas. Willy González, exacto. Igual que Maelo Ruiz.
1: Ajá, y a propósito de eso, de pegar un tema, sí, dos, no, bueno, usted pegó varios, ¿no?
2: Unos cuantos.
1: Pero fíjense ustedes, pueden vivir, seguir viviendo, aunque no suenen en la radio, no impongan otro tema. Mira, siguen visitando estos países donde se les tiene mucho cariño, como Venezuela. Y bueno, aquí ha hecho su segunda casa, ¿no?
2: Prácticamente, sí, sí. Realmente, y es curioso que pegaron en la misma época. Bueno, Eddie Santiago pegó unos años antes. Pero digamos que Eddie Santiago se apagó un poco, ¿no? Pero Willy González se ha mantenido bastante. Un tema de los noventas, pero sigue sonando muchísimo.
1: Sí.
2: Entonces es importante eso, que lo sepan, que es uno de los músicos que más nos ha visitado y uno de los más apreciados por nosotros.
1: Uh-huh.
2: Bueno, ya mira, ya no, ahora sí nos vamos.
1: Sí, bueno, y les recordamos, bueno, la invitación es para la próxima semana, para que estén allí desde RNB Región Central 90.5 FM por esta señal. Y también por RNB Informativo. Bueno, en los controles estuvo el pana Carlos Polanco, en la producción y conducción de Oye lo que te conviene, Ramón Toro, productor nacional independiente 28574, quien te habla, Ramón Núñez, el 28575. Todos bajo la dirección de Isbemar Jiménez, presidenta de Radio Nacional de Venezuela. ¿Con qué nos vamos, Ramón Toro?
2: Mira, vámonos con un tema muy bueno y apto para bailar. Con el maestro Israel Cachao López, en su producción Master Session 2, el tema Timbalero Travieso, donde se destaca el timbalero cubano Oreste Vilató. Disfrútenlo.
1: Nada más y nada menos.
2: Y será hasta la próxima semana. Cuídense mucho y que Dios los bendiga.
1: Disfrútenlo.

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1: Yo creo que está bien.
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5: Son las 7 y 2 minutos.
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0: Escuchamos De lo que te has perdido, de Dino Ramos y Omar Antonio Sánchez Marfil, traído del álbum Elena Burke, De lo que te has perdido, precisamente, ¿no? Gran tema, un gran vacilón de Elena, ¿no? Ella le ponía, bueno, a todo lo que ella cantaba le ponía un toque especial. Al final del programa vamos a escuchar Delirio y no tiene nada que ver con todos los delirios que hemos escuchado aquí. Bueno, estamos con una mala noticia de la muerte de un gran amigo, de un hermano, un gran poeta de Maracaibo que vivió mucho tiempo en París, Julito Jiménez. Recuerdo que una vez estaba yo en Maracaibo haciendo era un festival de Felipe Pirela, algo así.
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2: Generándose información de interés desde el Palacio de Miraflores, específicamente desde el despacho 1, donde la presidenta de la República Bolivariana de Venezuela, Delcy Rodríguez, sostiene una reunión con directivos de la empresa francesa Total Energies. La acompañan Paula Henao, ministra del Poder Popular de Hidrocarburos, Héctor Obregón, presidente de PDVSA. Al término de este encuentro, las autoridades participan en la firma de un memorándum de entendimiento entre autoridades de PDVSA Petróleos de Venezuela y la empresa francesa Total Energy.
3: Sean bienvenidos al acto de firma del memorando de entendimiento entre PDVSA Petróleos, Sociedad Anónima, y Total Energy.
4: Firma, señor Francisco Javier Guerrero, vicepresidente senior de las Américas de la empresa Total Energy.
5: On behalf of Total Energy, Mr. Francisco Javier Guerrero, Vice President of the Americas.
4: Ciudadano Héctor Obregón, presidente de Petróleo de Venezuela, Sociedad Anónima.
5: And on behalf of Petróleo de Venezuela, Mr. Héctor Obregón, President of PDVSA.
2: Se trata de una cooperación estratégica en materia de hidrocarburos con el gigante petrolero francés que está presente en 130 países. La presidenta Delcy Rodríguez ha reiterado que en Venezuela están las condiciones jurídicas confiables para atraer nuevas inversiones a través de la Ley Orgánica de Hidrocarburos aprobada a principios de año. En información que podemos compartir con ustedes a esta hora desde el Palacio de Miraflores, retornamos el contacto. Adelante.
6: Bien, muchísimas gracias a nuestra compañera Graya Casella por esta información que nos trae. Agenda ejecutiva de la República, de la Presidenta de la República, Delcy Rodríguez. Nosotros, por supuesto, seguimos atentos a todas las actividades informativas para llevárselas a ustedes a través.
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0: Por vivir. Y entonces los vamos a escuchar con Elena, Ligaditos. Pero esto no lo puedo dejar por fuera, dice. Por eso cuando digo que Elena Burke se lo vivió y se lo bebió completo es cuando canta: pido permiso para entregarme al amor como yo quiera, como me dé la gana, para beber igualmente cuando un cuerpo encuentro lo que anhelo para llorar, cuando alguien muere sin llorar. Pido permiso para seguir en medio de la historia, viviendo hechos con toda una gloria, cantando hasta el final. Pido permiso. Y así fue, ella estuvo cantando hasta el final. ¡Llévate la huella!

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0: Bueno, vamos a escuchar un tango de Héctor Estampone, de Chupita, con letra de Cátulo Castillo. Está muy bonito la reseña que le hice, pero no cabe. Vamos a escuchar entonces El Último Café. Llévate ese café, huella, que se puso frío.
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Después viene uno de Bola de Nieve, que también tenía otra nota muy bonita, pero ya les digo, me distraje con Julito y se me fue el tiempo, pues. Entonces, vamos a escuchar Si Me Pudieras Querer, de Ignacio Jacinto Villa, Bola de Nieve, con Elena Burke. Llévatela, Gubella.

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8: Son las 7:31.
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Escuchamos, ¿cómo fue? Bolero escrito en 1953 por Ernesto Duarte. Ernesto Duarte Brito, músico cubano, ¿no? Estrenado ese mismo año por Benny Moré en Radio Progreso. En ese contexto en el que Ernesto conforma su propia orquesta, a la que imprimirá una sonoridad propia del jazzedo swing de las grandes orquestas norteamericanas en los años 30 y 40. Una orquesta que sin duda alguna, junto a la Rey Versailles, con Tito Gómez como cantante y dirigida por Pedro Vila, se convertiría en una de las mejores jazz bands de su tiempo. Bueno, y vamos a continuar con uno de los boleros más arrebatadores que me gusta mucho, que es precisamente Mucho Corazón, de Inma Elena Valdelamar. Es cuando dice dar por un querer la vida misma sin morir, eso es cariño. No lo que hay en ti, yo para querer no necesito una razón, me sobra mucho, pero mucho corazón. Cuenta ella que la escribió por un enamorado, un pretendiente muy guapo de 40 años. El hombre me gustó, dice ella. Lo conocí cuando trabajaba de cajera. Fue a comprar algo y me invitó a tomar un café al día siguiente. Llevé a una compañera de chaperona. Bueno, ese tema lo inmortalizó también Benny Moré, aunque los cronistas no se ponen de acuerdo de cuándo fue la primera grabación. Unos dicen que fue en 1950 y otros en 1951. Bueno, bien chévere esta reseña, pero no quiero que me pase lo mismo del primer segmento, que me fui de boca. Ah, pero lo que sí tengo que decir es que viene complementado con un numerito de José Alfredo Jiménez, Un Mundo Raro. Y eso fue un mix que hicieron con Mucho Corazón y Un Mundo Raro. Esa de José Alfredo que dice, cuando te hablen de amor y de ilusiones y te ofrezcan un sol y un cielo entero, si te acuerdas de mí, no me menciones, porque vas a sentir amor del bueno. ¡Llévate la gubella!

0: Bueno, y vamos a continuar ahí cerrando este negocio. Por la hora, vamos a colocar esta de que inmortalizó la Lupe. ¿Qué te pedí? Pero como decía antes, Elena le da otra onda, ¿no? Así como lo que hace con Dos Gardenias. Vamos a escuchar la ligadita para que nos alcance el tiempo.
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Mira ella. Estábamos conformando los puestos y eso, entonces Aida me dijo, consígueme otra gente, y ellas fueron a buscar a Moreira. Me fue de mucho placer encontrarme con Moraima, porque había una amistad muy grande entre nosotras. Y de ahí salen muchas cosas que yo no me acuerdo, pero siempre se mantuvieron vivas siempre.

Y bueno, y continuamos entonces ahora con la de Pablo Milanés, Ámame Como Soy, y el delirio de Tú Mi Delirio de César, de César Portillo de la Luz. Y la vamos a colocar ligadita también en aras del tiempo. Bueno, señores, esto se acabó. En los controles, edición y montaje, Nelson Gubella, y en la conducción, quien les habló, Humberto Márquez, de los 1096 de los certificados de locución y el 19506 de los productores nacionales independientes. Y hasta la semana que viene, llévate las Gubellas.

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10: Son las 7:59.
11: Isabel Iturria, vicepresidenta sectorial de salud.
12: En el reinicio fuerte de actividades de este laboratorio de prótesis y órtesis, que ha tenido en este momento un reimpulso muy importante en dos niveles, pudiéramos decir. Por un lado, la reactivación con fuerte impulso de la elaboración de prótesis, de las que conocemos desde siempre, de las llamadas prótesis cosméticas, pero además el inicio de las prótesis mioeléctricas, o también llamadas las prótesis biónicas, en las cuales el movimiento mecanizado a través de un motor interactúa con sensores y con mecanismos electrónicos con la capacidad de generar contracción muscular que tienen los músculos del paciente que ha sido lamentablemente amputado por cualquier motivo que este haya sido.
13: Así que se los reconozco y se los agradezco en nombre del gobierno, en nombre de nuestro pueblo, porque sé que se organizaron, el sistema de medios públicos se organizó. Nunca nos callaron y nunca impidieron que ustedes pudieran seguir ejerciendo el sagrado deber de informar veraz y oportunamente al pueblo venezolano. Así que los felicito a todos los que fueron galardonados y exalto esta forma de comunicación que en las regiones, que a nivel nacional, que en las distintas plataformas públicas, privadas, comunitarias y de nuestro pueblo fueron reconocidas como baluarte de lo que es una comunicación sana, respetuosa, no perturbada, sino siempre al servicio del pueblo y de la verdad. Gracias, periodistas de Venezuela.
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